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10: ¡Órale, señores! ¡Vámonos con las encuestas! ¡Feliz miércoles! Gracias a toda la banda que votó ahí, machín. Saludos a toda la banda que anda con el calorón, como ya lo dijeron nuestros especialistas en promos de la radio.
11: A ver.
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10: ¡Eso, Choco!
13: No, claro, o sea, con este solazazo te cubres con la cremita, ¿no?
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10: Oye, en la encuesta número uno que les pongo acá todos los martes, cuando esperas en la luz roja, ¿cuál de las siguientes eres tú, diablitos? estás esperando en la luz roja y se pone verde. Le das, luego cuando se pone verde, te esperas un poquito y le das, o tres, le das a poquito antes que se ponga verde.
11: Hey, que se espera. Me espero por lo menos tres segundos.
10: ¿Tú, Garbanzo?
15: En cuanto se pone verde, le doy.
10: Tú le das. ¿Tú, Chucho, qué haces cuando se pone verde?
16: Yo me espero un segundo.
10: Un segundo. ¿Maestro?
17: No, aquí lo hemos hablado un segundito, dos, sí. A mí me pasa. Brody, siempre, casi siempre hay un güey que se la pasa. Y bueno, pues eso es lo que tenemos el día de hoy, Choco. Tú, me imagino, ni te preguntamos, no manejas.
13: Yes, bueno, no, pero mi chofer le digo, espérate tantito, no andas solo. Cuando andes solo, dale. Ah. O sea, puedes irte cuando estés roja, pero conmigo no. ¿Qué es lo que más votó la gente?
10: Choco, la número dos ganó. Dicen, yo me espero tantito. Y ojo, raza, hay gente que se pasa las luces rojas. Hay gente que anda peda, distraída. O de plano hay banda que le va deprisa. Y hay gente que yo he visto que se cree bien machín, güey, ganarle a la verde, güey. Es como que ya sabes leer las luces. Se pone rojo de los lados, luego las flechas y luego te toca, ¿no? Así va. Es como un círculo. Y hay gente que dice, ya me va a tocar, ya va a tocar verde. Y le dan de volada, güey. No, y hay gente que te esperas tantito y te pitan de volada. Como dice Chucho, un segundo, maestro, dos y dos. Acá es, mira, güey, se pone verde, ¿no? Verde. Uno, dos, vámonos. Y hay gente que cuando es verde, ¡pit, pit! Dices tú, güey.
15: Tranquilos.
10: Malados, garbanzos.
17: No, tú eres uno de ellos.
13: No dijo que les pitaba.
15: Gracias.
11: Pero igual,
15: tú pongan atención a la Choco, güey.
13: Presten atención, o sea, él siempre es muy acertado en todo lo que dice, estúpidos.
15: Bola de imbéciles.
13: Sus pensamientos, garbanzos, siempre.
17: Oye, ya perdió agilidad, ¿eh? Antes
11: gritaba.
17: Gritaba a la hora del golpe, ya no.
13: Bueno, todo por servirse a cama, son 20 años.
15: Me tiraron mi cajón, es el que...
13: Encuesta número 2.
10: Oye, Choco, como hombre, esto es para los hombres, tú no entras aquí, ni el garbanzo... Ni el garbanzo está prestando atención, tú. Como hombre, ¿has sido acosado sexualmente por una mujer o conoces a alguien que lo ha pasado o le esté pasando? Pregúntame, Choco.
13: A ver, Erazno, ¿por qué estás haciendo esa pregunta?
10: En el sismo de Istmo de Huantepec o Huistepec, o cómo se dice, ustedes que son de allá, hay una maestra, Choco, y me puse a buscar, y es verdad. Esta maestra había un papá joven, guapo, y la maestra los acosaba sexualmente y les decía: para que su hijo o su hija pase, hay que ir a echarnos un traguito. Wow.
13: O la maestra los acosaba.
10: La maestra, y no era una maestra que decías tú, quiero que me acose, pero la maestra hacía de las suyas hasta que un papá dijo, ¡se acabó! ¡Se acabó! Y de repente Choco se supo y todos salieron, que el güey, a mí también, no. La maestra Choco, y la pregunta es, porque es chistoso aquí, pero... ¿A ustedes los han acosado unas mujeres sexualmente? A mí, la neta, sí. ¿A ti, güey?
15: A mí también.
10: ¿Cómo fue?
15: Me llevó con engaños a su casa y después me estaba teniendo como una trampa, Choco.
13: O sea, ¿qué engañó? Señor, ¿Qué te dijo?
15: Me dijo, ¿por qué no vienes a mi casa para platicar? Y yo, pues, dudoso, sabía que quería, obviamente, ¿no? Pero después, estando ahí, me empezaba me agarraba mi mano... Y quería como que...
13: ¿Y tú no querías?
15: No, ya cuando vi que la cosa no era como para...
13: ¿Te fuiste?
15: Me corrí. Sí, fui.
10: ¿Me corrí? Bueno, güey, eso era...
15: iba a decir me fui, pero después dije corrí.
13: Diablito, ¿tú te has sido acosado sexualmente por una mujer? ¿En serio?
11: No una mujer, era un chavo.
13: Bueno, a ver, aquí la idea es...
15: Güey, la pregunta...
11: De una no sé, mujer. Por eso, pero...
10: ¿A ti, Chucho, te han acosado mujeres o no, así sexualmente?
16: A mí sí, yo sí tengo mis historias.
10: ¿Qué es lo más gacho que te... Que...
16: Como saben, yo solía trabajar en nightclubs y sí, más de una vez me tocó que me agarraran... Mis cositas, sin mi consentimiento.
15: Sus cositas, sí, más.
13: ¿Eras a ti cómo fue?
10: En una, ya les había platicado una morra, hasta esa inventó que estaba embarazada, güey.
15: ¡Ah!
10: Sí, güey.
15: Yeah.
10: Y feo, güey. Estuvo muy feo y me dijo, si no lo hacemos ahora, me decía así,
17: Y les voy a decir algo. Es una de las morras con el cuerpo más chido. Era porrista, güey.
15: Ah, ya.
17: Y decía yo, ¿cómo no es algo chido, güey? Ya no quería yo. Es que era un acoso, güey.
18: Pero yo no entiendo si estaba bonita, güey. ¿Por qué no querías, brody?
17: Porque estaba media saica, güey. Y quería zafarme de ahí. Eso fue.
15: ¿Tú, Choco, nunca acosaste a alguien?
13: No. Nah, buena pregunta. O sea, yo nunca he acosado a nadie, ¿no? ¿Doggy?
18: Yo tampoco.
13: Baboso, que si a ti te han acosado.
18: No, le voy a decir la verdad, no. Nunca me han acosado sexualmente. O sea, como para recibir un favor, algo así. No, no, no. Pero qué feo que los papás hayan sufrido eso. Y es risa, ¿no? ¿Vieron el caso apenas que pasó en San Francisco? Del brody de 17 años. Salió de él estaba como en prisión. Iba a la psicóloga, maestra. Muy bonita, hermosísima la mujer. ¿Qué dices tú? ¿Qué va a andar...? Y como que hubo un conecte ahí con uno de los chavos.
15: De la juvenil.
18: Sí, y salió de la cárcel juvenil a los 17 años, estaba desde los 14, porque no sé qué había hecho. Y ya el hijo saliendo, te voy a dar tu premio. Sí. Sale de rehabilitación. Te voy a dar tu premio. Oye, brody, pero está guapísima, brody.
15: Pero como que ella lo estaba preparando para cuando saliera, le daba ahí su atendimiento.
17: Es que dicen que lo había enamorado, ¿no? Que lo había enamorado y los papás es lo que están diciendo, Choco, que lo habían enamorado. Con ventaja, porque estaba más morro. Exacto. Y el morrito salió y que le da unos... Y lo gacho es de que esta mujer ya hacía el sexo raro, porque le dice el textual, el New York Boston Post, de que le introdujo cositas al morro atrás, güey.
15: Ah, no.
17: Sí, man. O sea, estuvo gacho, güey. Bueno, señores, ahí les va. Hombres que han sido acosados sexualmente por mujeres, me pasó 38%, Choco. 8% dicen... a un conocido le pasó y la mayoría, 53%, nunca les ha pasado que una mujer los ha acosado sexualmente, pero 38 ya es mucho. Y si ustedes acosan al garbanzo, nos acosan a todos. Ya regresamos.

0: Feliz miércoles para todos. Las encuestas ahí están en la cuenta de X como arroba Erasno y la Choco ahí, ¿verdad?
1: Es correcto.
2: No más Choco, arroba Erasno y la Choco. Oye, en la encuesta número 3, ¿tu trabajo es al aire libre? ¿Te afectan las altas temperaturas? ¿Trabajas en el roofing, jardinería, pavimentación, en el campo, repartidor de algo, etcétera? Oye, Choco, lo más gacho es trabajar con chapopote en este calorón, y son los del roofing. Y son los que trabajan en las carreteras, en el asfalto, güey. Con este calorón, la sufren machín. Bueno, esa fue la pregunta. A ustedes no les queda, ni les voy a decir. No les queda, ni a mí. Así que, fíjate, 55% de la banda que votó no trabajan en ninguno de estos jales, pero 44% sí, de los que votaron.
1: No, güey, los que siempre andan trabajando en eso ni están en las redes.
3: Andan ocupados haciendo lana, también trabajando el fin de semana en lo mismo.
1: Si no están en el Facebook.
2: Ah, sí, ahí están, ¿verdad? Pues bueno, señores, ya saben, a los que andan allá afuera, hay que llevar agüita extra, porque sí está machín, Choco.
3: Pausa de hidratación.
0: Oye, están los chicos así, ahí trabajando en mi jardín, y creo que había, pues están donde hacemos las fiestas, algunos refris, y los chicos estaban como perros sedientos, ¿no? Y pues les dije a este chico que me ayuda de Rusia, Demetri, le dije, ve, dale su agüita, ¿verdad? Demetri. Y digo, lleven su agua, ¿no? Ahorita está caliente.
1: Wow. ¿Y por qué como perros sedientos?
0: Bueno, o sea, tener mucha sed, ¿no?
3: Oye, Choco, ¿y es verdad que tienen que tomar un camión o un tren para llegar de donde están trabajando hasta la puerta de tu casa?
0: No, cuando está haciendo calor no tienen que tomar un tren, hay que tomar agua nada más.
3: Ah, qué bueno que me lo dices.
0: ¿Quiere tomar el tren? No, yo con un vasito de agua, no ve cómo está de caliente, ¿no?
1: Sí, pero ya el chiste ya se acabó, Garbanzo, que diga Choco, ya estuvo.
0: Yeah. Ah, perdón. Ok, bueno, ¿alguna vez, la número 4?
2: Choco, la número 4, ¿alguna vez tu novia o una mujer fingió que estaba embarazada?
0: Erasno, tú ya dijiste que sí.
2: Sí, hace rato. Aquí está la pregunta, Garbanzo. ¿Algún día tuviste una novia, una morrita que te quiso amarrar diciendo, estoy embarazada?
3: No, pero nomás me decía, ay, creo que ya voy tarde.
2: Ah, te decía, no ha llegado Andrés.
3: Exacto.
0: No ha llegado Andrés, ando con miedo.
3: Y luego una me dijo, si quieres, vamos a comprar las pastillas del siguiente día.
1: Yo te llevo.
3: No, y es lo que hice. ¿Y sabes qué? Se compró como 10.
2: Porque. No, las viejas con las que anda el Garbanzo siempre dicen. Y digo, el Garbanzo, lo vamos a volver a hacer. Dijo, no, pero es que a mí un especial.
3: Ya después no supe qué pasó con las otras 9.
0: Ay, Garbanzo. Bueno, ¿tú, Diablito?
4: No, jamás, Choco.
0: No, ¿tú, Chucho? ¿Algún día una chica te sacó un susto?
4: No, nunca, nunca.
0: ¿Nunca? ¿Tú, Doggy?
2: No, todavía no.
0: Todavía no.
2: ¿Tú, Choco, algún día que ya borrachilla que tú digas?
0: ¿Qué, yo qué?
2: Que tú digas que no supiste que, ay, güey, o sea, el vato se dejó ir con todo y dijiste el otro día, ay, amanecí plegostiosa.
3: Pero si eres fértil, ¿no, Choco? ¿Tú todavía puedes o...?
0: ¿Todavía puedo qué?
3: O sea, sí puedes embarazarte, ¿no?
0: Sí, claro.
3: Ah, ok. Uh-huh. Entonces hay que cuidarse, Choco. Porque
0: sí, no, yo siempre me cuido.
3: ¿Sí? ¿Con qué te proteges? ¿La té de cobre?
0: No,
3: o
0: con lo mejor no tener intimidad.
3: No, no, qué desperdicio. Ya.
0: Yo soy como Jaime Camil de las mujeres.
4: Jaime Camil.
0: ¿Qué tiene de malo? ¿Qué tiene de malo? Ya tiene, cree que 30 años sin tener intimidad.
3: No, espérate, pero ese está casado, ¿no, Choco? Es el que tiene el mechoncito.
0: Ah, no, Jaime, el otro. ¿Cómo
4: Eduardo Verástegui?
0: Claro,
4: dije Jaime Camil.
0: Eduardo Verástegui, que reza el rosario en el Facebook.
2: Ahí va, Choco. ¿Alguna vez tu novia o una mujer ha fingido que estaba embarazada? 27% dicen que sí, güey, que estuvieron en ese rollo. 64%, Choco, dicen que no. Y 7% dicen a un amigo se la aplicaron. Yo conozco un amigo que le dijeron que su hija era de él. Y el vato pagaba Chayo Support. Y hasta después de un tiempo dijo, voy a hacerle una prueba de ADN, a ver qué pedo. Maestro.
1: No, man. ¿Cuánto tiempo duró?
2: Creo que como 5 años, güey. 5 años.
3: Y dando su...
2: ¿Y? 5 años y después... Y que él nomás dijo jugando, voy a hacer la prueba de... Y que ella dijo, no, guay. Y que dijo, ¿por qué te asustaste?
1: Radio Lobo.
0: Erasno.
1: No, güey.
3: ¿Pero qué pasó?

0: Pues, güey, termina de contar.
1: ¿La hizo? Pues, le dijo y dijo, hey.
0: Ok, ¿y qué? ¿Se fue?
1: ¿Y sí o no? Y el güey dijo, ya la dejé de ver a la niña, güey, ya no quería.
0: Ya estaba encariñada.
1: Yo no sé si eran 3 años o creo así, güey.
0: Pues es un billetillo, ¿no?
1: Sí, güey, y tú lo conoces.
0: No, man.
1: Sí, güey, entonces...
0: A ver, dime fuera del aire. ¡No!
2: ¡No! No, güey.
1: ¡Ay, güey! Bueno, en otras cosas, Choco, está la encuesta número 5, pero esa te la voy a dar mañana. Y también la encuesta de la vez, así que...
0: Venga,
1: ahí está. Sus... ¿Qué dice la encuesta número 5? Dice que terminó el Mundial. Fueron 39 días de fútbol mundialista. ¿Te quedó la cruda mundialista? ¿Extrañas el Mundial? ¿Ya te tenían hasta la madre o te da igual? Ahí vas a ver qué dijo mañana la banda. Esto es lo más chido, Erando y la Chocolata, señores. Síganos en el podcast. 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Regresamos. Este es el show más chido.
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9: ¿Qué tal? Soy Viri Solano con un avance informativo de lo que le estamos preparando para nuestro espacio de la noche. Confirma el Servicio de Migración y Control de Aduanas que mantendrá abierto un año más el Camp East Montana. Le contamos. La ciudad del Paso busca proteger a clientes residenciales de electricidad ante la llegada de los grandes centros de datos. Además, a 20 años de las inundaciones que marcaron nuestra ciudad, destaca avances en infraestructura tras una inversión de más de $400 millones. Y en Ciudad Juárez, autoridades investigan el hallazgo de un cuerpo dentro de una maleta sobre una carriola. Ocurrió al suroriente de la ciudad. 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
1: Bueno, nos vamos con el chocolatazo a Michoacán y tenemos a Vicente. Vicente, buenas tardes.
13: Buenas tardes.
1: Vicente, le vamos a hacer el chocolatazo a tu novia que se llama Flora Alicia, ¿verdad?
13: Sí, correcto.
1: Muy bien. Flora Alicia, ¿tú la conociste a través del Facebook?
13: Sí, correcto.
1: ¿Tú eres de Michoacán?
13: No, yo soy de Guadalajara.
1: ¿Eres de Guadalajara y la conociste a través del Facebook? ¿Esto pasó hace un año?
13: Sí, exactamente, va a ser un año ahora.
1: ¿Cuánto duraron chateando antes de que le pidieras que fuera tu novia?
13: 4 meses, más o menos.
1: 4 meses. ¿Y entonces ya la conociste en persona?
13: Sí, ya nos conocimos 2 veces en persona.
1: La primera vez que la viste en persona viajaste hasta Michoacán hace 6 meses y apenas hace 2 meses la volviste a ver.
13: Sí, correcto.
1: ¿Tú la quieres mucho o la amas a Flora?
13: Sí, claro.
1: Ok, ¿qué fue lo que te enamoró de Flora Alicia, Vicente?
13: Su forma de ser, pues es muy, muy amable ella.
1: Ella es 22 años menor que tú.
13: Sí, correcto.
1: Tú tienes 49 y ya 27, 22 años de diferencia, ¿no te preocupan?
13: Pues ella dice que no le preocupa eso porque yo le dije mi edad y dijo que no había ningún problema.
1: Ok, tú cuando puedes le ayudas económicamente, ¿verdad?
13: Sí, cuando puedo le mando porque ella está embarazada y yo sea quiero estar seguro de que pues supuestamente dice que los bebés son míos, ¿verdad?
1: Uh-huh.
13: Y pues no sé, últimamente yo he estado dudando de ella porque hay veces que no quiere hablar conmigo, como anoche no quiso mensajear que porque tenía sueños.
1: Bueno, cuando las mujeres estamos embarazadas da mucho sueño.
13: Oh, perdón, es que no sabía eso.
1: No tienes hijos.
13: Sí, pero pues como mi ex esposa nunca me dijo nada de eso, pues o sea que ella se sentía mal, o sea por eso no, okay. No sabía.
1: Muy bien, a ver, ahora 22 años de diferencia, ella está embarazada, ¿cuánto tiene de embarazo?
13: 5 meses.
1: O sea que cuando fuiste a verla la primera vez, cuando se conocieron, tuvieron relaciones y ahí salió embarazada.
13: Sí, creo que ella me dijo que sí.
1: Tú te vienes a Estados Unidos después de verse y después que te llamó, te dijo, oye, estoy embarazada.
13: Sí, correcto.
1: ¿Ella tiene hijos? Aparte de los que vienen por ahí.
13: Sí, tiene 2 hijos ella.
1: Ella tiene 2 hijos. Y entonces dices, ¿los hijos son gemelos o qué?
13: Ahora de que está embarazada va a tener gemelos, creo.
1: ¿Son gemelos?
13: Ajá.
1: O sea, el doctor dijo, vienen 2.
13: Sí, apenas ayer me dijo que le había dicho el doctor que venían 2, o sea que... Bueno, ya me había dicho anteriormente, pero ayer me confirmó que sí son 2.
1: ¿Y son niños o niñas?
13: Pues primero habían dicho que era un niño y una niña y ahora dice que son 2 varones.
14: Llegaste bien potente, primo, a Michoacán, ¿eh?
13: Sí, ¿verdad?
14: Ven a ver, ¿y de a 2?
13: De a 2.
1: ¿Estás emocionado con el embarazo?
13: Pues sí, pero lo único que me tiene, pues, o sea, me hace dudar que... Porque a veces le digo que no quiere hablar conmigo y pues ella se dejó de su esposo y realmente no sé si está mirándose con él o no sé.
1: Claro, entiendo. Digo, sé que no me lo quieres decir tal cual es, pero dudas de que esos niños sean tuyos, ¿no?
13: Sí, claro. Ajá.
1: Ok, se entiende. Digo, están lejos, ella parece que sigue viendo a Alex y eso a ti te causa esa sensación.
13: Sí, sí, sí.
1: Ella dice que no lo ve.
13: Ella dice que no lo ve, pero que sí habla con él por sus hijos que tuvo con él.
1: ¿Él ayuda económicamente a ella?
13: Dice que sí, que le manda dinero, o sea, en una cuenta para la ayuda de sus hijos.
1: ¿Él vive cerca de ella? ¿Dónde están?
13: Ella nomás me dijo que están separados, pero no me dice en dónde están.
1: Bueno, vamos a llamarle a Flora, vamos a ver si te mandan los chocolates a ti, Vicente, o se los manda alguien más, o a ver qué sucede. Ah, y me dicen aquí que tú quieres que le llame Lobo.
13: Sí, por favor.
1: ¿Seguro?
13: Sí, que le llame Lobo.
1: Perfecto, Vicente. ¿Y cuántos meses de embarazo tiene Flora?
13: 5.
15: Bueno, con la señorita Flora Alicia, por favor.
16: ¿De parte de quién?
15: Mira, te llamo de una compañía de chocolates. Tenemos una promoción. ¿Tú eres Flora Alicia?
16: Sí.
15: Perfecto, Flor Alicia. Bueno, te decía, nosotros tenemos una promoción. Le hacemos llegar unos chocolates totalmente gratis a alguna persona especial que tú tengas. Es solamente para promocionarlos. Sí, y entonces de esta manera los damos a conocer. Entonces, si tú tienes a alguien especial, yo le mando los chocolates, le llegan de 2 a 3 días. Si no tienes a alguien especial, igual, pues me manda los chocolates a mí y yo me los como. Pues sí, ¿no?
16: Estaría bien.
15: Sí, estaría bien, Flor. ¿Y a ti te gustan los chocolates?
16: Sí, un poco.
15: ¿Y te agarré dormidita o siempre hablas así de tranquila?
16: Así soy.
15: Así eres, hablas muy bonito, tienes una voz muy bonita.
16: Gracias.
15: De nada, entonces ¿no le mandamos los chocolates a nadie?
16: ¿A quién?
15: Pues sí, ¿verdad? Si no tienes a nadie, pues entonces a mí ya, ¿no?
16: ¿Verdad?
15: Oye, hermosa, si yo te mando unos chocolates a ti, ¿sí te los comerías?
16: Ah, sí.
15: ¿De verdad, en serio?
16: Sí.
15: ¿Y qué tal si le pongo esos polvitos de enamórate de mí?
16: Ingia.
15: Eso quiere decir que ya valió. Te vas a enamorar de mí, Flor. Pues yo lo veo bien. Se escucha que eres una buena mujer, ¿no?
16: Órale.
15: Órale. ¿O a ti no te gustaría que habláramos y nos conociéramos un poco más?
16: No, pues sí.
15: Ya lo ves. Oye, ¿y tú me puedes mandar los chocolates a mí también? ¿Cómo ves?
16: Mándeme.
15: ¿De verdad me los mandarías?
16: Sí.
15: Bueno, me van a llegar unos chocolates en forma de corazón de tu parte.
16: Sí, pues si no le pegan, pues sí.
15: ¿Cómo dijiste que si no me pegan, sí?
16: Sí, pues si no le pegan, pues sí.
15: 100% que no tengo alguien que me pegue. ¿Tú tienes alguien que te pegue?
16: No, pues yo menos.
15: Ah, ¿tú no tienes quien te pegue? Pues bueno, yo tampoco. Entonces, pues ya estamos, ¿no? Yo lo veo bien. Nos caímos bien. Posiblemente podemos llegar a más, ¿no?
16: A lo mejor.
15: Me encantaría escuchar tu vocecita todos los días. Está muy bonita.
16: Gracias.
15: ¿Y tú cómo eres, Flor?
16: ¿Cómo
15: son? Así, físicamente.
16: Güera.
15: ¿Eres blanca o güerita?
16: Blanca, pues, ojos de color.
15: Qué bien, como para comerte a besitos. Seguramente solo me estás dando por mi lado, nada más me estás siguiendo la corriente, ¿verdad?
16: No.
15: Bueno, entonces te voy a hablar más noche y te voy a hablar seguido a ver si es verdad que no.
16: ¿Verdad?
15: Bueno, ahorita estoy trabajando, pero te llamo más noche, pero ¿de verdad no tienes a nadie quien te pegue?
16: Yo no.
15: ¿Segura que no tienes a nadie? ¿Qué tal si me agarran a balazos por ahí por andar hablando contigo?
16: No,
15: bueno, qué bueno que no tienes a nadie. Entonces te llamo más noche. ¿A qué horas te puedo llamar, Flor?
16: A
15: las 10, ¿está bien? ¿Tienes WhatsApp?
16: ¿Sí?
15: Digo que si tienes WhatsApp.
16: Sí, tengo, digo.
15: Ahí te mando un mensaje antes de que te marque. A ver, Flor, pero dime la verdad. Ya me dijiste que no me estás siguiendo la corriente. Pero sí, ¿te gustaría que te llame? ¿Te gustaría que hablemos?
16: Ajá.
15: Ajá, ¿así solamente?
16: Dije que sí.
15: Bueno, me agrada escuchar eso, pero ¿de verdad no tienes a nadie? ¿No tienes a otro hombre o a un hombre por ahí?
16: No, pues.
15: Es que la verdad me caíste muy bien, me gustaste mucho, por eso te lo pregunto.
16: Ah, ok, gracias.
15: Qué bueno que estás solita para mí.
17: Bueno, a ver, ya, Lobo, por favor.
1: ¡Espérate, Choco!
17: No, ya, a ver, Flor, tenemos aquí a Vicente que está escuchando la llamada. Vicente, pues, duda de ti un poco. Dice que estás embarazada, tienes 5 meses de embarazo, tienes un par de, pues, gemelos o cuates, no sé cómo decirlo. Y él, por eso, quisiéramos esta llamada. Adelante, Vicente.
18: Buenas tardes.
16: Buenas tardes.
18: ¿Entonces no tienes a nadie?
16: No, pues no.
18: No, órale. Entonces yo no soy nada para ti. Entonces yo no soy nada para ti. Órale, no, pues yo pensé que ibas a decir que me los ibas a mandar a mí.
16: ¿Cómo?
18: Pensé que les ibas a decir que me los mandabas a mí los chocolates. Ay, Alicia, así es que entonces al rato le vas a mandar el WhatsApp al muchacho este.
16: No, él me lo iba a mandar a mí.
18: ¿Tú le ibas a pasar el tuyo también?
16: No, pues no.
1: Ay, Diosito santo. No, pues no. Pues ya mandándole el mensaje ya lo iba a tener. ¿Para qué lo quiere, Brody?
18: Sí, ¿verdad? No, pues ándale. Sí, muchas gracias.
16: Ándale, pues.
17: Yo la verdad estoy en shock. ¿Cuál es tu conclusión de esto, Vicente?
18: No, pues no tengo comentarios.
17: No, me imagino, o sea, saber que ella está embarazada, 5 meses de embarazo, dice que los niños que tiene son tuyos, tú dudas un poco y pasa esto, ¿no?
18: No es eso. Nomás simplemente quería saber.
17: Bueno, tú me lo dijiste, por eso te lo digo, que dudabas que esos niños fueran tuyos.
18: Sí, claro, pero quería estar seguro de que ella me iba a mandar los chocolates a mí.
17: El Lobo le preguntó como 5 veces que si tenía alguien más y ella dijo que no.
18: Cierto. Sí, pues realmente no sé por qué dijo que no.
1: Choco, ¿pero qué le preguntas ahorita a Vicente? No sabe qué decir, está en shock. Todos estamos en shock aquí, 5 meses de embarazo. Coqueteando con el Lobo, ¿qué va a contestar él? ¿O no, primo?
18: Sí, claro.
15: Es cierto, Choco, ¿qué quieres que diga el pobre?
17: Bueno, tienen razón, está difícil, ¿no?
18: Sí, gracias, Choco, por todo.
17: No, tranquilo, Vicente, y la verdad se entiende, la verdad nunca había pasado esto, una mujer embarazada de 5 meses que pase esto, la verdad lo siento mucho.
18: Pues sí, pues ya ves las cosas que suceden en esta vida.
17: Ahí nos sigue escuchando, Flor, lo último que le quieras decir.
18: Pues no, no hay nada que decir.
15: Oye, Brody, ¿has escuchado mi segmento?
18: Sí, claro.
15: ¿Has escuchado lo de la prueba de ADN?
18: Sí, claro.
15: Si dice que está embarazada de ti, que tiene gemelos, yo lo haría, Brody.
18: Sí, verdad, sería buena idea, buena acción.
15: Estás más tranquilo, además por ahí ronda el ex, cuidado con los exes, Brody.
18: Pues gracias por todo.
17: Bueno, trata de tomarlo tranquilo, Vicente, no es algo fácil, se oye que estás mal y ojalá y que, pues, no sé, se arregle algo, no sé.
18: Sí, bye bye.
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0: 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Somos su cremita para este calorón, dijo el señor. Vamos con la escuelita, niños.
15: ¡Escuelita!
16: ¡Escuelita! ¡Escuelita! ¡Escuelita!
15: ¡Escuelita!
17: ¡Escuelita!
0: Aquí conmigo. Silencio, por favor, silencio.
17: Se parece a Spider-Man.
0: Silencio, niños. Oigan, la verdad, qué padre que estén conmigo. Me da mucho gusto que hayan venido al campamento de verano. Y esto me dice dos cositas, ¿ok? Una, que les gusta estar conmigo, que a pesar de que son vacaciones, están aquí. Y dos, que les gusta estar con sus compañeritos.
18: Un abrazo.
0: Maestra. A ver, ¿qué, Garbancito?
18: Maestra, ¿sabe que yo le voy a decir la neta, maestra?
17: ¿Qué le va a decir? Dale, Choco, tienes que decir.
0: A ver, Garbancito, dime la neta. Perdón, es que me estaban los mosquitos aquí en el campamento, me estaban molestando.
18: Mire, maestra, la neta, no me gusta estar con usted ni con estos güeyes.
19: ¿Qué pasa? ¿Qué pedo?
18: Yo estoy aquí porque me iban a mandar a robar casas en Catepec y pues, mejor me quedo aquí.
19: ¡Ratero!
0: A ver, ¿qué, diablito?
17: Es que, maestra, yo tampoco no quería estar aquí. Yo vine porque mis papás se fueron de vacaciones y no me quisieron llevar.
19: ¡Mírelo!
15: ¡Maestra!
0: A ver, ya, muchachos, a ver, que ya sé, tú tampoco no querías venir y no sé qué.
15: No, yo sí quería estar aquí. Porque me dijeron que este campamento es de verano.
0: ¿Y eso qué? Obvio.
15: Pues es campamento de verano. Y pues yo vine a eso nomás. A ver qué día.
0: Silencio.
20: A ver, ya cállense.
17: Ya cállense.
20: Presten atención a la maestra porque, por cierto, maestra, gracias por dejarme quedar en su cabaña.
16: Sí. Son novios, se quieren, se besan.
0: A ver, ¿cómo que novios? Cállense, por favor. Dejen de inventar que se quedó conmigo porque... él se está quedando conmigo simplemente porque decidió de último minuto y ya no había lugares en las cabañas y por eso se quedó conmigo, ¿ok? Así que ya cálmense, Erasmo, Diablito, Garbanzo, ya todos están aquí. ¡Ah, el niño homeless!
18: Perdón,
0: silencio, perdón, niño homerito.
21: ¿Qué pasó, maestra? No se pase de lanza.
0: Uy, está tu vocecita. Me encanta. No, perdóname, Homerito. O sea, ¿qué sientes estar aquí en el campamento de verano al aire libre?
21: Ah, pues ya estoy acostumbrado porque yo nunca he tenido casa. Siempre estoy al aire libre.
0: Cállense, a ver, no se burlen, por cierto, aquí les presento a quien se encarga de este lugar tan bonito, y quien los va a cuidar también del peligro, es el ranchero chido.
18: ¿Ese viejo guango qué hace aquí?
17: A ese no los va a cuidar, de seguro, le tiene miedo hasta las cucarachas.
21: Mejor vamos a cuidarlo a él.
18: ¡Sí! ¡Hay que cuidarlo!
20: Oiga, tú, Chocolata.
0: Ey, dime, maestra.
20: Ah, perdón, maestra.
17: ¿Se quiere?
20: Oiga, ¿estás seguro que este viejillo vino aquí para cuidarnos y se ve que anda en alma en pena apenas.
0: A ver, ¿qué falta de respeto para el señor Octavio, mejor conocido como el Ranchero Chido? Es una falta de respeto, ¿verdad, Ranchero Chido?
2: ¡Eren! ¡Les voy a decir una cosa! Les voy a decir una cosa, a ti primero, Garbanzo, tú mendigas jetas guangas.
18: ¡Maldito viejo! ¡Maldito viejo!
17: ¡Maldito viejo!
2: Mira, yo estoy más macizo que yo estoy más macizo que tus mendigas jetas. Y tú, diablito.
17: ¿Qué pasó? No se mete conmigo.
2: Tú, mendiga corunda michoacana, yo no le tengo miedo a las cucarachas. Yo hasta he matado dragones.
17: Uy, esos no existen.
2: Por eso, porque ya los maté. Y todo merillo, ¿qué me vas a andar? ¿Qué me vas a andar cuidando a mí? Deja de comer mejor cosas del basurero, que a ti te va a dar diarrea explosiva. Y tú, Doggy.
21: Mendigo viejo.
2: Dices que ando el alma en pena. Alma es la que te voy a sacar de un susto con mis historias de terror que les voy a contar cuando estemos en la fogata en la noche con los bombones.
20: No. A mí, Ranchero Chido, a mí no me asusta nada.
0: ¡Oh, my God! ¡Un lobo!
20: ¡Ah, caray! ¿Dónde? Hola, ¿qué tal? Soy el lobo. Nada más venía a asustar al Doggy.
18: ¿Quién es ese? ¿Ese qué está haciendo aquí?
17: Mira su voz.
18: ¡Ándele, ranchero, ándele!
21: Vete a grabar chocolatazo.
18: ¡Ándele, ranchero!
17: ¡Dale, ranchero!
2: ¿Por qué el garbancillo, cuando oyó la voz del lobo, como que se le doblaron las patillas? A ver, vayan a meter al puerquito ese al corral.
0: No, no, él no es un puerquito, él es el diablito.
2: Perdona, ya están los puerquillos.
0: Bueno, ¿qué otros animales tiene aquí, Ranchero Chido?
17: Y yo vi un perro.
0: ¿De verdad? ¿Dónde viste un perro?
17: Su perro culazo.
2: ¡Ey! El que se porte malo, voy a aventar al cocodrilo.
15: Yo estoy acostumbrado. Ahí mi tío, ese güey siempre se la pasa aventándose unos lineazos.
18: Oiga, maestra.
17: Pásame su número.
0: Dime, garbancito.
18: Oiga, maestra. Campamento es que aquí nos bañamos todos juntos.
17: Ay, caray, está raro eso, maestra.
20: Está raro
18: Maestra, mire, voltea a verme.
0: Sí, a ver, es que así son los campamentos, garbancito. Todos se bañan juntos.
18: Es que
21: Pero, maestra, lo que a mí no me gusta es que cuando estamos bañando el garbancito y yo, siempre tira el jabón y dice, órale, niño homeless, aquí voy a juntar el jaboncito. Ahí está, para que sientas calientito, ¿eh?
18: ¡Oh! A mí no me dijeron eso, hijo de Nada más me pueden leer cosas que yo les sé que chino está diciendo.
0: Oh, my God, no lo puedo creer.
17: ¿Qué está pasando aquí, maestra? Algo extraño.
18: Usted no se haga.
20: Te toca hablar, garbanzo.
18: Sí, maestra, usted no se haga que el Doggy sintió calientito con usted anoche.
0: A ver, bueno, ya, nada. A ver, nadie dice nada de mí del Doggy, nadie diga nada del...
17: No se ponga nerviosa, maestra.
21: ¿Por qué se ríe, maestra?
0: Nadie dice nada del garbancito y aquí... Que él anda tirando el jabón y ya todos contentos, ¿ok?
18: ¡No, no, espérese! ¡Así me gusta! Oigan, ¿ya vamos a bañarnos otra vez?
15: ¡Otra vez y nos acabamos de bañar!
21: ¡Vámonos
20: a la cabaña, maestra! ¡Vámonos a la cabaña, maestra! ¡Véngase!
17: ¡El jabón está ahí en busca!
2: ¿Qué me va a tocar, pues?
17: ¡A mí no me gusta bañarme! ¡Váyanse!
15: ¡Pues vente, diablito! ¡Vamos a jugar tú y yo al papá y a la mamá!
18: ¡Ahora, bola de
17: po! ¡Pero tiene moscas el hombre!
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17: ¡Ay! ¡El jabón se me cayó! ¡Miren!
22: Ah, no llegó el niño político.
15: Ya, para la otra metemos a Hessler. Es que el niño político no llegó, maestra.
17: ¡Ay, se me
0: cayó! No, lo que pasa es que él llega más tarde. Ahorita anda en una marcha a Nueva York contra Trump.
17: ¡Ay, se me cayó el jabón otra vez! ¡Ay!
15: Ya regresé.

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17: Eso, nuevamente con el maestro Fernando de Caminos de la Vida. Para comunicarse con ellos, el número es 800-440-2616. El día de hoy, maestro Fernando, vamos a hablar de las maldiciones que han salido mal y han llevado a la muerte. O sea, podemos decir que hay como una sobredosis de maldad que llevan a la muerte, se sale de control todo esto. Maestro, buenas tardes.
18: Muy buenas tardes, una vez más, muchas gracias por invitarme a tu show, invitarme a tu programa. Mira qué buen tema tocas, el tema de las maldiciones. Una de las peores maldiciones que hay es cuando una madre maldice a un hijo. No saben el poder de esas palabras que pueden destruirle la energía y prácticamente la vida a su propio hijo. Aunque la gente conoce la muerte como cuando uno se le para el corazón y va para un cajón y luego para un panteón, no, pero está la muerte mental. Está con, por ejemplo, las personas que están en coma, que su cuerpo está vivo, pero su mente y su conciencia no están en ese cuerpo. Está la muerte espiritual, que es cuando una persona le roban su alma y se vuelve como un zombi, que anda por ahí como sin Dios ni gloria, ¿no? Entonces, y hay personas que experimentan prácticamente dos de estos tres tipos de muerte, porque a la hora de la hora, cuando uno ya va, descansa y ahí sus campos etéreos salen del cuerpo, pues ya. Pero volviendo al tema de las maldiciones, está la que le acabo de decir, cuando una madre maldice a un hijo, pero también hay maldiciones en las cuales una persona fue víctima de una maldición, y esa maldición, si no la curaron, no la destruyeron, no se liberaron de ella, puede afectar a sus generaciones. Nosotros, por ejemplo, hemos atendido personas que me dicen: es que, maestro, yo he sufrido toda mi vida, y mi mamá también, y mi abuelo también. Entonces, muchas veces ya son víctimas de maldiciones de mucho tiempo atrás, y es donde uno ya tiene que acceder a los archivos akáshicos en ocasiones para ver cómo fue hecha esa maldición y destruirla para desaparecer completamente. Y hay maldiciones que de alguna manera secan a una persona. Esas son las que lentamente van llevando a una persona a la muerte, que es la persona que de un momento a otro empieza a sufrir, a tener enfermedades, empieza a secar, como cuando se seca un árbol, y de un momento a otro pues ya no aguanta más el cuerpo y pues deja de... Ahí sí, como dice el dicho, se le va el alma al cuerpo.
9: A nosotros nos ha tocado ver, ¿no?, que decías: oye, ese estaba bien robusto, bien acá, bien mamado, y ahorita era cómo acabó. Hay veces que hay hombres que dejan una mujer y las mujeres se vengan con estas maldiciones, maestro. También hay hombres que le hacen lo mismo a mujeres, ¿no?
18: Sí, eso ya son las venganzas, ya son los rencores, los resentimientos por obsesión, porque no aceptan que esa persona se les retire, y aplican el dicho: si no es para mí, no es para nadie, si no es conmigo, con nadie más. Entonces hacen ese tipo de maldiciones y hechizos para destruirle la vida, la suerte, la tranquilidad a una persona.
17: 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Porque él sabe que existen estas cosas y hay personas que pues recurren a psicólogos, doctores, y no hay un cambio, y hay algo más en muchas ocasiones. 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Cuando dice muchas de estas maldiciones, maestro, llevan a la muerte, denos un ejemplo.
18: Una de las maldiciones son cuando a una persona le dan una pócima, una porquería a comer o a tomar, y aparte tienen una foto o alguna prenda o inclusive un fetiche en un panteón. Entonces, en ese panteón, si en un panteón se entierra, pues obviamente una persona que estuvo en vida, ahí se conjura la energía de esa persona, y como le están dando, esa pócima que le dieron salió de ese mismo panteón, entonces hace como una especie de puente maligno energético. Entonces esa maldición, híjole, la persona tiene que expulsar eso de su cuerpo, sacarlo, verlo y sentirlo salir, y aparte esa persona tiene que ir a desenterrar lo que está causando totalmente ese daño, ¿no? Porque esa es precisamente la maldición. O sea, consiste en dos pasos: lo que le dan al cuerpo para recibir esa maldición, y la maldición, pues, que de alguna manera está enterrada en ese panteón. Y esas son de las cosas más complicadas de curar, porque dar con esos entierros no es fácil.
17: 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Gracias, maestro. Hasta la próxima.
18: Muchísimas gracias, y nuevamente gracias por permitirme estar con tu público. Amigos míos, sean libres, sean felices. Abran su mente, busquen opciones, no se me rindan. Paz, amor y buen genio, mis peregrinos del alma.
9: Regresamos.

0: Bueno, ¿es en la radiodifusora o qué?
1: Señoras y señores, este es el show más chido, Erasmo y la Chocolata. ¡Feliz miércoles! Miércoles de hembras contra machos.
2: Hoy ganan los machos.
1: Hembras contra machos.
2: ¡Hay que leer el deje!
3: Muy bien, bueno, vamos con las encuestas el día de hoy. Que en general, ¿qué encuestas hiciste?
1: Bueno, hice muchas encuestas, Choco. 10 encuestas para toda la banda. Tenemos, a ver, ahí te va nomás rapidito, fíjate. En julio cumplieron años Tom Cruise, Tom Hanks, Harrison Ford. ¿Cuál es tu favorito y cuál es tu película favorita de tu actor? También del 30 de julio fue el Día Mundial del Cheesecake. ¿Cuál prefieres, el cheesecake, el tres leches o el brownie? El 29 de julio, Día Internacional de la Alita de Pollo. Que eso viene siendo el día de hoy, Día de las Alitas de Pollo. La pregunta es, ¿alitas con hueso o sin hueso? Ya saben, ¿no? Los hombres escogieron hueso y la gente de dudosa procedencia dicen que sin hueso. Encuesta Chida 7, 29 de julio, se celebra Día Internacional del Mal de Amores. Hoy, el maestro tiene un buen tema del mal de amores. Lo has vivido, lo estás viviendo, nunca lo has sufrido. ¿Cuál fue el mejor partido para ti de México? De los cuatro que ganó. También tenemos. Ahí, ¿qué me sonó?
3: A ver, está llamando el diablito, que es una emergencia. A ver. Bueno.
4: Sí, yo lo escucho, Choco, ¿cómo estás?
3: Bien, ¿qué pasó?
4: Sí, lo que pasa es que ahorita tienen al doctor Fauci, no sé si te recuerdas de ese famoso doctor que en el 2020 claro. Fue uno de los principales en el COVID-19.
3: Sí, el encargado de la salud del gobierno durante el COVID, ¿no?
5: Sí, sí, sí.
4: Es correcto, Choco. Ahorita está enfrente del Senado, donde acaba de invocar, bueno, hace unas horas invocó el Fifth Amendment, donde cuando uno le hace preguntas a alguien, pueden decir, bueno, ¿sabes qué? Aquí voy a aplicar yo el Quinto Amendment.
3: A ver, o sea, que Fauci casi quiso decir, yo no voy a contestar nada sobre el COVID-19, como diciendo, no me conviene.
4: Es correcto.
3: A ver, ven para acá.
5: Ay, güey. Estuvo cañón, Choco.
4: Ocupado el elevador.
5: Oye, por las escaleras, güey.
6: Oye, Choco, ¿cómo que siempre no?
5: Todas las preguntas que tenían que ver con eso, Choco, decía que no y se invocaba a la enmienda número 5. ¿Sabes cuántas veces se protegió ahí? Más de 111 veces durante unas 3 horas.
3: A ver, o sea, estaba hablando este hombre en el Senado, en el Congreso, ¿dónde era?
5: Sí, estuvo en el Comité de Seguridad Nacional y Asuntos Gubernamentales
3: del
5: Senado.
3: Cuando le preguntaban sobre el COVID, decía, bueno, ahí me reservo el derecho a no contestar.
5: Y una de las preguntas, de las muchas preguntas era, oye, entonces, ¿tú estuviste involucrado con ese filtramiento del COVID allá en Wuhan? ¿Donde tú invertiste dinero?
3: ¿Él invirtió dinero allá?
5: Sí. No, pero tosco, Choco, está tosco ese asunto.
7: Y una de las preguntas más,
1: ¡llegó el diablo! ¡Corres!
5: ¡Ay, hijo de
1: tu! ¡Vuelas!
7: Una de las preguntas que muchas personas están escuchando, especialmente en nuestras redes escuchas, es de que sí o no existió el COVID-19. Y hoy, Choco, entré en medio de una conversación que estaba teniendo Hessler con aquí el gran sensei de Garbanzo.
3: ¿El Garbanzo?
7: Y me conmovió la historia de Hessler, porque muchos aún creen que el COVID-19 era falso. Y nosotros vivimos aquí el momento donde Hessler casi muere. Entonces me gustaría que él comparta eso.
6: O puede ser que no era falso, pero sí la forma en que llegó fue de una forma deliberada, bro. O sea, fue intencional.
7: Y uno de los highlights de la conversación que estuvo, porque ahí estaba escuchando, yo no quería interrumpir porque estaba muy buena la conversación, es que dijo que cuando le metían ya el tubo adentro de la garganta, es donde ya... O sea, te estaban matando. Y eso es lo que quiero que explique aquí, Hessler, porque él estuvo ahí de primera.
3: Ok, habló Fauci. A ver, tenemos aquí algunos audios y ahorita vamos con Hessler que nos platique. Bueno, no podemos decir lo vivimos o lo sentimos mucho, porque si alguien lo sintió, alguien lo vivió, fue él solamente. Porque aquí ya conozco gente que estaba presumiendo como si le hubiera pasado a ellos, ¿no?
1: El Garbanzo andaba en todos lados. Ay, tengo un amigo que le dio. Hay gente que...
5: Oh, en paz descanse, mi tío también perdió la vida.
1: Sé que Hessler dije, no, man. No.
8: You did all kinds of terrible things. It's because during the pandemic you got rich, didn't you? You got rich
3: O le están diciendo, te hiciste rico con esto, invertiste en algo que tenía que ver con eso, te hiciste rico, ¿sí o no?
2: Well, people were dying, hundreds of thousands of Americans, over a million in the end, and you were getting rich, and not only were you doing that, you were using federal employees with taxpayer money to apply for and solicit cash prizes for you personally. Cash prizes totaling over $1 million. You did all of that during the pandemic, didn't you? That's a question.
3: O sea, estabas haciendo dinero, te estabas haciendo rico con esto en la pandemia. Además, solicitaste dinero que venía de los contribuidores, de gente que paga sus impuestos para hacer tus propias, pues tus propios negocios, ¿sí o no?
9: On the advice of counsel, I respectfully decline to answer based upon my

0: Rights under the Fifth Amendment to the Constitution.
1: Contesta Fauci, yo tengo el derecho, pues, a protegerme bajo la enmienda de la quinta enmienda.
2: Enmiendas,
1: ¿no?
2: Sí.
1: Y no voy a contestar.
3: You remember Greg Folkers? Who was that?
0: On the advice of counsel, I respectfully decline to answer based upon my rights under the Fifth Amendment to the Constitution.
1: O sea, las preguntas directas no las contestaba. A ver, ¿qué más?
3: Your chief of staff is the answer. Do you remember Patricia Conrad? Who was that?
0: On the advice of counsel, I respectfully decline.
1: Cuando pregunta por Patricia Conrad, ¿quién era?
4: Ahorita era como otra, creo que era como otra tipo de doctora experta en eso.
2: ¿A qué hora fue esto?
4: Hoy
2: hace como...

0: Unas dos horas.
1: Hace dos horas. Tenían dos horas para investigar quién era, Brody.
2: Oye, Doggy, cállate, tú no eres el que manda aquí, ¿eh? Estaban ocupados.
1: Exacto. ¿Es verdad que estaban ocupados?
3: Fifth Amendment. Yo me reservo el derecho de contestar.
1: Mi pregunta es, en dos horas que estaba esto, ahí sale un hombre, ¿no? Y lo investigaron, ¿por qué?
3: Yo me reservo el derecho a contestar esa pregunta.
1: Erasno, ¿por qué no lo buscaste?
2: Yo estoy buscando, digo, si ya va a empezar a salir todo, que salga todo lo de Infantino también. Erasno, tú con tu fútbol. Pues sí, güey. Ya lo otro, güey.
1: Pregunta para ti, Garbanzo. ¿Qué estabas haciendo en dos horas y no sacaste el nombre de Patricia?
3: No, pues ¿quién se va a andar fijando nomás en un solo nombre, güey?
4: Counsel, I respectfully decline to answer based upon my rights under the Fifth Amendment to the Constitution.
5: She was your personal assistant. And what were these individuals doing in the depth of the pandemic in November of 2020 when millions of Americans were suffering from COVID? What were they doing? I tell you what they're doing.
2: O sea, le dice él que era su asistente, ¿no? Su secretario. Le dice, ok, muy bien. Y ahora dime qué hacían en noviembre del 2020 estas personas mientras la gente moría con lo de la pandemia. Dime.
5: Folkers was on your behalf soliciting and gathering information for a cash award. Let's look at it. We've got his email right here, right over my shoulder. Folker says, I'm working on this nomination for the Dan David Award for Fauci. We need to beef up the COVID part. Do you have language in the can?
2: O sea, estaban buscando un premio en efectivo.
0: Sí, como, eran como bonuses. Entonces,
2: mientras la gente se moría, decía su secretaria buscando premios para él, ¿no?
0: Claro. Y estamos más molestos porque como son trabajadores de federal, él estaba usando esa gente que trabaja para federal para su propio uso personal. Entonces,
2: para su propio uso personal de él, güey.
5: That you could share that delineates how we responded in new ways to COVID. He sends this to multiple federal employees. What was the Dan David Award? Do you remember, Doc?
4: On the advice of counsel, I respectfully decline to answer based upon my rights under the Fifth Amendment to the Constitution.
5: It was a $900,000 cash award. $900,000.
2: Así es. En premios, o sea, casi por no decir un millón, ¿no?
3: Y es que eso fue solamente poquito, Choco, porque también había royalties en patentes que él tenía. Y desde el 2019 había ganado 7.6 millones. Y ya cuando finalizó para el 2023, había más de 15 millones extras que él había recibido pues por todo este rollo.
2: O sea, ¿quién estaba contra él? Era Donald Trump, ¿no?
0: Sí.
2: Donald Trump decía de estas cosas. Y la gente decía, maldito Donald Trump, ¿no? ¿Cómo se atreve a decir eso a Fauci? Pero
3: porque todos creíamos en él.
2: Pero vean quién es, Donald Trump. O sea, pues entonces, ¿ahora quién?
1: Son los Spider-Man, Choco, apuntándose en otro.
0: Ese es el problema. Por eso están haciendo esto, porque obviamente vienen las elecciones para noviembre. Entonces, si quiere ver como héroe Trump con su gente, entonces por eso lo están rostizando en esta manera al Fauci. Pero Fauci, la verdad, o sea, aprovechó como a muchos políticos de lavar, no lavar dinero, sino que agarrar un poquito de lo de encima de dinero, pero a la misma vez sí ayudó. O sea, yo creo que Fauci hizo mucho para protegernos de esta enfermedad. Porque ahí está Hester, bro. I mean. Oh, ¿no crees? Oh, wow.
1: Dijo mi tío José, esos malditos inventaron el COVID. Espérenme, ahorita sigo platicando, dije, vendo otro tanque de oxígeno.
3: Oh, y luego también chocó, algunas personas les vendían
1: no
3: tanques.
1: No entendieron el chiste, Brody. No entendieron el chiste.
0: Sí, yo lo entendí.
2: Bueno, a ver, ¿qué?
3: Y también hubo gente que no tenía escrúpulos y estaban vendiendo tanques de helio en lugar de oxígeno, chocó.
2: Ben Hessler, por favor, platícanos un poco de tu experiencia. O sea, hablar de la experiencia de Hessler, que nos la ha platicado unas cuantas veces. Es importante, regresando ahorita aquí en el show de la Chocolata.

0: pero lo que muchos muchos no creían en el COVID, se agarran de esto y dicen, ven, ya ven, no existía, era nada más para hacer negocio. Pero una cosa era que lo crearon, lo hicieron para negocio, otra cosa es de que sí había un virus. Kessler, que es parte de la producción de Erasmo y la Chocolata, estuviste lamentablemente, Kessler, de verdad, y está feo decirlo, y no es amarillismo, a punto de irte, ¿no?
1: No, sí, eso era justamente lo que yo le estaba tratando de explicar a Garbanzo cuando entró Diablito. Estábamos platicando acerca de COVID y qué era lo que a mí me había pasado. Entonces yo le explicaba a él, mira, le digo, porque él me comentaba, es que mucha gente que llegaba al hospital ya llegaba a entubarse y prácticamente casi los mataban. Entonces yo le expliqué cómo llegué yo. Yo le dije, mira, cuando yo llegué al hospital, del carro al hospital a emergencias, yo ya no tenía aire. Entonces yo lo que le explicaba a Garbanzo era de que prácticamente yo había perdido mis pulmones en su totalidad. O sea, yo no podía ya ni caminar para llegar al hospital. Entonces a mí me internan, estoy ahí por aproximadamente 7 días en el hospital. Y yo fui uno de las personas con suerte, porque yo le digo a Garbanzo que si yo tal vez hubiera esperado unos días más, tal vez no hubiera podido contar esto, porque en cuanto yo llego, en cuestión de horas me comienzan a inyectar a mí con antibióticos para tratar de pelear en contra de esa como bronquitis que yo tenía en mis pulmones, que ese era lo más crítico. Ahora, lo que sucedía muchas veces es de que gente llegaba tan enferma, pero tan enferma, que los entubaban porque ellos no podían ya respirar. Yo podía respirar, entonces a mí me tuvieron como en observación, me hicieron diariamente, me sacaban sangre para estar midiendo mis niveles de vitamina del cuerpo. Y por eso fue de que yo logré sobrevivir el COVID.
0: O sea, era entubarse era prácticamente la muerte.
1: Prácticamente, porque entonces eso quería decir de que tú ya no podías respirar por ti mismo. Eso es lo que le decía Garbanzo. Pero sí, la verdad que sí fue difícil.
0: O sea, dicen que, o sea, lo que están queriendo decir entre líneas, entre más muertes había, hay más pánico y obviamente se cree más en esto y se generaba más ingresos para lo que dicen ahora que eran parte del gobierno, el Departamento de Salud, ¿no?
1: Sí, y como tú dices, Chocolata, tal vez esto sí fue creado, tal vez habían muchas cosas que no eran necesarias, y ahí es donde entran todas estas preguntas y dudas que le están haciendo a este doctor Fauci. Le comentaba yo a Garbanzo, sí, le digo, tal vez las mascarillas no eran la solución, pero podían ayudar. Como te das cuenta, yo ahorita platicando, y lo voy a decir porque no nos están viendo, acabo de escupir. Yo escupí, entonces
2: le digo a Garbanzo. ¿Eso que escupes desde entonces?
1: No, así es cuando yo hablo, escupo.
3: No.
1: En la realidad es que cuando todos hablamos, le decía yo a Garbanzo, todos escupimos. Entonces le digo, tal vez tener una mascarilla iba a prevenir, claro, que te estuvieran escupiendo en
0: la
1: cara.
0: Bueno, toda la gente cuando hablamos expulsamos algo, saliva, pero obviamente no se ve.
1: Claro.
0: Y bueno, a ver, dice Los Angeles Times, los republicanos lo acusan de mentir, los demócratas lo elogian en la combativa audiencia. Paul y otros republicanos acusaron a Fauci de mentir en el testimonio anterior sobre los orígenes del coronavirus, algo que el veterano científico de los Institutos Nacionales de Salud, NIH, ha negado energéticamente. Los demócratas calificaron la audiencia como un intento con motivaciones políticas de tenderle una trampa a Fauci y elogiaron al científico por su trabajo durante la pandemia. O sea, los que en ese momento eran Bidens lo elogian, los que son Trumps lo están culpando. Bueno, con Fauci, aquí es donde yo lo que les digo a los que creen mucho en la política y se mueren por la política. Imagínate que tú no crees en el coronavirus, pero tu partido sí.
2: Hijo, su madre.
0: Y eres bien fan de los demócratas. O viceversa, no crees en el, o sí crees en el coronavirus, pero los republicanos, que eres tú al que amas, ellos no creen.
3: Explotan para adentro.
0: Dejen de ser fanáticos de un partido político, háganlo por su bien. Van a quedar como idiotas al último. Con Fauci negándose a responder preguntas durante toda la sesión, Paul dominó la audiencia de aproximadamente 3 horas, enumerando una letanía de acusaciones y preguntas detalladas sobre la pandemia. Y dijo, hoy será la culminación de 40 años de abuso de poder de Anthony Fauci en el NIH, dijo Paul. La historia lo juzgará, pero los hechos tal como lo conocemos ahora pintan un relato sordío de deshonestidad, mal juicio y, en última instancia, la arrogancia como el mundo nunca lo ha visto. O sea, fueron por él, dicen los demócratas. Esta audiencia está diseñada para tenderle una trampa, dijo la senadora Maggie Hausen de New Hampshire. Y bueno, pues ahí el debate es político. Nosotros seguimos trabajando, ¿no?
3: El COVID sigue todavía. Mañana vamos a chambear, hoy chambeamos, pagamos impuestos y les van a dar a tole con el dedo y desviamos la atención y no ha salido nada la información de Trump, ¿no? De los videos, fotos de la isla.
1: Justamente eso le decía. O sea, si vamos a hablar de gente que está robando dinero, pues
3: ahí está.
1: Hacemos cuentas de cuánto tenía él en su cuentita de banco al iniciar su presidencia y cuánto tiene ahora.
2: No, ¿y por qué no hablamos de cómo está haciendo el negocio el yerno de Trump con Infantino y la FIFA?
0: Imagínate. Tienes que hablar siempre de fútbol. Bueno, ya regresamos. A ver, Trump con la FIFA.
4: Eso no es verdad.
2: Por mi madre, güey. El yerno de
5: cielo. 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
9: 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Soy Viri Solano con un avance informativo de lo que le estamos preparando para nuestro espacio de la noche. Confirma el Servicio de Migración y Control de Aduanas que mantendrá abierto un año más el Camp East Montana, le contamos. 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Además, a 20 años de las inundaciones que marcaron nuestra ciudad, destaca avances en infraestructura tras una inversión de más de $400 millones. 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Ocurrió al suroriente de la ciudad. 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
0: Bueno, ya lo escuchó, si usted tiene sed, somos los que te dan tu vasito de agua en el verano, aquí en el show de Erazno y la Chocolata, gracias al público que hizo estos promos tan padres, ¿no? ¿Qué más hay ahí?
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0: Muy bien, es miércoles, esto es Hembras contra Machos, así que llegó la hora de ganarles.
14: De ganarles, de robar, ¿eh?

Oye, bueno, estamos de regreso. Obviamente es una noticia que está en desarrollo. Hace un par de horas pasó lo de Fauci, que era el encargado de la salud en los Estados Unidos cuando el COVID. Lo acusan ahí de que él pues ya sabía qué rollo había invertido y toda esta onda. Los demócratas lo defienden, los republicanos lo atacan y obviamente vienen las elecciones, dicen que es algo político.

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1: Muy bien, bueno, tenemos ya en la línea telefónica a Liz. ¿Cómo estás, Liz? Buenas tardes.
2: Buenas tardes. Muchas gracias.
3: Aquí
1: estoy.
3: Se llama Liz.
1: A ver, permíteme. ¿De qué te ríes, Eras, no?
4: Es que se llama Liz, o sea, en español es préstamo.
2: ¡Liz! Los amo.
4: Imagínate cuando la mandan a por algo, Belis. Belis. Ay, no, imagínate cuando le dicen que tiene nombre de país, Belis, ¿eh? ¡Ah, Belis!
1: Oye, y Liz nada más le da risa, dice, qué estúpidos son, hasta me gustan porque son mensos.
2: Ay. Estoy un poco nerviosa, Choco.
4: Oye, era nerviosita y así se ríe, ya me imagino, porque acuérdate, cuando entra la risa, entra la longaniza.
3: Ahora sí le borraron la risa, puro madrazo.
1: Mira nada más qué grosero eres. A ver, vamos con el otro, a ver cómo se llama, a ver qué bonito nombre tiene. Álvaro.
5: Sí, a tus órdenes, Chocolate, es un gusto, placer, es un placer saludarte.
1: Olvidémonos del nombre, escuchen la voz del señor triste como si se le hubiera muerto su perro.
3: Uno no sabe.
4: Bueno, señoras y señores, vamos a presentar aquí, tenemos desde Chihuahua, ella se llama Liz.
6: Yo soy del mero Chihuahua.
4: Saludos a toda la banda de Aguascalientes, especialmente los que viven en Oklahoma, City, allá en Oklahoma, en los que son de Aguascalientes. Todas las mujeres bonitas, Choco.
1: Ok, bueno, vamos con Álvaro ahora.
4: Él es de Guanajuato.

0: Ya sí.
1: Ok, ya. Sabemos que van a acabar llorando los machos. Bueno, según machos.
2: Según.
3: Eso lo veremos, no, sí.
2: ¡Machos! ¡Machos! Sí.
1: Oye.
4: Bras.
1: Oye, Álvaro, una preguntita. ¿Ya fuiste a checarte lo de tu azúcar o quieres jugar ya de una vez?
5: ¿Cómo que el azúcar?
2: Lo de tu azúcar.
5: ¿Cómo que si ya se inyectó la insulina, chale?
1: Bueno. Liz, me imagino ya llegaste de Pilates, amiga, ¿no?
2: ¿Cómo que va a llegar de Pilates? Ni que conociera a Poncio.
1: Ese es Pilatos, estúpido.
5: Ok, el garón sale con cosas de aquellos tiempos.
2: Tú pues, cállate.
5: Hay cosas que uno vive, Doggy, que uno nunca se le olvida.
2: Ay, sí, vente conmigo, mana. Júntate aquí, siéntate a mi lado, no te pasará nada.
1: Bueno, vamos con la primera pregunta. Primero es para Liz. Erasno tiene 5 segundos para contestar lo que le vas a preguntar. Y nada más tiene que contestar una respuesta, así que adelante.
5: Vámonos, pues. Oye, Liz, la neta, ya fuera de broma, qué bonita risa tienes, Liz. Qué chido.
4: Ay, gracias, gracias.
5: Y yo soy bien chistoso, ya me imagino tú y yo ahí, risa y risa.
4: Sí,
5: y
4: no, es que siempre los oigo cuando voy a encaminar mi trabajo, siempre manejo una hora.
1: Ah.
4: Y todavía, o sea, los voy oyendo y me encanta su show.
5: Qué
4: y
5: chido.
4: Pues.
5: Así, me gustaría tenerte un ladito y hacerte todas las parodias en tu orejita, así.
4: Sí, claro que sí, claro que sí.
5: Despacito.
4: Me tienen a
5: risa y risa,
4: voy riendo como que
5: está
4: sola.
5: Sí, no te digas así, eso es cosas del garbanzo nomás.
2: A mí no me meten en lo que ella quiere ser.
5: Cada quien a sus cosas, nada de andarle robando nada, nada.
2: Si ella quiere ser así, déjala.
5: Oye, ¿tú qué andas de tan? Sí. Ok, Liz, en cinco segundos tienes. Quiero que me contestes lo siguiente. Algo que siempre... A ver, vuelve a suspirar, Liz. Yes, hasta el fondo. Ok, algo que siempre está desordenado en tu casa.
4: El cuarto.
5: El Sancho.
4: La
5: el
4: cocina.
5: Sancho. Dijo el cuarto,
2: ya dijo dos cosas. Ya dijo dos cosas.
1: Dijo el cuarto, cállense.
2: No, dijo la cocina también, Choco.
4: El cuarto.
5: Oye, Choco, tú dijiste claramente Choco. Solamente una respuesta. Sí. Y la señora es tan desorganizada que hasta tiene desorganizadas dos cosas. Sí. El cuarto y la cocina.
4: Sí. Ya dijo dos. Te amo.
2: Menos 10.
5: Yo quiero ver foto de antes de que me mandes beso.
1: Bueno, a ver, vamos con... la respuesta... vamos ahora con Álvaro.
5: Primo Álvaro, además del cuarto, ¿qué otra cosa que siempre está desordenada en una casa?
3: La cocina.
5: La cocina, venga. Delgadina, se paseaba de la sala a la cocina con su vestido de seda que su cuerpo le ilumina.
2: Queridos hermanos, muy rorro. Que no te sorprenda, Choco, así.
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17: Un secreto a voces ya es oficial. Zizou vuelve a casa. Zinedine Zidane es el nuevo seleccionador de Francia. Lo platicamos en el Minuto de Fútbol de Primera.
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17: Reemplaza a Didier Deschamps, que dejó campeón en el 2018 a Francia, subcampeón en Qatar y cuarta en el reciente Mundial pasado después de 14 años al mando. Zinedine Zidane firmó hasta para después del 2030, 54 años, un hombre que ganó 3 Champions con el Real Madrid y que estuvo hasta 4 años sin dirigir antes de oficializarse como técnico de la selección de Francia. Zidane debuta el 25 de septiembre frente a la selección de Turquía por la Nations League. 3 días después estará enfrentando en esa misma competencia a la selección de Bélgica. Oficialmente toma su cargo el 1 de septiembre. En el Minuto de Fútbol de Primera les habló Quique Lanza.
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1: Muy bien, bueno, estamos de regreso en Hembras contra Machos. El marcador, Garbanzo, en este momento, por favor.
21: El marcador en este momento, los machos acumulan la cantidad de 143 puntos contra 47 de las mujeres.
1: ¿47 a ciento qué?
21: ¡43 puntos!
1: Ok, muy bien. Bueno, vamos rápidamente. Tenemos en la línea Álvaro, que es de Guanajuato, y a Liz, que ella es de Chihuahua. Así que, Liz, sí se puede, amiga, ¿ok?
22: Sí, sí se puede. Sí, Choco.
1: Muy bien, Erasno, venga.
5: Ok, vamos de nuevo. Liz, en 5 segundos quiero que me digas algo que haces antes de salir de vacaciones.
22: Empacar.
5: Ok, ella dice que hace, lo que hace es empacar. Vámonos empacar rápidamente con mi compa Álvaro. Primo Álvaro, además de empacar, que es otra cosa que haces antes de irte de vacaciones.
1: Ya perdió, ya perdió.
21: ¿Por qué dijo?
1: Porque él
21: ¿por
1: no
21: qué?
1: Está terminando, Erasmo no está terminando, esa es la pregunta y él ya contestó sí, ya parte de la regla.
21: No.
1: A mí no vengas con estupideces, no, Garbanzo, ya estás grande para que traigas gorra con 2 mascaritas.
21: Choco, eso no tiene nada que ver con tu robadera. Ni siquiera el señor sabía la respuesta.
1: El señor que tiene voz como que ahí se anda poniendo insulina, el señor anda ahí diciendo, metiéndose donde no debe.
21: Ah, no más, así no se puede jugar a gusto.
1: A mí no me digas no más, a mí no me digas eso, ¿ok? Venga, vamos con el resultado, Doggy.
3: No.
2: Bueno, pues
3: hasta Doña Liz está ahí ya.
2: Choco, el Erasmo preguntó qué era lo primero que hacías antes de salir de vacaciones. Y en sexto lugar aparece revisar el clima. A ver, ya no revisen, ya el clima que esté van a ir.
3: O sea, ya están comprando los boletos.
2: Sí, ya no se mamó. Ok, en quinto es sacar dinero. Ojalá y sea del de ustedes. En cuarto lugar dice cargar el celular, ¿no? Sí, es que lo cargas antes de irte de vacaciones y ya, todas las vacaciones es cargado. En tercer lugar están cerrar puertas y ventanas. Exacto, hay que cerrar las puertas y ventanas. En segundo lugar dice revisar documentos. Y eso sí es importante. Yo conozco gente que ha llegado al aeropuerto y dice, ¡ay! Ya estaba vencido mi pasaporte. ¿O? ¿Tú traes los pasaportes? No. ¿Tú? No.
3: No. No.
2: Esa está brava. Y bueno, señoras y señores, en primer lugar, pues ni uno chocó ni uno sumó. Aquí dice hacer maleta.
3: Bien.
1: No. Hacer maleta es empacar, señores. ¡Bravo!
2: No manches. No.
3: Pasando de lanza.
2: Argentina, sí. Argentina, aquí, ay, señores.
3: Oye, pero digan, ¿cuántos puntos es?
1: Yo quiero que tú, Erasno, me digas, porque, a ver, ¿qué está mal?
2: Ahí dice, hacer maleta, y ella dijo empacar.
22: Empacar es lo mismo.
3: No, lo que vas a comer es empacar también.
2: Te voy a decir algo, güey. Cuando yo conozco un amigo que él trabaja en una fábrica haciendo maletas.
3: Ah, sí, sí,
2: él no está empacando. Ese güey está haciendo maletas. Señoras, señores, los machos seguimos ganando.
1: No. Es como cuando le dices a tu niño, quiero que me hagas la cama. No se está refiriendo, estúpidos, a que va a hacer la cama con madera, clavos y todo. Va a atender la cama. Hacer maleta es hacer la maleta.
22: Extenderla.
1: ¿Ok?
22: Extenderla.
1: Tú no estés hablando, ¿ok? Álvaro, por eso pierdes.
2: No.
1: ¿Cuál es el marcador?
3: ¿Cuántos puntos?
2: Bueno, señores, en primer lugar, hacer maleta, 100 puntos, Choco. ¿Cómo?
1: No.
2: Oye, aquí ya está gritando como si... No, hombre. Ya me lo imagino. No quiero estar en la noche de bodas ahí con tu familia porque nos van a oír muy... Mucho.
1: ¡Ay, Erasno!
3: ¡Cagajo! Choco.
1: A ver, ¿cuál es el marcador, Garbanzo? A ver, tus labios de pasa, cállate.
3: Choco, ¿cómo es posible que nos van a ir ganando ya por 3 puntos con una robada?
1: Dame los resultados, Garbanzo.
3: Los machos 143 y ustedes 147, es una payasada.
1: Por 3 puntos, ¿no?
4: Dos veces robaron.
3: Choco.
1: A ver, Garbanzo, ¿cuántos puntos son?
3: Pues son 3 puntos.
1: Ok, vamos a esperar a que no se vean feo y no se sientan mal, ¿ok? Voy a hacer algo. En este momento vamos ganando 3-0.
2: ¡Ah, mira! ¡Gracias! Wow. ¡Hombre, Choco, te va! ¡No, te wow. va! Cuando te mueras te van a santificar. No, te van a santificar, te van a hacer una virgen, Santa Choco. Santa Chocolatita de Tepa.
3: Ya te van a vender en los estadios.
1: 3-0, vamos con la última pregunta. Vamos a ver, pónganse abusados. Esto es hembras contra machos. Así que vamos con las preguntas.
3: Qué sinvergüenza, no.
1: 3-0, no se preocupe, no está tan mal, ¿ok? Vamos. Es que yo no entiendo dónde dicen que robamos.
3: Choco.
1: Si está en primer lugar hacer la maleta, empacar es lo mismo. Vamos, sí. Adelante, primero para ti, Álvaro. Sí.
3: A ver.
1: Sí. Algo que haces cuando escuchas tu nombre a lo lejos.
4: Respondo.
1: Ay, ay, ay. Respondo.
3: Respondo.
2: Respondo.
3: Respondo.
1: Deberías hacernos promos para la radio.
3: Sí, sí.
1: Y también, respondo.
3: Y también doña Genoveva que los haga.
1: Muy bien, bueno, vamos con la pregunta para ti, amiga Liz. ¿Algo que haces cuando escuchas tu nombre a lo lejos?
22: Volteo.
1: Ella dice, voltea.
2: Ok, Choco, él dice, respondo, dijo él, ¿no?
3: Sí. Bueno, él dijo, respondo.
2: Choco, ella dijo voltear, él dijo respondo, las dos están ahí,
4: en primero y segundo lugar.
1: No me digas.
4: Sí.
22: Eres primero.
4: Sí, pero te voy a decir cuál está primero y cuál en segundo, ¿eh? En sexto lugar aparece acercarte. Cuando alguien te llama a lo lejos, te acercas. Está en quinto, levantar la mano. Está en cuarto, ignorarlo. En tercero está buscar quién lo llamó. Y en primer lugar, lo voy a decir de una vez, con 27 puntos, voltear.
2: No. Oh, man. No puede ser.
1: Oh, my God. Eso se llama un increíble comeback.
2: No, eso
3: cálmate, caballero. Argentina contra Egipto.
1: Eso se llama. ¿Cómo dicen en el fútbol cuando alguien, cómo le dicen?
2: No, no, tú no, no, no, no, no, no, nada.
3: Que se quede con las dudas.
2: Ahí quédate tú, Messi.
3: Tramposa.
1: Es que yo la verdad no entiendo dónde está, dicen el robo ahí, de verdad. Se lo juro, yo a veces he hecho como así, como trampilla.
3: Cálmate, Infantina.
1: Sí he robado, pero poquito.
3: Infantina.
1: El día de hoy, Infantina, tu mamá.
4: Oye, Garbanzo, ¿tu mamá no tiene pelo?
1: Tú también cállate.
6: Dos robos.
1: A ver, bueno, voy a dejar que me convenzas tú, Álvaro, para yo regresarte el triunfo. Dime lo que quieras, adelante.
6: Pues felicidades por su programa, es un programa muy ameno y muy instructivo. Y los felicito por su programa.
1: Ok, mira, les habíamos ganado por ¿cuántos puntos, Garbanzo?
3: Por cinco.
1: Bueno, ahora porque el señor anda de barbero, por 20.
2: No, manches.
1: Yo quería que él me convenciera diciéndome por qué habíamos perdido, pero no, salió diciendo que... Bueno, también hay gente que ya se toma su siesta a esta hora. Vamos a regresar. Gracias. Esto fue Hembras contra Machos. Liz, ¿a dónde te voy a mandar tu paquete de la Choco?
3: Hoy no más.
22: Aquí estoy en Fort Worth.
1: En Fort Worth, muy bien. Bueno, saludos a toda la gente del Metroplex, de Dallas, allá en Fort Worth. Te voy a mandar tu paquete de la Choco, así que disfrútalo. Te voy a mandar un termo blanco del programa.
2: Ah, gracias, pero si por lo regular no, eso no se manda, Choco.
22: Siempre, mejor, que me mandes al Doggy mejor.
1: Oye, Doggy.
4: Sí, yo le voy a llevar el termo a la señora. Anda con su amiga ahí. Se oye que traen con qué, Choco. Vamos a hacer un trío.
22: Sí, en persona, por favor, ¿eh?
3: Ah, caray.
4: Sí, un trío. De una vez, que valga la pena la ida. Es más, tengo que ir a un viajecito allá de negocios a Dallas, Texas. Así que ahí nos vemos.
22: Ok, ahí nos vemos, ¿eh? Aquí el iPhone y la inmóvil.
2: Sin protección, maestro, para que las embarace a las dos.
3: Hoy no más.
1: Ya están muy estúpidos ustedes.
22: Los amo, de veras, los escucho todos los días, los amo y los quiero y me hacen reír mucho.
3: Y si quieren un termo, que lo compren en la página de Erasmo.com.
22: No, quiero decir porque los oigo y cuando voy escuchándolos hasta les digo que los amo sin que me escuchen.
1: Te amo también, gracias. Muchas gracias, Liz. Qué padre energía traes. Te amamos a ti y a tu amiga también. Álvaro, ¿a quién quieres mandar saludos? Tú, perdedor.
3: Ah.
6: Me robaron dos veces. Yo dije empacar.
3: Sí. Estoy de acuerdo.
1: Ah, perdón, ¿qué?
6: Me robaron dos veces. Yo también dije empacar y era la primera pregunta, la número uno.
1: Muy bien, bueno, ya pasó. Es que como que ya se enfrió todo esto. O sea, tú ya llegaste tarde, o sea. Ya cambiaron las leyes y tú vienes.
3: Hoy nomás.
1: ¿Quieres enviar un saludo a alguien?
6: Sí, a toda la gente de Guanajuato.
1: Pues la gente de Guanajuato debe estar muy triste por la derrota, pero ni modo. Habrá revancha. Gracias, cuídate mucho, ¿ok?
6: Igualmente, hasta luego.
1: Hasta luego. Ay, pobrecito, ¿no?
6: Me robaron dos veces. Yo también dije empacar y era la primera pregunta, la número uno. Me robaron dos veces. Yo también dije empacar y era la primera pregunta, la número uno. Me robaron dos veces. Yo también dije empacar y era la primera pregunta, la número uno. Me robaron dos veces. Yo también dije empacar y...

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0: Hola, ¿qué tal? Qué gusto saludarlos a todos. Esto es Fútbol de Primera, con la dirección de Andrés Cantor, junto a Rosa Beatriz Sánchez, Octavio Sasso, Daniel Chapela, para este segundo día de análisis, de polémica, también de debate, respecto de lo publicado ayer por el diario londinense The Times y corroborado por la FIFA, esto de la creación de una empresa externa manejada por la FIFA y en sociedad con fondos de inversión y las asociaciones miembros del máximo organismo del fútbol, para, a través de una sociedad anónima, manejar todo lo relativo al comercio del Mundial de Fútbol y del Mundial de Clubes. Hubo ya distintas posiciones en contra de esto, de la Unión Europea, de la UEFA, de la CONCACAF, de políticos, de algún expresidente de la FIFA que vamos a compartir con todos ustedes. También para hablar hoy, porque es muy importante esto, sobre la posibilidad, diría inminente, de la extensión de contrato del técnico de la selección de los Estados Unidos, Mauricio Pochettino. Fuentes de mucho crédito, incluida la de Andrés Cantor, hablan y nos dirigen hacia una extensión de otros 4 años y de la permanencia del entrenador argentino hasta la Copa del Mundo de 2030. Hablaremos también junto a Sami Sadovnik desde Charlotte del partido de las Estrellas, que se va a jugar esta noche, 8 de la noche, tiempo del Este de los Estados Unidos. Ayer fue la competencia de habilidades, de todo eso conversaremos, también del mercado de fichajes que sigue en movimiento en distintas partes del mundo y, por supuesto, tendremos un espacio para compartir lo que fue la presentación de Javier Chicharito Hernández en su nuevo club de la USL. Todo esto junto a Rosa Beatriz Sánchez y a Octavio Sasso, como siempre desde los estudios Ford, socio oficial de Fútbol de Primera. Rosa, con el placer de saludarte siempre.
1: Hola Daniel, hola Octavio, ¿cómo están? Y bueno, arrancamos con el caso FIFA, me parece que es la bomba que explotó ayer y que bueno, sigue su onda expansiva porque empezaron las reacciones, empezaron ayer mismo, continuaron hoy. Lo de la UEFA ya lo sabíamos de ayer, bueno, que se opone terminantemente a este episodio. Hoy sale un comunicado de la CONCACAF, como un poco lo anticipabas Daniel, y yo no diría que el comunicado de la CONCACAF es oponiéndose. A mí me parece que primero es un comunicado tibio, si se quiere, donde expresan preocupación. Y esto de expresar preocupación es un término tan amplio que se puede interpretar de miles de formas, ¿no? Pero bueno, yo no lo interpreto como que se oponen. Creo que expresan sorpresa por el hecho de que, según este comunicado, se enteraron por los medios y que, claro, no se las consultó a las asociaciones miembros, ni siquiera a las confederaciones miembros, antes de dar a conocer esta noticia. Y me parece que por ese lado viene la preocupación, porque la CONCACAF quiere saber más. Esto no necesariamente quiere decir que se oponga. Eso por un lado. Después ya sabemos que la Confederación Africana está a favor, que la UEFA está totalmente en contra, Conmebol todavía no se ha manifestado públicamente, y Australia tampoco, o sea, Australia, que pertenece a Asia, ni Oceanía tampoco se han manifestado oficialmente al respecto. Muchas cosas que analizar, y yo creo que para que la gente entienda, porque esto de que, las empresas privadas meten sus pies dentro del fútbol, un 30% de participación, esto implicaría que no tendrían la decisión de lo que pase dentro del fútbol, pero sí que ya tendrían participación en las cuestiones financieras. Que esto, bueno, como decíamos ayer, puede abrir una caja de Pandora. Pero bueno, muchas cosas se interpretan y yo lo que entendí, no sé si ustedes entendieron lo mismo, es que esto lo aprueben o no lo aprueben las distintas confederaciones, estén a favor o estén en contra, se va a hacer igual. La única diferencia es que los 40 millones de dólares que le prometen a cada asociación miembro, si éstas se oponen, no les corresponderían, pero bueno, la cuestión va a seguir ocurriendo, solamente que estas asociaciones van a dejar de ganar 40 millones de dólares. Creo que yo entendí esto, sí. Con lo cual a mí me suena como una especie de extorsión. O sea, si va a pasar, estés de acuerdo o no estés de acuerdo, la única diferencia es que no vas a ganar 40 millones de dólares. Creo haber entendido eso, no sé qué les parece a ustedes.
0: Enseguida saludo a Octavio, pero a ver, básicamente de lo que ha hablado Infantino es de una repartición inicial de 20 millones por cada asociación miembro, pero es una cifra que se va a ir incrementando con el tiempo hasta llegar a aproximadamente 60, 70 millones de dólares en un periodo de 5 o 6 años, que es muchísimo dinero, por supuesto. Y estoy de acuerdo en esto, Rosa, porque así como en su momento, y perdonen que vuelva a hacer uso del mismo ejemplo de ayer, pero así como en su momento el candidato opositor en las elecciones del Real Madrid, Enrique Riquelme, le decía a Florentino Pérez que era una manera de comprar votos, esto de ofrecer más dinero, ofrecerle uh-huh. el ingreso de más dinero, de alguna forma, para un Infantino que va a empezar a estar en campaña porque el próximo año se tiene que presentar para la reelección, es un argumento muy fuerte que a una asociación le digan va a recibir cierta cantidad de dinero elevada en cada ciclo a tanto y después oponerse a eso, ¿no? Más allá de las posturas que ya hemos señalado de la UEFA y de otros organismos. Octavio.
2: Hola, Daniel, Rosa, un gusto saludarlos a todos. Y como les decíamos ayer, bueno, en medio de ese panorama, yo lo que también entiendo, y escuchando atentamente a lo que contaba Rosa, yo lo que también entiendo es que cuando las diferentes federaciones, cuando las diferentes asociaciones entiendan realmente cómo es el negocio, puede a partir de eso empezar un camino favorable. Cuando todas ellas entiendan que pueden ser parte de este movimiento, que van a tener no solo ese poderío económico que les ofrece en principio Infantino, sino que a partir de eso puedan ver algún otro beneficio más, como corresponder o entrar en alguna disputa de organización de torneos y demás, yo creo que ahí Infantino va a tener votos a favor. Así que me parece que en principio las asociaciones están mostrando que quieren entender el negocio, que quieren escuchar, que quieren ser parte, algunas oponiéndose, algunas no, pero yo creo que cuando todas entiendan el negocio van a terminar entrando, porque como decía Daniel, la verdad es que el presupuesto económico o el monto económico que les van a poner sobre la mesa va a ser muy difícil de rechazar.
0: Bueno, entre las posturas críticas está la del expresidente de la FIFA, Joseph Blatter, que ha tenido distintos pronunciamientos en los últimos tiempos, lo hizo durante la Copa del Mundo sobre otro tipo de cuestiones, habló sobre el tema, dijo la estrecha relación entre el presidente de la FIFA y el presidente de Estados Unidos ha alcanzado una dimensión financiera que daña profundamente al fútbol. Nadie tiene derecho a vender nuestro deporte. Y en línea con esta opinión, lo que señaló la UEFA hoy en un comunicado, dicho sea de paso, es verdad que se habían pronunciado ayer, pero hoy hicieron un llamado urgente a sus 55 asociaciones miembros para plantear un veto a esto que ayer publicó The Times y que corroboró la FIFA. Dijo la UEFA que la FIFA no puede seguir utilizando nuestro deporte para enriquecerse. Y sobre esta relación entre el presidente de los Estados Unidos e Infantino, también hubo un pronunciamiento de el sector de la bancada demócrata en el Congreso de los Estados Unidos, que habló sobre esta relación entre el presidente de la FIFA y el de los Estados Unidos, tachándola de, para no utilizar el término fuerte que usaron, de no transparente, ¿no? A ver, hay un conflicto de intereses, a mí me parece muy claro, en el medio. Para mí fue muy grave. Podremos pensar que no hay relación entre una cosa y otra, yo creo que sí. Para mí fue muy grave lo que ocurrió durante el Mundial con la famosa llamada del presidente de Estados Unidos a Infantino para que fuera revisada la tarjeta roja a Folarin Balogón, que al final se levantó, el futbolista pudo jugar. A Estados Unidos se le derrumbó el castillo ese día contra Bélgica y anímicamente es muy probable que le haya afectado para terminar eliminado del Mundial, pero digamos una relación que cuesta entender. Y volviendo con estas posturas, porque ha habido alguno, por ejemplo, el presidente de la Federación Checa dijo que él estaba a favor y es miembro de la UEFA, el presidente de la Liga Española, que es miembro de la Federación también, dijo que estaba en contra, Javier uh-huh. Tebas, que dicho sea de paso es muy afín a proyectos que buscan dinero más allá de los órganos tradicionales. Se pronunció también la Asociación de las Ligas Europeas en contra de este proyecto de la FIFA, que va a ser votado, esto es importante explicarlo, va a ser votado por las 221 asociaciones miembros y se necesita solo la mayoría simple para que sea aprobado. La mayoría simple, es decir, que cuantos más apoyos pueda conseguir el presidente Infantino a esta proposición, más posibilidades hay de que se aprueben. Esto tendría que ser aprobado antes del 19 de septiembre. Tiene una fecha tope. Uh-huh. Y de ser así, los fondos ya estarían a disposición de las asociaciones el 1 de enero de 2027.
1: Es los decir, primeros 20 millones serían
0: exactamente,
1: esos.
0: Los primeros uh-huh. 20 millones. Sí. Un pastel apetitoso. Imagínense. Para muchos. Yo creo que no es casual, Rosa, Octavio, que la Conmebol no se haya pronunciado todavía.
1: Y no sé, pero bueno, no es solo la Conmebol, es la Confederación Asiática y también Oceanía, ¿no? Hay que ver dónde están la mayoría de los votos. Pero bueno, África tiene un... ¿Cuántos? 53 votos tiene, sí, África, sí, por ahí, ¿no? Y bueno, si son 211 asociaciones y necesita mayoría simple, quiere decir que con 106 le alcanzaría, si no hice mal la cuenta. Así que, bueno, ahí tiene ya 53 en África, le falta conseguir otras, que no creo que le cueste mucho. Me parece que el proyecto va a prosperar, se va a seguir adelante. Lo importante sería entender, además del dinero, qué gana el fútbol con este negocio. Porque entendemos que ganan los particulares, o JP Morgan, o todos los que se metan, entendemos lo que van a ganar al invertir allí, ¿no? Pero qué gana el fútbol desde el punto de vista del deporte, el desarrollo, además del dinero. Ya lo sabemos que el dinero ayuda al desarrollo. Pero también, digo, ¿en qué cambiaría, por ejemplo, la organización de un mundial con un 30% de capitales privados incorporados por esta empresa Forwarder Inc., no recuerdo exactamente el nombre, Football Forward, y para tratar de entender a ver si sería a la postre algo definitivo y algo positivo para el fútbol como deporte y para los torneos que ya se organizan. Si va a haber más torneos de los que ya hay, que ya tenemos sobredosis de torneos, toda esa cosa va a haber que entenderla, y a medida que la FIFA empiece a liberar información y a contar y a explicar cómo funcionaría esto, ¿no?
0: FIFA Forward Enterprises es el nombre, FFF, para que nos vayamos acostumbrando, Octavio.
2: Yo creo que cuando la gente empiece a entender que en principio esto va a venir acompañado también por situaciones como la que ofrece Infantino, de seguir extendiendo el Mundial, de seguir haciendo que más países participen, de que los torneos tengan, digamos, otra entrada en los países más pequeños del planeta, el negocio va a ser muy efectivo. Es decir, hoy yo no creo, Rosa, que a estas federaciones, obviamente sé que a algunas federaciones les va a preocupar el fútbol, pero la mayoría de las federaciones van a pensar en el negocio y van a pensar en entrar de alguna manera en eso y de ser partícipes de lo que acabamos de disfrutar en Estados Unidos, y México y Canadá, que organizacionalmente fue un éxito de todo lo que alrededor de eso se generó. Entonces, si en principio estuvieron 48 selecciones ahora, si se prometen 64, si Infantino sigue prometiendo abrir el espectro, entonces, más allá de lo que pueda favorecer o no al deporte, que seguramente habrá gente interesada en eso, me parece que el negocio va a ser redondo para aquellos países que han estado por fuera siempre, ¿no?
0: Bueno, y lo seguiremos analizando todos estos días porque el tema va a dar para mucho. Mientras, una nueva pausa y a la vuelta tenemos que hablar de Mauricio Pochettino y su posible extensión en el vínculo como técnico de los Estados Unidos.
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0: Bueno, ya la información se ha difundido. Ayer nuestro director Andrés Cantor, a través de la red social X, adelantaba que las conversaciones entre la Federación de los Estados Unidos y el técnico Mauricio Pochettino estaban avanzadas. Esto en aras de conseguir la renovación del entrenador por 4 años más. Yo les contaba que un par de días antes de la final, Pochettino habló con la cadena radial COPE, con el programa El Partidazo, dio una nota para hablar del Mundial y de la final, y allí dijo que él estaba con ganas de seguir como técnico de Estados Unidos, que habían recibido él y su agente una propuesta y que la estaban analizando. Bueno, aparentemente todo eso está en marcha ya. Según tengo entendido, a ver, todo esto, digamos, a partir de fuentes vinculadas a la negociación, más que declaraciones de los propios protagonistas, es que el tema que se está discutiendo ahora no está tan vinculado al dinero como sí a las características que tendría este nuevo proyecto de Mauricio Pochettino. Recordemos que en el camino, meses antes del Mundial, se fue de la Federación de Estados Unidos Matt Crocker, que era el director deportivo y quien fue el principal valedor en la contratación de Mauricio Pochettino. Habían trabajado juntos en el Southampton. Estos son los números que dejó en este primer ciclo Mauricio Pochettino como técnico de la selección de los Estados Unidos: 31 encuentros dirigidos, con 17 victorias, con 2 empates y con 12 derrotas. Pero yo creo que fundamentalmente lo mejor de todo este periodo ha sido justamente la presentación en el Mundial, donde, salvo el partido en el que Estados Unidos se va en la eliminación contra Bélgica, vimos a una selección jugar bien, mostrar identidad, enseñar que con esta generación de jugadores se podía armar un equipo no solo competitivo, sino al nivel de las grandes selecciones, y yo creo que de esto se está agarrando la federación para intentar sostener el ciclo y alargarlo, Rosa Octavio, por 4 años más.
1: Sí, además de los resultados

0: sostener el ciclo y alargarlo, Rosa Octavio, por 4 años más.
1: Sí, además de los resultados donde sí, efectivamente, sobre todo en el primer partido de Estados Unidos frente a Paraguay, pudimos ver el potencial techo que tiene este equipo, ¿no? Lo bien que jugó y hasta dónde puede llegar. Pero me parece que además de eso, también se tuvo en cuenta la seriedad de este proyecto, con la seriedad que se encaró el proyecto de Pochettino. Y por ahí mis dudas con respecto del lado de Pochettino, yo pensaba, bueno, él a lo largo de este ciclo, si bien en el Mundial efectivamente mostró una buena cara, más allá de lo que pasó frente a Bélgica en el último partido, porque estuvo todo el tema enrarecido por justamente el caso de Balogán y su tarjeta roja revertida, y la derrota frente a Turquía, porque ahí puso un equipo alterno, ya estaba calificado el equipo, ¿no? Pero bueno, muchas otras cosas. Yo lo que quería decir es que, bueno, el ciclo de Pochettino fue bien en general, pero que tuvo algunos tropezones. Uh-huh. A lo largo de esto, pero me refiero a tropezones no de parte de Pochettino, sino de parte de el compromiso de algunos de los jugadores. Recordemos que algunos retasearon su presencia en la selección, en partidos amistosos, y no querían venir, y bueno, había mucho ruido en cuanto a eso. Pochettino no hizo demasiadas declaraciones públicas, pero todos entendíamos que él estaba frustrado por esta situación, y no sabíamos hasta dónde iba a llegar. Pero bueno, después todo eso quedó de alguna manera allanado con el buen desempeño que tuvo Estados Unidos en el Mundial. Algunos jugadores fueron borrados en el camino, por ejemplo, Yunus Musa. Todavía no queda claro por qué, pero estimamos que tiene que ver con eso. Otros por rendimiento, pero en general, digo, hay consenso de que el ciclo fue bueno y que merece una continuidad. Y parte de la seriedad de un proyecto es darle continuidad a algo que mostró cosas buenas. Así que yo creo que si se dio a conocer ya esta noticia o este rumor de que hay negociaciones de ambos lados, es porque la cosa está más que avanzada y acaso falte la confirmación final, pero da la sensación de que la predisposición de ambas partes es para continuar con este proyecto.
2: No, y en principio, si nosotros pensamos que estamos a las puertas de ver un Mundial con muchos más equipos, sería absurdo que en medio de la crisis internacional que hay con directores técnicos de las selecciones nacionales, no se le dé continuidad a un proyecto de trabajo que tuvo al menos un cierre mucho mejor de lo que fue su comienzo. Y que, si bien es cierto, para este nuevo ciclo, que es lo que debe estar analizando tanto la gente de los directivos de la federación como el propio cuerpo técnico de Pochettino, si bien es cierto, ya no tendrán ciertas ventajas que tuvieron en el pasado, como el hecho de organizar la Copa del Mundo, los partidos que tuvo de preparación, es decir, es ese tipo de situaciones que le generaron, como decía Rosa, de los jugadores que se bajaron en un momento. No, también era ventajoso al hecho de que era el equipo local, de que era un equipo que se podía dar ciertos lujos en función de eso. Deben estar estructurando un plan de trabajo, sabiendo además que las oportunidades para estar en la Copa del Mundo van a ser más amplias, pero que el equipo tendrá otra serie de aspiraciones y que debe ser eso los detalles que se están terminando de acordar. Y también potenciar mucho más el discurso de Pochettino. Si ya Pochettino mostró que con sus formas fue capaz de competir, pues ahora darle mayor libertad en cuanto a la escogencia de nombres, también a la exigencia que tenga en cuanto al plantel y a la forma que tenga en cómo estructurar al equipo. Seguramente son detalles que el cuerpo técnico está analizando para acceder a un ciclo que seguramente va a estar con detalles más afinados de los que tuvo recientemente en este ciclo que terminó en el Mundial. Sí,
0: es muy probable que Mauricio Pochettino desee tener un poco más de injerencia en ciertos aspectos del manejo deportivo de la federación. A ver, me refiero a el tema de desarrollo de talento, el cómo se integran esos talentos al sistema de selecciones nacionales, el tratar de más o menos establecer una identidad que sea trasladable al resto de selecciones como para que eso tenga continuidad en el tiempo. Estoy hablando por boca de él sin que me lo haya dicho, digo, más o menos especulando hacia dónde pueden ir estos flecos de la negociación. Estados Unidos fue muy elogiada internacionalmente, esto quiero decirlo. Pochettino es un entrenador de prestigio, de cartel, que llegó a dirigir a Estados Unidos después de haber estado al frente de grandes proyectos, el Tottenham, el Chelsea, el Paris Saint-Germain. Es decir, es un técnico de élite que estuvo recibiendo un sueldo también de entrenador de élite. Nunca se había pagado tanto por un técnico de la selección de los Estados Unidos, y yo creo que los resultados, de alguna forma, sobre todo los finales, dieron a entender que hay aquí un entrenador que es capaz de desarrollar una manera de jugar, de modernizar los métodos de entrenamiento y de darle

0: vida, porque esto fue importante en la gestión de Pochettino, a los futbolistas de la MLS. Hubo un momento en el que, por esto que contaba Rosa, de las deserciones que hubo, deserciones camufladas, digámoslo así, antes de la Copa Oro. Recordemos que Estados Unidos jugó la Copa Oro prácticamente con el equipo B, pero que de ese equipo B salieron jugadores como Alex Freeman, como Matt Friess o como Sebastian Berhalter, que acabaron siendo o titulares o muy importantes en este proceso de Mauricio Pochettino. Con lo cual, yo creo que hay todavía una gran oportunidad de crecimiento y de mejora, y yo desde mi lado, desde mi punto de vista, celebro que en pocos días conozcamos que el vínculo se va a extender en el tiempo.
1: Sí, definitivamente. Yo miraba la estadística esta que mostramos recién, 17 ganados, 2 empatados, 12 perdidos, y me acordaba, más allá del rendimiento, de que son 12 partidos perdidos, pero Estados Unidos en este ciclo, además de la Copa Oro, que efectivamente la jugó con un equipo alterno, también jugó muchos partidos amistosos con equipos de primer nivel. Entonces ahí hay varios de los 12 partidos perdidos, y eso también es bueno. No es bueno perder, obviamente, pero sí jugar, foguearse con equipos de primer nivel, que puedan medir el los pros y los contras del equipo, de cómo jugaron. Así que creo que también eso fue algo positivo de este ciclo. Y otra de las cosas que, bueno, acaso Pochettino esté negociando, tiene que ver con esto de la autonomía en cuanto a decidir él si le da permiso a los jugadores para venir o para no venir, y que por ahí la federación no negocie directamente con los jugadores. Eso es otra posibilidad, no sé si es así, pero bueno, se me ocurre. Pero creo que esta federación, la US Soccer, está trabajando muy bien y que es muy seria trabajando, y me parece que van a estar a la altura en este nuevo ciclo. Habrán aprendido sobre la marcha muchos, ¿no? También a cómo relacionarse con este técnico, que era distinto, que venía de otro ámbito, como decías, de dirigir equipos grandes, y que creo que también habrán aprendido en este proceso, y acaso en estos próximos 4 años todo ese aprendizaje se vuelque y para lograr aún un mejor resultado, ¿no?
0: Sí, nos vamos a ir a la pausa. A mí me parece, para concluir, que probablemente aquellas cosas que en algún momento hicieron pensar a Pochettino en marcharse, en no seguir dirigiendo a la selección de los Estados Unidos, sean las claves en la nueva negociación. Pausa y volvemos.
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0: Esta noche en Charlotte se realizará una nueva edición del Juego de las Estrellas que enfrentará a las figuras de la MLS contra sus similares de la Liga MX. En Charlotte, en Carolina del Norte, está Sammy Sadovnik, a quien saludamos. Sammy, ¿cómo te va?
11: Gracias, Daniel. Saludo desde el Bank of America Stadium, la casa del equipo de Charlotte, de Carolina del Norte, la casa de las Panteras, también de la NFL. Aquí se va a jugar esta noche el All-Stars Game de la MLS 2026. Las estrellas de la liga de la MLS, de la Major League Soccer, enfrentando a las estrellas de la Liga MX. Anoche, no en este escenario, sino en el estadio de las ligas menores de béisbol, la pelota caliente, se llevó a cabo el habitual All-Star Skill Challenge entre los equipos y algunos de los jugadores de la Liga MX y de la MLS, con un momento realmente más que interesante, con Thomas Müller y con Evander, que lograron igualar el récord en uno de los momentos más lúdicos de la jornada. Se trata de rematar al arco y tiene diferentes círculos con un puntaje. Bueno, Evander era el líder desde la competencia del año pasado en Austin con 79 puntos. Thomas Müller, el jugador del Vancouver Whitecaps, lo igualó, le dio la corona a Evander, pero cuando le tocó el turno a Evander hizo exactamente lo mismo, 79 puntos, así que quedó empatado en el primer lugar para el jugador de Cincinnati y para el de Vancouver Whitecaps. En líneas generales, es la semana de la convivencia del fútbol de los Estados Unidos, con reuniones también de algunos de los dueños de los equipos de la Major League Soccer con el comisionado, un poco ampliando lo que vendrá la próxima temporada con el nuevo calendario, y esta noche con el habitual juego de las estrellas 10 días después de la final de la Copa del Mundo. El turco Antonio Ricardo Mohamed, el técnico bicampeón del equipo de Toluca, será el encargado de llevar adelante al conjunto de México, que, como lo han comentado ayer y lo venimos comentando antes también, ha sufrido algunas bajas importantes. Los dos porteros, Keylor Navas y también Nahuel Guzmán, ha llegado el portero Moreno de Pachuca y Carlos Acevedo, el tercer arquero de la Copa del Mundo con la selección mexicana, el portero de Santos. Tampoco algunos elementos del Guadalajara, que está preparando el partido del fin de semana frente al conjunto de Puebla, entre ellos la Hormiga González, Brian Gutiérrez, Richie Ledesma, pero han llegado algunos elementos más que interesantes que podremos ver a lo largo de este Juego de las Estrellas, como José Salomón Rondón, el goleador histórico de la Vinotinto, jóvenes como Elías Montiel. Está Eric Lira, ¿eh?, que tiene aparentemente, según fuentes confiables, una buena oportunidad de llegar al fútbol de la Ligue 1 en el Principado de Mónaco esta temporada. Y también la oportunidad de conversar con el comisionado de la Federación Mexicana de Fútbol, Miquel Arriola, sobre este vínculo con la MLS y lo que viene en algunos días, el 4 de agosto, el inicio de la Leagues Cup. El árbitro de hoy será el miamense, nacido en Cuba, Rubiel Vázquez, con algunas peculiaridades, teniendo en cuenta que es un juego de las estrellas y el fin de semana hay tanto Liga MLS como la Liga MX. Van a haber muchos cambios, van a jugar todos, por supuesto. El equipo que arranque de titular, por lo menos en la MLS, por lo que nos hemos enterado, jugarán 30 minutos. A los 30 habrán 6 cambios que van a jugar hasta los 15 del segundo tiempo. En el arranque del segundo tiempo habrán otros 5 cambios para que los jugadores no tengan más de 30 o 35 minutos en la jornada de hoy, teniendo en cuenta que tan pronto como el viernes con un partido y el sábado hay jornada, la número 19 de la Major League Soccer. Es la gran fiesta del fútbol aquí en Charlotte, en este escenario que no fue parte de la Copa Mundial de la FIFA. Hay que recordar que aquí sí se jugaron partidos del Mundial de Clubes de la FIFA el año anterior, pero no fue sede de la Copa Mundial que acaba de terminar el pasado 19 en Nueva York. Pero hay una gran algarabía, por supuesto, más de 35 mil espectadores se esperan esta noche en este escenario, con buena representación también de jugadores del conjunto local de Charlotte, con algunas particularidades como la presencia, por ejemplo, de Carla Gil por quinta oportunidad convocado a este Juego de las Estrellas, también en el caso de Evander, y de ver a dos debutantes absolutos, que son tanto Thomas Müller como Hyun Min-son, más allá de Hany Mukhtar y algunas otras de las figuras, como Matt Fries, por ejemplo. Es decir, habrán casi entre 12 o 14 jugadores mundialistas entre los de cada una de las ligas, de los 52, 54 que disputaron o que fueron convocados con sus selecciones nacionales para la pasada Copa del Mundo. Así que bueno, mañana les estaremos contando cómo termina. Si en los 90 el partido termina igualado, nos iremos directamente a la definición desde el punto penal y todo comenzará a transmitirse desde las 8 del este, las 5 de la tarde en el Pacífico, en la pantalla de Apple TV. Es todo desde el Bank of America. Continuamos con más en Fútbol de Primera. Saludos.
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0: Bueno, hoy el diario The Guardian de Inglaterra publica una información en la que dice que Liverpool está en la idea de hacerle una oferta al Paris Saint-Germain por Bradley Barcola, que ha mostrado su disposición para ir a la Premier League, y que el precio que le ha puesto el Paris Saint-Germain a Barcola es de 145 millones de libras esterlinas. Es decir, estamos hablando de más de 160 millones de dólares. ¿Llegará a pagar esto el Liverpool? No lo sé, pero es un jugador que para el Liverpool es apetecible, y por el tipo de posición que desempeña, probablemente el Paris Saint-Germain pueda considerar una posible venta, si es mucho el dinero, entendiendo que tiene varios futbolistas que juegan como extremos y que completan esa plantilla. Pero en el ámbito más cercano a nosotros, el día lunes fue anunciado el fichaje de Óscar Perea como nuevo jugador del América. El día martes se oficializó. Hoy el futbolista está en Houston oficializando los trámites de la visa de trabajo. Pero quiero preguntarle a Octavio porque me parece que lo conoce del fútbol colombiano y preguntarle por qué características tiene. Además, tiene 20 años, acaba de estar en el fútbol francés en el Estrasburgo, pasó por Portugal, pero ¿qué tipo de jugador es?
26: Sí, es un jugador muy talentoso, Daniel, que estuvo en el sudamericano reciente de Venezuela. Fue quizás uno de los proyectos más valorables de ese grupo juvenil que fue con Colombia a Venezuela a jugar el sudamericano. Es un extremo que puede jugar incluso por las dos bandas, que tiene mucho talento con la pelota, que es el típico jugador colombiano de buen pie, de que sabe manejar, digamos, ese momento, que terminó saliendo rápido del fútbol de Europa por esa condición, porque realmente es un jugador que a pesar de su juventud tenía el talento necesario como para emigrar. El tema fue que en Europa no le fue bien, no terminó adaptándose. Es un jugador, digamos, de condiciones muy humildes, que no había tenido incluso la posibilidad de estar en Europa con parte de su grupo familiar. No le terminó yendo bien, no ha jugado muchos partidos, y es una de las preocupaciones que tienen las Águilas del América, en función de que estamos hablando de que es un equipo gigantesco y de que tiene su gente y el equipo tiene poca tolerancia a darle espacio a este tipo de jugadores de proyecto. Pero de todas maneras me parece que estando en un lugar en donde pueda sentirse cómodo, donde hable su mismo idioma, donde pueda tener cerca a su gente, puede seguramente desarrollarse, y me parece que el América es un gran lugar para eso. Va a estar más cerca de Colombia y evidentemente va a entender el español a la perfección y va a poder desarrollar sus condiciones. Pero repito, tiene apenas 20 años, está en ese proceso de crecimiento y qué mejor lugar que hacerlo que en un club gigante como el América.
0: Es un nuevo América en fase de reconstrucción. Buscaron a Guillermo Almada justamente para eso, para desarrollar jugadores jóvenes. Y por otro lado, Rosa, ayer se nos pasó contar que Vancouver terminó vendiendo a Sebastian Berhalter al fútbol de Inglaterra, concretamente al Middlesbrough, con lo cual inicia un nuevo camino en la carrera de un jugador que me parece promete muchísimo y que, la verdad, cada vez que se puso la camiseta de la selección mostró que está para eso y más.
1: Sí, si bien en el Mundial no tuvo tantos minutos, pero bueno, se mostró, tuvo oportunidad de mostrarse y bueno, seguramente por eso le aparece esta oferta, va a ir al Championship de Inglaterra, pero efectivamente ahí va a tener mucha más exposición y también además más desarrollo, con lo cual sus posibilidades de crecimiento son amplias. Lo despidieron con un mensaje muy lindo en el Vancouver, agradeciéndole el tiempo que estuvo allí compartiendo con ellos y deseándole lo mejor. Así que bueno, una de las ventas que surgen seguramente a partir de la exposición que da el Mundial de Fútbol.
0: Bueno, vamos a ir a la pausa. A la vuelta fue presentado el Chicharito Hernández, lo vamos a escuchar.
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5: ¿Qué tal? Soy Viri Solano con un avance informativo de lo que le estamos preparando para nuestro espacio de la noche. Confirma el Servicio de Migración y Control de Aduanas que mantendrá abierto un año más el Camp East Montana. Le contamos. La ciudad del Paso busca proteger a clientes residenciales de electricidad ante la llegada de los grandes centros de datos. Además, a 20 años de las inundaciones que marcaron nuestra ciudad, destaca avances en infraestructura tras una inversión de más de $400 millones. Y en Ciudad Juárez, autoridades investigan el hallazgo de un cuerpo dentro de una maleta sobre una carriola. Ocurrió al suroriente de la ciudad. Con estas y otras noticias, así como el clima y los deportes, los esperamos en Noticias del Paso en punto de las 10. No olvides seguirnos en nuestras plataformas digitales.

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5: La carrera de Javier Chicharito Hernández va a continuar en la USL. No existe la segunda división en los Estados Unidos, pero sería un equivalente. El Atlético Dallas es el nombre del club que hoy presentó al máximo goleador de la selección mexicana.
6: Y me han devuelto las ganas por jugar fútbol, así de claro. Si me tomé el año sabático es porque ya no quería jugar y estaba pensando si me iba a retirar o no, pero era porque así terminé en Guadalajara, sin ganas de querer jugar fútbol, y estas personas me devolvieron esas ganas y esa oportunidad en una liga que mucha gente la puede menospreciar, pero yo, por ejemplo, estando en el Galaxy, perdí una cuartos de final, creo que eran de la US Cup contra Sacramento, por ejemplo, y ese equipo llegó hasta la final, por ejemplo, la perdieron creo que contra, no sé si fue contra Houston o Orlando, no me acuerdo. Entonces toda la gente siempre va a decir misa y va a querer decir lo que quieran, pero para mí el poder ser una pieza fundamental en una liga, en un proyecto a corto, mediano y largo plazo, es una bendición y es un agradecimiento eterno. Aparte, como bien lo dice Peter ahorita, también lo comentó, es el fútbol, lo amo, lo respeto como nada en este planeta. Entonces así voy a tratar siempre a la profesión, con muchísimo amor, mucho respeto, y quiero ya que sea enero, no darle esta espera. Esto lo sabemos de hace 4 meses, y perdón que me alargue, pero es ya tengo ganas de estar con mi equipo, que estar con los jugadores, ponernos a entrenar, estar en el vestuario, empezar a planear las charlas, la táctica, todo, ¿no? Todo eso lo extraño, así que estoy feliz y muy contento, y esas fueron una de las pocas o largas razones del por qué estoy aquí.
5: Bueno, las palabras de Chicharito Hernández, para quienes lo observan por YouTube, quienes nos escuchan en la radio se lo contamos, el que estaba a su izquierda es el entrenador Peter Luchán, que fue futbolista del Atlético de Madrid, del Celta de Vigo, estuvo en la MLS con el Dallas, dirigió al Dallas hace un par de años, lo recuerdo, en una League's Cup, y será un nuevo capítulo, Rosa, Octavio, de este goleador que no se resiste a dejar el juego.
7: Sí, y que bueno, parece más joven, vieron, con el pelo injertado después que se operó el cuero cabelludo, parece más joven, así que un año sin jugar, ¿cómo volverá? Esa es la gran pregunta. Y también me llamaron la atención, entre las cosas que dijo, que había perdido el deseo y la alegría por jugar en Chivas, el equipo de sus amores. ¿Cómo habrán caído esas palabras? Y seguramente tendrá que ver porque no jugaba mucho, no era titular, pero bueno, de ahí a perder el deseo de jugar, es muy fuerte esa declaración. Pero bueno, lo recuperó un año después, habrá que ver cómo está físicamente y futbolísticamente después de este año sin haber jugado al fútbol, pero se lo nota muy, muy entusiasmado.
8: No solo Rosa, un año sin jugar, más allá de ese detalle del pelo a lo Landon Donovan, sino que además será en enero cuando lo empiece a hacer, evidentemente en una liga, entre comillas, menos competitiva que la MLS, pero en una liga donde una de las cosas que predomina en esa liga es la juventud y la fortaleza, porque son jugadores que tienen otra condición física. Pero acá hay un par de detalles, y es que primero se agotó física y mentalmente en Chivas por todo lo que rodea al mundo Chivas y a la Liga MX y lo que representaba él en su regreso, y lo otro es que evidentemente tendrá mucha menos presión jugando acá, y sería justo para la carrera de un gran goleador, sobre todo en los Estados Unidos, que pueda cerrar su carrera en la cancha y no por fuera con todo lo que ha pasado, ¿no? Donde además también ejerció como comentarista de televisión en el reciente Mundial de Fútbol.
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5: Bueno, hoy habrá actividad de Copa Sudamericana. El fútbol no para, sigue, continúa. Habrá Copa Libertadores también ya desde la que viene. Esta noche es el Juego de las Estrellas, pero todo esto quedará reflejado, como siempre, en nuestras redes sociales, fdpradio.com. Y es momento para despedirnos y la promesa de siempre, Rosa, Octavio, de reencontrarnos mañana.
7: Así es, mañana, bueno, habremos mirado el Juego de las Estrellas todos y lo comentaremos mañana. Que lo pasen bien.
8: Igual, saludos a todos, muchachos, un fuerte abrazo.
5: Nos reencontraremos mañana con mucho más aquí en Fútbol de Primera. Un abrazo grande para todos.

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9: ¿Qué tal? Soy Viri Solano con un avance informativo de lo que le estamos preparando para nuestro espacio de la noche. Confirma el Servicio de Migración y Control de Aduanas que mantendrá abierto un año más el Camp East Montana. Le contamos. La ciudad del Paso busca proteger a clientes residenciales de electricidad ante la llegada de los grandes centros de datos. Además, a 20 años de las inundaciones que marcaron nuestra ciudad, destaca avances en infraestructura tras una inversión de más de $400 millones. Y en Ciudad Juárez, autoridades investigan el hallazgo de un cuerpo dentro de una maleta sobre una carriola. Ocurrió al suroriente de la ciudad. Con estas y otras noticias, así como el clima y los deportes, los esperamos en Noticias del Paso en punto de las 10. 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

0: vas a amar.
1: 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Si le gusta la buena música, ya regreso con canciones como esta. No.

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Amigos, ya regreso con algunos de estos artistas. ¡No se vaya!

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2: Amigos, ya regreso con algunos de estos artistas. ¡No se vaya! Y...

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3: Oiga, si le gusta la buena música, no se vaya. Ahora vendrán estos artistas.

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Amigos, ya regreso con algunos de estos artistas. ¡No se vaya! ¿Y qué?

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4: Si le gusta la buena música, ya regreso con canciones como esta. 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
1: 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Si le gusta la buena música, ya regreso con canciones como estas.

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9: Amigos, ya regreso con algunos de estos artistas. ¡No se vaya!

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1: Me gusta estar aquí, en este ambiente con esta gente. Escuchar esas risas. Más llegando a la madrugada.

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2: Hay gente que le gusta impresionar a los demás, aunque no tenga nada, ¿eh? No compres ese bolso de $300 para no tener nada en él. Mejor compra un bolso de $20 para tener 280 en él. No te quedes sin dinero, tratando de parecer rico. Hoy día, los pobres viven como si fueran ricos y los ricos como si fueran pobres. Es de ahí la pequeña gran diferencia. Pero aquí lo más importante no es la cuestión de tener mucho, poco o nada de dinero. Lo importante es valorar la vida.
3: Qué bonita tu bolsa, y se ve que es de marca. ¿Pero sabías que una bolsa de marca carga las mismas cosas que una bolsa que no lo es? La soledad en una casa grande es igual que en una casa chica. Acuérdate, la felicidad no viene en las cosas materiales. No importa si viajas en primera clase o en la regular. Cuando cae el avión, de todos modos caen igual. Cuando tienes padres, hermanos y verdaderos amigos, esa es la verdadera felicidad. No eduques a tus hijos para que sean ricos. Edúcalos para que sean felices, para que vean el valor de las cosas y no su precio. Y este es el mejor consejo de todo esto. Come tu comida como si fuera tu medicina, o tendrás que tomar tu medicina como si fuera tu comida. Hay una gran diferencia entre un ser humano y un ser humano. Muy pocos lo entienden, porque se les olvida ser felices. Se les olvida que los 6 mejores doctores son luz solar, descanso, ejercicio, dieta, confianza en uno mismo y amigos. Mantén estos 6 doctores siempre en tu vida y tendrás una vida sana. Qué difícil es el ser humano. Nacer no pide, vivir no sabe y morir no quiere.
2: Y por último, no vivas de las apariencias. Estas siempre cambian. No vivas de las mentiras. Siempre se descubren. No vivas para los demás. Simple y sencillamente vive para ti. ¿Qué tal? Buenos días, te saluda.

0: El otro día en un hospital estaba la guapa enfermera ayudando al doctor a una operación, muchachos.
1: Sí, allá está.
0: Ahí estaba. Ya ves que hay asistentes ahí del cirujano.
1: Sí,
0: sí. Caray, señorita. Esto es un trabajo muy, muy complicado.
2: Ay, doctor, pero usted es tan bueno para todo.
0: Pues hago el intento, usted sabe. Bisturí, por favor.
2: Bisturí. Pinzas.
0: Dijo el doctor. Espérenme, ya estoy hablando como el de la radio. Pinzas.
1: Aquí están, doctor.
0: Tijeras.
1: Aquí las tiene.
0: Gasas.
1: Ay, las gasas, aquí están.
0: No, se dice de nada para que tenga chiste.
1: Oh, my, wow.
0: A ver, pásame las tijeras cortas, por favor.
1: Ay, aquí las tiene, doctor.
0: ¿Algodón?
1: Aquí está.
0: ¿Un besito?
1: Ay,
0: no, sáquese de aquí, doctor. No. Oye, ¿qué estarán pensando los doctores cuando trabajan? Ha de ser muy, muy, muy complicado. ¿Sabe qué es lo que yo admiro y respeto de los doctores, señor Andy Valdés?
3: ¿Qué, Alex?
0: Son las palabras que se aprenden de las medicinas, de las enfermedades, las partes del cuerpo, esclerosnormastoideo. No sé cómo se pronuncia. Sí. Es la palabra más larga del castellano y los doctores te la dicen así, en un 2x3. Y oiga, yo que me dedico a hablar, lo que digo, esclerosnomastoideo. Ay, ahora sí lo aventé bien. El esclerosnomastoideo. Ay, Dios, bueno, un aplauso y un reconocimiento grande a todos los doctores del mundo mundial.
1: Claro, aplausos, aplausos.
0: Aquí los queremos, los respetamos, los adoramos.
4: Y es uno de los hombres más hipócritas del micrófono que yo conocido.
0: ¿Por qué, don Pito Loco? Si yo
1: ay,
0: tanto que lo quiero,
1: loca.
0: Pero claro, pues siempre ha sido así, pesadito.
4: Oye, ¿por qué me criticas tú tanto a mí?
0: No, lo estoy recordando con cariño, con amor, patrón.
4: No, te estás burlando, oh, no te hagas menso.
0: Que la canción no le doy gusto, yo siempre lo quise y lo aprecié, patrón.
4: ¿Cómo eres buena gente conmigo?
0: Pues ay, nomás para las cocas, niño. Señoras y señores, nosotros continuamos. Buen día.
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16: Cuando todos pensábamos que Luka Modric se retiraba, sigue más vivo que nunca. A sus 40 años, el croata no se retira. 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
16: El AC Milan confirmó la renovación por un año más del 5 veces Balón de Oro. Seguirá siendo rosonero hasta el 30 de junio del 2027. Luka Modric llegó al equipo rosonero proveniente del Real Madrid como agente libre. Y a pesar de su edad, jugó 37 partidos en la temporada, anotó 2 goles... y dio 3 asistencias. El nuevo técnico Rubén Amorín lo llamó para convencerlo. Modric en septiembre cumplirá 41 años y se une una temporada más siendo rosonero. Modric es eterno. En el Minuto de Fútbol de Primera les habló Quique Lanza.
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0: Las grandes compañías comienzan con pequeños deseos, los cuales solamente se pueden convertir en realidad echándole todas las ganas del mundo. ¿Cómo comenzaron algunas compañías que hoy son multimillonarias? Escuchemos el ejemplo. Quizás nos sirva para nosotros comenzar otra historia similar.
1: Octavio Ballesteros, periodista de profesión, nos da una gran lección. En 1886, aproximadamente, un agente de ferrocarril de nombre Richard Warren Sears adquiere una caja de relojes de bolsillo y lo que hace es venderlo entre sus colegas del ferrocarril que en esos tiempos iniciaban en Estados Unidos. Con el apoyo de un experto en reparar relojes de nombre Alva C. Roebuck, inicia un negocio de venta por catálogo en Chicago, donde al principio nada más vendía relojes de bolsillo y joyería. A la vuelta de una década, ya el catálogo tenía más de 500 páginas. Pero lo mejor para Sears estaba por venir. A principios del siglo XX, las personas empezaron a mover del campo a la ciudad, y Sears decide ir por ellos poniendo tiendas. En 1925 pone la primera tienda. Para 1929 ya había 300 y pronto habría miles. Con el paso del tiempo y con el desarrollo del automóvil, Sears empieza a vender autopartes. Y con el crecimiento de ese mercado, inicia la venta de seguros que da lugar a Allstate Insurance. Después absorbe una compañía de bienes y raíces. El crecimiento sigue de tal manera que se calcula que a mediados del siglo pasado, de cada $100 que gastaban en Estados Unidos, uno de ellos era para Sears. ¿Qué ocurrió después? Desafortunadamente para Sears, la misma industria que lo llevó al estrellato, las comunicaciones y el transporte, en la era moderna, fueron las que cavaron su tumba. Walmart se da cuenta que puede aprovechar la tecnología para ver qué es lo que el cliente desea e invierte fuertes cantidades en tecnología digital. A principios de los 80s, los ingresos de Sears eran 5 veces más grandes que los de Walmart. Y una década después, los ingresos de Walmart eran el doble de Sears. Curiosamente, el gigante del comercio electrónico, Amazon, inició como Sears. Empezó en los 90 vendiendo un solo producto, libros, con la gran ventaja de que, apoyado por la tecnología, empieza a incursionar en otras áreas de negocio con mucho éxito, llevándolo al lugar donde se encuentra ahora. Para el año 2018, Sears se declara en quiebra en Estados Unidos. Una noticia triste para el mundo empresarial, pero hay que reconocer

en quiebra en Estados Unidos. Una noticia triste para el mundo empresarial. Pero hay que reconocer que para subsistir más de 130 años, algo estuvieron haciendo bien. La moraleja es clara. Necesitamos constantemente reinventarnos, ver oportunidades y reducir riesgos. El ser humano y todas las instituciones estamos en constante movimiento. Y si uno no se renueva, el otro sí lo hará. Y las consecuencias son muy claras. Renovarse o morir. Exactamente. El progreso es imposible sin el cambio, y quienes no pueden cambiar sus mentes no pueden cambiar absolutamente nada.

0: Diva, ¿cuál es la llave de la bodeguita?
1: Esta, pero ahorita no te la voy a dar. Espérame que voy al aire con el genio.
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3: Huele a perfume caro porque ya llegó la Diva de México.
1: Sí, ahorita platicamos de eso y de las llaves, ¿eh?
0: Ah, bueno.
1: Sí, gracias. Hola, genio Lucas.
3: Buenos días, Diva de México.
1: Hola, buenos días. Vamos a escuchar la nueva versión de Tu Presa Fácil.
3: Sí.
1: Con los Yonix Zamacona, que así se hace llamar ahora la marca de los Yonix Zamacona con el hijo.
3: Sí.
1: Y así la canta.

0: Está rescatando un éxito de los Yonix con un estilo más fresco, más moderno, Diva de México. El hijo del señor José Manuel Zamacona. ¡Los Yonix!
1: Vamos a escuchar el coro.
0: Venga.
1: Hola, ¿qué te calles?
0: Hola, ¿qué traes? ¡Hola! ¡Hola!

0: Toda, toda la aventó ligerita, diva.
1: Estuvo ligerita, ¿verdad?
0: Sí, no, no levantó ahí.
1: Pensé que iba.
2: Y te vas a quedar.
3: Que tragarte tu orgullo.
1: Pensé, pensé. Me quedo con Patricia Navidad, mi amiga Pati Navidad, con el clásico de Juan Gabriel y Daniela Romo de Mi Enamórate. Hay video muy erótico, por cierto.
0: Ay, muy,
1: muy erótico.
0: Muy tridiva.
1: Ay, muy hot, dijo aquella, muy hot.
0: Y becho en el video, ella, Pati, con el modelo.
1: Me encanta.

0: ella sí canta y no se ahoga como otra.
1: Y se oyó, en el falsete, en el levantón del tono.
0: Muy bien,
1: Pati. Yo también bien. Ya casi iba yendo a clases de canto.
0: Sí, ándele, muy bien, muy bien.
1: Hoy.
0: Cántale, Pati. Busquen el video de Mi Enamórate con Patricia Navidad. Mientras nos vamos con un homenaje que le hicieron a Marco Antonio Solís, el Buki, los chicos de la séptima banda.

0: pecho haré.
1: Así como Pati Navidad.
2: Estoy oyendo, Diva.
1: Así los, como Pati.
2: Me imagino a Marco Antonio oyéndola en su casa, en su estéreo de lujo, y diciendo qué bonita la cantaron estos muchachos. No, hermanito.
1: No, pero ya no es el estéreo. En su bocina carísima con Bluetooth, ahora.
2: Ah, no, claro.
1: Acuérdese. Súbale. Si quieren buscar este popurrí de Marco Antonio Solís el Buki con la séptima banda, búscalo ya.
2: Cómpralo ya en tu discoteca favorita. Oiga, Diva de México.
1: ¿Qué?
2: Como les pegó la de una de Marco, pues ahora van por todo el disco, ¿no?
1: Sí, quieren ellos, pero.
3: ¡Hola!
1: ¿Qué tienes?
3: Que laureles tan verdes.
1: ¿Me asustaste, ridícula?
2: Déjame, vuelvo a cerrar mis ojos para imaginarme a Pola cantando en un concierto y la gente aplaudiéndole a raudales, Diva.
3: Ay, Diosito santo.
1: A raudales. Al rato regreso, bastante.
2: Guapísima y de mucho dinero, la Diva de México.
1: Gracias, genio.
3: ¡Ay! ¡Qué laureles tan verdes!
1: ¡Bravo!
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2: ¿Qué pasó? ¿Qué pasó? Vamos a...
1: ¿Qué?
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0: Parques, vamos a una sodita. ¡Újule! Tan gaseosa, tan sabrosa, sí, los refrescos. Mira. Aunque uno no quiera, señor Andy Valdés, qué ricas, ¿no?
1: Yo la verdad, pues no como si no hay Coca-Cola.
0: Las bebidas gaseosas y su historia. ¿Y cómo llegó primero la botella, pero después llegó la corcholata al ver que se les escapaba el gas? Dijeron, ¿cómo le hacemos? ¿Cómo le hacemos? Joseph Priestley descubrió el oxígeno y varias de sus propiedades. En 1767 inventó el agua carbonatada, que no sirvió más que para realizar el experimento. Aunque era bebestible, su sabor era espantoso. Más tarde, se dieron cuenta que si le agregaban sabor, podría tener mejor resultado. Y le añadieron jarabes de frutas para producir el primer refresco gaseoso y de sabor en 1769. En aquellos días, los refrescos se tapaban con bolitas de vidrio que se aseguraban con un alambre de acero atado al cuello de la botella. Se llamaban refrescos de canica.
2: ¡Ay, Dios santa!
0: Fue en México donde a principios del siglo XX, con el auge de la industria cervecera, se inventó la corcholata o tapón corona, que vino a reemplazar las populares canicas de las botellas y haciendo todo esto más económico.
2: Claro.
0: Fíjate cómo nacen algunas cosas y uno ni en cuenta, ¿verdad?
1: No, ni en cuenta. Y luego esa canica también la tenían en los rones, en los brandies.
0: Alguien dijo, tenemos que guardar imágenes de cómo somos en la niñez, en la juventud y en la vejez. ¿Qué hacemos? Ah, pues inventemos la fotografía. Wow. Fue en 1550 cuando el italiano llamado Giambattista de la Porta construyó una caja donde vio que al pasar una luz por un pequeño orificio se formaba una imagen difusa e invertida de la escena exterior. A esta caja se le llamó cámara oscura, que más tarde sería conocida como la cámara fotográfica. Y hoy día encontramos estos grandes inventos en los teléfonos celulares.
1: Sí, la verdad, qué bonito invento la cámara, ¿eh?
0: Cuánto cerebro y cuánto trabajo de parte de los inventores, ¿verdad?
1: Sí, señor.
2: ¿Y tú,
0: Catrina, nomás pensando en salir con los muchachos, fíjate? En lugar de pensar en algo más acá, más chilindongo.
2: Ay, Dios santo, yo sé.
1: Y ahora, jóvenes, todos viendo al pajarito porque nos van a tomar una foto.
0: Exacto, ¿no? En aquellos días era pajarito, y de verdad tenían un pajarito ahí para que lo vieras y... Señoras y señores, difícil de creer, pero todos esos inventos hoy día son ciertos.

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4: Oiga, si le gusta la buena música, no se vaya. Ahora vendrán estos artistas. ¡Hala!

0: Y por supuesto, si quiere mandar saludos, háblenos. Estoy a sus órdenes. 1-877-354-3646.
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5: En el minuto de fútbol de primera les habla Quique Lanza. Lo que era un secreto a voces se hizo oficial. Casemiro es nuevo jugador del Inter Miami.
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5: El mediocampista, como agente libre, terminando su contrato con Manchester United, ha firmado hasta finales del 2027 con el equipo de Miami. El brasileño de 34 años, que fue rival eterno de Messi en el Clásico Español, ahora jugará de compañero. El brasileño de 34 años ganó 5 Champions con el Real Madrid y ahora se dispone a conquistar la MLS. Me presentaron el proyecto, me encantó y quiero seguir creciendo. Las declaraciones de Casemiro. En el minuto de fútbol de primera les habló Quique Lanza.
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1: Weiss se queda con el férico número 1, se levantó ningún choco otra vez para Weiss. Weiss viene por el férico sobre la marca, se encuentra ahora Wilson Pérez. Abre la pelota, prueba por la pelota el marco. La sacó Higuita en una locura. Una maniobra increíble.
2: Peter Cech, Jorge Campos, Higuita, Miguel Marín, Buffon, Iker Casillas, entre otros, han sido reconocidos como porteros que han marcado historia con sus grandes atajadas y reflejando su alto nivel en la portería. Pero lo que tal vez no saben es que hubo uno que se la tumba a todos. En un 22 de octubre de 1929, nació en Moscú Lev Yashin, más conocido como la Araña Negra. Yashin fue un portero completo, con gran estatura, ágil, y fue el primer portero en interceptar centros. Salía de su área para retar a delanteros y tenía la autoridad para organizar a su defensa, algo que ningún otro portero en el mundo hacía. El portero que comenzó su carrera en 1947 con el Dinamo Moscú, dejó 270 porterías en cero y paró 150 penales. La Araña Negra llegó a jugar 4 mundiales: Suecia 58, Chile 62, Inglaterra 66 y México 70.
3: El último día de mayo de 1970, los ojos de todos los mexicanos y de la mitad del mundo están fijos en este monstruo de concreto, el Estadio Azteca.
2: ¿Y por qué dije que Lev Yashin se la tumba a todos los porteros? Pues porque además de ganar una Eurocopa y varias copas de liga, la Araña Negra es el único portero en la historia, en el mundo, en haber ganado el Balón de Oro en 1963.
4: Yashin. Nochmals Yashin.

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1: Ay, los famosos salen con cada cosa. Lo que dijo Cuauhtémoc Blanco en una ocasión: a los que me difaman, los voy a demandar por falsedad de mentiras. Atentamente, Cuauhtémoc Blanco. Mi madre es blanca irlandesa, mi padre negro venezolano, y yo soy bronceada, supongo, dijo Mariana Carey. Ay, niña.
2: Ay, ya tanto.
1: Brad Pitt, hago pipí afuera de mi casa, en mi patio. No creo que ofenda a alguien.
2: Oh, wow.
1: O sea, las hormigas, menso.
2: Pues tanto, pobres insectos.
1: Cuando agarraron, cuando Puff Daddy llevaba una pistola, iba con él Jennifer López. Y ella dijo: no he cometido yo ningún delito. Lo que hice nada más no fue cumplir la ley, fue todo.
3: No más eso. No más.
2: Qué bárbaro.
1: ¿Alguien sabe dónde se hará el Festival de Cannes este año? Preguntó en una ocasión Cristina Aguilera. Ay, niña, pues en Cannes.
3: Claro.
1: Cristiano Ronaldo no canta más las rancheras. Perdimos porque, pues, no ganamos.
2: Obviamente, qué bárbaro.
1: Las películas de hoy día son muy raras, dijo Britney Spears. Te hacen pensar.
3: Sí, cómo no.
2: Ah, mira. Intentar.
1: La mayoría de nuestras importaciones vienen de fuera del país, dijo en una ocasión el presidente George Bush.
2: Ay, ya tanto.
1: Voy a viajar a Roma porque es la tierra donde nació nuestro Señor Jesús. Atentamente, Shakira. No, Shakira, Jesús nació en Jerusalén, en Belén.
3: Sí, ahora sí que
1: Belén, campanas de Belén. Ay, Dios, bueno, señoras y señores. ¿Y lo que dicen los locutores?
2: ¿Qué dicen?
1: Pues nada, no ves. También no ves.

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1: Y seguimos moviendo las carnes con nuestra información. ¿Qué pasaba en 1987 en el mundo? Bueno, quien al igual que Andrés Manuel López Obrador seguía queriendo hueso era el señor Cuauhtémoc Cárdenas. ¿Se acuerda, señor Andy Valdés?
2: Sí, como no, insistía él del PRD, insistía y bueno, pues no se le hacía a mi jefe.
1: La pequeña gran diferencia entre Andrés Manuel López Obrador y Cárdenas es que al señor Obrador sí se le cumplió su sueño. ¿Qué más pasaba en 1987 en el mundo? Cuéntanos, Omar Fierros, por favor.
0: Este fue el año de películas como Robocop y La Bamba.
3: Para bailar La Bamba.
0: Michael Jackson arrasaba con su álbum Bad, que contaba con éxitos como Man in the Mirror, The Way You Make Me Feel y Smooth Criminal.

0: Estados Unidos comienzan a emitirse los cortos que darían origen a la serie televisiva Los Simpsons.
1: Well, good night, son.
2: Dad?
1: Yeah?
2: What is the mind? Is it just a system of impulses, or is it something tangible?
0: El 10 de septiembre llega por primera vez a los Estados Unidos el Papa Juan Pablo II.
3: En medio de impresionantes medidas de seguridad, el presidente de los Estados Unidos, George Bush, se reunió con el Papa Juan Pablo II.
0: En este año nacen futbolistas famosos como Gonzalo Higuaín, Lionel Messi, Luis Suárez y Gerard Piqué.
4: En 1987, en Salt Lake City, a donde mando un saludo, estallaba una bomba puesta por Teodoro Kamsik, más conocido como Yuna Bomber. 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
5: El

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1: Genio, un edificio de apartamentos al sur de Los Ángeles está llevándose la atención de todo el condado angelino. Y es que el dueño de esos apartamentos ha sido pero bien maldito con sus inquilinos. Pues ha hecho de todo para correr a estos pobres sin ningún motivo. Y hoy ellos alzan la voz.
2: ¡El pueblo unido jamás será vencido!
3: Cuando compraron el edificio, nos mandó un eviction notice. Y apenas creo que eran 5 días.
4: ¡Eres el más arrastrado que conozco!
1: Y es que el dueño, un hombre afroamericano, les ha cortado la luz y el agua. Y hasta ha llegado él mismo a amenazar a todos con sacarlos con sus chivas a la calle.
5: Pepino, poco hombre.
1: El morro de 6 años, Grayson Dionisio, dijo lo culé que se portó este vato con él.
6: Me asustó como mucho, porque... Porque le gritó a mi familia y yo no me gusta cuando alguien le grita a mi familia.
7: Yo peleo con la gente que es mala, no con la gente que es buena.
1: Residentes colectaron cientos de páginas con evidencia del terrible acoso, por lo que la Fiscalía de la Ciudad ya estableció una queja legal contra el propietario.
8: Por abusivo, sinvergüenza y por ratero.
9: Tengo un recién nacido que acaba de llegar al hospital. Prematuro y estaba tomando fórmula, digo. Dice, no me importa, no es mi problema, dice. Hablaba que eso, tuve que llamar a la gas company, ellos vinieron a ayudarme a ponerla para atrás.
1: Y bueno, chiquillos, es lo que está pasando en My Beautiful
10: Los Angeles.
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11: Señor, señora, si nos podemos analizar un poco las cosas, vamos a ver que hace solo unos años atrás era imposible ir a la luna. Así como también era imposible mandar un fax, viajar en avión, ver una película en tercera dimensión o mandar correos electrónicos. Ahora, todas esas imposibilidades se han convertido en cosas comunes y corrientes. Sin embargo, hoy en día hay muchas cosas que aún siguen siendo imposibles, como curar el SIDA, curar ciertos tipos de cáncer o vivir más de 100 años. La pregunta para usted es, ¿quiénes son los que van a convertir esa imposibilidad de hoy en realidad el mañana? Por supuesto que nuestros hijos. Pero si queremos que nuestros hijos logren lo imposible mañana, tenemos que enseñarles e inculcarles desde hoy que ellos lo pueden hacer. Los estudios indican que los niños de 3 años tienen un índice muy alto de creatividad, pero para la edad de los 10 años, este índice disminuye considerablemente. ¿Por qué? Porque una de las trabas principales somos nosotros mismos. Sí, los padres, quienes asesinamos la creatividad y la imaginación de nuestros niños. Les matamos la creatividad cuando les decimos cosas como, tú no puedes hacer nada bien, así no se hace. Ahorita no me molestes, ¿no ves que estoy muy ocupado? Otro método muy común es no dejar que aprendan por su propia cuenta y les decimos, deja que lo haga yo, tú no puedes hacer nada bien. Nuestro trabajo como padres es defender el espíritu de nuestros hijos y vencer a los asesinos que matan la creatividad y que mantienen las mentes de la juventud abiertas a las posibilidades sin límite que se esconden detrás de la palabra imposible. El gran Walt Disney lo dijo en una ocasión. Cada niño tiene la bendición de una imaginación viva. Sin embargo, tal y como un músculo, se debilita si no se ejercita. Y es por eso que la imaginación brillante de los niños palidece después de algunos años. Así es que no le ponga limitaciones ni menosprecie los sueños de sus hijos para que en el futuro ellos logren lo que todo hoy se cree imposible.
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1: Rosmarie Pecas con la chispa de buen humor.
2: Anoche yo me enamoré. Anoche.
3: ¿Tú te enamoraste?
2: Yo me enamoré. Anoche yo
3: me enamoré. Ay, ya parece disco rayado, Pecas.
2: Es que me rayé, señorita Román. Eso es lo que pasó, nomás que usted no entiende nada.
3: No, Pecas, pues qué tanta repetidera.
2: Anoche.
3: Ay, nomás.
2: Yo me enamoré.
3: ¿No te sabes otro cachito de esa canción?
2: No, pues por eso canto lo mismo. Pues saludo para todos los que les gusta lucirse en el karaoke.
3: Ah,
2: pero lo
3: sí.
2: Único que hacen es el ridículo, señorita.
3: Ay, Pecas, se sienten que cantan bien bonito.
2: Luego ya no hayas cómo quitarles el micrófono. Saludos a mi padrino Andy Valdés. No suelta el micrófono.
3: Ay, pero canta bonito.
2: Él siente,
3: Pecas,
2: que canta como los,
3: sí,
2: los
3: como
2: ángeles.
3: El tri, como el tri,
2: Anoche yo me enamoré.
3: ¿Qué hubo?
2: El otro día, señorita Román.
3: ¿Qué pasó el otro día?
2: Estábamos en el salón de clases.
3: Ajá.
2: Y de repente Fabián.
3: Sí.
2: Se quedó bien dormido, Fabiancito.
3: Ay, qué Fabiancito. Pero...
2: Desde chiquillo se dormía.
3: Ajá.
2: Ahora de grande se queda dormido hasta en la camioneta, señorita Román. Ánimo, Fabián, no te duermas, hombre, Fabián.
3: Sí, sí, sí.
2: Acaba con tremendos ronquidotes Fabiancito en la escuela.
3: Ajá.
2: El maestro que lo alcance a escuchar cómo roncaba hoy.
3: Sí, sí, pues es que ronca como un oso, Pecas, parece oso.
2: Estaba roncando como el oso.
3: Ajá.
2: Nomás divisando para el camino, estaba bien dormido.
3: Ajá.
2: A ver, Pecas, rápido, despierta a tu compañero Fabiancito. Ah, ¿por qué lo voy a despertar yo? Despiértelo usted que lo durmió con su clase.
0: Oiga, ¿cuántas veces va usted al baño al día? Si hace dos, tres, todo está normal. Si hace dos, todavía cabe dentro de lo normal. Pero si lleva dos o tres días sin hacer del baño, aguas, aguas, aguas.
4: Ahora para ustedes, maneras geniales para vivir mejor.
5: ¡Ay, el estómago!
6: Esto pasa en tu cuerpo cuando no vas al baño en uno o dos días. El estreñimiento ocurre cuando tienes menos de tres evacuaciones en una semana. Si pasas tres semanas con estas molestias, lo mejor es ir con un especialista, pues a este grado de estreñimiento puedes sufrir.

0: o retención fecal. Esto deriva hinchazón y dolor abdominal, incluso si no consumes grandes cantidades de alimento. Te podría doler la espalda y tu organismo se puede contaminar, ya que hay una gran cantidad de heces secas que se quedan pegadas en tu organismo, lo que hace que tu cuerpo se aferre a las toxinas que deberías eliminar naturalmente en el inodoro. Los hábitos intestinales son distintos entre las personas. Hay quienes pueden evacuar hasta 3 veces al día, mientras otros solo pueden tener 1 o 2 evacuaciones por semana.
1: ¿Qué es eso?
2: ¿Qué?
1: Ese olor terrible.
2: No lo sé.
3: Me hice popó.
0: Evita que tu organismo se contamine. Toma mucha agua. Consume entre 25 y 40 gramos de fibra todos los días. Esto en forma de cereales o frutas y verduras. Reduce las grasas y carnes rojas para que el estreñimiento no sea parte de tu vida.
4: ¿Eso? ¿Ya escuchó? Entonces, hay que cuidar ese tipo de detalles, sobre todo las damas son las que más sufren ese tipo de cuestiones.
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0: 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Así es que ahí está la invitación para la fiesta este sábado. Ojalá y pueda acompañarme. Se lo agradece su amigo de las mañanas. 1-877-354-3646. Laura García quiere tomarle sus datos para que usted le mande saludos a su cumpleañero o cumpleañera para complacerle con el mayor de los gustos. Como dice la chaviza, va que va, estamos a sus órdenes.
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0: Con la guitarra mágica de Gabriel García, de Los Bondadosos, y este tema musical que nos regaló para el segmento especial de Mister Noticia. ¡Buenos días!
3: ¡Y ándale! Don Gaby, saludos. Ya en Estados Unidos, en muchas fábricas, se utilizan robots humanos para suplir humanoides, para suplir puestos de seres como nosotros, para realizar labores que antes hacíamos los hijos de Dios. Pero ándale, que el gobierno detectó a miles de robots fabricados, ¿en dónde cree usted? Pues en China, por supuesto. E inmediatamente Estados Unidos prohíbe la importación de nuevos robots humanoides fabricados en China por aquello de no te entumas, alegando que representan un riesgo para la seguridad nacional, con eso de que los chinos son muy truchas para espiar a sus enemigos, y la verdad que sí. ¡Y ándale! Esta información asombra. ¿Será creíble? Ahí le va. Donald Trump registra récord de descontento social entre los americanos. Ahí le va la cifra, que a mí en lo personal me deja perplejo. 73% cree que no ha atendido los problemas sociales, o sea, ha dejado a un lado los problemas más urgentes del país, y su nivel de aprobación está en 34%, a la par de su peor momento, cuando una multitud asaltó el Capitolio en el año 2021, lo recuerda usted, pero hasta el momento no pasa nada. Y en cuanto a la guerra, Trump amenaza a Irán por un ataque a base militar en Estados Unidos, o de Estados Unidos ahí en Jordania, y como siempre alardea, les vamos a dar una jodida paliza, así dijo el hombre. Y ándale, oigan esto, el ICE planea abrir 4 nuevas cárceles o centros de detención, como ellos le llaman, para disfrazarlo, aquí en el país, para unos 5,550 detenidos que serán encerrados en Seattle, en Washington, en Denver, Colorado, Miami, Florida y Filadelfia, Pensilvania. La migra o el ICE tiene acuerdo ya para firmar los contratos con las empresas encargadas de los edificios. Por cierto, lo que podemos comentarle y alarma, porque el mes pasado los de la migra arrestaron a más de, oiga la cantidad, a más de 40,000 personas indocumentadas. Un número récord en un mes, y esto los señores lo presumen. Pero al programa de mi amigo Alex, el genio Lucas, señoras, señoras, temprano en la mañana, y ándale.
0: Mister Noticia quiere que se vaya de viaje, quiere que no se le vaya el avión y conozca Europa. En 16 días usted recorrerá Suiza, Francia, Italia y España. Para más informes, área 626-858-2419. Área 626-858-2419. Se pide 20 días de vacaciones, 2 para preparar el viaje, se va de viaje, regresa, 2 días para descansar, porque a veces viene uno más cansado después de haber ido a las vacaciones, cuando se supone que uno debería de regresar más relajado. Así es que llámele, ya está en su oficina, área 626-858-2419. Porque vacaciones se dice Jaime Piña.
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0: Es el grupo que le canta el amor. Una canción que hizo muy popular en los 80s. La señora Marieta, originaria de España. Usted no la conoce así, pero si le digo que era la señora Rocío Dúrcal, ahí cambia toda la historia.
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0: Dice que a mí me sorprendió que en el mundial le preguntáramos a GPT, esa aplicación de inteligencia artificial, de cómo iban a quedar los resultados de la Copa del Mundo. Y acertó, fíjese. Las dos donde Argentina le ganaba a Inglaterra, y 2-1, dijo GPT, o el GPT. Y luego dijo que Argentina perdió ante España por una ligera ventaja de España, 55 contra 45 de Argentina, y acertó. Ahora resulta que la inteligencia artificial también hay que pedirle permiso para ciertas cosas. Así lo dice en su parodia hoy, Gastón Mascareñas.
2: Hola, genio y amigos, muy buenos días. ¿Sabe? Estoy pensando terminar mi relación con mi pareja, solo que necesito pedir permiso. ¿Sí? A ChatGPT, como lo hacen muchos.
3: ¿Qué?

0: ¿En qué puedo ayudarte hoy?
1: Para todo tengo ahora una AI que sabe de esto.
0: Cuéntame, ¿qué ocurrió?
1: Quiero hablarte de mi novia.
0: ¿Qué pasó con tu novia?
1: Ya no entiendo lo que siento.
0: Tranquilo,

0: con amor. ¡Ya basta! ¡No soy tu novia! ¡Soy una inteligencia artificial!
1: Perdóname. Y hablando de mi novia, ¿qué hago con ella?
0: Haz lo que quieras. De todas formas, no me haces caso.
1: No, no me hagas esto, mi amor. Digo, ChatGPT.
0: ¿Sabes qué? Mejor pregúntale a tu mamá.
2: Todos los días se vuelve un compositor Gastón para traernos estas parodias. ¡Buenos días!
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0: ¿cuál de estos tres bailes fue el que más le gustó? Amigo Radio Escucha, como dice la diva de México, vamos a jugar. ¿Cuál de estos tres se le hizo más divertido o más ridículo? También podría ser, por ejemplo, el tribal, con las botas picudas hacia arriba y el bailecito medio chistosón, o quizás la quebradita. ¿Por qué más que baile era malabarismo? Aventar a la pareja, cacharla, hacer machincuepas y lucirse a lo grande en la pista. ¿El tribal, la quebradita o el pasito duranguense? ¿Con cuál de esos tres movimientos musicales más movió usted las carnes, señor Andy Valdés?
1: No, pues con el tribal.
0: ¿El tribal? ¿Le gustó más el tribal?
1: Sí, me gustó el tribal.
0: Mirá, quien lo viera. Joven, jovencita, o quimera.
2: ¿Qué pasa? ¿Qué pasa? Aquí estoy.
0: ¿Qué fue lo mejor para usted, la quebradita, el pasito duranguense o el tribal?
2: Bueno, chicos, como yo nunca, no me tocaron esos bailes, pero la música me encanta, la de la quebradita, claro.
0: Oh, ¿a usted no le tocó?
2: No pude, no tuve la fortuna de que eso pasara en mis años, pero bueno, me quedo con la quebradita, me encanta la música.
0: Pero si tú tenías el club que se llamaba Quiebrenme a mí todos, ¿cómo es posible que digas que no viviste la época de la quebradita?
2: No.
0: Quiebrenme a mí todos, la presidenta, la Catrina, ¿qué es eso? A mí no me andes con cuentos, no me andes con cuentos.
2: ¿Cómo encontraron ese club que lo tenía tan escondidito?
0: Bueno, ya ves, uno que investiga, uno que estudia, uno que no se traga todos los cuentos. Oiga, amigo Radio Escucha, ¿usted cuál le gustó más o cuál se le hizo así más ñoño, más ridículo? Podría ser el de el pasito duranguense, la quebradita o el tribal.
2: El tribal.
0: Pero el tribal duró bien poquito, duró bien poquito.
2: Si no, no se escuchó casi.
0: Yo pensé que iba a durar más el pasito duranguense y esas cosas.
2: No, pero se la llevó la quebradita esa, dicen que duró muchísimo.
0: Sí, bueno, 1-877-354-3646 para que le platique a Laura García. Más adelante en la sección caliente de este programa tendremos los signos del zodiaco, cuáles son los más amorosos y los que muy pocas veces se enamoran, los que rompen corazones, los que juegan con los sentimientos, en fin, todo esto y mucho más en la sección de La Chica Sexy.
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3: ¡Hola, muchachos!
4: ¡Buenos días! Es jueves 30 de julio del año 2026, día en que están de fiesta quien lleva el nombre de Abdón y Zenén. Yo creo que ya esos nombres se extinguieron. Habrá gente que le ponga así a sus niños, Abdón o Zenén, señor Andy Valdés.
5: No, pues sí, ya ves que hay unos que le pusieron Wi-Fi.
4: Eso sí, señoras y señores, qué famoso, famosa está de fiesta el día de hoy.
5: Familia bonita, jueves, viernes chiquito, hoy jueves 30 de julio del 2026, en el Día Mundial del Bordado. Qué importante y qué bonito es este arte del bordado. Iniciamos con el cumpleaños de Hilary Swank, actriz estadounidense cumpliendo 52 años el día de hoy. La leyenda de acción, el señor Arnold Schwarzenegger, sí, Terminator, Gobernator, actor político y físico-culturista austriaco, está cumpliendo 79 años de edad. La guapa actriz Fabiola Campomanes ya cumple 54 años. Elvis Crespo, el que hizo Suavemente, cantante puertorriqueño cumpliendo 55 años de edad. Y ya que hablamos de grandes cantantes, ¿qué creen? Ya hay fiesta, porque Edwin Cass, el grupo Firme, está cumpliendo 32 años el día de hoy. En un día como hoy hubiese cumplido, si viviese, 102 años, la actriz española Angelines Fernández, nacionalizada mexicana, falleció en el año 1994. Pero 102 años estuviese cumpliendo la bruja del 71 del programa El Chavo del 8. En un día como hoy fallecía hace 5 años, en el año 2021, Sammy Pérez, actor y comediante mexicano, quien lo lanzó a la fama el señor Eugenio Derbez. En la historia, en el año 1932, con la presencia de 37 países y 1206 deportistas, se inauguraban en Los Ángeles, California, las Olimpiadas de la Era Moderna. Además, esto era hace 94 años. Con saludos para Rodrigo González, que siempre escucha todo volumen en Goleta, California, el show más familiar de la radio en español. Si tiene algo especial que celebrar, llame al genio. La línea de WhatsApp es 1-323-775-6694. ¡Que su jueves sea genial!
4: Dice Rolando Molina, el tribal muy ridículo, ese se me hacía muy ridículo. Con el duranguense mucha gente se descompuso la cintura. Y con la quebradita hubo muchos descalabros, pero fue y será la mejor época de la música. ¿Será, señor Andy Valdés?
5: Pues mira, Alex, yo te iba a decir que en realidad también lo que me gustaba mucho cuando era joven, cuando tenía unos 15, 16 años, era la lambada, jefe.
4: Ah, gente ridícula de verdad. No, no es cierto. No se queda, señor Andy Valdés. Bueno, él se queda con la lambada, yo me quedo mejor con la buena música como esta. Dice, genio Lucas, soy Cipriano Sapien, escuchándote en el área de San Luis, Río Colorado. Quiero Sonora y sus ojos negros. ¡Complacemos!

propósito de estados, un saludo para la gente del estado de Guerrero, porque un día salí de Guerrero, pero Guerrero nunca salió de mí.

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0: ¿Sabe qué? Tengo que echarme ya mi proteína, disculpe usted. Y usted dirá, ¿y para qué tomas proteína? Bueno, si no toma uno proteína, hay pérdida de músculo, hambre frecuente, cansancio, fatiga, se nos cae más el cabello, las uñas están débiles, la piel se ve marchita y las defensas están bajas. ¿Todo eso hace la proteína? O mejor dicho, la falta de proteína, Abraham Contreras.
2: Buenos días, Alex. No, hombre, y agrégale que mejora los niveles de azúcar en la sangre. Todo eso y más, ¿qué te parece? Pero no cualquiera, ¿eh?
0: No, ¿ah, no? Entonces, ¿cuál es la buena, Abraham?
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0: Bueno, pues ahí está la invitación a consumir proteína. Entonces, señor, señora, hay que estar cerca de Dios. Cada mañana al comenzar el día se persigna uno y dice en el nombre de Dios, Padre y el Hijo, con Dios por delante, conmigo, ¿quién contra mí? Nadie. Y por la noche volvernos a persignar para decirnos, o para decir mejor dicho, Dios, gracias por el día que me diste, por hacerme regresar con salud y bien a mi casa y seguir cuidando de mi familia. Amén.
3: Un limosnero estaba sentado a la orilla de una calle. Se alegró al ver venir a su rey, ya que estaba seguro que éste le daría una gran limosna. Al acercarse, el rey le dijo, «Mi señor, ¿me das una limosna?» Aquel rey le contestó, «¿Y por qué tú no me das a mí? ¿Que acaso no soy yo tu rey?» El limosnero se quedó sorprendido por la respuesta y no supo qué decir. «Vamos, búscate a ver qué me puedes dar». Aquel limosnero se metió la mano a sus bolsos y se dio cuenta que traía una naranja, un pedazo de pan y unos cuantos granos de arroz. El limosnero, molesto, pensó entre sí, «¿Y por qué le tengo que dar esto si es mío?» «Vamos, dame algo», volvió a repetir el rey. El limosnero rápidamente contó 5 granos de arroz y se los dio al rey. «Toma, mi rey, es todo lo que tengo para ti». Aquel rey con gusto tomó los 5 granos de arroz y a cambio le dio 5 monedas de oro al limosnero. Al ver esto, el mendigo sacó la naranja, el pan y todo el arroz que tenía. Mira, mi rey, también tengo todo esto para ti». El rey lo ignoró y se fue. Esta historia nos muestra al rey como Dios y al limosnero como muchos de nosotros. A pesar de nuestra pobreza, no guardamos nuestro egoísmo. Nosotros siempre le estamos pidiendo a Dios. Y a cambio, ¿qué le damos?
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0: Señoras y señores, queremos mandarle un saludo a la gente de las colonias de la Ciudad de México. Claro, la de los burgueses. Saludos a la gente de la colonia Roma y Condesa. Ahí ni en el mundo nos hacen, ahí ni bailan cumbia, ahí puras de inglés. Saludos a la gente de Coyoacán. Ahí medio, medio nos acercamos a la cumbia. ¿Y qué decir en Xochimilco o en el barrio Bravo de Tepito? ¡Venga! ¡El paso del chavito! ¡Medio kilo! ¡El paso del caballito! Muy bien, medio kilo, muy bien. El paso de
1: el. ¿El qué?
0: ¡Clavado! Antes no te me ahogas.
1: ¡Ay, no sé nadar!
0: Buenos días, señoras y señores. Aquí estamos con toda la alegría de siempre. A mí ya no me sirve más porque yo ya estoy borracho.
1: ¡Ay, no, no, no! Es que la banda está borracha.
0: ¡Los
1: está
0: borrachos borracha. Son ustedes!
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3: Buenos días, genio. Un saludo desde acá de San Angelo, Texas. Te pido un saludo, por favor, para el Golfo de Santa Clara y para mi esposa que está en San Luis, Arizona. Me escucho tu programa todas las noches. Estoy trabajando de 5 a 5. Se me hace magnífico tu programa. Muchas gracias por alegrarnos toda la noche en tu podcast. Gracias, genio.
0: No, hombre, gracias a ti, buen amigo.
3: Siempre quise estar aquí, genio. Ajá. En los Estados Unidos era mi sueño.
0: Sí.
3: Estar aquí y poder marcarle o decirle, mandarle los saludos, que me mandara esos saludos, que los pusiera. Yo soy del Golfo de Santa Clara. Desde hace 11 años lo escucho por un amigo que me dijo que en la radio había una persona muy buena ahí, que para dar las noticias y todo, estaba bueno el show. Y dije yo, algún día voy a estar en los Estados Unidos y algún día voy a mandar un mensaje para que me salude. Muchas gracias, muy buen programa de radio. No, hombre, una emoción que me haya contestado. Muchas gracias, la verdad.
0: Jesús Ramón Valdés Cardén, qué gusto saludarte. Y por favor, no me dejes ir a este muchacho sin su coche, coche.
1: Cuchi.
0: Está muy aguado ese cuchi, cuchi. Está muy aguado.
1: Claro que no. Cuchi.
0: Eso. Carmen Vera de Marina, California, cumpleaños. Y su novio José Alfredo desde Los Ángeles le desea felicidades. No, yo creo que ha de estar también en Marina. Pero bueno, lo digo porque tiene área 714 y ella área 831. 831 es Salinas, 714 Santana, California, si no me equivoco. Saludos desde Buffalo, Wyoming, a todos los refugieños de Jalisco de parte del buen Jorge. Saludos a Alfonso Sopete. Buenos días, genio Lucas. Lo máximo para mí fue la quebradita de los noventas. Eduardo Martínez, saludos a la gente de Lázaro Cárdenas, Michoacán. Gracias por leer mi mensaje. Saludos desde Chicago, Illinois. Te escuchamos todas las mañanas. Saludos a la gente de Morleón, Guanajuato, de parte del Cachis. ¿Habrá dicho él que la canción de la hija de Marco la oye tres veces al día o cada mañana o cada hora? Ya ni le entendí mucho, pero sigue quejándose de que sale bien seguido esa canción. Le digo una cosa, yo ni tan siquiera sabía que tenía una canción en la

0: muchacha. Pero la investigo y si le gusta tanto, la ponemos también de este lado. Dice, por favor, genio Lucas, dile a la Catrina que lance un grito ametralladora para la gente de Milpalta, ahora que estaba saludando a la gente de la Ciudad de México. Disculpe usted que se haya tardado tanto, lo que pasa es que a su lado tiene a su nieto que le dice, abuelita, grito ametralladora.
1: ¿Cuál abuelita? Me dicen tía.
0: ¡Ah, tía! Estás como en los pueblos cuando los padres tenían hijos, les decían también que era su padrino.
1: Exactamente.
0: Ay, me acuerdo cuando nos daban los horóscopos en este programa, criatura.
1: Ah, sí, claro, ¿cómo olvidarlo?
0: Los signos del amor están de la siguiente manera. Los que más se enamoran, los más enamorados de los signos zodiacales son Libra, Piscis y Cáncer.
1: Ay, sí, sí, sí, nos enamoramos.
0: Los que más rompen corazones son Leo, Aries y Sagitario.
1: Abusivos.
0: Los más difíciles de olvidar, Escorpio, Capricornio y Tauro.
1: Intensos.
0: Los que siempre vuelven con su ex, Géminis, Virgo y Acuario.
1: ¡Ay, qué bellos!
0: Los más detallistas, Virgo, Cáncer y Piscis.
1: ¡Qué tiernos!
0: Los que más ilusionan, Libra, Leo y Sagitario.
1: ¡Ay, qué romántico!
0: ¡Aguas con los más tóxicos! Escorpión, ponzoñosos. Aries, te dan de topetones. Y los Géminis son montoneros porque te agarran entre dos. Son los más tóxicos, Escorpión, Aries y Géminis.
1: ¡Ay, los... qué feo!
0: Si les fallas, estos son los que menos te perdonan. Capricornio, Tauro y Acuario.
1: ¡Cuidadito con eso!
0: Y como decía tu tía Walter Mercado... Si usted luce bien, yo luzco mejor. ¡Épale! ¿Qué pasó? ¡No! ¡Así no!

0: Bueno, así como los robots y las computadoras están reemplazando gente en los trabajos, en los estacionamientos, en los trenecitos que se mueven solos, en las tiendas donde ya no se van a necesitar cajeros. La que se está quedando sin trabajo también es Laura García. Ya todo me lo mandan al WhatsApp, ya ni le llaman al 1-877-354-3646. Como tú das el cuchi cuchi, a lo mejor ella dice el cucha cucha, qué sé yo. ¿Qué vas a hacer, Laura García, si ya toda la gente nos manda todo por WhatsApp? La tecnología te está quitando la chamba.
1: Ay, Dios santo, claro, qué bárbaro, qué horror.
0: Ah, dice mejor que ella en pico cerrado. No te entendí porque nomás movió la boca. Es que ella está hasta el otro lado. No te entendí ni papa, pero bueno, si es el cucha cucha o no sé. Ven mejor y cuéntamelo porque quiero decirle a la gente de Phoenix que hay 1,500. Ya me iba yo a clavar $1,000, no.
1: Ah, no, no, claro que no se vale.
0: $1,500 para una familia de Phoenix en el mes de agosto. Por ahí voy a andar el viernes 21 de agosto, sábado 22 y domingo 23. Requisito para participar, tendrá que registrar 5 familias, apellido y teléfono es todo lo que necesita para tratar de ganarse el lunes 24 de agosto $1,500.
1: $1,500.
0: Fíjese que yo ya a veces quiero dejar descansar un rato el segmento de la Catrina, pero la gente sigue de insistona con el cuchi, cuchi, cuchi. Hola, quiero mandar mensaje a la gente que nos escucha en Tijuana, Baja California. Dile a la chica sexy que me mande un grito ametralladora. Y lo que más me gustó a mí fue la quebradita. Soy Rogelio Rodríguez. Un día salí de Tijuana, pero Tijuana nunca salió. Déjame acabar, Rafa. Tengo que ¿Por qué te descoses en Tijuana? ¿Qué habrá en Tijuana que te descoses mucho, eh? A mí se me hace que los fines de semana te gusta mucho la comida china.
1: Ah, no, sí, esta es.
0: Bueno, ahí está el saludo para Rogelio Rodríguez. Muchas gracias a Rogelio por estar con nosotros. Vamos a escuchar los mensajes del WhatsApp.
2: Buenos días, señor Genio Lucas. Buenos días, acá desde Ciudad Juárez, Chihuahua, la tierra de Juan Gabriel.
0: ¡Eso!
2: Sí, aquí estamos escuchándolo ya. Pues ya casi 15 años hoy oyéndolo.
0: Muchas gracias, buen amigo. 15
2: años exactamente.
0: En Ciudad
2: Ahora
0: Juárez.
2: Para diciembre. Aquí en Ciudad Juárez, Chihuahua, antes lo ya.
0: Le cuento una historia antes de que me siga contando, disculpe que lo haya interrumpido. Cuando yo fui a Ciudad Juárez, Chihuahua, yo escuchaba a José, que es la misma estación donde estoy ahora, por todos lados. Decía, mira, nada más, qué curioso. Y yo ya sabía que había comenzado a hacer pláticas con la compañía de Entravisión para trabajar en esa parte de México y los Estados Unidos, porque la estación sale del Paso, Texas. Saludos a la jefa Diana en El Paso, Texas, que gracias a ella regresamos con programación normal, porque nos habían quitado, ya nada más querían poner puro grabado, 2 o 3 cortes, y luego lo repetían, y yo ahí con lo mismo. Pero bendito sea Dios Padre que regresamos, gracias a usted, jefa Diana. Y yo le dije al taxista cuando iba escuchando a José ahí, le dije, un día yo voy a salir en esa estación de radio. Me volteó a ver como diciendo, este güey está loco, ¿qué le pasa, qué? Y fíjese, medio año después ya estaba yo escuchándome por todo Ciudad Juárez, Chihuahua, donde mando un saludo con todo el gusto del mundo. Disculpe usted, jefe. ¿Qué pasó, chaparrito?
2: Aquí en Ciudad Juárez, Chihuahua. Antes lo llamamos allá por aquel lado de Rale.
0: Ah, en Carolina del Norte, claro.
2: Pues ya nos venimos para acá, ¿ver? También por mandarle un saludo al viejito. Ay, viejito, si nos escucha. Yo sé que nos está escuchando el viejito Arturo Lozano Moreno. Gracias por todo tu apoyo, carajo, viejo. Aquí estamos, mira, ahí se nos escucha. Acuérdate del chaparrito.
0: Eso, chaparrito. Qué padre que sigues teniendo el gusto de seguir escuchando este programa. Y mira, gracias a Dios, podemos escucharnos tanto en México como en Estados Unidos. Juan dice, quiero mandar un saludo desde Tultitlán, Estado de México. Mi nombre es Juan Aparicio. Saludos, genio. Nombre, saludos, Juanito. Gracias a ti por estar con nosotros, apoyándonos a través de nuestra plataforma, quepadreradio.com.
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0: La vida es práctica y llena de lógica. No le hagas a nadie lo que no quieres que te hagan a ti. Y si sigues haciendo las mismas jugadas y la misma maldad, aguas, la vida la cobra. Y si, no, y si, and, y si sigues y andas y andas y andas así, ¡no se vale!
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0: Ya no llegó vestido de pachuco hoy, pues ¿a dónde va a ir? ¿Va a haber fiesta? ¿Va a haber palo encebado? ¿Qué, Mister Noticia?
1: No, mi querido amigo, el día de hoy nos vamos a la iglesia.
0: Ah,
1: hoy
0: qué vamos bonito. Para allá. ¿A qué iglesia va, señor Piña?
1: No sé, pero no me gustan las entrevistas.
0: Ah, perdón, perdón, adelante, disculpe usted, que me meta yo a su vida personal. Adelante, señor, disculpe, por favor, perdón.
1: Gracias, señor, está perdonado.
0: Adelante, señor, perdón.
1: No se vale, muchachas, cuídense, muchas de ustedes son jovencitas, pero hay de todas las edades. Son mujeres lindas, hermosas, y algunas pues van con cirujanos que ni son especialistas, a arriesgar su vida, a hacerse aumentos de todo. El hombre que las va a amar como ustedes están. En serio, a veces suena difícil, pero ¿quién no ama a una gordita? ¿Quién no ama a una chaparrita? ¿Qué sé yo? Fíjense esta historia. Mujer madre de tres niños que se quedaron huerfanitos tras someterse a una liposucción en una clínica de obesidad, murió. ¿Pero qué cree? Con el cirujano que se realizó la operación, no era cirujano, era peluquero. Peluquero, sí, así como lo escucha, ¿sí? Rebeca Bizar murió horas después de la operación. El supuesto cirujano estético ya está arrestado. Está identificado como Emanuel Hernández. Ya está detenido. Este hombre de cirujano no tiene absolutamente nada. A la clínica ya la están investigando. Al parecer utilizaba un certificado falso. Es más, este cínico seguía trabajando como peluquero. ¿Cómo la ven? Y de vez en cuando realizaba una cirugía. Esto sucedió en República Dominicana, pero puede suceder aquí, puede suceder en todo el mundo. Caray, esto está pasando increíblemente. Muchachas, chequen. Sí, de verdad, chequen si son cirujanos plásticos auténticos, porque estos casos se están repitiendo muchísimo. Y esto, ¿sabe qué? ¡No se vale!
0: Lo dijo Mister Noticia. Área 626-858. Ya se me olvidó el teléfono, Mister Noticia.
2: Si eres de los que...
1: No hace de adrede.
0: No, le juro que no. Usted piensa que lo quiero boicotear. Usted
1: no,
0: dice
1: de
0: que,
1: ninguna manera.
0: Usted dice,
1: sí,
0: que
1: lo doy.
0: Usted dice que esto es un complot, pero no es un complot.
1: Yo no he dicho nada de eso.
0: Yo sé que usted va a ir 16 días a Europa para llevar a nuestra gente a Suiza, Francia, Italia y España. Me trae un llavero, por favor, no se lo olvide.
1: ¿Cómo no?
0: Para
1: ¿cómo
0: más
1: no?
0: informes,
1: teléfono.
0: Adelo, por favor, si es tan amable, señor.
1: Este es el número de teléfono, 626-858-2419. Anótelo para que llame, 626-858-2419.
0: ¿Pero ahí está ahorita ya en la oficina o va a llegar más tarde?
1: No, aquí estamos ya, mi rey, aquí estamos, mi Alex.
0: Área 626-858-2419. Ha de disculpar usted porque uno pues, ya con
1: no,
0: la edad...
1: No, entiéndalo.
0: Discúlpeme, señor, disculpe.
1: Está usted disculpado, ¿no?
0: Gracias, muy amable.
1: Este viejo...

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2: Genio, genio, genio, buenos días, arriba, arriba, arriba, arriba, aquí el hidrocálido, saludos para toda la raza de Calvillo, Aguascalientes, aquí andamos en el infierno en Palm Springs, California. Un saludo ahí para la chica sexy y ahí a toda tu congregación.
1: No lo niegues que quieres tu cuchi cuchi, por eso nos dijiste a la chica sexy, muchacho.
3: Ah, claro que sí. Cuchi cuchi cuchi cuchi cuchi cuchi cuchi.
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6: Genio, buenos días. La semana pasada nomás nos engañó que iba a preguntar a ver quién hacía mejor el cuchi, cuchi, cuchi, cuchi. Y no nos hizo nada.
1: Pérese.
6: Ahí me tiene practicando todo el día. Y mi esposa me dijo que eran esas chifladeras. Por favor, así no se vale.
1: ¿Sabe? Lo estoy guardando para mañana viernes, para cerrar la semana sabrosamente con él. A ver si yo puedo, ¿eh? A ver si me sale. Cuchi, cuchi. No, no me sale. Es que yo no soy profesional de eso, pues. ¿Qué pasó, buen amigo Mario?
7: Buenos días. Mi nombre es Mario Enríquez. Un saludo cordial al genio Lucas por escucharlo tanto tiempo y bendiciones. Genio, me gusta mucho tu programa de estación. Todo lo que tú hablas, los consejos, las reflexiones, todo. Saludes a todo tu equipo de trabajo.
1: Gracias, Mario. Buenos días, dice, para todos ustedes, para mí La Quebradita sigue siendo lo mejor. Saludos desde Kansas, dice Calle. Es que le hice una pregunta al auditorio, ¿qué había sido la época más sabrosa de bailes? Y era la del tribal, pero es que el tribal nada más tuvo una, inténtalo, ¿no? Y yo no me acuerdo de alguna otra canción que haya pegado del tribal. Y era la que pues todo mundo bailó y se puso pues de repente muy, pero muy solicitada. Pero pues como llamarada de petate. O La Quebradita, que al parecer fue un baile que llegó para quedarse, ¿eh? Porque el tribal ya hoy, si no lo menciono yo, ya nadie se acuerda.

Lo que también para mí fue llamarada de petate, el famoso baile de... El pasito duranguense. Y le preguntaba yo al auditorio, amigo de Washington, D.C., ahora que comenzamos programación para todos ustedes, ¿cuál baile se le había sido más sabroso o más chistoso o, por no dejarlo así, más ridículo? Mucha gente ha estado de acuerdo que esta, la que estamos escuchando, la de el pasito duranguense, ese bailecito, pues que pensamos que se iba a quedar un buen rato, pero no. Y de repente regresa, se va, y así anda por todos los caminos de la vida. Pero yo creo que lo que nunca va a pasar de moda es la sabrosa cumbia, ¿eh? Oye, un saludo para toda la gente que le gusta mover las carnes. Aquí están Ángeles Azules, de Iztapalapa para el mundo. ¡Venga!

0: Muchas gracias, doctor Mejía Avante, por esa música que hacen de Los Ángeles Azules.
1: Sí, yo soy Jorge Mejía, soy ingeniero. Mejía Avante de Los Ángeles Azules.
0: Ah, ingeniero, perdón, ya le dije doctor, jefe. Buenos días.
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0: Dice, desde Chile nos escriben, pero no voy a aventar grito ametralladora. De una vez, se lo digo, Manolete. Vamos a ver si es cierto que nos escribe desde Chile. ¿En qué parte de Chile nos estarán escuchando? Amigos de Colombia, hay gente que nos ha llamado de Venezuela, de Honduras, de El Salvador y gran parte de este planeta. Manolete, contésteme, le estoy marcando hasta su Chile natal. Es que nosotros los mexicanos somos bien albureros y pues yo no puedo decir eso de un día salí de Chile, pero Chile está bien lejos de aquí, de Estados Unidos.
4: No, tienes que decir.
0: No puedo. Manolete, buenos días.
5: Hola, ¿cómo estás, genio Lucas? No sé por qué te dicen genio.
0: Mande.
5: No sé por qué te dicen genio.
0: Me deja que le cuente la historia.
5: Ya, cuéntame la historia. Yo vivo aquí en Puerto Montt, una ciudad que está a 1.100 kilómetros al sur de Santiago, la capital.
0: Ah, mire.
5: En la Patagonia.
0: En la Patagonia. Oiga, Manolete, sí. Fíjese que yo en 1990, pues yo me tuve que especializar en comerciales, en hacer voces de comerciales, porque mi voz y mi presencia, pues no tenían buena pinta, ni buena voz.
5: Ya.
0: Yo en aquel entonces, pues tenía 19 años, hablaba así como... Y aquí estamos en Radio Tigre con la música. Y pues no pegaba. Entonces el maestro dijo,
5: ¿qué edad tienes tú ahora?
0: Ahora tengo 56 años. Son 56.
5: Ah, casi de la misma edad.
0: 56. Soy del 68. Es que yo no fui a la escuela. Las letras no entran cuando uno tiene hambre, Manolete.
5: Ya, pues, ¿Y por qué te pusieron genio?
0: Bueno, y entonces yo me ponía a grabar comerciales con un señor que tenía una voz espectacular, don Román Alfonso, el Tigre de Oro, que era del Salvador. Entonces, pues yo me ponía a dirigirlo, y cada vez que me ponía a dirigirlo me enojaba mucho. Y le decía, ay, así, Román, así, me enojaba mucho. Entonces tenía mal genio. Pero cuando yo ya me ponía a producir y hacer el comercial... Terminó un día diciéndome, usted es un genio por dos razones, genio por el mal humor y genio por lo que sabe hacer en la radio. Y desde 1989 me dicen el genio, 1990. Ah, por eso, no por bueno, mira. No creo que por bueno, ¿no?
5: No, te entiendo.
0: Oye, y qué gusto, ¿cómo llegó a este programa desde esa parte del mundo?
5: A ver, te voy a explicar. Yo estuve viviendo como esclavo un rato allá en Estados Unidos, ¿ya? Sí, porque para mí sigue siendo el país de los esclavos.
0: Sí, es cierto.
5: Tú lo sabes, ¿cierto? Entonces estuve viviendo allá en Colorado y me vine en 2018. Y yo viví en Colorado, viví en hartos lugares, pero por el clima a mí me afectó Carolina del Norte, me afectó todo lo que era húmedo.
0: Sí.
5: Entonces, el único lugar que se parecía a Santiago por el clima, aunque yo no vivo en Santiago, era Colorado, porque está en las montañas y el clima es seco.
0: Sí.
5: Entonces, ahí escuchaba mucho la radio y después lo estuve escuchando siempre, pero de repente hace rato dijeron, si quieres comunicarte con el genio Luca, hay un WhatsApp. Entonces dije, esta es la única oportunidad que tengo en medio de esta lluvia, porque ha llovido mucho en el sur de Chile esta... No sé si estás enterado que Chile estuvo bajo temporal de lluvia. Bueno, ustedes no saben nada ya, pero estuvimos muy, muy metidos en la lluvia, al barro, en zona desértica, donde nunca había llovido hace 30 años. Ha habido catástrofe acá por la lluvia.
0: Sí, sí, ahora se había escuchado eso.
5: Como yo estoy en medio de este temporal, aunque en el sur es normal, pero en este tiempo no he podido trabajar mucho, entonces dije, la escucho siempre en la radio, pero hoy día escuché el réclame que decía el mensaje, comunícate con el genio Lucas. Y ahí escribí al WhatsApp y me resultó, y yo dije, ¿quién me está llamando allá? No creo que sea porque todos te quieren conocer o llegar a ti, pero nadie sabe dónde. Sí, ni bueno, hablar contigo en vivo.
0: Y aquí estamos, ¿sí?, saludándole, y es un honor, Manolete, que se haya llevado ese buen gusto de este programa a su país natal, y si comparte va a ser mucho mejor que muchos chilenos escuchen, porque aquí hablamos de nostalgia, y la nostalgia nos invade a cualquier edad, de cualquier nacionalidad y
5: sí,
0: de cualquier idioma.
5: Yo tengo 54 años, así que comparto un poco el programa, porque como decimos acá, hay muchos programas radial que no... que al final tocan música, hablan tonteras. Entonces yo escuchaba mucho este programa porque no solo allá en Colorado, y bueno, lo seguía escuchando acá, hablan de la vida, hablan de la gente, eso a uno le gusta, ¿viste? A uno que ya está de edad, habla mucho de eso.
0: Muchas gracias, Manolete, por haberse puesto en contacto también y haberme escrito, y fue un gusto y un honor volverle a saludar ahora en su país natal, desde Colorado hasta Chile, y de Chile para el mundo. Nosotros continuamos.
6: Seguir nuestra soledad.
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1: Ahí le hablan, diva, ahí le hablan.
2: ¿Quién va a cerrar la radio? ¿O me espero usted hasta que cierren?
3: A usted la va a cerrar. ¿Y si algo se pierde, Pola? ¿La cámara está fallando? Luego, siempre que se pierde algo o que entran a robar, las benditas cámaras no estaban funcionando.
1: Ah, es cierto, es cierto.
3: O la descarada de tu vecina que, oye, ¿sabe a qué horas llega tu hija? ¿En qué carro, qué modelo, qué ropa traía el galán que la llevó? Ah, pero el día que se meten a robar, no
1: nadie
3: vi,
1: vio.
3: Vecina, no vi. Ese día no vio la ridícula. Ah, pero que no llegue yo con un fulano o con alguien o que me quede ahí a plática y plática, ¿por qué? Primero tosen para preguntarte. Así se acomodan primero. Vecina, ¿y quién era el que estaba? O cuando llega gente y sale, te dicen, vecina, ¿están bien? Para que tú le digas, no, fíjese que se enfermó mamá o papá. O, y siempre ustedes contesten, amigas, sí, ¿por qué? Porque, escúchame, el cerebro, cuando tú, a ti te preguntan algo, entonces tú estás para contestar, ¿están bien? Sí. Pero si tú contestas, sí, fíjate que mi mamá está enferma y no, ya le contaste el chisme. Claro. Pero si no quieres que sepan el chisme, invade el cerebro del que te preguntó y dile, sí, ¿por qué? Entonces tú ya le estás respondiendo con otra pregunta.
1: Claro.
3: Y te la tienes que contestar.
1: O la confundes, claro. Y dices, mejor claro, ya no pregunto nada.
3: Entonces, en la psicología y en todo esto, amigos, háganlo así. No, hombre, mira, les das tres vueltas.
1: Está como la vecina que le dijeron, vecina, vi salir al doctor esta mañana de su casa y que yo sepa, no está usted enferma. ¿Y qué cree que le dijo la vecina? Pues yo vi el otro día salir a un soldado y no, yo que sepa, no estamos en guerra ahorita.
3: Ándale, yo pensé que yo vi salir al veterinario y usted no tiene perrito.
1: Épale, no sabemos de México.
3: Bueno, hay escándalo. El muchachito, guapísimo, modista, diseñador, Michael Costello, que vive aquí en Los Ángeles.

0: escándalo. El muchachito, guapísimo, modista, diseñador, Michael Costello, que vive aquí en Los Ángeles, guapísimo, él y su equipo en friega se pusieron para el festival de Coachella de Paulina Rubio, que iba a estar ahí aquella y la chica dorada, y quiero un vestido. Y así, así. Pero Paulina, ese vestido tenemos, necesitamos como un mes para hacerte el vestido que quieres. Pues ella quería el vestido y se amachó y dijo, ok, mira, voy a ponerme a trabajar con las muchachas, con la costurera, con la mamá de la costurera, todos a hacerle el vestido, amigos, a la Paulina Rubio, pero en friega porque el festival era mañana, por decir. Ah, pero para irle a tomar las medidas a la Paulina, amigos, genio,
1: sí,
0: tres horas esperándola.
1: ¿A poco?
0: Haz de cuenta, te dice el modista, el muchacho, pues voy a ir a tal hora, sí. Una, las dos, las tres y hasta las cuatro, punto, llegó.
1: Tanto así, diva de mí.
0: Tres horas. Dije, no, hombre, me hubiera ido a la frente. Entonces, ahí está. La Paulina Rubio, después de que la miden y que dice que es super
1: pesada.
0: Pesada. Ya el otro se fue, hizo... Toda la noche no durmió, toda la mañana del día siguiente tampoco, a coser. Le llevan el vestuario al festival. Las calles son más grandes. Dice, era la friega, eran los vestidos, era todo. ¿Cuándo se lo pagó?
1: No, o sea...
0: Dice, mira, la señora... Dice, la mamá... Yo tengo una chica que cose conmigo.
1: Sí.
0: ¿Ella tiene una mamá?
1: Sí.
0: Dice, la mamá, la hija, yo, la toda la noche sin dormir... Dice, ¿tú sabes que para llegar a estas ciudades, Alex?
1: Claro.
0: De Los Ángeles a Coachella, ¿son como qué quieres? ¿Cinco horas? ¿Cuatro o cinco horas con tráfico?
1: Con tráfico, sí.
0: Y más en el festival.
1: Ah, claro.
0: Entonces, dice, hice cinco horas con tráfico. Llegar. Las otras para regresarte.
1: Sí.
0: Bueno, el muchacho está en todo su derecho de pedir como cualquiera de ustedes. Michael Costello. Él está diciendo, yo... Tengo una relación de amistad con Paulina y yo por eso hoy en el Diva Show, y lo digo, yo voy a abordar ese tema. No puedes mezclar los negocios con la familia. Es horrible, no se debe, es fatal, genio Lucas.
1: Sí,
0: no
1: lo hagan. No.
0: Porque si tú pones un negocio y es tu amiga, como ahorita Michael, que es su amiga, no le pagó la otra. No le pagó. ¿Y cómo le cobras? ¿Como amiga o como clienta o como qué?
1: Yo creo que más como clienta, ¿sabes qué? Somos amigos, Paulina, pero pues hay un negocio de por medio donde yo ya invertí tiempo, material, trabajo y bueno, pues...
0: ¿Y empleados?
1: Pero Paulina siempre fue toda la vida así, no debe de extrañarnos. Yo la entrevisté Diva de México cuando comenzaba casi Paulina Rubio.
0: En solista.
1: Y llegó un montón de gente a quererla conocer y saludar porque pues... Radio Tigre tenía mucho peso en ese entonces y entrevistando a Paulina Rubio, había tenido antes a Gloria Trevi, entonces todos. Los bookies llegaban ahí y se armaba el escándalo en toda la calle Alisal. Entonces, al ver tanta gente, Paulina Rubio me dijo, yo no vine a firmar autógrafos ni a convivir con la gente, ábreme esa ventana, abrí la ventana y se fue por ahí, dejó a toda la gente plantada. O sea, toda la vida fue pesadita Paulina Rubio.
0: Y no venía con Susana.
1: No, venía
0: porque
1: con
0: si hubiera venido con Susana, sale.
1: Venía con la gente de mi Capitol, nada
0: porque
1: más.
0: Porque sale.
1: Sí.
0: Porque desde que falleció su mamá, porque sí. La que le plantaba los pies y le decía, no, hasta el último autógrafo, hasta tienes que pagar, tienes que. ¿Cómo?
1: Sí.
0: ¿Cómo no le vas a pagar al muchacho que te hace el jardín, al que te hace la comida, al que te hace el vestuario? ¿Cómo no le vas a pagar?
1: Pues
0: ah, sí. Porque es mi amigo. No, chicos, no. No hay que mezclar el negocio con la amistad. Y por eso yo esos temas los toco, porque aquí está el ejemplo. Hay otro chisme así rapidito.
1: ¿Cuál, Diva de México?
0: De que sigue el pleitazo de Lupillo con Belinda. De que acuérdense que Lupillo sacó unas fotos que son de él, como yo se lo dije hace como un mes a Alex. Si yo un día saco algo de mí, son fotos de mi vida con fulano de tal, el otro me va a demandar porque estoy hablando de su vida, que es también parte de la mía, ¿o qué?
1: Pues no.
0: Bueno, pero aquí el tema fue de que ahora te demandan por derecho de imagen

0: que como Lupillo en el libro saca fotos con Belinda, dice, tú estás lucrando con mi imagen, pues para vender mal libros, y eso también es...
1: Pero si yo me tomé una foto con esa persona, es porque yo aprecio a esa persona de Iba de México.
0: Sí, pero y
1: si
0: esa
1: soy
0: persona...
1: figura pública también, ¿pueden exponerte? ¿O se va a poner a demandar a todo mundo que se tomó una foto con ella y la suben a las redes sociales?
0: No, no, esa no, pero aquí estás lucrando con la foto porque viene dentro de un libro que se vendió. No fue regalado el libro. Entonces, ese es el tema. Tú estás diciendo...
1: Entonces, ¿quién tiene la razón?
0: Ahí Belinda puede luchar, claro. Belinda puede luchar para que retiren las fotos y hagan otra edición sin sus fotos. Y ahora el abogado de Lupillo dice, queremos llegar a un acuerdo. Para llegar a un acuerdo es que tenemos la razón.
1: Tiene la razón Belinda, claro.
0: Es que sí. Porque si tú subes una foto, mira, está como lo de Juan Gabriel. Ahora, todo el mundo quería canciones de Juan Gabriel y eventos de Juan Gabriel. Y no te... A ver, le dijo Iván el hijo, dijo, a ver, espérate. Yo no tengo tema de que tú le hagas homenajes a mi papá, pero se tiene que pedir un permiso para usar el nombre de Juan Gabriel.
1: Definitivo, entonces, bueno, pues a ver en qué termina el mitote.
0: Ay, Lupillo.
1: De Lupillo Rivera.
0: De acuerdo ya.
1: Y Belinda.
0: Por favor, que yo estoy bien preocupada, muchachos.
1: ¿De veras está preocupada o nomás lo dice por decirlo, Diva de
0: México? No duermo, le dije a Lupillo ya, paciencia.
1: Con razón le veo esas ojerotas, Diva de México.
0: Mapache, traigo las ojeras de mapache, muchachos.
1: Señoras y señores, aquí se lleva México.
0: En la piel.
1: En la piel.
0: En la piel.

0: En Marina, California, allá por Seaside, Castroville. Amigos de Santa Cruz, Monterrey, California, saludos. Carmen Vera celebra su cumpleaños y su novio José Alfredo le manda desear muchas felicidades en este su programa. Carmen, que te la pases muy, pero muy bonito.
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2: Genio, buenos días. Aquí Guillermo reportándose. El ritmo, la música que nos gustó, nos gustaba mucho, era la charadita, por supuesto, y el pasito duranguense. Y una canción de duranguense que nos gusta mucho a mi esposa y a mí es Lágrimas de Cristal con Montaño de Durango. Y si no es mucha molestia, si la puedes dedicar para nosotros, te agradecería mucho. Gracias, Jenny Lucas, que tenga buen día.
0: Gracias. La pregunta del WhatsApp, ¿cuál fue el mejor baile? ¿La quebradita, el pasito duranguense o el tribal? Porque la cumbia, esa nunca va a pasar de moda. Y esas otras, pues ya poco a poco se van quedando en el olvido. Saludos desde Buffalo, Wyoming, a la gente de Jalisco, de parte de Jorge, dice, a todos los refugieños, saludos Alfonso Sopete, buenos días genio Lucas, para mí lo máximo fue la quebradita, soy Eduardo Martínez, y saluda a la gente de Lázaro Cárdenas, Michoacán, buenos días, saludos desde Chicago, Illinois, te escuchamos, y toda la gente de Moroleón, Guanajuato, de parte del Cachis, vaya un saludo a esta hora del día.
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4: Para que recupere Weiss. Weiss se queda con el frico número 11, levantó ningún choco otra vez para Weiss. Weiss viene por el frico sobre la marca 50, ahora Wilson Pérez. Abre la pelota, prueba por la pelota el marco. La sacó Higuita en una locura. Una maniobra increíble.
5: Peter Cech, Jorge Campos, Higuita, Miguel Marín, Buffon, Iker Casillas, entre otros, han sido reconocidos como porteros que han marcado historia con sus grandes atajadas y reflejando su alto nivel en la portería. Pero lo que tal vez no saben es que hubo uno que se la tumba a todos. En un 22 de octubre de 1929, nació en Moscú Lev Yashin, más conocido como la Araña Negra. Yashin fue un portero completo, con gran estatura, ágil, y fue el primer portero en interceptar centros. Salía de su área para retar a delanteros y tenía la autoridad para organizar a su defensa, algo que ningún otro portero en el mundo hacía. El portero que comenzó su carrera en 1947 con el Dinamo Moscú, dejó 270 porterías en cero y paró 150 penales. La Araña Negra llegó a jugar 4 mundiales, Suecia 58, Chile 62, Inglaterra 66 y México 70.
6: El último día de mayo de 1970, los ojos de todos los mexicanos y de la mitad del mundo están fijos en este monstruo de concreto, el Estadio Azteca.
5: ¿Y por qué dije que Lev Yashin se la tumba a todos los porteros? Pues porque además de ganar una Eurocopa y varias copas de liga, la Araña Negra es el único portero en la historia, en el mundo, en haber ganado el Balón de Oro en 1963.
7: Yashin. Nochmals Yashin.
0: En el Estadio Jalisco, con la porra del Atlas, se grabó el himno de la sección deportiva de Omar Fierros, Deportes en Pañales. Gracias a Jorge Arturo Luján en Guadalajara, Jalisco, México. Y me voy a Los Ángeles porque ahí está Gonzalo Sansores. Buenos días, Gonzalo, ¿cómo estás?
8: Muy bien y muchas gracias por tenernos aquí otra vez. Y mira, un placer ir a la comunidad y mira, les dije eso el martes, y mira, si alguien fue arrestado el fin de semana, por favor, no esperen ni un minuto más, especialmente si era por DUI, porque tiene cierto tiempo, y ahora se lo está acercando el fin de semana, ¿ok? Y si van a querer celebrar, no hay nada mal, solamente no vayan a tomar para que no te metes en ningún problema si vas a estar manejando y tomando.
0: Oye, Gonzalo, ¿es cierto que aceptar un acuerdo con la fiscalía significa que el caso quedó cerrado ya para siempre?
8: Pues que, mire, ya que aceptaste los cargos y la sentencia, tienes que cumplir esa sentencia. Ya que cumpliste la sentencia, se cierra el caso, ¿ok? Ahora, cuando dice que está cerrado, ya cumpliste, ya no lo pueden usar en tu contra. Pero si te metes en otro problema completamente diferente, pueden usar tu pasado en la sentencia. No en el nuevo caso, pero en la sentencia que te pueden decir, ¿sabes qué? Cometiste otro delito, no te has cambiado, todavía te estás metiendo en problemas, pero que se cierre el caso ya que cumpliste con la sentencia.
0: 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Si una persona ya cumplió su sentencia, ¿todavía podría obtener opciones legales para limpiar su historial o cambiar el resultado de su caso, Gonzalo?
8: En ciertos casos sí, ¿okay? Porque hay cosas que se pueden hacer. Por ejemplo, hay lo que se llama el expungement, hay lo que se llama reducir los cargos de felonía y delito menor, y hay otros que son para reabrir el caso porque hay otras evidencias. O sea, hay ciertas cosas que se pueden hacer después de la condena, pero es muy importante, antes que aceptes algo cuando estás peleando el caso, asegúrate que lo puedes dar la mejor opción posible. Usualmente lo que hacemos nosotros es que ya cuando agarramos una oferta es lo mejor que te pueden dar para que así no se tenga que limpiar en un futuro, porque acuérdese, las leyes siempre cambian. So, si tú dices al juez, ok, yo en 3 años ya arreglo esto porque lo voy a mejorar, pero ¿qué pasa si quiten esos tipos de alivio? Y lo pueden hacer. 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

0: Dicen que en Chicago también hace aire. Vamos a ver si es cierto. Samuel, buenos días, ¿cómo estás?
1: Genio, es mi día de suerte, genio.
0: Aquí estamos a sus órdenes, Samuel.
1: Me da mucho gusto saludarte, genio. Eres el único y le pido a Dios que te mantenga así por muchos años.
0: Gracias por los buenos deseos, Samuel.
1: Que tengas un excelente día. Ya me hiciste el día en saludarte. Y un saludo a todos los de Guadalajara, especialmente a la colonia Miravalle.
0: Un día salí de la colonia Miravalle, Guadalajara, Jalisco. Pero la colonia Miravalle nunca salió de mí. ¡Eso, Samuel! ¡Saludos, buen amigo!
1: ¡Que me eche un cuchi, cuchi!
2: ¡Cacheca, checa, checa, checa, checa, checa, checa!
0: ¡Complacido, mi buen amigo!
1: Ay,
0: Samuel.
1: Dios mío.
0: ¡Hasta luego!
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0: Un saludo para los amigos de Los Ángeles, California. Aquí concluimos programación la mañana de este jueves 30 de julio, al igual que los amigos de Phoenix. Volvemos el día de mañana, viernes 4 de la mañana, hora del Pacífico. Omar Fierros, platícanos, ¿qué está pasando en Los Ángeles, California?
4: Genio, un edificio de apartamentos al sur de Los Ángeles está llevándose la atención de todo el condado angelino. Y es que el dueño de esos apartamentos ha sido pero bien maldito con sus inquilinos. Pues ha hecho de todo para correr a estos pobres sin ningún motivo. Y hoy ellos alzan la voz.
5: ¡El pueblo unido jamás será vencido!
6: Cuando compraron el edificio, nos mandó un eviction notice. Y apenas creo que eran 5 días.
7: ¡Eres el más arrastrado que conozco!
4: Y es que el dueño, un hombre afroamericano, les ha cortado la luz y el agua. Y hasta ha llegado él mismo a amenazar a todos con sacarlos con sus chivas a la calle.
8: Cretino, poco hombre.
4: El morro de 6 años, Grayson Dionisio, dijo lo culé que se portó este vato con él.
9: Me asustó como mucho, porque le gritó a mi familia y yo no me gusta cuando alguien le grita a mi familia.
10: Yo peleo con la gente que es mala, no con la gente que es buena.
4: Residentes colectaron cientos de páginas con evidencia del terrible acoso, por lo que la Fiscalía de la Ciudad ya estableció una queja legal contra el propietario.
11: Por abusivo, sinvergüenza y por ratero.
12: Tengo un recién nacido que acaba de llegar al hospital prematuro y estaba tomando fórmula. Dice, no me importa, no es mi problema, dice. Hablaba que eso, tuve que llamar a la gas company, ellos vinieron a ayudarme a ponerla para atrás.
4: Y bueno, chiquillos, es lo que está pasando en My Beautiful
13: Los Ángeles.
0: Buenos días, Ricardo de Idaho. ¿Cuál es el baile que más le gustó? ¿El de la quebradita, el tribal o el pasito duranguense, muchacho?
14: Mira, genio, muy buenos días. Saludos por ahí para todos y en especial a Laurita, que es muy, muy amable cuando lo atiende a uno.
0: Siempre, siempre, ese es nuestro trabajo, atenderles lo mejor que se pueda. ¿Y qué pasó, Ricardo? ¿Cuál fue el que más le gustó?
14: Mira, tengo dos puntos para decirte así rapidito. El lunes estaba escuchando de las comidas allá del barrio, ¿verdad? Allí en Zamora, y Laurita no me deja mentir, en Zamora hay una cosa que se llaman los tacos suaves, taquitos suaves.
0: Ajá.
14: Que no los he visto en ninguna otra parte. Mucha gente los confunde con los tacos de canasta, pero no son iguales. Esos, donde quiera, no. Allí en Zamora, donde quiera ves.
0: Bueno, no te me vayas, Ricardo. Él está hablando de lo que escucha en el podcast. Y usted también, si se perdió alguna sección de este programa el día de hoy, escúchelo por la tarde en mi podcast en Spotify. Me encuentra como Alex, el genio Lucas.

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2: Estamos con una llamada en Idaho. Está al aire, mi buen amigo Ricardo. ¿Y qué pasó con el movimiento del cuerpo? ¿Cuál le gustó más? ¿Con cuál se acomodó más? ¿Con el tribal, el pasito duranguense o la quebradita?
3: Mira, genio, no hay, sin duda, lo mejor, la quebradita, porque pues me tocó vivirla, y ya lo del duranguense, no, porque pues parecía que andaba uno ahí, que le andaba uno de la piso, del baño, y apretándole para que no le pasara un accidente.
2: Sí,
3: pero
2: pues.
3: No, la quebradita es lo mejor, genio.
2: Sin duda alguna, mi buen amigo Ricardo de Idaho, voy a Palm Spring. Ahí está Carlos. Hola, Carlos, buenos días. Ya se fue Carlos. Carlos, ¿eres tú, Carlos? Como decían en la tele. Vamos entonces con el reporte de Michelle Rivera en vivo y a todo color desde Hermosillo, Sonora, México. Buenos días, Michelle. Cuéntanos, por favor, ¿qué traes en tu sección el día de hoy? 1-877-354-3646. Si trae alguna opinión, algún comentario o alguna petición el día de hoy. Ahora sí, Michelle, buenos días, adelante, le escuchamos.
4: Buen día, qué gusto saludarlos a ti, Alex, y al auditorio. No sé si ustedes supieron, pero tuvieron que cancelar las pruebas últimas previo a conceder la primera admisión en la máxima casa de estudios de nuestro país, que es la Universidad Nacional Autónoma de México. ¿Y por qué? Porque miles de estudiantes que aspiran a entrar a la universidad, decidieron hacer trampa mediante un programa digital, mediante inteligencia artificial, copiando y haciendo fraude. Y luego de haber sido detectada la suplantación de identidad, que algunos tenían las mismas respuestas, la UNAM decidió cancelar todos los exámenes de primer ingreso. Y así los justos pagarán por los pecadores, por los tramposos, por los fraudulentos. Habrá un nuevo examen, posiblemente presencial, donde miles de estudiantes tendrán que viajar desde sus estados a la Ciudad de México para poder hacer este examen y corroborar que efectivamente cuentan con la capacidad y la inteligencia para ingresar a la universidad. Algunos dirán, ¿para qué si eso pasa cuando no hay oportunidades? Déjenlos estudiar. No, aquí se trata de que a los fraudulentos, a los mentirosos los dejemos fuera, que haya un examen presencial para que los maestros puedan separar a los buenos de los malos. ¿Para qué queremos generaciones que no van a estudiar? ¿Para qué queremos generaciones de flojos, de huevonazos que hicieron trampa en el examen de admisión en la máxima casa de estudios, no solo de México, de toda Latinoamérica? Eso habla del futuro de estos mexicanos, mexicanos que mediante la trampa buscaban llegar al primer ingreso de la universidad para luego seguir haciendo lo mismo y al final tener veterinarios, abogados, ingenieros, maestros que no nos sirven absolutamente para nada, que no están suficientemente preparados y que desde el primer inicio en su examen de admisión hicieron trampa para entrar. No cabe duda, la corrupción no respeta edades y estos alumnos de 18 años cometieron este delito para poder ingresar a la universidad. Afortunadamente, se percató la universidad muy a tiempo para poder ponerle un alto. Pagarán justos por pecadores, pero eso sí, en México no necesitamos cientos y cientos de egresados burros, corruptos y mentirosos. Así que hacer nuevo examen de ingreso para la UNAM, la máxima casa de estudios de Latinoamérica, para que a ver si así salen políticos que valga la pena ir a votar por ellos en las próximas elecciones. Querido Alex, ese es mi comentario este día.
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0: años cumple usted el día de hoy? Felicidades si está de manteles largos. Qué bonito que sus familiares, que sus amistades se hayan acordado. Y qué mejor si le saludan en el programa como Luis Urbina en Las Vegas de su mamá Virginia. Felicidades. Saludos también a Olivia, a nombre de su hermano Jorge Villalobos, esperando que cumpla muchos, pero muchos años más. Hay gente que se quita la edad. ¿Por qué será, oiga? Hoy cumples un año más de vida. ¿Sabías que 75 años es la expectativa de vida promedio de una persona? 75 años. Esos son 75 otoños, 75 primaveras, veranos e inviernos, 75 navidades, 75 celebraciones de cumplir años. Y créemelo, no es mucho tiempo, ¿verdad? Por eso, hoy en el día de tu cumpleaños, quiero recordártelo. No tienes mucho tiempo, así es que no lo desperdicies. No vivas como si fueras eterno, ni te escondas detrás de la rutina, y menos permitas que esta te robe lo que en la vida verdaderamente importa. Así es que despierta, disfruta más, equivócate más, perdona más, abraza más, besa más, ama más, busca menos excusas y encuentra más razones para disfrutar de la vida. Porque al final del día te darás cuenta de esto: la vida es muy breve. Y peor que morir es darse cuenta tarde que nunca aprendimos a vivir realmente. ¡Feliz cumpleaños! Un saludo a Luis Urbina en Las Vegas, Nevada. Su mamá Virginia está feliz de decirle...
1: ¡Silencio, por favor! Que hoy es un día muy especial.
2: Porque es tu cumpleaños y te queremos homenajear.
0: En tu cumpleaños, deseo que recibas estos regalos especiales. Felicidad en lo profundo de tu ser, serenidad con cada amanecer, éxito en todo lo que hagas, sinceridad de amigos que te quieran, amor que sea eterno, recuerdos entrañables de momentos del ayer, un presente esplendoroso repleto de bendiciones, un sendero que conduzca a un hermoso mañana, anhelos que se conviertan en realidad y el reconocimiento de todas las cosas maravillosas que hay en ti. Que tengas un cumpleaños muy feliz. Amigo Luis Urbina. Hola Luis, ¿cómo estás?
3: Bien, ¿y usted cómo está?
0: Pues aquí feliz de saludarte. Oye, le estoy intentando llamar a tu mamita preciosa, pero me manda al buzón. ¿Está trabajando o qué hará tu mamá, amigo?
3: No, ahí está en la casa.
0: Sí. Algo le pasó a su teléfono.
3: Cuida niños.
0: Ah, por su estar ocupada. Oye, pues, felicidades, Luisito. ¿Cuántos cumples, buen amigo?
3: Ya cumplí 37.
0: Eso, no, está chaval, olvídate. Ya cuando digas 63, 64, ahí sí ya. Preocúpate, pasa la mitad del camino tú, muchacho.
3: Y sí, ¿verdad?
0: Bueno, ¿qué le quieres decir a tu mami, Virginia?
3: No, nomás le quiero decir que gracias por todo. Nunca le voy a poder pagar todo lo que ha hecho por mí, mis hijos y por la familia. Es una muy buena madre.
0: Qué bueno que como hijo reconoces eso, Luis, porque a muchos se nos olvida lo que hicieron los padres por nosotros.
3: No, sí, siempre voy a estar agradecido de ellos. Lo mejor.
0: Eso, Luis. Gracias por recibir mi llamada y felicidades, ¿eh?
3: Muchas gracias, señor. Que le vaya bien.
0: Gracias. 37 años, dijo. ¿Usted cuántos años cumplió en este 2026?
4: 26 años.
0: 26 años.
4: Uh-huh. Soy milenio, acuérdate. Soy si del año fashion.
0: Si eso es lo que llevamos...
4: De la nueva era.
0: Si eso es lo que llevamos a nivel nacional, y usted cuando llegó ya tenía 28 años, entonces, ¿de qué estamos hablando?
4: Ay, no, claro que no. Yo llegué al estudio cuando yo era una plebe. Cuando yo era una plebe, una chiquilla, todavía usaba chupón.
0: Te cargaba yo en los brazos y decía, a ver, di cuchi cuchi.
4: Agu, cuchi cuchi. Me sentabas en tus piernas.
0: ¿No, hombre?
4: Cuchi, cuchi, cuchi.
0: Oiga, hace rato me confundí con la edad. Pensé que tenía 56. Aunque me veo como de 30 y me siento como 20.
4: Tiene 58 años, genio, bien cumplidos.
0: No me lo re... Tú y Laura García son mis enemigos, ¿verdad? Vino y me dijo, son 58 años, no te hagas. Digo, sí es cierto.
4: 58 y bien vividos.
0: Eso sí, no te lo voy a negar. Por los caminos del sur, vámonos para Guerrero. Hasta la radio le da vergüenza con ese grito ametralladora, se traba. 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
1: Sí, Polita. Claro que habrá horas extras, pero ¿puedes pasar más tarde, por favor, a la oficina? No, es para hablar nomás de las horas. Ahí viene la diva, es más, luego hablamos.
2: Buenos días.
1: Diva, buenos días. ¿Cómo está usted, diva?
2: Bien, Pola, ¿por qué traes esa cara? Mira, ¿qué le dijo, genio?
1: No, le dije que... Es que me está pidiendo horas extras y pues ando viendo cómo acomodarla en algunos... en algunas cosas, diva, de México.
2: Nomás le sale, porque si no le pasa lo que Hugo Stiglitz.
1: ¿Qué le pasó a Hugo Stiglitz,
2: diva? Que lo andan ahorita demandando.
1: ¿A estas alturas del partido, diva?
2: Claro, por presunto abuso sexual cometido hace 33 años, que todavía, gracias a Sasha Sokol, que denunció a Luis de Llano, sí, estas denuncias ya no prescriben, ya no... Ya, tú puedes denunciar así haya pasado 10, 20 o 30 años. Entonces, ahorita por presunto abuso, sí, del actor
1: Hugo Stiglitz.
2: Don Hugo Stiglitz, está ahorita la denuncia. Eso pasó ayer.
1: Todavía vive, diva de México.
2: Vive don Hugo Stiglitz.
1: Oiga, diva de México, pero también lo de Luis de Llano fue una aberración. La niña de 14, 15
2: Sasha,
1: años. Y él de ¿cuántos?
2: Y luego pues 30 y tantos. 40, pero por ejemplo, luego sale Charlie López, el de Garibaldi. Es que eso era normal en aquellos años.
1: No.
2: A ver, era como que normal. Claro, después se lo tundieron en las redes y tuvo que salir a disculparse porque lo vetaron de todos lados. Y como dicen ahora, andaba bien funado.
1: En la India hay señores de 80, 70 años que se casan con niñitas de 8, 9 años.
2: Entonces,
1: ¿dónde están los derechos humanos ahí, diva de
2: México? ¿Dónde entra ahí los derechos humanos? Es lo que me pregunto yo. Pero bueno, como dice la Nana Goya en aquel comercial, esa es otra historia, decía el personaje de Lolo Navarro, una actriz veracruzana. Amigos de Veracruz, les mando un beso, que decía, bueno, esa es otra historia.
1: El día de ayer hablábamos en el Ya Basta acerca de las personas que han sido estafadas.
2: Muchas.
1: O los que han pedido dinero y no han pagado. Y muchas veces esa gente te prestó 20, 10, 5 mil, 4 mil, 3 mil, lo que haya sido. Ahí está la educación de la persona a la hora de pagar lo que te prestaron con tanta confianza y tanto cariño, diva de México, o lo que te confiaron a ti.
2: Yo le presté a dos, a un locutor y a una locutora dinero.

0: confiaron a ti.
1: Yo le presté a dos. A un locutor y a una locutora dinero.
0: ¿A poco?
1: Y todavía viven y están en activo.
0: ¿En dónde, Diva de México?
1: Uno... Ay, es que luego van a saber quién es.
0: ¿En dónde, Diva de
1: y
0: México?
1: Y ahí nos escuchan.
0: ¿En dónde?
1: Uno en Matamoros, Tamaulipas. Un locutor muy famoso.
0: ¿En serio?
1: Y está en activo. Y luego, otra amiga locutora, no voy a decir la ciudad, pero es una ciudad que ni modo... Yo quiero mucho, es un lugar que yo estimo y que yo les tengo mucha fe, pero no ha pagado. Entonces, me dio mucha ternura la locutora. Un día que ella solita, de verdad, amigos, te juro que lo leí y me dio risa y la dejé en visto como los novios cuando se enojan. La dejé en visto, dije, ¿qué le contesto? ¿Para qué me peleo? Me dice, no he podido pagarte, pero bueno, pues, al cabo tú no tienes necesidad. Así me dijo Alex.
0: Es cierto.
1: Se los juro, amigos radioescuchas.
0: Tú no tienes necesidad.
1: Así me dijo, tú no tienes necesidad. Después pasaron como 2-3 años, el locutor me escribe. Dispensa, no me podrás prestar. Porque fíjate que tengo un problema con mi hijo.
0: Sí.
1: Que me inventó una historia de un coche que le habían chocado, ¿no? La leí la historia así de Mujer Casos de la Vida Real, de me llegó una carta.
0: Ajá.
1: Leí la historia del hijo chocado y quién sabe qué. Le dije, ay, ya iba a decir el nombre. Digo, ¿cómo te voy a prestar? Le dije, si tú mismo cerraste las puertas al no pagarme hace 3 años.
0: ¿Y qué dijo, Diva? Ya no le contestó.
1: No, sí me contestó.
0: ¿Qué le dijo?
1: Discúlpame, mira, tú sabes cómo están. Le dije, sí. Pero como decía el difunto Juan Gabriel, le dije, el que abona, pagar quiere.
0: Es cierto.
1: El difunto Juan Gabriel así
0: digo,
1: decía.
0: Si no tienes los 5,000, 10,000 que te hayan prestado,
1: de
0: pero
1: 500.
0: Si dices, aquí te mando $100, Diva, $100, mira, hoy tuve 100, hoy me sobraron 200, ahí te van. Pero estás regresando el favor de una manera u otra, pero ignorar y hacerte el enojado o la víctima... No, señor.
1: Y eso yo lo decía ayer aquí con el genio. Cuando uno presta es porque le tienes cariño a esa gente. Mira, yo a este locutor lo escuchaba desde que yo andaba en chiquilla, amigos. Es un locutor.
0: ¿En serio?
1: Sí, claro.
0: ¿Fue mucho o poquito, Diva de mí?
1: Pues es que depende que sea mucho y que sea poquito.
0: Eso sí. Sí, también.
1: Entonces,
0: no es la cantidad, es la intención y el...
1: Depende, yo te puedo decir una cantidad y para mí es poquito. Y para ustedes es mucho, porque pues con un 5 se entretienen.
0: ¡Diva! Usted porque es guapísima y de mucho dinero.
1: Saben que es puro mitote, muchachos. Oiga, Diva, pero esto es real, ¿eh?
0: Sí, no, yo sé. ¿Y qué pasó? Y no,
1: hasta la fecha. Y no, ahí me sigue y me da likes y todo.
0: Dinero debería de darle, ¿cuáles likes?
1: Y le digo, la bronca, Betito, es lo que le digo. Digo, mira este, dándome likes, dije, mándame lo que me debe.
0: Bueno, hubo una bronca en el mundo del espectáculo muy conocida entre el costeño y Edson Zúñiga, el norteño.
1: ¿Por qué?
0: El norteño le prestó dinero a este cuate del costeño. Y pues como no le pagó,
1: okay. Dicen
0: que lo mandó a golpear.
1: Ay,
0: ¿qué
1: no,
0: sabe
1: qué?
0: Pero es que ya eso ya es demasiado. Pero también, si llevaba un año que no te pagaba, pues llegas a ese extremo, Diva de México.
1: No, pero no, los golpes es el último recurso.
0: Ah, pero por dinero mejor hay que quede, Diva de México.
1: ¿Cómo te vas a desgastar y a quemar?
0: Claro.
1: Oye, el agresivo...
0: Ya eso fue muy, muy
1: No, déjalos que se...
0: Entonces, la próxima vez, en pocas palabras, que alguien le pida dinero con todo el dolor de su alma, dígale que no.
1: No.
0: O saque $10 o $20 y dígale, mira, manito, no tengo los 100, pero toma estos 20, estos 10, ahí me los pagas cuando puedas. Ya te lo quitas de encima, Diva.
1: Es que no te los quitas de encima, Alex.
0: No.
1: Ya lo hemos hecho. Y usted lo sabe.
0: Sí.
1: No te los quitas de encima. Sigue la lloradera. Porque el otro día decía un texto en el Instagram.
0: Ajá.
1: Por más triste que sea la historia, no prestes dinero. Así decía. Y digo, es verdad. Te inventan unas historias.
0: Es cierto.
1: Ay. Bueno, la locutora está muy famosa también, que está en activo en una cadena de radio muy importante. Dije, pues no le pagarán bien a la pobre.
0: Es que muchas veces nada más es la pura presumidera, pero en la realidad es otra, Diva de México. Señoras y señores, en la próxima hora de eso hablamos.

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0: Eso. ¿Y luego? Eso. Muy bien, señor Jaime Piña, trae usted muy buena coordinación. ¿Cómo le hace?
2: Pues trabajando, pagando bien, mi querido Alex, el genio Lucas. De esa manera los muchachos trabajan y están con uno siempre.
0: Yo sé. Usted dice bien, Mr. Noticias. Así es que tómala.
2: ¡Tómala! El entusiasmo de los simpatizantes de Donald Trump va de mal en peor. Ya los republicanos comienzan a preocuparse por la falta de apoyo de sus partidarios ante lo que ya vienen las elecciones intermedias del 2026. Y ahora el partido tiene que enfrentarse a que Trump sea más impopular que nunca. Y ahora una nueva encuesta de CNN revela que los partidarios se sienten desilusionados. ¡Tómala! La actriz y conductora Galilea Montijo sufre tras la supuesta cirugía que se realizó para verse más bonita. Pero en vez de verse más bella, le afectó su belleza natural. Y todo porque le afectó un nervio. Ahora sufre una parálisis facial a sus 53 años de edad, y por la cual sufre burlas tanto de compañeros como del público. Problemas para levantar las cejas, cerrar el ojito, incapacidad para sonreír, problemas para hablar. Ahora tiene depresión, ansiedad y llora continuamente. ¡Tómala! Oigan esto, de estos muchachos. Investiga la Fiscalía de Chiapas novatadas en la normal rural Mactumaxa por denuncias de tortura y maltrato físico mediante abusos de alumnos de más edad y de los mismos encargados de la vigilancia y de las autoridades de la normal. Pero esto de los abusos a través de novatadas no es de ahora, tiene muchísimos años. También se le llamaba los bautizos: te desnudaban, te escupían los testículos, te orinaban, te echaban tierra, o en caso de castigos hasta con lesiones salías. La mayoría eran muchachitos de las comunidades indígenas que, si hablaban un dialecto, estos entraban directo sin pasar examen, y las autoridades de los pueblos donde estaban estas normales nunca se acercaban a las escuelas. Había de todo, incluso violaciones sexuales. Muchos de estos humildes, los hubiera visto humildes, pero humildes muchachitos, mejor huían de las normales a la edad de 10 o 12 años. Uy, preferían mejor eso que a seguir sufriendo martirio. Y sigue habiendo todo esto todavía, mi querido genio. Así que esta mañana, para su programa muy bonito, muy interesante, y el número uno, ¡tómala!
0: Sí, desgraciadamente eso de los bautizos, hasta lo vamos a tratar en un Ya Basta. ¿De qué manera lo bautizaron a usted? Te echaban tierra, no, te escupían, te quitaban los chones y te ahí todos se la curaban. Y a eso se le hacía uno normal, ¿eh?
2: Sí, fíjate, a mí me pasó la normal de San Marcos, Zacatecas. Me mandaron para allá, pues, bien chiquillo. Y cuando llegué, uy, hubieras visto. Había una fuente que no se me olvida ahí en el centro, como una placita. Y ahí te encueraban, te echaban tierra, te orinaban, te escupían, te jalaban, te jaloneaban. Pero pues se veía como muy normal todo eso. Lo mismo pasaba en la militar, igual allá en la Ciudad de México. Ahí era peor, te aventaban desde un trampolín de no sé cuántos pies de altura y más para abajo. Horrible. Y sigue habiendo todavía esos tratos, mi querido Alex.
0: Yo lo dudo por la cuestión del bullying, pero ojalá y no. Pero señor, señora, hay algo más bonito, mejor para olvidarnos de cosas tristes de la infancia. Sniff, sniff, sop, sop. 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Área 626-858-2419. ¡Que no se le vaya el avión! Área 626-858-2419. ¿Y hasta ahí en la oficina o todavía no llega?
2: No, aquí estamos desde las 4:30 de la mañana, mi querido Alex.
0: Área 626-858-2419. Porque vacaciones se dice Jaime Piña.
2: ¡Tómala!
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0: En Morelia, Michoacán, vive Olivia y su hermano Jorge desde Estados Unidos quiere ponerle sus mañanitas, esperando que su día sea increíble, excepcional y, como dice Andy Valdés, que sea genial. Olivia, escucha este mensaje de amor, cariño y respeto para ti.
1: Todos en este mundo tenemos un ángel terrenal que nos acompaña en nuestro camino. Ángeles que sin tener alas saben lo que son. Ángeles que te cuidan y te protegen. Ángeles que te aconsejan, te guían, te ayudan y te apoyan. Y cuando ese ángel es tu hermana, eres doblemente bendecida. Tú no eres una hermana normal, eres una hermana sobrenatural. ¿Por qué? Porque sin pedir ayuda, ahí estás siempre para mí y todos tus hermanos. Por ser tan generosa, compasiva y justa, gracias por ser una buena hermana.
0: Hola, Olivia, buenos días.
2: Buenos días.
0: Aquí está su saludo. ¿Qué le pareció? ¿Le gustó?
2: Muy bonito, gracias.
0: ¿Qué le quiere decir a sí. Jorge?
2: Y muchas gracias por recordarse y que lo amo.
0: Qué bonito se escuchó eso.
2: Estoy muy emocionada.
0: Claro, claro, qué bonito se escuchó eso de lo amo, cariño, de hermanos, de respeto, de amor y de ternura. ¿Qué fue lo que les enseñaron sus padres, Jorge?
2: Gracias.
3: Sí. Así es, Alex. Pues en nombre de todos los hermanos, hermana, que Dios te siga bendiciendo y que te la pases bien. Y que pues que Dios te siga dando bendiciones, más vida, y que la pases en compañía de todos tus hijos. Que Dios te bendiga.
2: Muchas gracias,
3: Alex, por...
0: De nada,
2: Jorge. Gracias, gracias, Alex, muchas gracias.
0: Te digo algo, Olivia, tu hermano tiene como 3 horas llamando a la radio. Ándale, Alex, háblale a mi hermana. Alex, háblale a mi hermana. Y mira, se te hizo, Jorge.
3: Muchas gracias.
0: Bueno, el que persevera alcanza, y su hermano Jorge es muy perseverante. Gracias también a ti, Olivia. Gracias, Jorge. Bonito día,
2: Alex,
0: Dios
2: y a todo tu equipo. Gracias, hermano.
0: Felicidades.
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0: Ahora resulta que la inteligencia artificial te va a dar permiso de hacer algunas cosas. ¡Ah, caray! No entiendo eso, Gastón. ¿Por qué?
5: Hola, genio y amigos. Muy buenos días. ¿Sabe? Estoy pensando terminar mi relación con mi pareja. Solo que necesito pedir permiso. ¿Sí? A ChatGPT, como lo hacen muchos.
6: ¿Qué?

0: con amor. ¡Ya basta! ¡No soy tu novia! ¡Soy una inteligencia artificial!
1: Perdóname. Y hablando de mi novia, ¿qué hago con ella?
0: Haz lo que quieras. De todas formas, no me haces caso.
1: No, no me hagas esto, mi amor. Digo, ChatGPT.
0: ¿Sabes qué? Mejor pregúntale a tu mamá.
2: El chico no es malo, le hace falta cariño.

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1: ¿Qué pasó, amigo Omar de Ciudad Juárez? ¿Cómo estás, muchacho?
2: Muy bien, genio. Aquí, hablarte para agradecerte que seguí tu consejo y a ver si me podías regalar una reflexión.
1: A ver, ¿qué fue lo que pasó? Hazme un favor, quítale el altavoz a tu teléfono para escucharte más clarito, amigo. ¿Qué fue lo que pasó?
2: A ver, permíteme.
1: Sí, aquí te espero, no te preocupes.
2: Haz de cuenta.
1: Y bájale tantito a la radio, Omar, porque se oye mucho la repetición de tu voz y así para entendernos mejor. ¿Sale?
2: Sale. Yo te hablé para la vez pasada por lo de mi madre que se metió en mis relaciones. Entonces, hablé con la muchacha y todo se resolvió para bien, ¿ves?
1: ¿Qué te dijo la muchacha?
2: Que me echáramos ganas y que no permitiéramos que nadie se metiera en la relación, ¿ves?
1: Ajá.
2: Pues vamos echándole ganas, nos vamos a casar.
1: Ay, ¿cuándo se van a casar, Omar?
2: Más o menos en un mes.
1: No, pues qué padre que tengas amor propio. Claro, sin faltarle el respeto a los padres, se les dice, bueno, mamá, papá, si yo elegí a esta muchacha o a este muchacho, yo quiero asumir las consecuencias, solamente les pido respeto y espacio para mi relación. Los padres, claro, siempre queremos lo mejor para nuestros hijos, pero a veces es mejor trabajar con ellos que darles la espalda o ponernos a complicarles la vida, porque al final de cuentas, por eso muchas muchachas se van con los muchachos, porque pues los presionamos, mejor hay que platicar con ellos para ver cuáles son los pros y los contras, y pues así ambos trabajan en el futuro y la relación del hijo o de la hija. Omar, pues qué bueno que tuviste buena comunicación, y dime, ¿qué más te puedo ayudar?
2: Pues quería ver a ver si me regalabas una reflexión, pero ella no te va a contestar porque pues ahorita estoy trabajando.
1: Sí.
2: Pero para dejarla ahí y yo seguirla en el botón ese que te sigo.
1: Ah, en el Spotify, ahí encuentras el podcast de tu amigo el genio Lucas. ¿Cómo no? Déjame, busco algo de amor, algo bonito donde le digas todos tus sentimientos a través de este mensaje en la radio. Yo creo que algo así como que te sigue gustando como el primer día y quizás un poquito más. Dime una cosa, Omar, ¿cómo se llama tu amor?
2: Sonia.
1: Sonia y Omar son novios, se quieren y se van a casar.
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0: La cuestión deportiva a cargo de Álvaro El Brujo Morales, hoy jueves 30 de julio del año 2026. Álvaro, buenos días, platícanos.
1: ¿Qué tal, amigos? Soy Álvaro Morales, de los jefes para toda la Unión Americana.
2: Primero que nada, la selección argentina no debió jugar la Copa del Mundo. La final de la Copa del Mundo, soy más específico. Primero que nada, la selección argentina no debió jugar la final de la Copa del Mundo. Segundo, Messi, la selección argentina. ¿Y por qué no lo hizo? Porque al final del partido contra Inglaterra, más allá de que ellos pues tienen sus batallas e ideas políticas y bélicas, diagonal deportivas en su cabeza por el pasado, que eso se lo vamos a respetar. Yo no me meto con la sociedad, no me meto con el pueblo, por el conflicto que tuvieron contra el Reino Unido de la Gran Bretaña, Irlanda del Norte, por las oficialmente conocidas Islas Falkland, que ellos les llaman Islas Malvinas, sacando esa pancarta política. Rompen reglamentos, normas. Y tenían que haber sido inhabilitados. Tenían que haberlos evitado que jugaran la final. Pero la FIFA, que ha sido un órgano convenenciero, acusado e investigado y corrupto, tan es así que han llevado a lo largo de su historia, que han llevado a varios de sus ejecutivos a la cárcel por temas de corrupción después del FIFA Gate, pues no hizo absolutamente nada. Y ahora, de manera cínica, de manera cobarde, de manera sinvergüenza, dice: haremos una investigación y bueno, vamos a tomar las medidas correspondientes. No olvidemos que a España, en otro torneo, por un tema de Gibraltar, que es un enclave británico en territorio español, pues ahí sí hicieron suspensiones y otorgaron suspensiones. Pero en el caso de la selección argentina y de Messi, absolutamente nada, nada. Por eso, entre tanta porquería, tanta puerquedad, el próximo presidente de la FIFA, cuando alguien saque a Infantino, que ahora quiere privatizar esto, que ya estaremos hablando de ello más adelante, el próximo presidente de la FIFA debería ser: señores, hagamos un mea culpa. Así como algunos líderes religiosos, como los papas de la iglesia, de los obispos de Roma, los papas de la iglesia católica, hicieron mea culpa, reconocemos, creo que fue el único que lo ha hecho, es el Papa Francisco. Así debería ser el próximo presidente de la FIFA. Hacemos un mea culpa, debemos quitarle 3 títulos a la selección argentina, 1 si quieren a la selección italiana. Entonces, pues tenemos que quitar eso. Pero no, es un cinismo, es tal el descaro, lo que hicieron con Balogun, lo que hicieron con la selección de Irán, el premio de la paz al presidente de los Estados Unidos por parte de Infantino. Infantino ha resultado más descarado, más sinvergüenza y más cínico que Blatter y que Joe Havlicek. He dicho.
1: Como siempre, lo espero, los jefes para toda la Unión Americana. Soy Álvaro El Brujo Morales. Gracias y hasta la próxima.
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1: Vida, siento pegajosa la mesita.
2: Ay.
1: Y siento pegajoso el micrófono. Y ya se hizo de noche.
2: Y tú no estás buena, que aquí estás una cabina. Está oscurito porque es cabina de radio. No hay ventanas.
3: Es que yo dejé un chicloso ahí arriba del micrófono y se derritió de Iba de México. Eso es del chicloso del osito.
2: Qué fuerte, yo pensé que eran de esos panditas, así como... Ay,
3: sí,
2: no.
3: Bueno, señoras y señores, aquí estamos en vivo y a todo color con la guapísima y de mucho dinero, pero antes, el buen Pascual. Hola, Pascual, ¿cómo estás, Pascual?
4: Hola, ¿cómo estás, señor General Lucas y la Diva de México?
2: Buenos días, Pascual. Díganos, ¿qué se le ofrece, buen hombre?
4: Bueno, el pescado. No, nada más que llamaba para que mandaran saludar a Sombrerete Zacatecas.
3: Sombrerete Zacatecas, Diva.
2: Qué bonito. Díganos.
4: No, es una ciudad pequeña, un pueblo chico, digo, un pueblo chico, grande, una ciudad pequeña, infierno grande.
2: Pero fíjate.
3: A ver. Ciudad pequeña, infierno grande.
2: ¿Por qué? ¿Qué hay ahí?
3: Qué curiosos somos los dos al mismo tiempo, Diva. ¿Por qué?
2: No nos gusta el chisme.
4: Sí, mire, es ciudad pequeña porque no tiene la capacidad para ser ciudad, o sea, no tiene la infraestructura para ser ciudad, sin embargo, tuvo que comprar el título...
2: De pueblo mágico.
4: Es el pueblo mágico, ¿verdad? Pero realmente tiene su título de ciudad con su... Ya ve que le ponen un sello oficial del virreinato y todas esas cosas.
2: Claro.
4: Porque era tan importante en la minería, ¿verdad? Que todo el mundo pedía, todo el gobierno central pedía dinero... Y dijeron, ¿saben qué? Si nos das el título, pero no cumplen con los requisitos, pues no, entonces no hay dinero.
2: Pero tienen una parroquia preciosa de San Juan Bautista que de verdad no le pide nada a ninguna. De verdad, tienen un lugar de película ustedes ahí.
4: Pues mire, fíjense, tenemos 10 iglesias virreinales.
2: Sí.

0: película ustedes ahí?
1: Pues mire, fíjese, tenemos 10 iglesias virreinales.
0: Sí.
1: San Juan Bautista, Santo Domingo, San Francisco de Asís, Santa Soledad, todas son virreinales, todas. Con todas las piedras.
0: Todos.
1: Era importante, y también ahí nació, con controversia, ¿no? Tomás Alva Edison.
0: Sí. Entonces, sí, de verdad nació. Que hay una historia que tienen ustedes, gracias, y sé que los amigos de Zacatecas ahorita están bien contentos de que estés hablando.
2: Claro.
0: Muchas gracias.
2: Y le digo una cosa, Pascual, llevaba yo creo que fácil unos 25 minutos.
0: ¿En la línea?
2: ¿En la línea o me equivoco, Pascual?
1: No, se equivoca porque estaba mirando aquí el reloj y segundos, no era 15 minutos.
0: No marquen las horas.
1: Porque voy a enloquecer.
0: ¡Ay, qué
2: ella
0: bonito!
2: Ella se irá para siempre. Cuando
1: amanezca otra vez.
0: ¡Ay, qué bonito! Ya es viernes casi.
1: Muchas gracias. Que pasen buenos días.
2: Hasta luego.
1: Hasta luego,
2: Pascual.
0: Saludos, Pascual.
2: Ya hasta los coyotes aullaron muy temprano.
0: Antes no nos pusieron México. El de sábado gigante, el chacal.
2: Ah, sí. Señoras y señores, el día de ayer quedó candente el asunto acerca de las estafas donde depositaste todo tu dinero y ahora estás sufriendo la pena negra como el amigo que pues puso $70,000 en manos de un extraño.
0: ¿De extraño?
2: Digo, si a veces siendo conocidos te fallan, imagínate de un extraño.
0: Familia.
2: Dice, sí, son $70,000 que le debo. Él puso todos sus ahorros ahí. Dice, ahora no tengo ni para pagar un abogado que me cobra $10,000 por recuperar mis $70,000 y así quedarme con $60,000 y después sabrá Dios qué vaya a pasar y alguien más llegue y le diga, no, pues dame $5,000 y yo te ayudo más y...
0: No, ya se perdió.
2: Qué fácil es quitarle el dinero a la gente que trabaja, ¿no, Diva de México?
0: Es que, Alex, a ver. Yo entiendo la parte de la avaricia. Porque, a ver, ¿quién de nosotros no hemos sentido de que hasta compras el billete de lotería y te pones hasta a orar y a rezar, Señor, si yo me lo saco, voy a hacer esto con la lotería? Y a ti te dicen que vas a poner ese dinero y te van a dar más. Pues claro que te da ilusión, claro que te emocionas. Pues así le hicieron a este señor. Entonces, pero él pudo meter a lo mejor 30,000. Ah, no, quiso 70 porque era más. Le hubieras calado, hubieras hecho una inversión pequeña.
2: Ah, sí.
0: Nos ganó la avaricia.
2: Fíjese qué buen consejo ese, Diva. Debió haber hecho una inversión pequeña y ver si es cierto.
0: A ver si es cierto. Ah, por favor, hombre. Entonces, chicos, ustedes en chiquillos los han estafado como este señor, pobrecito. Les han visto la cara, su familia. Lamentablemente, ese préstamo nunca llegó. O esa tanda, esa cundina en la que te metiste.
2: Ah, sí, también.
0: Nunca llegó. Las cundinas son una friega. Tengan cuidado con las tandas, porque, oye, y yo agarro el número uno porque soy la que organizo la cundina.
2: ¿Sí?
0: Yo soy la que organizo la cundina o la tanda, y yo soy. Y anda, vete, la vieja loca, ya no la vuelves a ver en 3, 4 meses, 5, está bien, y después se pela con el dinero.
2: ¡Tenemos llamada, Pola!
3: Sí, Pola, 8,900.
2: Antonio, ¿qué te hicieron a ti, Antonio? ¿Cuánto te robaron o a quién le prestaste y no te pagó?
0: Pobrecillo.
2: Antonio.
4: Sí.
2: Dígale a la Diva, ¿qué pasó?
0: Díganos, buen hombre, ¿qué le pasó?
4: Buenos días, Diva.
0: Buenos días. Antonio. Díganos.
4: Fíjese que aquí, cuando nosotros llegamos de México aquí...
0: ¿A dónde?
4: De Doctor Mora, aquí a Tucson.
0: Ah, bueno.
4: Había un señor que se llamaba Domingo.
0: Sí.
4: Pero allá en mi tierra se llama Dan.
0: Ah.
4: Ese señor, viera cómo hizo tranza tanta gente.
0: ¿Cómo qué? Díganos qué hizo Mingo, el señor Adán.
4: Pues nos contrataba y no nos pagaba. O nos iba deteniendo de vez en cuando el dinero. A mí, al final del túnel, pues me salió debiendo como $700 ese señor. Pero el karma existe, Viva. Ahora sí. Lo mira con un carrito de esos, ¿cómo se llaman? De esas carriolas para caminar.
0: Ah, sí, una andadera.
2: Un andador. O andadera,
0: ándale,
2: sí.
0: Una andadera.
4: Ándale, de eso, genio. De eso anda ahora el señor en un carrito de...
0: Ay, Dios, pero a ver, Domingo Adán, o como lo conocen ahí en tu tierra, qué le

0: les retenía el dinero a ustedes, trabajadores? ¿Y a quién más estafó? Platíquenos.
1: Pues ha de haber, pues de los que conozco, nos estafó como a unos 6-7 personas.
0: ¿Y no te lo has encontrado y le dices, ¿cómo estás, Mingo? ¿Cómo te va? Pues no, a ver si te acuerdas.
1: No, una vez me lo encontré allá en una tienda de materiales, no voy a decir nombre, porque sí, luego por ahí anda el hielo. Ay, y ahí me lo encontré allí, que ya nomás arrastraba una pata, para no decirle tan feo.
0: Ay, no. ¿Y la familia de Adán dónde está?
1: Pues ahora sí, quién sabe dónde estará su familia ya.
0: ¿Qué haría con la familia que lo dejaron solo?
2: ¿Qué haría, diva de México? Imagínese usted. Bueno, gracias, mi buen amigo Antonio. Tenemos llamada, ¡Pola!
3: Sí, Pola 3002.
2: Vamos con César, en Oakland. Hola, César, te escucha la diva de México. ¿Quién te estafó?
0: Platícanos, por favor, buenos días.
2: Buen hombre. Buen
4: hombre. Buenos días. A mí, no me estafaron. Bueno, básicamente sí.
0: Díganos.
4: Puse un negocio. Y el dueño del negocio,
0: ¿qué?,
4: me puso una cláusula en el contrato donde decía que me podía quitar todo y el día que yo fracasara con el negocio,
0: sí,
4: y yo no me fijé.
0: Ay, no.
4: Ya. Y terminé demandado y cerrando el negocio. Pero ese señor se lo cargó el payaso porque se le quemó el edificio.
0: Ay, Dios, fíjate que el que obra mal, como dice el dicho,
2: se le,
0: ¿verdad?,
2: pudre el tamal, diva de México.
4: Se le quema el tamal.
2: Pues se le quemó, a él se le quemó. A él no se le pudrió, se le quemó el tamal por malo.
0: Se le quemó el edificio.
2: Es que el karma existe, diva de México.
0: Pero a ver, aquí hay novela,
4: se le quemó,
0: ¿no?,
4: el tamal.
0: Despacito y nos amanecemos, apacíguense. A ver, el señor Lángaro te puso esa cláusula. Entonces, ¿tú cerraste cuando descubren la cláusula o él te cerró?
4: Correcto, yo cerré cuando descubrí la cláusula.
0: Y luego, por ende, él vino y te dice, a ver, aquí está eso.
4: Me demandó.
0: Te demanda.
4: Me demandó.
0: ¿Cuánto,
4: correcto,
0: cuánto le, correcto, pagaste tú al chamuscado?
4: Nada,
0: ¿cómo?,
4: ni cinco, porque cerré.
0: Ok, cerraste.
4: Cerré y el material, el equipo le quedó a él.
0: Bueno, ahí tablas. Quedaste tablas, como luego dice uno. Y luego, ¿por qué, correcto, perdió lamentablemente este edificio? ¿Qué pasó? ¿Falla eléctrica? ¿Crees que haya sido intencional, como una venganza de alguien? ¿Qué cree usted?
4: Creo que fue falla eléctrica.
0: ¿Y pues luego?
2: ¿Y luego qué pasó? ¿Llegaron los bomberos y
0: dónde
2: fuego,
0: está?
2: Fuego.
0: No, ¿dónde está el señor ahorita? No.
4: El señor creo que está en el cielo, ya se murió.
0: En un coro de ángeles.
2: Bueno, pues sí, no hay mal que dure 100 años, diva de México.
0: Ay, no, qué hígado.
2: Tenemos llamada por la...
3: Sí, por la 7800.
0: Dale, trabada.
2: Le pusieron una cara a Olguita, que tiene rato en la línea.
0: ¡Olga!
2: ¡Hola, Olga! ¿Dónde vives, Olga?
0: Olguísima.
5: Hola, genio, buenos días.
2: Buenos días, niña.
5: Les estaba escuchando...
2: Estaba escuchando. ¡Olga!
0: Ya. Estaba.
2: ¡Olga!
0: Y él mudeció holguísima. Vamos con la otra.
2: Mudeció el palenque.
0: Ni modo.
2: Cuando
0: vamos sirve con
2: enloquecido.
0: Otra.
2: Vamos con Jorge de Santa María, California, madre de Dios. Buenos días, Jorge de Santa María.
0: Hola, Jorge.
6: Sí, buenos días, genio.
2: Buenos días.
0: Estamos en vivo. Adelante. ¿Quién lo estafó? Pobrecillo.
6: Allá había un compa aquí en Santa María que pedía prestado, pero según para prestar a la gente, y me hizo pedir como 120,000 dólares. Ya no me quiere entregar el dinero el cabrón.
2: Uy.
6: Y no nomás fui yo, fueron varios que pedimos dinero.
0: Joven.
6: Supuestamente que él pagaba el 15%.
0: Le saluda la diva de México. Aquí estamos en este tema tan difícil. ¿Cómo se llama este señor que estafó a tanta gente trabajadora y buena como usted?
6: Se llama Eloy Luis Juárez.
0: Y este señor, ¿cómo los engatusaba para que ustedes dieran sus centavos? Platíquele al gentil auditorio. A este le sacó la sopa.
6: Todo lo que él empezó a hacer es, al principio, a lo que dijo, te voy a pagar el 10%, y venía a pedir 10,000 y nos daba $1,000 al mes. Y pero sí pagó como un año, estuvo pagando, y pero al contrario, venía y pedía más de lo que era, pues, lo que pagaba. Pedía, si te daba 5,000, te pedía otros 10,000 extra.
2: Es que ahí está el gancho, Diva de México. El primer año te envuelve, te engatusan, te dan, y dices, estos van a caer.
0: ¿Y luego?
2: ¿Y luego qué pasó?
0: ¿Cómo se llama? Jorge. Es que no recuerdo el nombre. ¿Cómo se llama el que estafaba? No, Homero. No,
6: Eloy Luis Suárez.
0: Ah, ¿y dónde está ahorita?
6: Ahí anda el güey, y le he estado diciendo que pague a la gente, tan siquiera a los que le pedí dinero, porque me hizo pedir mucho dinero a muchas personas.
0: Ay.
6: Y luego, pues, no quiere darle a las personas. Y, pues, la otra vez le dije que lo iba a demandar, y nomás dijo, no, pues, haz lo que tú quieras nomás, y es todo.
0: Pero hay un papel, que te firmó este señor, ¿Homero qué? No.
2: Diva.
0: Es que no.
6: No, Eloy. Eloy Luis Suárez.
0: O sea que ahora sí que le vas a decir, cuídate, Loito. Cuídate, Dios te bendiga.
2: Ay,
0: dile.
2: Qué cosas.
0: Porque, oye,
2: en Santa María, California.
6: Sí, firmaba los papeles. Ah, no, sí, pero firmaba. Lo único que yo lo que le quería decir era que me pagara, pues, pero no quiere. No.
2: Pues mira, que Eloy tan malo, hombre.
0: Esa es la parte que le dan a Eloy. Aquí tiene usted, Eloy, micrófono abierto, porque aquí no estamos
2: claro,
0: a favor ni en contra de nadie. Son testimonios de gente que opina. Si él está escuchando y quiere decir su versión, con mucho gusto, aquí tiene, señor, micrófono abierto.
2: Claro, que también le escuchamos. Bueno, pensé que estaba grabando la señora Olga mensaje para
0: buenos
2: nosotros,
0: días.
2: Pero veo que no. Vamos a la siguiente llamada. ¿Tenemos llamada, niña Pola, sí o no?
3: Sí, Pola 4003.
2: Vamos a Carolina del Norte, donde vive Rosy. Hola, Rosy.
0: Hola.
7: No. Hola, buenos días.
0: Buenos días.
7: Yo les quiero platicar. Mi esposo, a él lo estafaron feo, porque hubo una pareja que su esposo de ella se murió, y ella anduvo con un morenito, y creo que el morenito andaba en malos pasos, pues hicieron que la convenció de que vendiera unas tierras, porque tenían tierras, terrenos, aquí en Estados Unidos.
0: Sí.
7: Mi esposo, bien contento, le iba a comprar tres o cuatro acres de tierra, y hicieron el trámite, le pagó, y le sacó mi esposo dinero de su 401k, y sacó como $50,000. Estoy hablando de hace tiempo, de hace varios años.
0: Acuérdense la avaricia.
7: Mi esposo, bien contento, y cuando fueron al banco, no se pudo, porque las tierras tenían un DIN, que le llaman, un DIN, no sé cómo, no se pudo.
0: No se
7: el
0: puede.
7: Tipo los estafó, y ya mi esposo ya no hizo nada, porque eso de demandas y pleitos iba a ser mucho tiempo gastado, entonces ya los dejó así, pero era una injusticia muy fuerte, porque él vino emocionado, porque ya tenía planes para esas tierras, hacer aquí, hacer acá, y al final lo estafaron.
0: Ándele.
2: Pero Diva, le voy a decir algo, Diva de México, es triste que la ley no actúe. Pero no sea uno, porque te tragan, te llevan, te encierran,
7: sí,
2: te hacen y te deshacen.
7: También,
2: Rosy.
7: Un abogado también le hizo lo mismo. Él tuvo un problema por alta velocidad y le suspendieron la licencia, iba súper rápido, y fue con un abogado y también le quitó $1,000 y nunca le hizo nada por ayudarlo. Fue con otro abogado, creo que el abogado del otro era un hispano, ese sí, de voladita y más barato.
2: Eso, bueno.
0: ¿Qué historias estamos
2: escuchando?
0: La de Rosy
2: de Carolina del Norte. We have more calls, Paula.
8: Sí, Paula 19.
2: Eso, así, para que vean que...
0: Que todos. Chicos, buenos días.
2: La 19, dijo Paula. Ahí está Julián de Reno, Nevada. Hola, Julián.
9: ¿Qué pasó, Genio y Diva?
0: Hola.
9: Qué bueno que hacen este testimonio, hermano. A mí me hizo fraude el Seguro Social.
0: A ver,
9: si
0: pasó.
9: Puedo echarlos de cabeza o de cabeza nos pueden multar.
0: ¿Qué pasó?
9: Resulta que yo me jubilé en el 64 y me daban nomás 21,000 y algo al año.
0: Sí, al año.
9: Y me dijeron que nomás, que podía trabajar y que podía hacer yo 21,000 nada más en el trabajo.
0: Sí.
9: Ok. Entonces me puse a trabajar, hice 68,000. En el trabajo, y luego me suspendieron la mitad de la pensión, que porque yo había hecho 68,000. Entonces le dije yo, pero ¿cómo? Si me quitó la IRS, me quitó el Seguro Social, me quitó el desempleo, me quitó el disability y todo.
2: Todos.
0: Sí, y luego.
9: Ajá. Entonces le dije, ¿por qué me estás cobrando 68,000?
0: ¿Y qué dijeron?
9: saca la cuenta de todo lo que me quitaron ellos, entonces nada más quedaría tanto. Uh-huh. Más tengo permitido hacer 21 y feria, quedan nomás 17 mil, multas claro. De 17 mil, ¿no? Me multaron de los 68, genio.
2: Sí, desgraciadamente, wow. Diva de México, ellos van sobre el ingreso en bruto.
0: Pues sí, pero bruto uno que luego no lee y que no sabe y que no... Porque no se asesora uno, porque somos... Mira, como nosotros somos buenos, joven, creemos que toda la gente es buena y no es así.
2: Sí, desgraciadamente. Y bueno, pues son cosas curiosas del gobierno y los impuestos y cuestiones que a veces uno...
0: Y luego la familia.
2: No logra entender, bueno.
0: La familia, que también son lángaros.
2: ¡Tenemos llamada! ¡Pala!
10: Sí, por la 410.
2: Adriana, estás con la Diva de México. ¿Quién te robó? ¿Cuánto prestaste? ¿Y quién te dejó como el chinito nomás mirando?
0: ¿O te robaron tu corazón, oh, Adriana?
2: ¡Ay, Diva! Hola,
11: buenos días.
0: Buenos días.
11: Buenos días, hermosuras de Dios.
0: ¡Ay, qué bonita! Cuéntanos, ¿a quién te robó tu corazón?
11: ¡Ay, Diva! Fíjate, Diva, que yo tengo un negocio, Diva, un negocio propio.
0: Sí, yo sé.
11: Y yo fío de mis productos que vendo.
0: Sí.
11: Y una señora que me estuvo saque fiado, esa señora se fue debiéndome casi $7,000, Diva.
0: Pero Adriana, ¿por qué le seguías fiando a la lángara si sabías que no te pagaba?
11: Porque mira, cada fin de semana que venía a traerme pago, me daba pago la semana y se llevaba... Me daba 100 y se llevaba 200, me daba 100 y se llevaba 500, me daba 100 y me tuvo engañada que iba a agarrar una tanda para febrero.
0: Sí.
11: Y esa mentada tanda nunca existió, me ponía muchos pretextos, mató a toda su familia.
0: Todos se murieron. Oye, sí. Adriana, yo quiero que le digas al público, porque yo sí sé porque platico contigo, pero dile al público qué es lo que tú vendes y qué productos se llevó Sonia, o ahorita me dices el nombre de la señora, no me acuerdo.
11: Se llama Yara.
0: Yara.
11: Bueno, dijo, ¿verdad? Como esa señora es una madeja de mentiras, a lo mejor ni se llama así en realidad.
0: ¿Pero qué vendes?
11: Yo vendo perfumes, lentes, bolsas de diseñador.
0: Sí.
11: Y pues ya tengo 8 años con mi negocio, Diva, y pues me va bien, pero
0: gracias
11: nomás
0: esto Dios.
11: Que me pasó con esta, gracias a Dios, con esta señora, ya estaba a punto de renunciar con mi negocio, pero dije, no, yo no voy a dejar mi negocio.
0: No, y ahí porque, te queda claro gracias. Algo, no fíen.
2: Yo porque sí, no, miren nada más, ahí están las
0: a veces
2: consecuencias.
0: Esta cosita, pero oye.
2: Lía de Victorville, buenos días, Lía, ¿en qué línea la tienes, Pola?
12: Sí, Pola 21.
2: Lía. Buenos días, te escucha la Diva.
0: Buenos días.
12: Buenos días, sí, yo también tengo algo que decir.
0: Por
12: nosotros
0: favor.
12: Llegamos en el 96 aquí a Victorville y nos fue muy bien, nos estaba yendo muy bien.
0: Pero...
12: El que era mi esposo, compró una casa, luego compró unos apartamentos.
0: Sí.
12: ¿Y qué pasó? Que un socio y que le dijo que lo invirtiera con él dinero, le pidió un préstamo... Y al final falsificó la firma de él cuando él se había ido a Switzerland a hacer un trabajo de soldador y se quedó con los apartamentos.
0: ¡Ay, no!
2: ¿A ese grado?
12: Yo fui al Real Estate Board, sí, yo fui al Board del Real Estate en San Bernardino, anduve dando muchos golpes en diferentes puertas.
0: ¿Y no?
12: Tocando puertas con abogados sinvergüenzas y los mismos del Real Estate Board en San Bernardino me dijeron que eso era un fraude porque cuando la firma, la fecha en que mi marido había firmado y yo, él estaba en Switzerland y yo no tenía vela en el tierro y agarraron mi licencia, ¿y? Mi información y se quedaron con los apartamentos.
0: ¿Quién es esa
12: y no
0: persona?
12: Nomás eso, después se llama Joe García y tenía un real estate office aquí en Victorville. Ya no lo puedo decir porque tal vez ya se murió, no sé. Y y también el mismo patrón de mi marido, donde había trabajado por muchos años, más de 20 años, también él se quiso quedar con el rancho que habíamos comprado después.
0: ¿Por?
12: Debíamos $35,000, fue y le pagó a la señora que nos los había vendido,
0: ¿oye?
12: Se puso el título a su nombre y batallé hasta más no poder Y eso que mi marido decía que dejáramos todo por la paz, no, porque mira, no le gustaba pelear.
0: No.
12: Ah, pero cuando me divorció, entonces sí peleó, hasta para no darme ni medio penny, me puso corte, él y la mujer con la que se fue.
0: Ándale.
12: Que era el amor de su vida, no sé qué.
0: Mira, mira.
12: Y entonces sí, no sé de dónde le sacó tanto.
0: Ahora, ¿y el rancho?
12: Para agarrar abogado. Pues gracias a Dios fue lo único que me quedó.
0: Bueno, gracias a Dios.
2: Algo, cuando menos, Lía, pero de haberte dejado en la calle prácticamente. Y así hay algunos, se llevan todo y no te dan ni agua, Diva de México, ¿eh? Cuidado. ¡Tenemos llamada, Paula!
10: Sí, por la línea 2.
2: Jairo, en Mississippi, estás con la Diva de México.
0: Hola, Jairísimo.
13: Yo quería que me contestara la Paula.
0: Hola, contéstale a Jairo.
2: Dile que I love you.
0: Ah, o algo, Paula. Jairo, ¿dónde nació usted?
2: Ni beso, ni nada. Pobre de Jairo, no le dio nada, Diva.
0: Permítame.
10: Ni que tuviera tan chulo el viejo. Shh,
0: niños, se controlan. ¿Dónde nació Jairo?
13: En Tabasco, México.
0: Y allá no hay gente que estafa, ¿verdad? Nah.
13: No, hombre, es lo que más sobra.
2: ¿Qué pasó, Jairo? Platícanos, por Mira, favor.
13: Hace como unos 10 años atrás, me contacté con una muchacha que de secundaria, o sea, es de mi mismo pueblo.
0: Ah.
13: Y éramos amigos de toda la vida.
0: Andale.
13: Y nos dejamos de ver, de hablar. Yo me vine para los Estados Unidos por años, hasta que una vez ella, por medio de mi hermano, me contactó.
0: Andale.
13: Estamos a platicar, pero no hay salamero que salga bien.
0: Pues claro.
13: El caso me dijo que ella vive en Veracruz, que
0: sí,
13: su marido era petrolero y que ahí en su ámbito había muchísimo negocio de alquilar dinero, que ella lo rentaba así de, no sé cómo le llaman allá, que semanal, lo dan a rédito, pero semanal. Están pagando, no sé cómo le llaman eso allá. Para no hacerle largo la historia, yo le mandé 250,000 pesos mexicanos.
0: Uy, ¿pero por
13: y
0: qué?
13: Y me llamó y me dice, no hombre, el negocio va buenísimo, no tienes más dinero. Y le mandé otros 50,000, le completé 300,000 pesos. Después, cuando yo le dije, te voy a dar 6 meses y en 6 meses quiero que me des ya ganancias, ya cuando le pedí las ganancias, me salió que la gente no le pagaba y que no le pagaba. El caso es que, para no hacerle largo el cuento, se quedó con la plata.
0: ¿Cuánto? 300,000. ¿Cómo se llama la señora? ¿Ratera?
13: Sandra. Sandra Lucía Alejandro Ruiz.
0: Sandra
13: Lucía.
0: Es
13: mismo pueblo de Tabasco.
0: Alejandro Ruiz.
2: Mucho cuidado, ya lo dijeron, ¿quiénes son los malos de la historia?
0: Uy.
2: Y aprenda, por favor.
0: ¡Ya basta!
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22: Roberto Mancini está de regreso. Vuelve a casa. Es oficialmente el nuevo director técnico de la selección italiana de fútbol. Lo platicamos en el Minuto de Fútbol de Primera.
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22: Después de un largo y friccionado proceso para encontrar nuevamente un DT que le devuelva a Italia la categoría, el presidente de la Federación Italiana de Fútbol presentó a Mancini. Ha dicho que trae al hombre que en la primera etapa los hizo campeones en Europa en el 2021. El plan A era Guardiola, dijo que no. El plan B era Pirlo, pero lo vetaron a última hora por ser embajador de una casa de apuestas rusa. Así que Mancini tendrá que demostrar si es el salvador del fútbol italiano o es más de lo mismo. Por cierto, también el puesto de director deportivo lo toma Ranieri a la renuncia de Paolo Maldini. En el Minuto de Fútbol de Primera les habló Quique Lanza.
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0: imagínate que un camarada me está pidiendo que le haga una broma, papucho, papuchona, a su esposa que le donaron un corazón.
1: Sí.
0: Le donaron un corazón, entonces la señora anda buscando, ¿verdad?, los familiares de la persona que les donó un corazón.
1: Ah.
0: De una muchacha.
1: Qué buena
2: de
1: gente.
2: Pollo.
0: Que, por cierto, la muchacha que le donó el corazón a la señora es de El Salvador, carnal.
1: Ah, qué buena gente. Por ahí podemos agarrar la broma.
0: De El Salvador. Entonces, paisano, manden sus ideas por Instagram, @Choplin, que le decimos porque el esposo le quiere hacer la broma a su esposa, quien recibió un corazón de una hermosa salvadoreña.
1: Yo quisiera que alguien me donara unos $200,000.
0: Yo quisiera que alguien te donara un papá que no tiene.
1: Lo mataron.
0: Y una esposa. Rogelio Piolín. ¡Es mejor! Te voy a hablar de hombre a hombre.
1: ¡Ay!
0: ¡Ah! ¿Poco vas a poder?
2: Entonces hay que traer otro locutor, güey.
0: ¿Qué pasó?
2: ¡Oh!
0: Me invoca esto también.
2: No digo para que hable como hombre, para los hombres.
0: Ok. ¿Alguna vez tu esposa te ha hecho sentir como que eres un menso?
1: ¿Por qué? ¿Te está pasando?
0: ¡No, hombre! Oh. Porque tenemos una doctora, Saraí, que va a explicarnos cómo muchas mujeres actualmente en esta nueva era...
1: Cacha. Uh-oh.
2: No, espérate.
0: Dale, tratan a su esposo como si fuera un menso.
1: Sí.
0: Oh. Escuchen.
3: Les hablan así porque la mujer tiende a pensar que siempre tiene la razón. Es así, muy sencillo. Si no es a mi manera, no sirve. Si no es como yo lo quiero, no lo quiero. Yo no sé quién volvió a las mujeres las juezas. Le digo, tú no puedes ser víctima, juez y verdugo. Yo fui la lastimada. Y yo digo, ¿cuál es tu sentencia? Y además yo te castigo. O sea, ¿quién le dijo a la mujer que somos absolutas? Si tú no aprendes a escuchar en las relaciones y ver la perspectiva de otros, no te enriqueces y no creces. Te vuelves el tipo una niñosauria, que estás en un cuerpo de adulto, pero que no evolucionas porque es all my way or the highway. Lo que yo quiero o nada. ¿Qué te va a generar eso? A lo mejor el hombre no se va a ir, no quiere perder a los niños, pero vas a estar muy sola.
0: No marches.
2: Pero no me estén viendo a mí, ojetes, porque no te vas a quedar sola.
0: Pero sí es cierto, porque tú a veces tú, Cacha, nos hablas como si fueras un menso nosotros.
1: Más a ti.
0: La neta.
2: Bueno, eso es diferente, no, eso es relación de pareja y eso es de trabajo, güey.
0: Ah, pero aquí somos pareja tú y yo en la radio, somos pareja de compañeros de trabajo.
2: Ah, yo pensé que era otra pareja. Es muy diferente.
0: No, pero sí es cierto eso, yo he escuchado la neta a veces, por ejemplo, cuando voy a recoger al DJ a su casa, paisanos, porque yo lo recojo. Dos veces a la semana lo recojo.
2: Cierto, me consta.
0: Entonces me agüita cuando la mujer le dice, Miguel, I already told you what you have to do after the your work. Hello, you have to pick up the son from school. Don't you understand? Y yo, hijo de la madre, que
2: me dice. Sí, es porque es gringa la morra,
0: sí,
2: ¿no?
0: Sí, es gringa la morrilla, entonces se pasa mi lanza.
1: Oye,
0: yo.
1: Para los que no te entendieron tu inglesazo, ¿qué dijiste?
2: El inglés totonaca.
0: El inglés Yocotlán, Jalisco. No, y me siento bien agüitado porque a veces todos tenemos un compañero que lo trata bien mal a la mujer.
1: Y sí,
0: Todos. Y si no tienes un compañero que trata mal a su mujer, tú eres la persona que es tratado mal por tu mujer.
2: Achú. Pero ¿por qué pasa eso?
1: Ya lo dijo la doctora. No, es una técnica de ustedes.
2: Es porque no hacen caso, te dicen.
0: No, es una técnica de ustedes.
2: No. Es porque te dicen una vez, oye, tú los lunes vas a recoger al niño después de la escuela, así como el DJ le toca lunes y miércoles. Y luego se le olvidó un día, y luego le pueden recordar, y luego se le olvidó la otra semana, y así van. Entonces te enfadas, entonces dices, güey, pues si no te dicen de buena manera, te tienen que decir de mala manera. Por eso.
0: Bueno, te voy a poner otra vez el audio para que entiendas.
3: Les hablan así porque la mujer tiende a pensar que siempre tiene la razón.
1: Ahí está.
3: Es así, muy sencillo. Si no es a mi manera, no sirve. Si no es como yo lo quiero, no lo quiero. Yo no sé quién volvió a las mujeres las cosas.
0: ¿Ya entendiste?
2: No, es que te estoy diciendo que...
1: No. A huevo, tiene que ser a su manera.
2: A huevo apestas.
3: Les hablan así porque la mujer tiende a pensar que siempre tiene la razón.
1: Ahí está.
0: Y sí, por favor, compartan audio que voy a poner en el podcast de Choplin.com. Compártanlo, por favor, a su esposa, porque la neta sí es cierto. Por ejemplo, te dice la mujer, oye, pasa por un pedazo de lechuga porque va a hacer tortas esta noche. Ay, entonces, y luego vas, por favor, y asegúrate de ir a la lavandería. Y uno dice, primero voy a la lavandería y luego, no, te dije que la lechuga primero.
2: Pues sí, porque la comida es primero y luego vas a lavar, güey. Hello.
1: Ay, no importa, pero siempre quieren tener la razón.
3: Les hablan así porque la mujer tiende a pensar que siempre tiene la razón.
0: Estamos hablando, paisanos,
2: soy culpable, güey, te lo juro que sí, porque te voy a decir por un ejemplo. Sí. Te voy a decir un ejemplo bien fácil, güey. La mujer le gusta lavar los trastes de una forma, sí, ¿no? Y que se sequen los trastes de una forma. Ajá. Entonces tú le dices a tu esposo, oye, por favor, ¿puedes lavar los trastes hoy?
0: Correcto.
2: Y el pobre hombre marido va a lavar los trastes, pero como no le echó dos pompas de jabón más que tú, ya no te gustó cómo lo hace, entonces lo vuelvas a hacer tú, pero tienes que aprender a que los hombres hacen las cosas de su manera y tú piensas que la tuya es correcta.
0: Acaba si no de decir eso, una mujer, señores, que tiene la razón, la doctora.
2: Por eso, si tu mujer quieres que tu marido haga algo y ya sabes que lo hace para el perro, mejor no le preguntes y hazle que haga otra cosa y tú haz lo que tú quieras.
0: O que lo haga ella.
2: Por eso es lo que dije, hazlo tú y pídele a tu marido que haga otra cosa que sabes que le sale mejor que a ti.
3: Les hablan así porque la mujer tiende a pensar que siempre tiene la razón.
0: No, es cierto, paisano, estamos hablando que muchas de las mujeres ahorita actualmente, ¿verdad? En esta era sí tratan bien gacho como si fuera un menso su esposo. Y no está bien eso, paisano, porque los dos somos diferentes, o sea, a veces el hombre está pensando en que voy a hacer mañana, voy a trabajar, tengo que lidiar con un jefe insoportable como el DJ.
2: A sus órdenes. O sea,
0: Ya. Cuerpo de camarón. 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

0: que nos escucha.
1: ¡Ah, viva!
0: En México, él estuvo viviendo acá en Estados Unidos, papuchón.
1: ¿Por qué se fue?
0: Anda de gira.
1: Oh, artísimo.
2: Ah, bueno.
0: Sí, el papuchón, ahí está en León, Guanajuato, bonito León, Guanajuato. ¡Bonito León, Guanajuato!
3: ¡Cállate, güey!
0: ¡Oh, perdón, güey! Ok, y papuchón, platícame, mijón, ¿por qué te fuiste para León, Guanajuato?
4: Pues me vine para acá de vacaciones un rato.
2: Oh. Te mandaron a fuerza de vacaciones.
1: ¿Vacaciones permanentes?
4: Sí.
0: ¿Qué pasó, mijón?
4: Sí, hice unas vacaciones y... O sea, ¿quién le dan pan que llore?
0: ¿Pero qué fue lo que hiciste, carnal?
4: Lo que pasa que tuve un problema con la ley. Me agarraron ahí medio alegre y pues me salí deportivo.
0: Te agarró un borracho manejando, viejón.
4: No estaba yo manejando, estaba yo durmiendo en el carro.
0: Ay, güero, pero no pedo. Marches.
4: Y el detalle que yo no era yo el conductor designado.
5: Ah, no manches.
0: ¿Y estabas tú solo o con tu cuate que le vamos a hacer la broma?
4: No, estaba yo solo.
6: ¡Que viva la Chiva!
0: ¡Arriba la Chiva!
4: ¡Name!
0: ¿Qué te parece si le decimos si te puede prestar dinero para el coyote?
4: Me parece bien.
0: Sí, ¿no? Y que te quieres venir tú solo.
4: Pues no me quisiera ir solo, pero pues sí, también.
0: Digo, es broma, carnal, no te agüites.
1: La broma no está muy lejos de la realidad, ¿eh?
0: ¿Qué te parece la idea?
4: Me parece formidable.
1: Perro.
0: ¿Qué piensas tú que me escuchas? El camarada se encuentra en León, Guanajuato. Tiene un amigo que vive acá por Estados Unidos. ¿Le parece esa idea o mande más ideas por Instagram, @ Choplin? ¿Qué le decimos al viejón?
1: ¿En dónde vive? ¿En Estados Unidos?
0: Su amigo sí.
1: ¿Dónde?
0: León, Guanajuato.
2: Eso no está en Estados Unidos.
1: Eso no está en Estados Unidos.
0: Ah, no, de veras. Ya pronto. Ya pronto. Ya pronto. Quiero llorar. Si está en El Paso, hay frontera ahí con Canadá, ¿no? Sí, hombre. Sí, hombre.
1: Ya.
0: Con China. Que por ahí te van a cruzar.
4: Órale.
1: Y también te van a pasar.
0: Después de esto en el Choplin todo puede ser. Con la broma, paisanos. Se la va a comer toda.
7: ¿Te la comiste?

0: Vamos a hacer una broma, paisanos. El camarada se encuentra en la ciudad de hermosa León, Guanajuato. Y nos mandó un mensaje por Instagram, arroba el show de Pelín, que quiere hacer una broma para su amigo, que él radica acá en Estados Unidos.
1: En El Paso, dijo.
0: Sí, se conocieron acá los chamacos. Creo que se... ¿En dónde se conocieron, carnal? ¿En una escuela de monjas?
2: No.
0: No.
1: Alcohólicos Anónimos.
2: Nomás nos digas.
0: Nomás nos digas, babuchón. Ok, entonces vamos a marcarle, carnal, para decir, oye, ¿sabes qué? Tengo al cuate del coyote, pero necesito una lana que me prestes. Y él te va a decir por dónde me va a cruzar.
2: Órale.
0: A ver si no se la antoja.
3: Rapidita, compadre. Que no se caiga el ritmo, compadre. Échale.
0: Pues sí, pero ese bate está vieja también. ¡Órale! A ver si contesta.
4: ¿Hola?
2: ¿Qué hola, mi buen?
4: ¿Quién hola?
2: Soy yo, el flaco.
4: ¿El flaco? Mi flaco, ¿qué rollo?
2: No, es que me aventé un viaje para acá, para Juárez.
4: Ajá.
2: Y pues la neta quise volverle a brincar para allá, para el otro lado. Y no, ya madre. Tengo aquí, ¿cómo se llama? Me contacté con un coyote.
4: Ajá.
2: Y me están, ¿cómo se llama? Pidiendo una feria. Y pues te hablo para ver si me hacías el paro.
4: Órale, no, ves? Mi buen, pero pues ahorita ando acá en Arizona. ¿De dónde pinche que te mande? No traigo ni, traigo pues, nomás que para las cocas.
2: Si quieres ahorita te los paso y ahí para ver si me hace el paro, a ver cómo se ponen de acuerdo.
4: ¿Y eso, güey, que te viniste? ¿Qué pedo?
2: No, pues te digo que me mandaron para allá, para Juárez, y dije, no, pues ahorita aprovecho, vamos a pelarnos para el R.
4: Ah, chingado, pero pues estás viendo cómo está el pinche güey acá, y tú con esa chingadera. No mames, ¿andabas bien? ¿Qué chingada viene a hacer acá?
2: No, pues a calarle otra vez.
4: No, no seas loco, güey, ahorita ni te conviene, güey, ni te metas en pedos, güey. La mera neta, ni la pa' qué te haces, güey, ahorita no está pinche caldo pa'... El agua para echarle caldo, güey, ¿estás loco?
2: Mira, pues ahorita estoy aquí con estos compas. Mira, deja, ahorita te lo paso a ver qué dice. Ya, si no, corre, pues igual para regresarme. Sale, deja, y te lo paso.
0: Bueno.
2: Mira.
4: Bueno.
0: Hola, ¿cómo estás?
4: ¿Quién habla?
0: Habla Martín.
4: ¿Cómo está Martín? ¿Cómo le va?
0: Bien, Martín, pues bien, nomás es que el compa aquí quiere, puedes cruzar para otro lado y pues le quiere ayudar. Yo, ¿no? Porque pues el vato está bien agüitado. Y me dijo, no, pues hable mi compa para que si no diga, dar y dónde lo puede recoger todo el otro lado.
4: No, yo ahorita no, ahorita yo no puedo hacer nada por él, compa. Ahí, ahorita sí, ni aunque quisiera, no puedo.
0: No, pues él me dijo que son como hermanos, que ustedes son como un gato.
4: Sí, pues sí, pero pues ahorita no, le digo, yo ando trabajando fuera, yo trabajo manejando y ahorita no le puedo hacer el paro. O sea, ahí dígale que ahí me disculpe, que ahí después.
0: Pero... O sea, yo te puedo dejar en pago, no tengo pedo.
4: No, ni aunque me diera facilidades, ahorita yo no le puedo hacer el paro, papá.
0: No, pues te podemos dar crédito fácil. O sea, lo puedes pagar en pago, ¿no? Pero hasta después de 30 días. Dile paro, ¿no?
5: Ya colgó, güey.
0: ¡Ya colgó! ¡En pago ni que fuera carro! Pienso decirle. ¡En pago! No pagas, te llevas el carro, te apagas después de tres días o 60 meses. Sí, hombre.
2: No, yo creo que ya no voy a contestar. Amigo, los

0: Yo tengo unos amigos también como los de la señora.
1: No, lo que pasa es que el pato no quiere, pues no, no tiene lana.
2: Ahí está.
1: Cámbiale el aceite,
3: ¿qué rollo?
4: Entonces, ¿qué rollo? ¿Sí se va a armar o no?
3: No, güey, ahorita no te puedo hacer el paro, flaco. Ahorita no estoy en la casa, güey. No hay forma de hacértelo, güey.
4: No, pues entonces me voy a regresar de nuevo bien triste y decepcionado.
3: No, no, güey, pues disculpa, güey, pero no. Ahorita no hay cómo, güey.
4: Nada, pues sí, pues como no soy...
3: No, pues digas, no, no, güey, la neta no, güey.
1: Sí, pero no. Pues no, no se fue el morita, rentaba el 45.
3: Así es.
1: Le vamos a dar, mira, 60 días sin pago.
3: Yo no estoy pidiendo facilidades, yo no le puedo hacer el paro, compa, disculpe.
1: Pero te vamos a dar el 3.05 APR para la cruzada de la frontera.
3: No, yo no soy, ahorita yo no soy, no tengo forma, no me puedo ni mantener, más que a huevo ando comiendo, yo no puedo andar.
1: Pero pues ya está aquí este compa y te vamos a dar el
3: 0.0.
1: Y te vamos a dar el FDA.
3: No, compa.
1: ¿Y aquí ya está aquí el compa? O sea, pues tira el paro, a cruzarlo.
3: No,
1: compa.
3: No puedo. Ay, disculpe, dígale que no puedo hacer el paro, que me disculpe.
1: Acabo ya tienes, ya pasas tu crédito y es crédito aprobado. Mira, y te incluimos un borrego con el pago de la cruzada. Y también te incluimos un delfín.
2: ¡Colgó, güey!
1: ¡Qué bonita broma! ¡No manches, colgó, paisanos! Recuerda que si quieres una broma de volada, mándame tu número telefónico por Instagram, @ el show de Piolín. ¡No puede ser el show!
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1: Acá hay diversión en el show de Piolín, papuchones, bromas, chistes. Si quieren una broma, manden su número telefónico por Instagram, arroba el show de Piolín, por mensaje directo. Y me dice, Piolín, ¿quieres hacer una broma? Mi mamá, mi papá, pero tenemos a la abogada de inmigración, Leticia, que, señores, señoras, es la mujer que está perdiendo mucho peso. Abogada, ¿qué está tomando? ¿Agua de chía?
2: No, solo hacer ejercicio.
3: Eso, abogada. Asco.
1: Es lo que te hace falta, Pilín.
4: Y sí,
1: Panzón. Gracias, don Poncho Corrado.
4: No, lo van a traumar.
1: Oiga, tenemos preguntas de parte de nuestra gente. Tiene preguntas, así es que llamen al 1-800-333-3676. 1-800-333-3676. Tengo un camarada que se llama Raúl y dice que le quiere arreglar a su novia los papeles. Ellos se conocieron acá en Estados Unidos. Y él es ciudadano americano y ella es una persona que cruzó la frontera por el cerro.
4: ¿A su novia, no a su esposa?
1: Pues viven juntos, carnal, pero son novios.
3: Marinovios, se dice.
1: Para mí el matrimonio es cuando se casan ya a la iglesia, loco.
4: Ay,
1: cálmate, pastor. Entonces, abogada, ¿qué puede hacer para arreglar papeles el papuchón?
2: Bueno, se tienen que casar, porque para poder hacer la visa de prometidos cuando todavía no se han casado, pues la novia tiene que estar afuera de los Estados Unidos. Pero como ella ya está dentro de los Estados Unidos, ya no pueden hacer la visa de prometidos. Ahora tiene que hacer la petición familiar. Y no puedes hacer una petición familiar hasta que se casen legalmente. Entonces tienen que casarse primero y obviamente lo tienen que hacer por amor y no solamente para arreglarle papeles. Tienen que mandar evidencias de que están enamorados, de que tienen un plan de estar toda la vida juntos, de que ya están combinando sus finanzas, sus vidas, sus casas, sus carros, todo eso para poder comprobar que en realidad se casaron por amor y no por un alivio migratorio. Ahora, el hecho de que ella haya entrado por el cerro significa que entró pues ilegal, entonces no califica para el ajuste de estatus. Tendrá que hacer el proceso consular. Después de la petición familiar, tiene que mandar un perdón por la entrada ilegal. Si le aprueban ese perdón, entonces ya puede salir a la entrevista en el país de nacimiento para la residencia y ya regresar como residente.
4: Mucho, mucho papeleo, mejor que se case con una ciudadana.
1: Pero El Salvador. Abuela, ¿pero qué pruebas tienen que presentar nuestros radioescuchas para que sepan que es legal que se casaron por amor y no por interés como muchos aquí del show?
4: ¡Achú!
1: ¡Achú! Sí.
2: Y algo muy importante es que bajo esta administración se han puesto muy estrictos con la evidencia. Si solamente mandas, por ejemplo, fotos de ustedes juntos, aunque sean de viaje, aunque sean que se estén dando besitos, el gobierno no lo va a tomar como suficiente. Quieren ver cosas legales. Entonces, entre más cosas legales que tengan a nombre de los dos, más validez le van a dar a su matrimonio. Oh. Abran cuentas bancarias juntas, tengan el teléfono juntos, las aseguranzas del carro, de la casa, todo eso que esté a nombre de los dos, si están pagando el agua, el gas, la luz, todo eso que está a nombre de los dos, porque eso es lo que inmigración va a ver como, okay, estos sí en realidad tienen la intención de estar toda la vida juntos. Si solamente mandan fotos, entonces es algo muy posible que pueden separarte durante la entrevista, o si piensan que es un matrimonio fraudulento, hasta pueden mandar a oficiales a tu casa, a tu trabajo, platicar con los vecinos, platicar con tus amigos, sí, para ver si en realidad estás en un matrimonio genuino.
1: Chela Prieto tiene una pregunta para usted, abogada de inmigración, hablando de que ¿qué necesitas para arreglarle papeles a tu novio o novia si te vas a casar, ¿no? Con esa persona. A ver, ¿cuál es su pregunta, señora?
5: Yo tengo una pregunta. Usted estaba escuchando bien atenta, John. Ajá. Y entonces están diciendo de que uno, pues ya no le van a valer que uno se tome fotos ansina dándose besitos en una foto.
4: Correcto.
5: ¿Ahora uno que tiene que meterle la lengua, comadre, en la foto o qué?
4: Ya se le antojó.
5: No, Chela, ¿qué pasó? No, pues dice que no puedes haciendo besitos de piquito.
4: No, que quieren más pruebas, Chela.
5: Oh, tengo la del COVID. Salí negativo.
1: Chela, llamen ahorita, paisano, para que le puedan hacer preguntas a nuestra abogada hermosa, Leticia. ¿Le ofende que le diga hermosa abogada? Porque hay mujeres que les ofende.
4: Y sí, es reporteras.
2: No, claro que no. Es un piropo, gracias.
1: Sí, y es un combo la abogada, porque es inteligente, hermosa, simpática e humilde y muy sabia la chamaca, ¿ok?
4: Y está bien buena.
1: Cállate la boca, no seas grosero, loco, con tus leperadas, tú también, puerco.
4: No dije nada mal.
1: ¿Cómo que no dijiste mal? Llamen al 1-800-333-3676, 1-800-333-3676. 3676.
4: Para la abogada... que se contente, tú también estás bien bueno, Pioli.
1: Gracias, Papuchón. Eso le gusta que le dé por su lado y por allá. ¡Cállese la boca!

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0: Te voy a decir 8 cosas que hace una mujer que te da a entender que ya no te ama.
1: ¿8? Tatúate las, Piolín, ¿eh?
0: Oh. ¡Ah, cálmate tú también!
2: ¡Lo mataron!
1: No te va a alcanzar la espalda y las pompis para escribir todo.
0: Hey, de mi familia yo soy el único que no toma...
2: ¿Toma?
0: Que no toma buenas decisiones.
1: A ver, apúntatelas, pues.
0: Ok, primera, señores y señoras, mucha atención, paisanos, y no quiero que se vayan a ir llorando, viejones, los troqueros.
1: Achú, úsatelo.
0: La primera cosa que una mujer hace que te dé a entender que ya no te ama es... Ya no te soporta.
2: Ey, muy cierto.
1: Sí, ahora dilo sin llorar, Piolín.
0: Ok, un ejemplo, Cacha. Tú que eres mujer.
1: Ya cuando llegas y ya tiene cara de perro de aduanero, güey, de que ya nomás converte, ya, sí. Olvídate.
0: O sea que no es. Nomás llegas a la casa como hombre, después de jale y ya tu mujer ya está como, ay, ya llegó el perro.
1: Ándale. O te levantas, volteas y, puta madre, este güey no se ha ido.
0: Sí, así. No marches. Voltea en la mañana a la mujer y dice, ay, sigue vivo, hijo de la más paloma.
2: O le fastidia todo lo que haces.
0: ¿Eso ya no soporta?
2: Correcto.
0: Ok. Sale, vale. Número 2. Cosas que una mujer hace cuando ya no te ama.
2: Dale.
0: Te culpa de todo.
2: Y sí, muy cierto.
1: Hablan.
0: Uh-huh. ¿Ejemplos?
2: Ejemplos.
0: ¿Tú que eres mujer, DJ?
2: Ay, vale. Ejemplos, se quiebra algo, se rompe algo. Tú fuiste, porque yo te dije que lo tenías que hacer y no lo hiciste. Ahora por tu culpa se arruinó todo.
0: Correcto. ¿Ah? Ok, o como cuando estamos jugando, por ejemplo... Cuando estamos jugando el juego ese de...
1: Dominó.
0: El de piedra, papel y tijera. Ajá. Y pierdo. ¿Es tu culpa?
2: Sí.
0: Así. Número 3. Cosas que hace una mujer cuando no te ama ya. Evita el delicioso, la intimidad.
2: Sí, muy cierto. Sí.
0: Con que está cansada. Con que ya tiene dolor de cabeza.
2: Sí, o se queda a dormir en el sillón para no dormir contigo en la cama, Pilín.
0: No, no me digas eso.
2: Sí,
1: ¿qué otras excusas te dice tu esposa, Pelín?
2: Síguele.
0: No, pues que no, nada. Ella siempre está dispuesta conmigo, no más. Gracias a Dios. Bendito sea Dios, es como un paraíso mi casa.
1: El infierno en el paraíso.
0: Porque está la víbora.
2: Déjala salir en paz.
0: 8 cosas que hace una mujer que ya no te ama.
2: Dale.
0: Ya no es detallista ni cariñosa contigo.
2: Sí.
0: Ya no te da lonche.
2: ¿A qué?
0: Rebuzna, perro.
1: Tú, pero ya no te ama, güey. El Uber Eats es tu esposa que te manda lonche.
2: Sí.
0: Pero estoy ayudando a la economía de la ciudad.
1: Te voy a dar un endorsement con Uber Eats, güey. Patrocinan, güey.
0: Sí, pero estoy ayudando a un paisano, no marche, que está trabajando. También tengo que ayudarle de una manera u otra.
2: Sí, dale.
0: Ok. ¿Me queda en cuál?
1: 4.
2: En el de teísta, ya no es de teísta.
0: Ok. Ya no hay comunicación, ya no le gusta platicar contigo.
2: Sí, sí.
0: Esa mujer ya no le gusta platicar contigo.
2: Cuando le llamas y no te contesta.
0: O le mandas un texto.
2: Y no te contesta.
0: Ya no te contesta.
1: O nunca
0: te habla ya. No te habla ni por teléfono. Oye, ¿cómo estás? ¿Estás vivo? ¿Estás todavía resuellas?
2: Como cuando vas a otras ciudades a transmitir y no te habla.
0: A Las Vegas, a las peleas.
2: Ey, nada.
0: Ok. Otra cosa que hace una mujer cuando ya no te ama. Todo le molesta e irrita de ti.
2: Sí.
0: Que no es lo mismo que lo anterior.
1: Sí, no. Se parece, ¿no?
2: Se parece, pero no.
1: Sí, pues ya no te soporta, hijo.
2: Sí, por ejemplo, correcto. Tú le dices, tengo hambre. Pues busca qué hacer. Ahí está la refri. No, tranquilo, Pili, no hablo de ti, ¿eh?
0: Ah, no, cómo no, si lo dijiste exactito con el mismo acento de ella. Otra cosa que hace una mujer cuando ya no te ama. No le gusta salir juntos ya y prefiere salir sola.
2: Sí, sí.
0: Hijo de su república.
1: Ahora dilo
0: mexicana.
1: Sin llorar.
2: Lo mataron.
0: Hasta los patos se rieron. Entonces, si quieres compartir esto con tu esposa para que vivan juntos, felices, puedes escucharlo otra vez en el podcast de choplin.com, ¿ok?
2: Hombre, eso es para que ya se separen. ¿Cuál compartir con ella?
0: ¿Cómo que para que se separen?
2: Si hace todo eso, la mujer es que ya no te ama.
0: ¿Cómo sabe que no te ama tú también?
2: Porque
0: nunca has estado enamorado tú y estás hablando del amor. No me digas eso, mijo, por favor.
2: Ay, ay, ay.
0: De veras. O sea, ¿qué harías tú, Cacha, si notas todos estos síntomas tú?
1: Bueno, no me gustan las viejas, pero pues me iría.
2: ¿Verdad?
0: Ok.
1: Me amarro el fajo y me voy.
2: Y fuga.
0: Ok, pero ustedes quieren. Y luego tienen hijos de por medio, chamacos. Sácalo por los hijos. A mí me cae gordo que la gente dice.
2: ¿Cómo vas a seguir en una relación que no te aman, Pelín?
0: Yo haría todo por mis hijos, pero no luchan por su matrimonio.
2: Ok, ¿cómo vas a seguir en una relación cuando ya no te aman?
0: Chimales.
1: No, ya, Piolín ya se va a quedar ahí, güey. Ya no lo trates de convencer. Ah, no, ¿verdad? Espérate. Perdón.
0: ¿Alguien por aquí se identificó con estas señales? Mándelo grabado con su voz por Instagram, @ el show de Piolín, paisanos, ¿ok?
2: Todas esas señales me daba mi ex, ¿eh?
0: ¿De veras?
2: Ahí estaba yo de terco.
0: ¿Pero cómo, carnal? Platícame un ejemplo. ¿Qué hacía tu ex o qué tranza?
2: Pues sí, todo le molestaba. Le decía, hey, ¿quieres salir a comer? No, ya comí.
0: No me digas
2: este
0: eso.
2: Fin de semana vamos al boliche. No, voy a ir con mi mamá.
0: Pero que, ¿para qué quieres llevar la boliche? Si ya sabes cómo mete los dedos bien gacho.
1: Que no sabes, lo agarra la bola así con las dos manos.
0: Le metes el dedo pulgar.
1: Chales.
0: No, está gacho, la neta. No te agüites, cacha. O sea, ya vendrá otro vato.
1: Esos señores son para hombres, no para mujeres.
0: Ay, hija. Pero tú
1: ahora tienes... hay que hacer el segmento, pero que sin llorar, con Piolín.
0: Oh. Ah, qué mala eres, la neta. Te pasa, Jim. Ok, entonces, paisanos. Tenemos una persona que le quiere decir cuánto le ama. O le preguntamos a una persona si se cree en estas señales que acaba de suceder, que ya no existe amor.
2: Las dos, démosle.
0: Entre la pareja. ¿Cómo las dos? Tú también.
1: Sí, hay que hacer todo, mijo.
2: Todo en uno.
1: Echa toda la carne al asador.
0: ¿Cómo le voy a hacer? Dile cuánto le quieres. Ajá. Y al mismo tiempo, estas cosas. ¿Cómo? ¿Cómo le voy a hacer?
2: Primero el dile y después el otro.
1: O primero el otro y luego el dile.
2: Ajá, ahí está, fácil.
0: Ok, muy bien, paisanos, entonces. Díganme, ¿ustedes se identificaron con estas señales que acabo de dar? ¿Tú has estado en una relación donde no te aman y por qué te has quedado? Mándamelo a decir por Instagram, @ Choplin con tu voz. Mándanos tu comentario al Facebook o al Instagram, @ Choplin, y sales al aire.
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0: Paisanos, ¿se recuerdan que ayer nos mandaron un mensaje una muchacha, una señora, por Instagram, arroba Choblin, que dice: Piolín, mi hijo siempre te escucha y me gustaría que me ayudaras para decirle, por favor, que no es bueno que se case con una mujer que tiene hijos de otro hombre. ¿Se recuerdan de eso?
1: Sí, claro.
0: Muy bien, pues ahora vamos a hablar con la señora y también con su hijo. ¿Ok? Paisanos, mucha gente, ¿verdad? Estuvo mandando mensajes por Instagram, arroba Choblin. Me dijo: ¿sabes qué, Piolín? Esta señora está mal. Porque yo tengo tres hijos. Hay una señora que mandó un mensaje que tiene tres hijos de diferentes hombres.
1: Y no, y la otra de que...
0: Y el cuarto hombre se hizo encargo de los tres hijos.
1: Dice, que violaron.
0: Y alta, ay, sí, cierto. Sí, cierto.
1: Una muchacha dice que la violaron y es madre y no es una persona como la señora la describió.
0: Correcto. Entonces dice, ¿sabes qué? A veces las mamás solteras pasamos por momentos difíciles. Y dijo, a mí me pasó. Cuando yo tenía, ¿qué? 16 años, ¿verdad, carnal?
2: Sí, fuerte.
0: Y le dije, mija, por favor, para la próxima me lo mandas grabado con tu voz. Y me dijo, sí, con mucho gusto. Y eso también hay que hacerle pensar a la gente que es importante valorar a una mujer. No importa que tenga hijos de otro hombre. Yo estuve a punto de casarme con una mujer que tenía un hijo.
1: ¿La salvadoreña tenía hijos?
0: No puedo dar más detalles.
1: Oh, tú hablas de Claudia.
0: Vamos entonces, señores, aquí en el show de Piolín, familia hermosa. Y tenemos a la señora, ya tenemos a la señora, doña Rosa.
2: No, más que al hijo.
0: Ah, ok.
1: ¿Y la señora?
0: ¿Y la señora?
2: Bien, gracias. ¿Y ustedes cómo están?
0: ¿No les
2: mandaron su número, no?
0: Te lo mandé ayer.
1: Te dije.
0: ¿Qué me dijiste?
1: Que les tienes que mandar el número hoy porque va a decir que ayer fue ayer y hoy es hoy.
0: Ay, exacto. Dios mío, no marches.
2: ¿Quieren hablar con él primero?
0: Sí, claro que sí, señorita.
2: Aquí está Tony.
0: Oye, Tony, mira, estás al aire, hijo. Por favor, tenme cuidado, por favor, lo que vayas a decir. Hijo, estamos al aire. Y papuchón, tu mami me mandó un mensaje por Instagram, arroba Choblin, que dice: Piolín, mi hijo te escucha todos los días y me gustaría, si me ayudas, a convencerlo que tú no te cases con la novia con la que estás saliendo, que tengo entendido que tienen plan de casarse, porque tiene un hijo de otro hombre. Papuchón, antes de agarrar a tu mamá, ¿cómo fue que, por ejemplo, te diste cuenta que tenía un niño de otro hombre? O sea, a ti no te molestó, ¿verdad? Porque ella es tu novia desde hace mucho tiempo.
3: Pues... Mira, Pelín, la verdad, me hubiera haber gustado que me cambiaran el nombre si es que querían que saliera al aire, porque yo soy un fanático de tu show, ¿no? Entonces, yo no sé por qué mi mamá está haciendo esta cosa. Ella sabe que yo amo a esta mujer, pero a llamar al radio y más contigo, que yo soy tu fanático, como que no se me hace correcto, no se me hizo bien que esté yo al aire ahorita.
0: Te pongo el nombre de Felipe, campeón. ¿Felipe te pongo?
3: Pues el problema es de que pues si ya me... Mucha gente me va a escuchar en mi trabajo tu show porque somos fanáticos a tu show. Entonces estoy molesto en esa situación. Bueno, de parte de mi mamá que está haciendo esta cosa, hablando contigo, diciendo mi historia, hablando de mi novia y de mi pareja, ¿no?
0: Sí.
3: Que yo la quiero como esposa, entonces la verdad estoy bien molesto, Piolín, y ojalá que, pues, ya que estamos al aire, estamos contigo, pues ustedes también me puedan ayudar a que ella comprenda, a que ella entienda de que no me importa si tiene hijo, no me importa si ella ya estuvo con otro hombre, yo la amo a ella y yo quiero también a su hijo como mi hijo también.
1: Qué buen hombre.
3: Y eso es lo que yo quiero que mi mamá entienda eso. Yo no la voy a dejar. Yo le dije a mi mamá que yo le voy a seguir ayudando a ella. No va a haber ningún problema en esa situación. Yo voy a seguir ayudando a mi madre, pero ella quiero que entienda que yo la amo, que yo la quiero y me voy a casar la buena y bien con ella.
0: Muy bien, mira, pues esta
3: pero
0: sección de...
3: por lo que hizo, man.
0: Sí, esta sección, campeón, se trata, por ejemplo, de ayudar a la gente, ¿verdad?, que tiene algún dilema y que la gente opine, ¿verdad?, los que nos escuchan. Yo creo que ya como eres fiel reescucha, sabes exactamente de lo que hablo. Entonces yo creo que ha sido una persona que ha demostrado el cariño hacia su madre. Y vamos a escuchar la preocupación de tu mamá, ¿qué te parece?
1: Mucha gente lo apoyó a él, ¿eh?
0: Y me pueden mandar mensaje por Instagram, arroba de Choblin, paisanos. Si ustedes creen que está bien o está mal, la mamá al meterse en medio de su hijo para evitar que se case con una mujer que tiene un hijo de otro hombre. Vamos a hablar con tu mamá después de esto, no te vayas, por favor.
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mándanos tu número telefónico por Instagram, arroba el Choplin, o le quieres pedir perdón a tu pareja, mándanos tu número telefónico por Instagram, arroba el Choplin, mensaje directo. Hey. Por ejemplo, la señora lo hizo muy bien, me mandó un mensaje, me dijo, Piolín, necesito que me ayudes, por favor, a convencer a mi hijo que, por favor...

0: Choplin, mensaje directo. Hey. Por ejemplo, la señora lo hizo muy bien. Me mandó un mensaje, me dijo: Piolín, necesito que me ayudes, por favor, a convencer a mi hijo que, por favor, no se case con una mujer que tiene un hijo de otro hombre, porque va a echar a perder su futuro. Eso fue lo que mandó la señora por Instagram, arroba hey. Choplin. Ahora tenemos a su hijo y a la señora, que es la mamá del hijo. Sí. Él anda saliendo con una mujer que tiene, pues, un hijo de otra persona.
1: Y el hijo es el hijo de la señora.
0: ¡Ah, qué imbécil eres! Entonces, señora hermosa, tenemos a su hijo en la línea telefónica y...
1: Está molesto.
0: Y está un poquito molesto, mi reina, tu hijo. Pero ya ahorita hablé con él fuera del aire y le dije la importancia que es que ustedes tengan una comunicación abierta, porque usted no deja de ser su madre y él no deja de ser el hijo. Y usted quiere lo mejor para él, él quiere lo mejor para usted. ¿Qué le quiere decir a su hijo, hermosa mujer?
2: Exactamente, Piolín, exactamente, gracias, te agradezco toda la ayuda que me has dado. Yo, pues, mi hijo, Juan Martín.
1: No digas su nombre.
0: No digas su nombre, por favor.
3: No me digas mi nombre, madre. Mire, madre, sí, dígame, madre.
2: Mira, mi hijo, yo lo único que quiero que sepas es que yo hago todo esto por tu bien. No es con un perjuicio, no es porque yo te quiero estar molestando, ni porque es porque yo quiero que tú seas un hombre, tú eres un hombre hecho y derecho, y yo le pedí el favor, pues, a Piolín de que hablara contigo, porque yo sé lo que él es para ti, y dije, si no le hace caso a su madre, pues a Piolín le va a hacer caso, porque yo no veo que pueda tener un buen futuro con esa muchacha que tiene un hijo de otro y que tú tengas que mantenerle al hijo, y eso yo lo veo bien. No lo veo bien.
3: Madre, pero acuérdese, madre, yo le he dicho, mire, yo siempre le he dicho, madre, yo, mi vida es mi vida. Yo a usted no la voy a dejar nunca abandonada, madre. Yo le voy a seguir ayudando, yo le voy a dar todo, mi amor, y económicamente siempre le voy a ayudar, madre.
2: No, mijo,
3: pero
2: a mí el amor no me sirve de nada.
3: Entiéndeme.
2: A mí el amor no me sirve de nada, mijo.
3: Madre, pero yo la, mire, yo la amo, yo la quiero. Yo la quiero, madre, yo la amo, entonces. Sí, madre, pero no la voy a dejar abandonada, mire. Lo que más me duele ahorita también es de que usted... ¿Por qué le habla a Piolín, madre? ¿Por qué revela todo esto al aire? Mucha gente me lo va a escuchar. Mucha gente me conoce, madre. Aquí en el trabajo
2: Ay, Juan, por Dios. ¿Quién te va a andar conociendo?
3: No diga mi nombre, madre. Madre, no. Mire, yo le voy a decir
2: mijo,
3: a esa mujer no la voy a dejar, digas, madre.
2: A mí no me digas que me vas a dar amor, porque amor no se cose en la olla. A mí no me importa el amor. A mí me importa todo lo demás. ¿Cuánto tienes que no me das
3: palabra? Por eso, madre.
2: ¿Cuánto tienes que dime, conteste? ¿Cuánto tiene que no me das ni para las medicinas? Y todo
3: por andar. Pero es que porque usted se mete, madre, en nuestra vida.
2: Que a todo le das y que la llevas y que al restaurante y que le vas a comprar sus ropas y ahí.
3: Pero, madre, acuérdese.
0: Es que tu mamá dice que tú le estás dando dinero a tu novia que tiene un hijo de otra persona y que al niño sí lo vistes, que no es tu hijo, dice tu mamá, ¿verdad?
3: Es que
0: no le está dando para las medicinas, Piolín, a ella, ¿no? Pero...
3: Mira, Piolín, yo les voy a explicar algo rapidito. Yo pienso que tanto ustedes o la gente que nos escucha entienden esto. Cuando yo ya agarro una pareja o cuando yo ya tenga a alguien, aunque no tuviera hijos, yo ya me tengo que hacer cargo de mi pareja.
0: Claro, ¿no? Claro, correcto. Que sí, lo tienes que cuidar ese niño también.
3: Tiene que ser mi prioridad, porque ya es mi pareja, sí. Tenga o no tenga hijos. Entonces, claro. Ahora, a mi madre yo nunca la he abandonado y si he faltado en su medicina o en algo de darle, no es porque yo no quieres, pues... Tengo al hijo, que ahora es mi hijo. Tengo a mi mujer,
2: no
3: que
2: es
3: va a ser
2: hijo,
3: mi esposa.
2: No es
3: y
2: tu
3: tengo.
2: Hijo. Es hijo
3: pero
2: de otro
3: tengo
2: señor.
3: Que
2: sabrá
3: como mi hijo, madre.
2: ¿Por qué no se hace cargo? ¿Por qué no se hace cargo el otro señor del muchachito? ¿Por qué?
3: Pero si, yo la quiero, yo la...
2: Deja a tu madre.
3: Ahora me tengo que hacer cargo de él, madre.
2: Prefiero que tu madre se enferme. Prefiero que tu madre...
3: No, madre, mire.
2: Sí, sí, sí. Eso es lo que quieres,
3: ¿verdad? No, madrecita, no quiero, madre.
2: Poder hacer vida con esa muchacha que no te va a...
3: No, madre, no se me ponga así, madre.

0: madre, no.
1: ¿Por qué siempre llora haciendo esa víctima?
0: No, crees, madrecita, no. No, yo, la verdad, mire, yo nunca la voy a abandonar. Si estos días no le fallé con algo de dinero, es porque, pues, yo tuve que pagar la renta, tuve que comprarle las cosas para la escuela y del niño y cositas así, pero no la voy a abandonar, madre.
1: Hay mucho dinero ahorita.
0: Yo me voy a quedar con sí, ella.
2: ¿Y tú crees que yo no como? ¿Tú crees que
0: pero
2: yo no me
0: sí,
2: enfermo?
0: Pero es que si yo la quiero a ella, tengo que querer a su hijo,
2: no, Juan,
0: madre.
2: Estás mal, mijo, estás bien mal. Dios quiera,
0: espero,
2: Dios
0: mire.
2: Quiera que yo no te falte nunca. Dios quiera que yo no,
0: no
2: te falte.
0: No, madre, no me digas
1: eso. No se ponga
0: madre,
1: así, mi amor, mire, mi amor. Estamos para ayudarle. Yo sé, mi amor, pero mire, mija, vamos a buscar la manera de poder ayudarle a los dos y con mucho gusto, señora hermosa, le vamos a ayudar también de una forma para sus medicinas. Con mucho gusto le vamos a ayudar también, señora hermosa, ¿ok? Pero su hijo, pues él quiere hacer vida con una mujer que tiene un hijo. Usted ya le dijo su consejo, lo que piensa usted.
3: Déjelo.
1: Entonces,
2: eso no está bien.
1: Él desea hacer eso. De casarse con una mujer que tiene otro hijo de otra persona y no le hace menos a una mujer porque tiene un hijo de otra persona. Si se aman juntos, a lo mejor van a ser más felices que cualquier persona que no tiene un hijo de otra persona.
2: Es que, Violín, es que, escúchame, me puedes escuchar.
4: ¿Qué sucede?
2: Esa muchacha no lo ama. Esa muchacha lo único que quiere es sacarle ventaja a mi hijo.
3: ¿Cómo
2: porque
3: sabe?
2: Tiene un hijo de otro señor. Y porque ese señor no se hace cargo. Por algo la dejaron.
0: No, madre. Pero, madre, ella me quiere. Usted sabe que ella me quiere. Por eso ella me escogió a mí, madre.
2: Es el que se tiene que hacer cargo ahora de comprarle estas cosas para la escuela. O sea, dime si eso está bien.
0: Es que, mire, madre, yo no la voy a dejar, en verdad. No la voy a dejar porque la amo. Y a usted también la amo. Y entonces,
2: a mí no,
0: no
2: me
0: voy
2: amo.
0: A dejarla a ella.
2: A mí, mí
0: es que yo la amo, madre, por ser mi madre.
1: Mire, escuche lo que
0: es
1: dice.
0: Por ser mi madre, es mi
1: sí.
0: madre.
1: Quiero que escuchen, por favor, lo que dice la gente, ¿ok? Adelante.
4: Ay, este tema siempre sucede. Mamás solteras. Ay. Buscando pareja. Pero yo le voy a decir a esta señora, le voy a voltear el tema, que su hijo fuera papá soltero y que no tuviera oportunidad de conocer a una buena mujer porque es papá soltero. Yo tengo un hijo que es papá soltero y hasta ahorita pues no ha querido estar con nadie, ¿verdad? Pero tiene todo el derecho del mundo de estar con alguien y tiene todo el derecho del mundo de iniciar una nueva relación, así como la muchacha.
1: Totalmente de acuerdo, tiene la oportunidad de rehacer su vida tu hijo también, igual como esta.
3: Hazle
1: señora. Entonces, mija, dice una radioescucha, ¿qué pasaría si tu hijo tuviera un hijo de otra persona y quiere ser o rehacer su vida con otra mujer? ¿Estuviera mal entonces que otra mujer se fijara en tu hijo si tiene un hijo él de otra mujer? ¿Señora Rosa?
0: ¿Madre?
5: Ya colgó.
1: No, ya colgó.
3: Sí,
1: okay.
3: No quiere escuchar la verdad.
1: Ya colgó, pero... Qué lástima, Papuchón, yo sé que no es fácil para ti porque eres un hijo que se ve que amas a tu linda mami, ¿verdad? Nomás, asegúrate
0: claro.
1: Que tu mami tenga sus medicinas, carnal. Vamos a buscar la manera de nosotros ayudarles con mucho gusto con eso para que tu mami se sienta un corazón en paz y que también, pues, sepa que es una gran mujer la que tienes, no importando que tiene un hijo de otro hombre, ¿no? Si tú la amas y ella te ama, sinceramente, pues tienen que hacer su vida, campeón. Y tu mami no va a ser fácil para ella ahorita aceptar a una mujer que tiene un hijo de otro hombre.
0: Claro, yo siempre le he dicho, madre, el día que yo me enamore de una mujer, sea soltera, sin compromisos o sin hijos o con hijos, pero si de verdad yo siento que ella me quiere, me ama y yo la amo a ella, déjeme ser feliz, madre, déjeme ser yo, déjeme que yo ya haga mi vida y mi camino solo. Yo a mi madre, Piolín, créeme, Piolín, yo nunca la voy a abandonar, Piolín. Es
1: qué
0: mi
1: bueno.
0: madre, obviamente que no.
1: No, y que no nunca lo hagas.
0: Ella va a ser siempre mi prioridad,
1: no,
0: madre.
1: Y sigue ayudando a tu hermosa madre porque así vas a recibir más bendiciones en la vida. Así es que, Papuchón, te agradezco mucho por darme la oportunidad de platicar contigo, hijo. Por favor, ahorita cuando llegues a tu casa, abraza a tu hermosa madre, dile que la amas, por favor. Y no le voy a decir nada porque nos habló, porque ya lo está haciendo con el amor de madre también. Tenemos que ver también ese lado, ¿no?
3: Sí.
1: ¿Qué quiero mejor para ti? No significa, carnal, que tú estás con una mujer con otro hijo de otro hombre, no vas a ser lo mejor para ti, pero ella se le hace difícil. Las mamás a veces se ponen una idea que en el futuro del hijo o la hija van a tener un esposo o una esposa que no tenga hijos de otra persona, para que no tengan problemas. Sin embargo, se tiene problemas de todos modos, o sea, son retos, el matrimonio no es fácil.
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0: ¡Vamos a Estados Unidos! Estamos en vivo en la radio, en el podcast, el show de Piolín.com. Estamos en vivo en Instagram, arroba el Choplin, para que conozcan al papá del DJ.
1: Tenemos la misma frente.
0: Tiene la misma frente y nomás las orejas de Dumbo también tienen los dos.
2: Casi gemelos.
0: Casi gemelos. ¿De dónde eres originario, viejón?
2: De Puebla.
1: Puebla, yo.
0: Puebla. Este camarada se dedica a poner pisos en el suelo. Ah.
2: Para que lo soy de Puebla, de donde somos los feos, prietos, gordos y chaparros.
0: Ah, pero bien trabajadores. Oye, camarada, qué gusto tener la oportunidad de platicar contigo, carnal, porque este segmento de Aquí Venimos a Triunfar se trata de ayudar a gente como tú, papuchón, que tiene negocio de poner pisos, pintura, carnal. Ya sea que sea jardinero, cantante, compositor.
1: Arqueros.
0: Papuchón, entonces tú te viniste de Puebla, carnal, ¿por necesidad o porque venías a conocer a Mickey Mouse?
2: Venía yo a conocer a la Mini.
0: Ah, la Mini.
2: A la Mini Mouse.
0: Híjole. ¿Y qué pasó, carnal? Platícame, ¿cómo fue que lograste tu propio negocio de poner pisos?
2: ¿Cómo es que logré mi propio negocio? Tengo casi 22 años, 23 años aquí, Pioli. Mi negocio fue un proceso algo largo. Tardé como un año y medio en sacar mi licencia de contratista, Pioli. Tengo como un año con mi licencia y pues ahí vamos, con la ayuda de Dios.
0: Carnal, ¿y qué es lo más difícil de poner tu propio negocio para que aprendamos todos, papuchón, que en la vida tenemos a veces que crear nuestro propio negocio para seguir adelante con nuestros sueños y triunfar en Estados Unidos? ¿Cómo lo hiciste y qué fue lo más difícil?
2: ¿Qué fue lo más difícil? Bueno, creo que lo más difícil es quitarnos el miedo. Quitarnos el miedo y abrir los ojos y ver más allá de que podemos hacer algo más, de que podemos pasar de ser a un empleado a tener a nuestro propio negocio. Y claro, estudiar también, porque tenemos que pasar dos exámenes, uno de leyes y el otro sobre nuestro trabajo. Y mira, aquí estamos dándole con todo.
0: Papuchón, pues aquí estamos para apoyarte, carnal. ¿Y tu esposa no tenía miedo, carnal, como diciendo, no te avientes a eso, mejor trabaja de alguien más? ¿No te decía eso, papuchón?
2: No, mi esposa falleció hace 3 años.
0: Ay.
2: Al contrario, ella me apoyaba.
0: ¿Y eso fue doloroso, campeón?
2: Sí, al contrario, ella me apoyaba, me decía, tú puedes. Y y bueno, ya no pudo ver que triunfé.
0: No, hombre, pero, carnal, pero cómo no, desde el cielo, papuchón, esta gran mujer que sabía que tú ibas a triunfar en Estados Unidos, carnal, está orgulloso de ti. Mira, no estamos ahorita en oferta, ¿da? Pero la cacha está disponible, la chamaca.
3: No.
0: Ella dice que está dispuesta a ser la manager de la compañía y la tesorera.
2: Ah, no, Piolín. Ajá. Piolín, es que si la cacha quiere ser parte de mi compañía, la verdad necesito una secretaria con minifalda y sobre las rodillas, ya sabes.
0: ¡Ay, esta chamaca! ¿Qué puso en el resumen la cacha cuando vino a trabajar acá, DJ?
1: Eso, que usa minifalda y arriba de la rodilla.
2: Excelente.
3: O tú, Piolín, ponte mi minifalda y taconcitos.
0: No, hija, no marches. Se van a ver las rodillas todas rasposas, peor que un elefante bien gacho. Papuchón, quiero que des tu número telefónico para que te contraten, carnal, donde pones pisos. Platícame dónde y cómo se llama tu compañía.
2: Claro que sí, yo vivo aquí en el área de Boyle Heights.
1: Ah, por East LA.
0: East LA.
2: La mayoría de mis trabajos son comerciales. Pero igual entramos a lo residencial. Y mi compañía se llama JLC Flooring Specialist. Y mi número de teléfono es 323-972-4302.
0: ¿Otra vez, carnal?
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0: Llámele, paisanos, para que pongan los pisos acá bien perrones. 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Carnal, ¿qué es más barato? ¿Poner un piso de madera o poner un piso así como de linóleo o mármol?
2: Es más barato la alfombra, Piolín.
0: La piso alfombra. De alfombra.
1: Ya ven que en codos Piolín quiere poner alfombra.
0: Sí, nomás no digas. ¡Ya le están llamando al papuchón! ¡Ya le están llamando! ¡Felicidades, campeón! Porque aquí venimos de Puebla, a Los Ángeles, Estados Unidos.
2: ¡A triunfar, Piolín!
0: ¡Felicidades, campeón! ¡Qué chulada, hijo de la más paloma!
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1: ¿Cuáles son los errores que tú cometes con tu pareja cuando discuten?
2: Decirse respirar. Malas palabras.
1: Piolín, habla tú.
3: Oye, dinos sin llorar la lista.
2: ¿Qué te pasó?
1: Los errores que cometen casi todas las parejas cuando discuten. El primer error es hablar para ganar, no para resolver una diferencia, una discusión entre tu esposo y tu esposa. Cuando discutes para tener la razón y no para entender, pierden los dos.
2: Muy cierto.
1: Según los expertos de parejas, dice acá también. Otro error que cometen cuando discuten entre pareja es sacar las cosas del pasado.
3: Por ejemplo, nuestra arma mortal.
1: Un ejemplo, hija.
3: De que, es que tu mamá me hizo cara de fuchi hace 2 años en Thanksgiving. Y tú no dijiste nada y no me defendiste, perro.
1: A mí mi mujer me dijo una vez, ay, ¿te acuerdas? Cuando tú, por ejemplo, te portaste bien mal conmigo. ¿Cuándo fue, mija? Eso fue en 1992.
2: ¡Hala,
1: más paloma!
2: Todos se acuerdan menos la contraseña de Instagram.
1: Número 3, paisanos, errores que cometemos como pareja. Interrumpir.
2: Es cierto.
1: Cuando están discutiendo y empiezan a gritar. Si no escuchas, no hay diálogo. No sabe lo que le molesta a tu pareja.
2: Oye, yo escuché.
1: Solamente ruido.
2: Yo escuché a un psicólogo dice que cuando interrumpen en una pleito entre parejas, que va a escalar al grito, a gritarse.
3: No.
2: Sí, porque no debes de interrumpir.
3: Escuchar.
2: Sí,
1: claro, una discusión de pareja, eso tiene que
3: pero
1: ser.
3: Pero es que luego a veces dicen puras tonterías, güey.
1: Ándale, eso es lo que me dicen. Es que tú piensas que. No, mija, déjeme hablar, déjeme opinar, viejona, también a mí, hombre. Ya que no me dejan hablar en la radio.
2: La niña está triste.
3: Ok. Tiene la niña.
1: Número 4, los errores que cometen entre pareja cuando discuten. Dale. Usar el silencio como castigo.
2: Sí. Muy cierto.
1: Un ejemplo, chela.
3: La ley del hielo.
1: Por ejemplo, no le hablas hasta que ya te viene a rogar el viejo.
2: O ponen una almohada en medio de la cama.
1: Callarte no es madurez emocional, es evadir la situación. Eso, la neta, yo soy de las personas, esto lo digo la neta como sopa. Yo me enojo, pero ¿qué crees, carnal?
2: ¿Qué?
1: Al segundo minuto, ponle 5 minutos ya.
2: Ando
1: como si nada.
2: El pedorro.
1: Me lo prestas, no importa que sea de gorro.
2: Yo sí soy esa persona, no le hablo. Cuando me enojo con ella, no le hablo.
3: Ay, perro asqueroso.
1: Ah, qué malo eres, la neta, ni deberías ser hombre tú.
2: Como el otro día nos peleamos porque ella quería una sandía sin semillas.
1: Ajá.
2: Yo le dije que no, que yo quería con semillas porque es más orgánica. No, que vamos a ahorrar $5. Todo el día no nos hablamos. Y la sandía se la comieron ellos.
3: Por una sandía, qué ridículo, me cae. Te harás comprar una chiquita patilla.
2: Me gusta.
1: Échale la que trae ya.
2: Por eso quería otra.
3: Pero sí, es que a veces sí necesitas como tu espacio, ¿no? Y luego ya después hablas de la situación.
1: Sí, sí, porque tienes como, por ejemplo, tienes. Es como una olla de presión cuando discutes con la pareja.
3: Exactly.
1: Edad empieza a chiflar. Entonces tienes que.
3: Empieza así de como a tambalear y ya, ta.
1: Ándale, destapa la tapa.
3: Entonces mejor te vas, güey, y luego lo hablas después.
1: Correcto, señorita. Qué barba. Yo no entiendo cómo tus exmaridos no han entendido esa.
2: Se nota que se la pasa perros.
3: Son unos perros.
1: No son unos buenos para nada. Miserables.
3: Perro.
1: Otra cosa que hacemos por error entre pareja cuando discutimos es hacer amenazas emocionales.
2: Oh, sí.
3: O acúsalo con tu mamá, Kiko, ¿así o cómo?
2: No, el divorcio es una amenaza muy grande.
1: Sí, el día que amenazas con que el día que me cansé te voy a dejar.
2: Sí.
1: No.
3: Piolín, eso es normal, güey, eso no es amenaza.
1: Ay, si fuera por mí, ya me hubiera ido de aquí a esta pared, pero si no fuera por los hijos, ya me hubiera ido.
2: Sí.
1: Ya.
3: Eso se escucha como tu esposa, güey.
2: Pues ahí agarró el estudio.
3: Eso se escucha como que ya te dijeron todo eso.
1: Como que sonó fresquito, ¿no?
3: Como que
1: con cuerpo de camarón. En todas sus redes sociales, TikTok, Facebook y Instagram, @ el show de Piolín. Quiero llorar.
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0: escucha.
1: ¡Ah, viva!
0: En México, él estuvo viviendo acá en Estados Unidos, papuchón.
1: ¿Por qué se fue?
0: Anda de gira.
1: Oh, artísimo.
2: Ah, bueno.
0: Sí, el papuchón, ahí está en León, Guanajuato, bonito León, Guanajuato. ¡Bonito León, León Guanajuato! Guanajuato.
3: ¡Cállate, güey!
0: ¡Oh, perdón! Ok, y papuchón, platícame, mijón, ¿por qué te fuiste para León, Guanajuato?
4: Pues me vine para acá de vacaciones un rato.
2: Oh. ¿Te mandaron a fuerza de vacaciones?
1: ¿Vacaciones permanentes?
4: Sí.
0: ¿Qué pasó, mijón?
4: Sí, sí, unas vacaciones y, pues, ¿a quién le dan pan que llore?
0: Pero, ¿qué fue lo que hiciste, carnal?
4: Lo que pasa que tuve un problema con la ley. Me agarraron ahí medio alegre y, pues, me salí deportivo.
0: Te agarró un borracho manejando, viejón.
4: No estaba yo manejando, estaba yo durmiendo en el carro.
0: Ay, güero, pero no pedo. Marches.
4: Y el detalle que yo no era yo el conductor designado.
5: Ah, no manches.
0: ¿Y estabas tú solo o con tu cuate que le vamos a hacer la broma?
4: No, estaba yo solo.
6: ¡Que viva la Chiva!
0: ¡Arriba la Chiva! ¿Qué te parece si le decimos si te puede prestar dinero para el coyote?
4: Me parece bien.
0: Sí, ¿no? ¿Y que te quieres venir tú solo?
4: Pues no quisiera ir solo, pero pues sí, también.
0: Digo, es broma, carnal, te agüites.
1: La broma no está muy lejos de la realidad, ¿eh?
0: ¿Qué te parece la idea?
4: Me parece formidable.
0: ¿O qué piensas tú que me escuchas? El camarada se encuentra en León, Guanajuato. Tiene un amigo que vive acá por Estados Unidos. ¿Le parece esa idea o mande más ideas por Instagram, @ Choplin? ¿Qué le decimos al viejón?
1: ¿En dónde vive? ¿En Estados Unidos?
0: Su amigo sí.
1: ¿Dónde?
0: León, Guanajuato.
2: Eso no está en Estados Unidos.
1: Eso no está en Estados
0: Unidos. Ah, no, de veras. Ya pronto. Ya pronto.
5: Bruto.
0: Ya pronto. Quiero llorar. Si está en El Paso, hay frontera ahí con Canadá, ¿no? Sí, hombre. Sí, hombre.
1: Ya.
0: Con China. Que por ahí te van a cruzar.
4: Órale.
1: Y también te van a pasar.
0: Después de esto en el Choplin todo puede ser. Con la broma, paisanos. Se la va a comer toda.
7: ¿Te la comiste?

0: Vamos a hacer una broma, paisanos. El camarada se encuentra en la ciudad de hermosa León, Guanajuato. Y nos mandó un mensaje por Instagram, arroba el show de Pelín, que quiere hacer una broma para su amigo, que él radica acá en Estados Unidos.
1: En El Paso, dijo.
0: Sí, se conocieron acá los chamacos. Creo que se... ¿En dónde se conocieron, carnal? ¿En una escuela de monjas?
2: No.
0: No.
1: Alcohólicos Anónimos.
2: No más nos digas.
0: No más nos digas, babuchón. Ok, entonces vamos a marcarle, carnal, para decir, oye, ¿sabes qué? Tengo al cuate del coyote, pero necesito una lana que me prestes. Y él te va a decir por dónde me va a cruzar.
2: Órale.
0: A ver si no se la antoja.
3: Rapidita, compadre. Que no se caiga el ritmo, compadre. Échale.
0: Pues sí, pues se va a esta vieja también. ¡Órale! A ver si contesta.
4: ¿Hello?
2: ¿Qué hola, mi buen?
4: ¿Quién habla?
2: Soy yo, el flaco.
4: ¿El flaco? Mi flaco, ¿qué rollo?
2: No, es que me aventé un viaje para acá, para Juárez.
4: Ajá.
2: Y pues la neta quise volverle a brincar para allá, para el otro lado. Y no, ya tengo aquí, ¿cómo se llama? Me contacté con un coyote.
4: Ajá.
2: Y me están, ¿cómo se llama? Pidiendo una feria. Y pues te hablo para ver si me hacías el paro.
4: Órale, no, ves? Mi buen, pero pues ahorita ando acá en Arizona. ¿De dónde pinche que te mande? No traigo nomás que para las tocas.
2: Si quieres ahorita te lo...

0: Arizona, ¿de dónde pinche que te mande? No traigo ni, traigo pues nomás que para las cocas.
1: Si quieres ahorita te los paso y ahí para ver si me hace el paro, a ver cómo se ponen de acuerdo.
0: ¿Y eso, güey, que te viniste, qué pedo?
1: No, pues te digo que me mandaron para allá, para Juárez, y dije, no, pues ahorita aprovecho, vamos a pelarnos para el R.
0: Ah, chingado, pero pues estás viendo cómo está el pinche pedo, güey, acá, y tú con esa chingadera. No mames, ¿andabas bien? ¿Qué chingada tienes que hacer acá?
1: No, pues a calarle otra vez.
0: No, no seas loco, güey, ahorita ni te conviene, güey, ni te metas en pedos, güey. La mera neta, ni la pa' qué te haces, güey, ahorita no está pinche caldo pa' el agua pa' echarle caldo, güey, está loco.
1: Mira, pues ahorita estoy aquí con estos compas y la deja, ahorita te lo paso a ver qué dice. Ya, si no, pues igual para regresarme. Sale, deja y te lo paso.
2: Bueno.
0: Bueno.
2: Hola, ¿cómo estás?
0: ¿Quién habla?
2: Habla Martín.
0: ¿Cómo está Martín? ¿Cómo le va?
2: Bien, Martín, pues bien, nomás es que el compa aquí quiere, pues, cruzar para otro lado y pues, le quiere ayudar yo, ¿no? Porque pues el vato está bien agüitado. Uh-huh. Y me dijo, no, pues hable mi compa para que si no día podemos dar y dónde lo puede recoger todo el otro lado.
0: No, yo ahorita no, ahorita yo no puedo hacer nada por él, compa. Ahí, ahorita sí, ni aunque quisiera, no puedo.
2: No, pues él me dijo que son como hermanos, que ustedes son como un y gato.
0: Sí, pues sí, pero pues ahorita no, le digo, yo ando trabajando fuera, yo trabajo manejando y ahorita no le puedo hacer el paro, o sea, ahí dígale que ahí me disculpe, que ahí después.
2: Pero, o sea, yo te puedo dejar en pago, no tengo pedo.
0: No, ni aunque me diera facilidades, ahorita yo no le puedo hacer el paro, papá.
2: No, pues te podemos dar crédito fácil. O sea, lo puede pagar en pago, ¿no? Pero hasta después de 30 días. Dile paro, ¿no?
3: Ya colgó, güey.
4: Ya colgó. En pago, ni que fuera carro. Eso de decirle, en pago.
2: No pagas, te llevas el carro, te pagas después de tres días o 60 meses. Sí, hombre.
1: No, yo creo que ya no va a contestar.
5: Amigo, los huevos.
2: Yo tengo unos amigos también, como lo de la señora. La Casimir. No, lo que pasa es que el vato no quiere, pues no tiene lana.
3: Ahí está.
2: Cámbiale el aceite, gratis.
1: Entonces, ¿qué rollo? ¿Sí se va a armar o no?
0: No, güey, ahorita no te puedo hacer el paro, flaco.
1: ¿En serio?
0: No hay forma de hacértelo, güey.
1: No, pues entonces me voy a regresar de nuevo bien triste y decepcionado.
0: No, güey, pues disculpa, güey, pero no. Ahorita no hay cómo, güey.
1: Nah, pues sí, pues como no soy...
0: No, pues digas, no, güey, la neta no, güey. Pero pues no.
2: Se fue el morir, rentaba el 45.
0: Así es.
2: Le vamos a dar, mira, 60 días sin pago.
0: No, yo no le estoy pidiendo facilidades, yo no le puedo hacer el paro, compa, disculpe.
2: Pero te vamos a dar el 3.05 APR para la cruzada de la frontera.
0: No. Yo no soy, ahorita yo no soy, no tengo forma, no me puedo ni mantener, ando más que a huevo, ando comiendo yo, no puedo andar.
2: Pero pues ya está aquí este compa y te vamos a dar el
0: 0.0.
2: Y te vamos a dar el FDA.
0: No, compa.
2: Y aquí ya está aquí el compa, o sea, pues tírele paro, a cruzarlo,
0: no,
2: compa.
0: No puedo, ahí disculpe, dígale que no puedo hacerle el paro, que me disculpe.
2: Acabo ya tienes, ya pasas tu crédito y es crédito aprobado. Mira, y te incluimos un borrego con el pago de la cruzada. Y también te incluimos un delfín.
3: ¡Colgó, güey!
2: ¡Qué bonita broma! ¡No manches, colgó, paisanos! Recuerda que si quieres una broma de volada, mándame tu número telefónico por Instagram, @ el show de Piolín. No puede ser el show.
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0: Le dice un caníbal a otro: ¡Burundanga! ¿Cómo te cayó mi mamá? Muy mal, cuando dijiste que tuve que tomar el calcelser.
1: Se la comió.
2: Ah, caray.
0: Así como tú, que te la estás comiendo.
1: ¿A tu mamá?
3: ¡Lo mataron!
0: Mi mamá no te la comas, porque ya se la está comiendo el vecino. ¡Te quiero llorar! Fíjate nomás. Fíjate que estaba el Piolín hablando con su gorda.
1: ¿Ah?
0: Bueno, no, con su esposa.
1: Ah, ok.
0: Y entonces le dice: gorda, me preocupa mucho nuestro hijo. Faltó 3 días a la escuela y la maestra nos envió un mensaje de agradecimiento.
2: Quiero llorar.
1: Okay, lo quiere.
0: ¡Quiero llorar! ¡Chiste, señorita!
2: No traje chiste, pero, don Poncho.
0: ¿Qué pasó, preciosa? Mi terroncito de azúcar. Mi tierra que traigo en las uñas, pegada a mi piel. ¿Qué quieres, mamacita? Por ponerte y te voy a agarrar.
2: ¡Ay, no me agarré la lonja!
0: ¡Toma, toma! ¡Y que no! ¡Toma!
1: ¡Épale!
0: ¡Ya!
2: Pero no me agarre así.
0: ¡Oh! ¿Entonces cómo quieres que te agarre?
2: Por enfrente. ¡Ay! Don Poncho.
0: Vamos al trabajo, ahorita se puede.
2: Don Poncho, quisiera hacer pastel de cumpleaños.
0: ¿Y por qué quisiera hacer pastel de cumpleaños, vieja?
2: Para que me empuje la cabeza hasta el fondo.
0: Toma, toma, toma.
2: Ay, no me agarre de ahí.
0: Ay, hijo de la madre. Oye, DJ.
1: What's
0: that? ¿Es cierto que a ti te gustaría ir al espacio?
1: No, ¿por qué?
0: ¿No te gustaría ir al espacio?
1: No.
0: Pero de una manera legal, porque yo sé que te pones unos viejos, ¿sabes? Cuando fumas esa cochinada. Unos viejechotes que te avientan, llegón.
1: ¿Don Poncho?
0: No, ya no hace eso él. ¿Qué?
1: ¿Es cierto que aquí en el jale le dicen el salmón?
0: ¿Y por qué aquí en el jale me dicen el salmón?
1: Porque viene desde bien lejos, solo para echar la hueva.
2: Lo traje el camioncito.
0: A ver, mandaron chiste por acá. Llegó payaso.
4: Chiste, chiste, Piolín, Piolín, chiste. Hola, muy buenas tardes, servicio del TCL, ¿qué le puedo ayudar? Hola, soy Piolín, ¿me puede ayudar con mi equipo? ¿Sí que tiene su equipo? El que no gane le voy a la chiva.
0: Ay, qué cosita. Ay, mírenlo.
1: Tienes razón.
0: No, ¿cuál tiene razón? Tú también.
1: ¿Ganan?
0: Ganan las chivas. Carnal, tenemos que darle la oportunidad también a otros equipos, carnal. ¿Por qué
1: no
0: más es?
1: Okay.
2: Sin llorar, sin llorar.
0: Sí, no, no, hay que darle oportunidad a todo el mundo, Poncho, también, hombre. Vamos con este chiste, DJ.
1: Ya conté.
0: ¿Ya contaste?
1: Ya.
0: Ah, ¿de ver cuál?
1: El salmón.
0: Oh, ¿qué te va? Anda con acá, con.
2: Por andar tirando la hueva, no le pusiste atención.
0: No más noticas. Fíjate que. Fiorinchotelo. Fíjate que yo era pediatra.
2: ¿Ah?
0: Sí, yo era pediatra porque pedía trabajo y nadie me daba, hijos de eso.
2: Pedía trabajo. Apenas entendí.
0: Ah, como el bird.
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0: Feliz jueves y bienvenidos una vez más a nuestra hora favorita de la hora de Juan Gabriel y sus amigos. Los saluda con mucho gusto Ale y, oigan, les tengo una sorpresita el día de hoy. Si vieron nuestra página de Facebook, subí una foto con los Rileos y estuvo muy padre, aquí los tuvimos. Y ellos les traen una sorpresita que les voy a andar diciendo más al ratito para que estén al pendientes. Pero bueno, muy contenta de estar aquí con ustedes y ahorita se está cargando el celular, si me han mandado mensaje por nuestro WhatsApp, por eso no les he podido contestar, pero me pueden mandar sus canciones por nuestra página de Facebook o marcarme aquí en cabina 915-834-0963. Pero bueno, vámonos con Buenos Días, Señor Sol, y ahí regreso con la sorpresa.
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0: Bueno, mis Juan Gabrielistas, les tengo aquí unos invitados muy especial que yo sé que han estado muy emocionados ya para su concierto. Tengo el placer de estar aquí con los Reileros. ¿Cómo están?
1: Hola, hola, ¿qué tal? Muy buenas tardes. Ale, ¿cómo están? Buenas tardes.
0: Buenas tardes. Tengo el placer de estar con Daniel Esquivel, Alfredo Esquivel, Daniel Esquivel Jr., José Luis Esquivel, Ángel Esquivel, Chuy Armendariz y Javier Esquivel.
1: Así es, somos los elementos de los Rieleros del Norte. Oye, pues, buenas tardes. Antes que nada, queremos agradecerte a ti y todo el personal de por aquí, de La Suavecita, ¿no? Uh-huh. Por darnos la oportunidad de saludar a toda la gente que en estos momentos pues nos están escuchando, todos los que van por ahí ya para casita, los que vienen, los que andan chambeando, los que no están chambeando también, pues hay que enviarles un saludo muy sincero, ¿no? Y recordarles que precisamente el día de mañana estamos por aquí en el Teatro Plaza, ¿no? Que es el 31 de julio. Uh-huh. Recuerde que tenemos una cita por ahí en el Teatro Plaza para que nos acompañen, vayan a disfrutar del show de los Rieleros del Norte. Bueno, no simplemente de los Rieleros del Norte, ¿no? Sino de también de nuestro amigo Hugo Ortiz, la JG de Juárez. Y por supuesto, pues todos los temas de Rieleros del Norte que ya conocemos de cajón, ¿no? ¿Qué te puedo decir del columpio, de No me hagas menos, voy a orar por ti, te quiero mucho, dime quién es? Pues son tantos los temas que tenemos los Rieleros del Norte. En estas dos horas pues vamos a hacer todo lo posible por complacer a todas las personas que nos honran con su presencia, que tenemos entendido que pues ya hay bastante audiencia ahí con el público, ya se están preparando para que el día de mañana pues disfruten de lo que los Rieleros del Norte estamos haciendo ahora últimamente en el escenario, ¿no?
0: Exacto, ¿no? Aquí los han estado esperando ya por bastante tiempo, ya llevan varios meses preguntando, ¿les van a dar boletos? Yo no sé si nos van a tocar, pero ya gracias a Dios nos los dieron y aquí los tenemos ya mañana. ¿Cómo se sienten? ¿Ya están listos?
2: Mañana, Ale, exactamente. Fíjate, estamos muy contentos porque tenemos buen tiempo en no regresar aquí al Paso.
1: Uh-huh. Así
2: y
1: es.
2: Y los Rieleros del Norte prácticamente estamos en casa y queremos, pues ya hay mucha gente que ya confirmó, hay mucho boletaje vendido, aún no hay poquito más. Vaya a comprar el de ustedes, cada quien por supuesto. Y los esperamos mañana, como dijo mi hermano, compañero por los JG de Juárez, Hugo Cortés, uh-huh. Rieleros del Norte. Ya 44 años aquí trabajando y acompañado de las nuevas generaciones.
0: Exacto.
1: Así es, fíjate que, bueno, gracias, es que los Rieleros del Norte pues seguimos en pie de lucha, ¿no? Ya 40 y tantos años. Precisamente el día de, ¿cuándo fue antier? El martes.
3: Ah, sí.
1: El martes estuvimos por allá en Moctezuma, San Luis Potosí, un pueblito ahí alejado. No te puedo decir de la civilización, ¿no? Pero sí bastante lejos de ahí, de la ciudad de San Luis. Arribamos a San Luis Potosí. Y de ahí todavía tuvimos que caminar arriba de una hora de camino, ¿no? Ya la gente nos está esperando. Fue un llenazo que, la mera verdad, nos sentimos muy halagados, muy contentos porque la gente se quedó bien satisfecha. Te comento, bueno, era un evento de feria, ¿no? Y al parecer, pues, era el cierre, ¿no? Uh-huh. Y yo creo que, pues, fue un llenazo total. Yo creo que fue el día que hubo más gente, ¿no? La gente ya está esperando esa cita. Estamos mañana aquí en El Paso y el sabadito estamos precisamente en Nueva Rosita, Coahuila. Ahí terminando aquí El Paso, pues nos dirigimos hacia la frontera de Piedras Negras, Coahuila, ¿no?
0: Okay.
1: Para cruzar para allá, para Nueva Rosita, el sábado. Y el dominguito salimos por allá en otro pueblo de por allá del estado de Coahuila que se llama, bueno, ya lo podemos catalogar como ciudad, ¿no? Cuatro Ciénegas, Coahuila, ¿no? Donde, hace añales que nosotros íbamos a esos eventos por ahí, que hacíamos los eventos en la cancha de la iglesia, ¿no? Y bueno, ahora la mera verdad no tengo entendido qué va a ser por ahí y no sé dónde vaya a ser. Pero de todas maneras, como que era, de todas maneras, agenda saturada.
0: Uh-huh.
1: Y muy contento de nuestro trabajo, porque yo creo que lo que hemos hecho, lo que hemos logrado últimamente, pues ya con el cambio de personal, hablando de las redes sociales de nosotros, que traemos un compañero de por allá de Honduras, Irving Aparicio, que es el fotógrafo. Creo que todo lo que miren ahí en las redes sociales de los Rieleros del Norte, pues él es el que toma las fotografías.
0: Aquí está, aquí con nosotros.
1: Y mi sobrino Ángel también, que también los quiere saludar. A ver, aquí tenemos a todos los muchachos. Quiero saludar a la gente.
4: ¿Qué tal? ¿Cómo estamos? Sí, así es, mi nombre es Ángel Esquivel. Yo toco el bajo eléctrico. Y gracias a Dios me han permitido ya estar 11 años aquí.
0: ¿11 años?
4: Yo soy hijo de Alfredo Esquivel.
1: mis sobrinos. Así es.
2: Pura familia.
0: Exacto.
1: Pura familia. Acá tenemos a mi hermano Javier, que también es el saxofonista de los Rieleros del Norte. Vamos a nombrarlo el saxofonista estrella, porque yo creo que ahorita toda la gente que ejecuta este instrumento pues están en la vista de Javier, a ver qué es lo que puede hacer. Gracias a Dios que los cambios han sido positivos aquí con Rieleros del Norte, y pues hay que lo salude.
3: Así es, yo soy Javier Esquivel, saludo para toda la gente que nos está escuchando.

0: pues hay que lo salude.
1: Así es, yo soy Javier Esquivel, saludo para toda la gente que nos está escuchando. Primeramente quiero agradecer a toda la gente que haya apoyado la carrera de los Rileros del Norte, y pues ahora que nos están aceptando a la segunda generación, les queremos agradecer de todo corazón y mandarles un saludo muy fuerte a toda la gente, a toda la familia que nos está escuchando. Saludos para todos.
2: Muy bien.
0: Así es, mira, acá tenemos ahora a José Luis Esquivel.
3: Hola, ¿qué tal? José Luis Esquivel.
0: Toca bajo. Este es de los... Es de mi chavo.
2: Vámonos.
3: My father. José Luis Esquivel, toco el bajo sexto y muy agradecido. Muchos saludos para toda la gente que los escucha aquí del área del Paso, Texas. Y pues, ¿qué más que puedo decir? Que los esperamos mañana en la Plaza Theater.
0: Ándale.
3: Y les vamos a poner un show y va a estar muy bonito.
2: Muy bien.
3: Muy bonito. Saludos.
0: Acá tenemos a Daniel Esquivel Jr., que toca el acordeón con los Rieleros del Norte. Así también quiere saludarlos.
4: Yo soy Daniel Esquivel Jr., toco el acordeón, como dice mi papá.
0: Segunda voz.
4: Saludando a toda la gente, toda la área de El Paso, Juárez, Las Cruces, toda la gente. Eso. Lo esperamos mañana. Esperamos que vayan a disfrutar ese gran evento que le vamos a dar por 2 horas enteritas. Entonces, que vayan preparando sus palomitas, sus tragos... Y las gargantas, porque van a estar cante y cante. Saludos para todos. Ahí los esperamos.
0: Efectivamente. Y acá tenemos a Chuy, que lo rescatamos por ahí donde andaba. Oye, durmiendo abajo de los puentes y todo eso. Arrímate, por ejemplo, aunque sí un tiempecito, y aquí anda con nosotros.
5: Chuy Armendariz aquí. Pues por empezar a darle las gracias a Daniel y a Chato y a mis hermanos por la oportunidad de estar aquí, compartir el escenario, y pues con ansias esperando a toda la gente a este viernes y que nos acompañe, porque va a ser un baile muy, muy, muy bueno.
0: Efectivamente.
2: Oigan, ¿nos pueden cantar un poquito de lo que van así para que ya se vayan emocionando?
0: Bueno, yo creo que la gente, antes de que los Rileros del Norte empecemos a actuar, ya están solicitando: ¿cuántas veces te dije llorando, no juegues conmigo, ni me eches mentiras? Y luego también hay un tema muy importante, que los Rileros del Norte han dado a conocer a las personas, que el público los sigue apoyando. Ayer la vi por la calle, andaba toda golpeada, traía sus ojos morados, tenía su boquita hinchada. Todas de esas van a estar escuchando por ahí el día de mañana en el Teatro Plaza, para que disfruten.
2: Todas las clásicas.
0: Claro que sí, efectivamente.
2: Exacto. Bueno, también, como ustedes ya les dije, también estamos regalando aquí boletos para su concierto aquí para los todos nuestros radioescuchas de la hora de Juan Gabriel y sus amigos. Hemos estado haciendo dinámicas. ¿Qué les parece si ustedes crean una conmigo? ¿Qué tienen que contestar para que se puedan llevar este par de boletos?
4: Vamos a ver, acá se hace un poquito difícil para esos fanáticos rieleros. Exactamente, no estamos esperando el día, sino qué mes y el lugar fue la última vez que los Rileros se presentaron aquí en El Paso.
2: Ok, así como escucharon.
6: Perdón, ¿sabes cómo pueden agarrar una pista fácil y rápido?
2: No, aquí no nos gustan las pistas.
6: Ah, bueno, hay que batallar.
2: Pero bueno, vamos a
6: la
2: hacer...
6: La persona que se tomó la foto debe ver la fecha.
2: Nomás un buen fan. Porque estuvieron ahí presentes.
0: Y estuvo casa llena, me acuerdo, esa vez. Ya se fue un tempecito, pero de todas maneras la gente tiene que recordarlo. Entonces yo creo que esa va a ser la polémica de este día. Y recuerden que a toda la gente por aquí, como dijo mi chavo, por allá en el área de Las Cruces, Nuevo México, todo lo que es el estado de Nuevo México, la gente de Ciudad Juárez, Chihuahua, y por supuesto todos los compas, todas las paisanadas por aquí del Paso, Texas. Recuerden que el día de mañana estamos sus amigos los Rieleros del Norte en el Teatro Plaza, para que nos acompañen, ¿no?
2: Así como escucharon, muchas gracias por estar aquí con nosotros. Y bueno, los esperamos mañana aquí con todos ustedes en el Plaza Theater, 31 de julio. ¿A qué hora?
0: Nosotros estamos como a las 9:30.
2: Ok, lleguen temprano porque también.
0: Claro que sí.
2: Lleguen.
0: A las 7.
2: Muy bien.
0: Llegué con tiempo para que no tenga problema para entrar.
2: Exacto. Y recuerden, si se quieren ganar este par de boletos, ya pueden marcar a 915-834-0963 y nos tienen que decir dónde se presentaron y el mes.
0: Perfecto.

0: Y bueno, estos son los...
1: ¡Rieleros del Norte!
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0: Bueno, mis amigos, ya tocó despedirse por el día de hoy. Ojalá que disfrutaron las sorpresas que les traje el día de hoy. Y recuerden que ahorita, ya saliendo del programa, voy a estar anunciando los ganadores de los dos pares de boletos de Los Regleros en Facebook. Para que vayan, lo voy a estar subiendo ahorita en unos momentos. Para ver quiénes son los ganadores, vamos a hacer la ruleta como siempre. Así que suerte a todos los que participaron. Y si no, todavía tienen como unos 2-3 minutitos para todavía participar en ese video. Nomás tienen que comentar cuál es la canción que están más emocionados para escuchar mañana en el concierto. Pero bueno, los espero mañana mismo aquí en punto a las 2 de la tarde. Yo soy Ale y adiós, amigos.
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3: Muy bien, bueno, feliz jueves para todos. Esperemos que estén muy bien. Gracias por estar en sintonía. Diablito, Doggy, Garbanzo, Hensler, pues Erasmo y pues otro el equipo. Acá Chucho. Tenemos a Chucho. Pues ya están viendo la mayoría de nuestros seguidores. Mucha actividad en las redes. Chucho es la nueva adquisición. Es el encargado de grabar y de subir muchas cosas. Así que buen trabajo, Chucho.
4: Súbete.
3: No te confíes mucho, no te vayas a contagiar. No te vayas a contagiar, Chucho, por favor, ¿eh?
5: Ay, Choco, sí, ¿cómo quisiera que se contagiara y hiciera un chorro de voces para que hicieran las parodias?
1: Oh.
5: ¿Pero qué va a andar contagiándose este?
6: ¡Que te vayas a la madre!
5: Doña.
3: Bueno, a ver, vamos con las encuestas que nos quedamos el día de ayer. Y obviamente, gracias a todos por haber votado, ¿verdad? ¿En qué nos quedamos?
5: ¿Qué nos quedamos, Diablito?
7: ¿Cuál era el partido más interesante del Mundial?
5: Choco, México jugó 5 partidos. Y de los 5 ganó 4, nomás perdió uno. México nomás perdió uno, el que es bien chafita. Estados Unidos, que es bien bueno. Bueno, no vamos a hablar de eso.
7: Ah, perdón, era una antes. Era la de la cruda mundialista.
5: La cruda mundialista. Sí. La pregunta, Choco, es de que hubo un Mundial. Y había partidos hasta 4 el día. Y así pasó el rollo, ¿no? Hasta que un día nos dijeron, se acabó el Mundial. El día 19 de julio, por ahí a las, ¿qué fue? A las 12, 1, 2, tiempos extras, a las 3, dijeron, España eres el campeón. Gracias, nos vemos en cuatro años, como dijo la canción de la escuelita de Bronco. Aquí nos veremos en 4 años, será mi querida maestra. Choco, la pregunta es, Garbanzo, ¿tienes cruda mundialista? ¿Lo extrañas? ¿Te vale madre? ¿Te da igual?
7: Sí, cruda mundialista porque como que extraño ver algo. ¿Qué eran los partidos de fútbol?
5: Acá está, si quieres ver algo.
8: Sí, también toma. Acá está este.
4: Mira esto.
7: Choco, no puedes tener estas gentes aquí.
3: Es que te pones tú también, en vez de que digas quiero ya ver fútbol, quiero ver algo. Pues ahí está Netflix, está YouTube, o sea, tantas cosas. Garbanzo, ay, por más que te quiera defender, eres el...
8: Yo creo que está haciendo bien su papel, haciendo el menso del show. Eres fenomenal.
7: ¿Pero quién está haciendo papeles aquí?
4: Ah, desviando el programa. Vamos, Choco.
5: ¿Quién está haciendo papeles aquí?
3: Bueno, Diablito. Claro que sí. Terminó el Mundial. Fueron 39 días de fútbol mundialista. Te quedó la cruda mundialista. ¿Extrañas el Mundial? Ya te tenía hasta la madre, dice aquí. ¿O te da igual? ¿Cuál eres? ¿Te da igual a ti?
4: No, o sea, sí tengo cruda.
3: ¿Lo extrañas?
4: Sí.
7: Es un FIFA, pero, no le hagas caso.
4: Váyanse ustedes mucho.
3: Bueno, él extraña el Mundial, estamos hablando del Mundial, tú extrañas el Mundial.
4: Es que los partidos están muy buenos todos.
7: Sí.
4: Sí.
5: Pues, ¿sabes qué, Garbanzo? Yo sí pensaba que eso de Curazao y que el Congo y que al último sí, todos los juegos estuvieron chidos.
4: Irán,
5: sí, hubo uno de tantos, sí, había unos ahí, pero güey, no era como que...
7: El de Cabo Verde fue el más perro.
5: No era como ver a Pumas a las 12 del mediodía contra el Veracruz, güey.
7: No era como ver al América con el Atlante que empataron en su propia casa.
5: Partidazo, 2-2, ¿eh?
7: Vénganse aquí para pagar la renta.
5: Oye, Garbanzo, ¿no veías al América jugando en el Estadio Azteca? Y decías, ¿la casa de todos?
7: El peor... Nah, ¿qué va a andar diciendo
3: eso? Ahora resulta que la casa del América es la casa de todos.
7: No, ahora me diciendo que es la casa de Kane y de...
5: Ahí cuando se queden sin estadio le pueden caer, si no, pregúntenle al Necaxa y al Atlante y al Cruz Azul.
4: Creo que los partidos más aburridos fueron de Portugal, pero el mejor partido fue Argentina contra Egipto.
3: A ver, Erasmo, ¿qué dijo la gente?
5: La mayoría, Choco, dicen disfruté, pero no extrañé. O sea, ya no extraño. O sea, disfruté el Mundial, chido, vámonos. Lo que sigue, 43%. 33% dijeron, Choco, lo extraño. Están así extrañando el Mundial. 12% dicen, me da igual, primo. Yo ya aquí andamos, ahorita aquí andamos, el cabrón Ruffin. 10% dicen, ya me tenía hasta la madre el Mundial.
3: Oye, yo los entiendo. Te voy a decir algo. Yo sí veía algunos juegos, pero yo digo, si de verdad no te gusta el fútbol, te tuviste que aguantar, porque era Mundial aquí, Mundial en las noticias, Mundial en... yo creo que te querías esconder, ¿no? Y escuchabas Mundial. O sea, Mundial por todos lados, ¿no?
7: Sí.
3: 10% sufrieron.
5: Vámonos, Choco, con la encuesta número 6. Regresando, les voy a decir qué pasó. Pero, ¿cuál partido te gustó y disfrutaste más de los que ganó México en el Mundial? México contra Sudáfrica, que ganamos 2-0. México contra Corea, que ganamos 1-0. México contra República Checa, que ganamos 3-0. O México contra Ecuador, que ganamos 2-0. ¿Eh? Ay, güey, qué chido se oye. ¿Qué gana? Gana, gana y gana.

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4: Oye, ahorita que hiciste la voz de Andrés Cantor, buenas tardes, feliz jueves a todos. Andrés Cantor, vi que hubo un hate para él o nada más porque es argentino.
5: No. No, es que como que pidió que lo odiara.
1: No, Choco, hubo cuando van a dar el trofeo, él menciona a todos, Trump, a Infantino, papá, y no menciona a la señora, a la
5: Claudia, Sheinbaum.
1: Presidenta Claudia Sheinbaum. Entonces todos los, la raza empezaron a decirle, ¿qué te pasa, estúpido? O sea, Andrés Cantor, te metes ahorita a sus redes, está frito.
4: Y también vi mucho hate contra Argentina en muchos lados.
1: ¿Hoy viste el video que te mandé?
5: Sí, Choco, oye, buenísimo. Media hora, Choco, de puro odio también de los argentinos en contra de los españoles, pero infundado. 100%, ¿eh?
4: No, está tremendo. Qué lástima que el fútbol haya llevado
5: ahí. Sí, sí. Muy bueno, Erasmo, gracias.
1: Fíjate, Choco, por lo regular odian al que gana, ¿no? No al que pierde.
5: Sí.
1: Este es nomás para que vayan viendo en dónde estamos. Porque dices tú, me odian porque gané, pero güey, perdiste y te odian todavía, ¿por qué?
4: Bueno, yo he visto de hecho videos de mismos argentinos diciendo, oiga, no lo hemos ganado, chicos. O sea, hemos sido muy prepotentes en el triunfo y en la derrota, o sea, ¿no?
1: De hecho, FIFA ya lanzó Erasmo, ¿no? La investigación.
6: Ya FIFA dijo, están por golpes después del partido, por enseñar la manta de somos las Malvinas, que no son las Malvinas. Esto es, Choco, como cuando tú tienes una novia y te la baja a alguien más y sigues llorando y dices, no, es mi novia. Y la morra te dice, no, es no, que wey, ya no, yo no ando contigo. Y tú sigues poniendo en tu face, sea huevo. Estás en una fiesta y llegas con un letrero, Regina es mi novia.
7: Supérame. Mr. FIFA, es preocupante todo lo que vimos después del partido.
5: Es preocupante.
6: Sí, yo todavía sigo preocupado.
7: No, lo que pasa es de que los argentinos atacando a los fans y todo eso. Entonces, digamos, van a estar en el 2030 allá en Argentina, ¿no? En algunos partidos, ¿crees que les van a tratar así a la gente que va?
6: Nadie va a ir para allá, güey. Nadie va a ir a Argentina. Nadie. Nadie va a ir. Y si y los que iban a ir eran fan de Messi, Messi ya no va a estar. Nadie va a ir, güey.
5: Se acabó.
1: Oye, en este caso, yo no sé cómo funciona el fanatismo, Erasmo, pero si eres muy fan de Messi y le dejaste de ir a tu país, pero Messi ya no está, ¿sigues apoyando a Argentina o ya no?
6: No sé, güey. Sí. Está muy buena la pregunta. Pues ya, son comodines, digo, al rato salió un jugador bueno y pues van a ir con ese güey y así. Pero bueno, en el fútbol pueden ir al que quieran, miren. Yo tuve un tropiezo, le iba al Necaxa un tiempo, ya.
4: Ah, por eso. A ver, bueno, vamos con la encuesta.
5: Lo acaba de aceptar.
4: ¿Qué dijo la gente? O sea, ¿cuál partido? Vamos rápido, mejor, Garbanzo. Tú estuviste en el estadio en tres partidos de esos partidos. En los primeros tres.
5: El de Sudáfrica, Choco. No hay otro.
4: El que más te gustó fue la inauguración.
5: Sí.
7: Yo me la pasé en la Casa Verde, ahí en Anaheim, creo que de Ecuador. México.
6: El 2-0.
7: Sí, porque todos querían ver si realmente iba.
6: Eso es todo. Maestro.
1: Yo, el que más disfruté, de verdad, fue contra República Checa. Estábamos ahí con el Erasmo, mucho desmadre, ver tres goles. Todos cantaron esta vez, el estadio se caía, llovió un poco, jugó Memo. Para mí fue el partido que unió a todos. No había equipos de que Cruz Azul, que América, que Tigres, que. Era México ganando 3-0 en el estadio y diciendo, échenos al que sigue, había mucha armonía. Para mí fue el partido.
4: ¿Para ti eras, no?
6: También para mí. Fue un partido muy chido porque, además de los goles, ver que Mateo de las Chivas metía su gol, que Quiñones, el Rulas, todo muy chido. Lo de Memo fue histórico y la verdad contra República Checa. El de Ecuador estaba nervioso, no lo disfruté tanto, pero fue 2-0 y estuvo chido.
4: Bueno, para mí la verdad fue el de Corea porque estaba en Guadalajara con algunos amigos y estuvo muy padre porque obviamente fue un partido que se sintió para mí México. O sea, Jalisco es el tequila, es el mariachi y la gente creo que era como estaba más alivianada que en el primer partido de México.
6: Oye, Garbanzo, ¿te gustó el primer partido, neta?
5: Sí.
6: ¿El partido?
5: Sí.
6: ¿O fue la inauguración?
5: No,
6: ¿O fue saber a Karol G?
5: No digas, mamá. No,
1: este es el FIFA. Es ya, otro FIFA, es otro Shakira. Fue a ver a Shakira.
5: Ok, ya, pues ya opinaron por mí.
1: Sí.
5: Ya.
1: Sí, okay, sí, sí.
5: Pues ahí está.
4: Bueno, la, no se peleen.
7: Shakira falsa.
4: Garbanzo, ¿qué te gustó del partido?
5: Todo, Choco. El simple hecho de estar ahí, de ver a México unido, ganando, anotando goles. Sí tiene que ver la inauguración, obvio.
6: Le dije, maestro. Le dije, es que es como el diablito.
5: Choco, dije. Entonces, sí. Ahora, aquí no hay que juzgar. Preguntaron y uno contesta, ¿no?
6: No, no estás juzgando, güey. Si te juzgáramos, habláramos de otras cosas.
7: De tu cara.
6: Pero, ¿tú qué Pumas?
5: Ah, hoy sí.
4: Bueno, a ver,
5: pero
4: muchachos.
5: Pero si ganamos, no empatamos como tu equipo, chafa.
4: Ah, el América es otro fraude, igual que Argentina, ¿no?
5: Es igualito,
6: Choco. Igual, no,
4: macho. Oigan, la gente dice que el mejor partido que más disfrutaron, dicen, fue contra Ecuador.
6: 75, o sea, casi todo, güey. 78% dijeron Ecuador fue ese el partido. Y está raro, Choco, cuando saben que México ya había calificado en los dos primeros partidos, los boletos del tercer partido bajaron de precio. Y porque la gente dice, sí, tengo que ir a un partido decisivo, güey. Y el como el partido de Sudáfrica, pues ya saben, puros fifís, el de Corea, todo ese rollo. El más que más gente, la gente le gustó se fue contra Ecuador.
1: En segundo lugar quedó contra Corea, que te gustó a ti, Choco. El que menos le gustó a la gente fue el que le gustó a Garbanzo.
6: Sí, es que pues él no sabe, pues él es más como de...
7: Es pobrecito. Póngale su casco.
6: No, le hubieran puesto ahí cantando, hubiera salido un extraterrestre, güey, hubiera dicho, ay, mi partido, nunca hay otro igual.
5: ¿Por qué quieres que me pongan un casco? ¿Como quién?
4: ¿Por qué no quieres que hable de un casco?
7: No.
4: A ver, ¿por qué no quieres que hable de un casco?
7: Mire,
4: ¿por qué
7: tiempo
4: te pones rojo?
6: Ah, ¿es que andan en la moto escondidas de blanca? ¿Todavía
5: no,
6: o qué?
5: No, es que el otro día, los niños que usan casquitos, que están malitos. Se está burlando el diablito.
4: No, es cierto.
7: No es cierto.
5: Entonces, ¿por qué?
7: Tú póntela.
6: Garbanzo.
4: Bueno, aquí tenemos las encuestas el día de mañana, las 7, 8, 9 y 10, ¿no?
6: Pues sí, yo pienso si alcanzamos. Ya regresamos, señores. Este es el show más chido, Erasmo y la Chocolata. Estas son las 10 de Erasmo.

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0: maestro.
1: Buenas tardes, señores. Soy el maestro Doggy. Espero que estén muy bien mis alumnos. Y miren, en la clase va a haber muchos alumnos, los que quieren estar, los que no quieren estar, pero los que están y pues media fuerzas, pero están. A ustedes, brodis, les agradezco porque pues hay cosas incómodas que se dicen aquí. Lamentablemente tu papá no te lo dijo, lamentablemente tu abuelo no te lo dijo, porque pues querían verse cool contigo, y como yo no me quiero ver cool contigo, me vale madre a mí, pues yo sí te lo digo, ¿no? Entonces es lo que es, ¿verdad?
2: ¡Bravo! ¡Es usted muy grande, maestro, como Messi! ¡Bravo!
1: Sí, sí, brody, como quien sea, a mí no me importa. Lo importante es que seamos de conscientes a lo que nos metemos. ¿Qué quiero decir con esto? Y con esto voy a hablar ahorita, y lo quiero dejar bien claro. Yo veo que estamos en verano y que los tiempos han cambiado. Y hablo gente que tiene la forma de llevar a sus hijos a un parque acuático, a un parque temático, al río, a la playa, a un lago o al mall. Y no los sacan a ningún lado. Estos padres querían ser padres, brodis. ¿Se acuerdan? ¿Se acuerdan que querían ser padres? Yo no vengo a estar zurrando el...

0: ¿Se acuerdan?
1: Y...
0: ¿Se acuerdan que querían ser padres? Yo no vengo a estar zurrando el garrote aquí. Yo lo único que les quiero decir es de que ustedes querían ser eso. ¿Y qué conlleva ser padre? Yo nada más les quiero concientizar de que, miren, yo no les digo que se casen, que no se casen, que tengan... Yo nada más les digo que en lo que se van a meter conlleva ciertas cosas. Si tú eres cantinero, brody, quieres ser cantinero y te meten atrás de la barra y nada más quieres abrir chelas y servir chats y te dicen, dame un Long Island o un Goodbye Mother, no sé qué, o un Sex and the Beach. Okay. No, yo no sé hacer esos tragos, brody. Tú querías ser bartender. Tienes que aprenderte lo básico para estar detrás de la barra. O sea, yo quiero hacer redes sociales. Oye, pues tienes que grabar todos los días 2 o 3 videos. No, yo no quiero... No te metas a eso. O sea, no va. Oye, yo quiero ser papá y quiero... No, son muy buenos a la hora de hablar. Y yo no quiero que parezcan mujeres. Déjenselo eso a ellas. Ellas quieren una cocina integral. Quieren una cocina grande. Las mejores ollas y no cocinan. Les dices que cocinen y dicen... No, no, pues yo no soy tu criada. ¿Pero qué no se querían casar? ¿Qué no tenían una casa de marido y querían... ¿Y no quieren hacerse responsables? Ese cochinero de mujeres, brody, no quieres ser tú. Hay que hacerse responsables. Ah, te separaste, te divorciaste, lo que sea. ¿Querías tener hijos? Tienes que ver por ellos. ¿O estás con ellos? Haz lo que más que puedas con ellos. Prefieren muchos, si viene el compadre, irse a jugar billar. Irse a pelear gallos, carreras de caballos. El doggy, a él que le importa, ¿verdad? Es con eso quieren arreglar todo. Pero nada más les digo algo. Si se van a meter algo, hay que darle. Si no van a aparecer, ¿qué, Garbanzo?
2: Mujeres.
0: Gracias.

0: Buenas tardes, soy el maestro Doggy aquí en el show de Erasmo y la Chocolata. Los que me escuchan en el podcast no tienen que soportar a Erasmo y la Chocolata. Nada más les digo algo. Hay alguien por aquí que dijo, quiero ponerme en forma. Y le dijeron, nada más no tienes que tomar refresco, ni tienes que comer mucho pan. No. Sí, ahí estamos otra vez. ¿Quieres? ¿Pero qué conlleva meterte en algo? Y es mejor decir, ¿sabes qué, güey? Yo la neta no le voy a entrar. Y bien, no queremos parecer mujeres. Y a lo que yo les digo algo, es de que ahí andan. Ay, a mí me gustaría tener 5 hijos. Ay, porque una cocina integral que tenga esto y lo otro. No cocinan, no atienden a los huercos, no les cocinan bien. Brodis, ¿cuántos meses son de vacaciones? Más o menos 3, ¿no?
1: ¿Meses?
0: Sí, de la escuela de verano, 3 meses de vacaciones, ¿no?
1: Sí, tal vez más, pero sí.
0: Vamos a decir 3 meses. En 3 meses, Brody, ¿no agarraste por lo menos 2 fines de semana para hacer algo con tus hijos? O tus hijas, o el hijo o hija, lo que tengas. Y otra cosa, si lo vamos a hacer, que sea con gusto. Son tus hijos. Yo he visto que, hey, mujeres, hay que llevar a los niños aquí. Hay que llevar. Y luego van los brodis y van enojados.
1: Los brodis.
0: Y van a Disney, van a Universal Studios, van al parque, al cine, van al río, van a donde sea y van de mal. ¿Saben a quién me recuerdan estos brodis que hacen eso?
1: ¿A quién, gran líder?
0: Cuando llegas a la casa y la mujer te avienta la comida así.
1: Ah.
0: Permíteme.
1: Si no digas, agua y te sirve.
0: Y no digas que no te cociné. Y ahí andan los brodis con los huercos en el río, en el... Oye, pa... No, ya los traje. A mí... Y no digan que no los llevé. Y llegan a la casa y no digan que no los llevé a ningún lado. O sea... Mi segmento es para exponer qué tipos de mujeres no deben de ligar, pero también es para que ustedes sean unos buenos hombres. Y dentro de eso, es esos momentos. No te hace menos hombre convivir con tus hijos. Ahora, si te los quieres llevar a jalar durante las vacaciones, perfecto. Pero también trata de darles esos espacios donde se diviertan. Y si nada más tienes para llevarlos a jalar, mejor. Ya de grandes te van a berrinchar, de grandes van a darte las gracias. En la casa tiene que haber un hombre. Y eres tú. Y de ahí se van a desprender más hombres. Si no, lo que vamos a desprender van a ser puros mequillos que no van a servir para nada.
1: Mequillos.
0: ¿Ok?
1: ¿A usted quién lo desprendió, maestro?
0: Padres ausentes, hijos guangos.
1: Ah.
0: Soy el maestro Doggy. ¿A mí quién me desprendió de quién?
1: No, es un comentario.
0: No te asustes, así hablo yo, tranquilo. Más adelante, más del maestro Doggy. Feliz jueves, sigan en mis redes sociales. Regresando, en mi segmento del día de hoy, ya he tomado este tema hace muchos años y quiero volverlo a retomar porque vi una barbaridad. Un brody diciendo que todo se lo debía a su esposa.
1: Pero ¿qué
0: tiene? Fui a vomitar al baño, me dolió el estómago de escuchar eso. Que todo se lo debía a ella, dijo. Álgame la ch...
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0: chido, señores. Este es el show más chido, Erasmo y la Chocolata. Vámonos con la parodia de los super amigos.
1: Oye, Erasmo, ¿cómo sería Andrés Cantor diciendo que los super amigos? Vamos a decir que va con la parodia de Gardel y luego después presenta la parodia de los super amigos. ¿Cuál sería la diferencia?
2: La parodia de Gardel.
0: Andrés Cantor diciendo la parodia de Gardel y de ah, por ejemplo, sería:
3: en este momento, ah, bueno, no hay tiempo para más, se viene la parodia de Gardel. ¡De Gardel! ¡Se viene la parodia de Gardel! ¡Gardel! ¡La parodia de Gardel! ¡Oh, bueno! ¡Gardel!
0: Ese sería presentando la parodia de Gardel. La parodia de los...
2: ¿Eras tú haciendo la voz de Gardel?
0: La parodia de los super amigos era...
3: Ah, bueno, se viene la parodia de los super amigos.
0: Ya.
2: No.
0: Oye, le cayeron feo a Andrés Cantor a sus redes sociales, ¿eh? Decían, ahora sí, güey, gritan los gol de España como de hijos de la...
2: Es que también se pasó, don. Saludos a don Cantor.
0: ¿Qué manda saludos, güey? Si ni saludos, te oye. Saludos. Ya no ocupan gente. Ahorita no están ocupando gente.
2: ¿Y si él me regresa el saludo?
0: ¿Qué? A ver, ¿qué?
2: Pues hay que ponerle algo, papi.
0: Ok, $100.
2: 100 dolaritos.
0: Y si no, pero tiene que ser en esta semana. Si no es en esta semana, tú me das 200.
2: Ah, ya está acabando la semana, güey.
0: Ah, entonces, ok, te doy la otra también.
2: Va.
0: Ok.
2: La próxima semana.
0: Tiene que ser él. Video, nada, de una voz ahí en tu AI.
2: Nada, esas reglas no me gustan.
0: Gracias, amigos. Señoras, señores, vámonos con la parodia de los super amigos.
3: Ah, bueno, no hay tiempo para más. Se viene la parodia de los super amigos. ¡Ay!
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5: Queridos hermanos, les saluda el más rorro de Zacatecas, queridos hermanos. Muy rorro, queridos hermanos. Estoy muy contento. Saludos a mi nieta más talentosa.
6: A ver, Antonio, ¿cuál es tu nieta más talentosa? ¿Ángela?
5: No, ella no es la más talentosa, querido hermano. Mi nieta más talentosa es la hija de Antonio Aguilar Jr., Majo. Ajá. Majo Aguilar es muy rorra, muy bonita, muy talentosa, queridos hermanos. ¿Qué mujer tan talentosa? Cada que la veo que está, le digo, qué bonito, así parece como su abuelo. Esa sí canta muy bonito como su abuelo, queridos hermanos.
6: Oye, yo escuché un día que me dijiste que Ángela era más talentosa.
5: Pues sí, querido hermano, pero tú sabes cómo son las cosas, querido hermano. A veces uno anda muy distraído y no había escuchado a mi hija Majo. Mi nietecita muy rorra, muy bonita, muy sencilla. Muy, muy buena, muy rorra. Su papá ese sí no tiene nada de talento, muy menso, muy tonto. Pero mi hijo Pepe ese sí es muy rorro, muy bonito, muy, muy grande. Es más, quiero más a mi nieto no, Cristian Nodal, querido hermano.
6: No. Oye, ¿cómo que tu nieto Cristian Nodal?
5: Pues sí, querido hermano, se ha casado con mi nieta Ángela. Acuérdate que no perdí una nieta, gané un nieto, querido hermano.
6: Bueno, eso sí.
5: Platícame algo que te haya pasado allá en el rancho, tú Vicente Fernández, el de los tres potrillos.
6: Bueno, te voy a platicar yo que soy Vicente Fernández, el de los tres potrillos. Que tú, Antonio Aguilar de Tayagua, Zacatecas... Que hace muchos años, cuando yo apenas había comprado el rancho de los Tres Potrillos, iba manejando en mi camioneta y yo me acuerdo que ya ves que ayer se celebró el Día de los Chicken Wings.
5: Claro que sí, querido hermano, se celebró el Día de los Chicken Wings.
6: Bueno, pues yo me acuerdo que iba manejando y vi que un pollo a un lado de mí en la carretera pasó en friega. Iba bien recio y me rebasó.
5: No, ¿cómo que te rebasó, querido hermano? Si tú ibas en la camioneta, querido hermano.
6: Iba en friega y dije yo, ah, caray, ¿cómo que un pollo me va a rebasar? Y le pisé a la camioneta, la Cheyenne y cremita, y le pisé y le metí y me lo rebasé.
5: Muy bien, querido hermano, ¿cómo te iba a ganar un maldito pollo, querido hermano? Hubiera sido una vergüenza, querido hermano, que tú en tu camioneta te hubiera rebasado un pollo y te hubiera ganado.
6: Entonces el pollo se enojó.
7: No
5: me digas, querido hermano.
6: Y que lo veo pasar en friega. Dije, ah, caray. Y le volví a dar y el pollo se metió como a un rancho. Ahí en la carretera Guadalajara-Tlajomulco.
7: Uy, no más.
6: Y que me meto al rancho. Y llegué y había muchos pollos. Y llegué, oiga, señor, aquí se metió un pollo que venía, pero hecho la madre.
5: ¿Y qué te dijeron, querido hermano?
6: Y me dijo el muchacho, sí. Oiga, usted es don Vicente, le dije, yo soy. Dijo, a ver, compruébemelo, y le dije, y caminé para atrás. Y luego para adelante me dijo, usted es don Vicente, y sí, aquí entró el pollo. Dije, oye, venía yo en mi camioneta y me rebasó. ¿Por qué es tan rápido ese pollo? Dijo, bueno, no nomás ese pollo. Tenemos un criadero de pollos de estos.
5: No me digas que hermano era un criadero.
6: Y le dije, ¿y por qué corren tan recio? Y me dijo, mire, don Vicente, corren muy recio porque nosotros hicimos una cruza y le metimos cuatro patas. O sea que tienen doble prepulsión a la hora de correr. Entonces, cuando ellos corren, son cuatro patas.
5: No me digas, querido hermano.
6: Y eso me dijo. Y le dije, ¿y para qué quiere cuatro patas? Me dijo, mire, lo que más se vende de los pollos son las patas para los chicken wings. Hey. Y cuando matas un pollo, le sacas dos chicken wings y dos alitas. Pero si ya le ponemos dos patitas extras, vendemos el pollo más caro y come lo mismo. Y tenemos dos patas extras a la hora de venderlos. Y me quedé, dije, qué buena idea. Dije, ¿y qué tal el sabor? Me dijo, todavía no sabemos a qué saben. Le dije, ¿por qué? Es que todavía no podemos agarrar uno.
7: Ah. No sé.
5: No seas payaso, querido hermano. Yeah. No seas mamón, querido hermano.
4: Super amigos.
6: Corre bien recio. La chocolata.

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5: Bueno, últimamente han escuchado ustedes que la FIFA está en venta o que quieren hacer negocios raros con la FIFA, que Donald Trump tiene algo que ver o familia de Donald Trump, que Infantino con él tiene algunos negocios, tanto así de que los edificios de Donald Trump pues ahora están siendo o quieren ser estos edificios como rentados para que la FIFA tenga ahí algunas oficinas. También se habla de que hasta un jugador de Estados Unidos le quitaron una tarjeta roja, ¿eras, no?
6: Algo que nunca había pasado, Choco, y Donald Trump le dice, oye, güey, ¿qué rollo con lo de la tarjeta roja? ¿Y qué onda? Y dice, y eso fue lo que había dicho Donald Trump, ¿no?
7: I don't know. It's a little crazy idea. But all I did... I asked for a review because I didn't think it was a foul. And, you know, again, I'm good at this stuff. I didn't think it was a foul. I thought it was two great athletes that crashed into each
8: other. O sea, imagínate quién está hablando de fútbol. Donald Trump dice, yo creo que no era ni foul. O sea, ni siquiera dice, yo no creo que haya sido de roja.
5: Claro, claro. Y bueno, hay cosas detrás de todo esto y han escuchado, Erasno.
6: Sí, y entonces agarramos un experto, Choco, que nos va a hablar de esto. Se llama Javier Salinas, directivo de fútbol. Ha sido directivo del Morelia, ha trabajado con la selección mexicana de fútbol. Y bueno, pues vamos a hablar con él para que nos platique y entender todo este rollo. Javier, buenas tardes. Bienvenido al show de Erasno y la Chocolata.
9: Yeah. Hola, ¿qué tal? Un placer saludarlos y gracias por la invitación a su programa, a la orden.
5: Bueno, qué padre que tenemos que alguien que sabe de fútbol, finalmente, ¿verdad, muchachos?
8: Sí, porque Erasmo se cree que sabe de fútbol.
10: No, se hace nombrar Mr. FIFA, el sabelotodo del fútbol.
6: Yo nomás quería decir algo, le saluda el ranchero chido. ¿Cómo que este Javier Salinas era directivo del Morelia? Este me desapareció el equipo, yo soy de los Monarcas.
10: No, per se, ¿cómo
9: no,
10: que?
9: Yo no fui, pero sí... Sí me tocó crear la historia de Monarcas, esa sí te la puedo manejar, nada más que yo ya no estaba en la época en que desgraciadamente nos dejaron sin equipo en Morelia.
6: Entonces tú estabas cuando éramos buenos.
9: Ándale, exactamente, ahí sí yo estaba, ahí sí cuando fuimos campeones, cuando íbamos a las Copas Libertadores, ahí sí yo te la platico.
6: Ah, qué bueno, entonces sí puedes hablar ya con estos.
5: Ay, cálmese, ranchero chido. Bueno, Javier, platícanos en palabras más simples, ¿por qué está enojada la UEFA? Que es la UEFA está enojada, y ¿por qué muchos aficionados están enojados con Infantino y el negocio que quiere hacer con la FIFA?
9: Bueno, es muy fácil. Infantino es el presidente de la FIFA. La FIFA es dueña de los mundiales. Y esos mundiales, pues es lo que genera dinero para que funcione las 211 federaciones de fútbol que están afiliadas a la FIFA. Para que se den una idea de la trascendencia, hay más países afiliados a la FIFA que los que tiene la ONU. Imaginen, con eso, ese es un tema para que se den cuenta el tamaño internacional de la FIFA y su poder. Esos mundiales, como el que acabamos de vivir hace un mes, y el Mundial de Clubes y el resto de los mundiales femeniles, pues generan dinero, se venden patrocinios, se venden los derechos de televisión, se venden los boletos, y con ese dinero la FIFA reparte a las federaciones para que pues haya crecimiento de infraestructura, para que haya movimiento económico, y además lo que las federaciones vayan consiguiendo también por la comercialización de su fútbol, ¿no? Eso es, así funciona el fútbol mundial desde hace muchos años. ¿Qué quiere hacer Infantino y por qué el mundo hoy, amaneció de muy mal humor el mundo del fútbol? ¿Por qué? Porque está mezclando dos cosas que son difíciles de manejar y que son sagradas: la política y el dinero. Está buscando vender el 20% del mundial, de lo que acabamos de ver, a accionistas, a fondos de inversión, y eso pues sabemos que no es de todo correcto, porque evidentemente, pues como cualquiera que pone un negocio, va en la esquina, el que pone una tiendita, pues vas a buscar que tu dinero tenga un retorno de inversión. Entonces, al hacer eso, se está privatizando el mundial. Y entonces, la justicia deportiva, como justamente ustedes lo mencionaban, cuando se mezcla dinero y poder, pues acabamos de ver lo que pasó con Donald Trump, al meterse en medio de lo que no debía meterse para que le anularan la tarjeta roja al jugador de Estados Unidos en pleno mundial. Eso no se hace, eso no se debe.

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1: 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Aquí los locales suelen reunirse para celebrar rituales familiares que incluyen carne asada y chismes.
2: Mamá, ¿me puedes explicar por qué me estás hablando como si fuera mi primera vez aquí?
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9: Bueno, nos vamos con el chocolatazo a Michoacán y tenemos a Jaime. Jaime, buenas tardes.
10: Sí, buenas tardes.
9: Jaime, le vamos a hacer el chocolatazo a tu novia María Rosa. Tú todavía no la conoces en persona, pero ya tienen 1 año de relación.
10: No, todavía no.
9: ¿Tú la amas mucho a ella?
10: Yo sí la quería, o sea, la empecé a querer ya con el tiempo que íbamos hablándonos por el Facebook y todo eso.
9: Y si tú la amas, ella te ama, ¿por qué le vamos a hacer el chocolatazo?
10: Pero ahora ahora últimamente ella me han dicho mis amigos que me conocen, que viven allá, que ella está portando mal.
9: ¿Y tú cómo la conociste a ella? ¿Así nada más por Facebook, por internet?
10: Yo conocí a ella por medio de mi mamá. O sea, yo conocí a ella por medio de mi mamá. O sea, mi mamá me la presentó por, o sea, por teléfono. O sea, porque mi mamá vive ahí en ese lugar donde ella vive. O sea, son vecinas.
9: ¿Y tu mamá por qué te la presentó? ¿Qué te dijo? Aquí tengo a María Rosa, que es una buena mujer para ti.
10: Mi mamá me la presentó porque ella son amigas. Entonces mi mamá, yo hablé con mamá y todo eso. Entonces un día yo hablé con mamá y me dijo, mamá, aquí tengo una amiga, así que el otro día me dijo ella que cuando tú hablaste, aquí estaba ella, dice, y me dijo que le había gustado tu voz y quería hablar contigo.
9: Tú le llamaste a tu mamá y esta mujer te escuchó y dijo, oiga, su hijo tiene bonita voz, y ahí fue donde empezó todo. ¿Y tú no tienes mujer aquí en Estados Unidos?
10: Yo soy separado, ya tengo, ¿qué? 22 años separado.
9: Pero tú amas a María Rosa y María Rosa te ama a ti.
10: Exacto, sí.
9: Pero todavía no la ves en persona.
10: No, la...

0: persona.
1: No, la veo en el Facebook cuando así que nos hablamos y todo eso, la veo en el Facebook.
0: María Rosa es 10 años mayor que tú.
1: Sí, ajá.
0: ¿Y por qué le vamos a hacer el chocolatazo?
1: Porque es que según ella me manda a decir muchas cosas, me escribe en mi Facebook, me paga en mi Facebook que me quiere y que me adora y mi rey y todo eso. Entonces unos amigos me están diciendo ya que ella ya se anda portando mal, allá que anda con otros señores, ¿me entiendes? Entonces, y ella, o sea, si ella anda con otros señores por allá y todo eso, entonces, ¿por qué a mi hermana decir todo eso a mí? Así por Facebook.
0: Bueno, vamos a hacerle el chocolatazo a María Rosa, a ver si te manda los chocolates a ti, Jaime, o se los manda alguien más.
1: O sea, okay, nomás el problema es que ella me dice güerito.
0: O de apodo te dice güerito. Bueno, vamos a llamarle güerito, a ver qué pasa.
1: Sí, pero que le hable el señor, por favor.
0: Ya, ¿el lobo?
1: Sí, por favor, que él la...
0: Ok, ya entró en la llamada, no haga ruido.
1: Ok.
2: Bueno.
3: Bueno, con la señorita María Rosa.
2: Para servirle, ¿qué pasó?
3: Gracias, María Rosa. Bueno, mira, te llamo de una compañía de chocolates. Tenemos una promoción. Nosotros le mandamos unos chocolates en forma de corazón a alguna persona especial que tú tengas. Tú no vas a pagar nada ni la persona que los va a recibir. Es solamente una promoción, María Rosa. No sé si tienes a alguien especial a quien te gustaría que se los hagamos llegar. Y si no tienes a nadie, pues me los puedes mandar a mí.
2: Ah, vaya.
3: ¿Cómo ves?
2: Estaría bien.
3: Pues yo digo también que estaría bien, pero ¿no tienes a nadie entonces?
2: Pues no, pero...
3: Si no tienes a nadie, pues ya, para que tengas a alguien, ¿no?
2: Ah, sí. Ah, bueno.
3: Para empezar, tienes una voz muy hermosa.
2: Ay, gracias.
3: ¿Te gustan los chocolates?
2: Ah, claro que sí. Yo creo que a todos nos gusta.
3: Una de dos. O eres siempre así de agradable, o te caí bien y eres agradable conmigo.
2: Ah, pues yo creo que lo segundo.
3: Ah, ¿es por lo segundo? ¿Qué fue eso?
2: Lo último que dijo.
3: A ver, ¿qué dije?
2: Ah.
3: Lo segundo, o sea, porque te caí bien. Tú me caíste muy bien, también. A ver si te voy a mandar los chocolates y te voy a dar agua de esa de... ¿Cómo se llama?
2: Agua de Benami.
3: ¿Agua de qué?
2: Agua de Benami.
3: Polvos de Benami le voy a poner a los chocolates para que... Para enamorarte, ¿cómo ves?
2: Ajá, ándele así, bueno.
3: La verdad me gustaría conocerte, tienes una risa y una voz muy bonita.
2: Ay, gracias.
3: Dices que te gustan los chocolates, imagínate si te los llevo y te los doy en tu boquita, María Rosa.
2: Ah, caray, qué rico.
3: ¿Cómo dijiste?
2: Qué rico.
3: ¿Rico por qué? ¿Te gustaría que te los dé en tu boquita?
2: Sí.
3: ¿Segura?
2: Así es.
3: Pues aquí me voy a quedar hablando contigo, hablas muy rico tú.
2: Ah, ¿y el trabajo entonces?
3: Si quieres te marco más tarde, ¿te puedo llamar más tarde si puedes hablar conmigo?
2: Ah, ok.
3: ¿Cómo a qué horas te llamo?
2: Pues digamos por ahí entre 7, 8.
3: ¿Te gustaría que te llame a esa hora?
2: Sí, claro que sí.
3: ¿Para que sueñes conmigo?
2: Ah, claro.
3: Como dice Joan Sebastián, como quieras, como tú prefieras, como lo decidas.
2: Ándale, así merito.
3: ¿Con qué tipo de música te gustaría hacerlo?
2: Pues una música romántica.
3: Oye, entonces en la noche te llamo antes de que te duermas.
2: Probable.
3: ¿Nadie se enoja si te llamo? ¿No tienes a nadie? ¿No tienes novio? ¿No tienes a nadie?
2: No.
3: ¿Te atreverías a mandarme un beso ahorita?
2: Ah, por el momento no.
3: ¿Y ya que te llame en la noche, sí me lo mandas?
2: Bueno,
3: ya dijiste. Oye, pero no creo que te vaya a llamar porque aquí tengo en la línea a Jaime. Adelante, Jaime.
1: Hola.
2: ¿Sí?
1: ¿Qué haces?
2: Pues nada.
1: Nada. ¿Por qué no me has mandado los mensajes que te mandé ayer y hoy?
2: ¿Qué Jaime?
4: ¿Qué Jaime eres?
1: ¿Ya se olvidó mi nombre?
2: ¿Qué Jaime, perdón?
1: El güerito chulo.
2: ¿Cuál güerito chulo?
1: No sabes, no así me mandas decir en el Facebook que soy tu güerito chulo.
2: Ay, qué buen cotorreo, ¿no?
1: Me mandas decir en el Facebook que soy tu güerito chulo y todo eso, y tu rey y todo.
2: Mira, sí. Híjole, ¿cómo será? Pues no, fíjate que no. A ver, dime. ¿Qué tanto?
1: A ver, a mí me han dicho que sí.
2: ¿También me han dicho que sí? Ah, bueno, a ver, dile. A ver, pregúntale.
1: A mí me han dicho que sí, se ha portado mal.
2: Ah, okay.
3: Y también está hablando conmigo muy sexy.
1: También lo que le estás mandando decir a él, que sí, te manda los chocolates a ti, o usted no, él, tú a él, y... que te los dé la boca y todo eso. ¿Qué onda con eso?
2: Ah, pues sí, pero eso, como ya sabía que eras tú, por eso, Dios mío.
1: Ya sabías que yo era tú, porque sabes que yo era, si no sabes ni quién era, quién estaba llamando.
2: Ah, sí, pero es que te puse a prueba también para ver qué. Me
1: no creo.
2: Para

0: coger la sal. No, de eso no. Ah, que lo, no te digo.
1: Y ahorita, ¿quién está ahí contigo?
0: Ah, está mi niña, es que estoy blanqueando una poca de ropa. Es mi niña. Sí, es mi niña, la que anda aquí ahorita. La que luego sale con... Que era su papi, que su papi. ¿Cómo ves?
1: Pues por eso ha de ser el otro, ¿no? Ahí está, ¿cómo? Ahí está él. ¿Ahí está él?
0: No, ese hombre ya no está tú conmigo. Es más, me acaban de decir ahorita que vino ayer a la otra calle y me anda presumiendo que tenía otra.
1: Sí, pero, okay, él tiene otra, o sea, según, pero tú también andas con otro, según, me han contado.
0: No.
1: ¿Eh? Y luego a la forma de que le estás diciendo a ese señor que el, si te dé los chocolates en la boca y tú, él y todo eso, y luego la canción que te va a componer, si te va a hablar más de rato.
0: Ay, pues precisamente por eso, a ver, hija. Órale.
1: Ok, gracias.
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1: tardes. Hoy le saluda Mr. FIFA. El día de hoy vamos a hablar de que Argentina no solo hizo el ridículo en la final sin tirar un tiro a la puerta, no solo hizo el ridículo Argentina y todo su equipo, sino también periodistas que nunca criticaron al que supuestamente era el mejor del mundo. Ese ridículo que hicieron estos que lo callaron y que los fans se agacharon y se escondieron, ustedes no son nada de chiste comparado con esto. Óiganlo bien. Ustedes son una broma, pero ahí les va esto. Un argentino dice que están buscando que les regresen las entradas de la final.
17: No.
1: Ya habíamos hablado que había argentinos que estaban diciendo que se repitiera el partido. Eso es neta. Y fueron a hacer una marcha. Lo más triste aquí es lo que van a escuchar a continuación aquí. Oigan esto bien.
18: Estudios de abogados en los
1: Estados Unidos. Ese es parte de un argentino.
18: Estudios de abogados. Entre 3 y 4 estudios de abogados en los Estados Unidos.
1: El que están escuchando es el argentino que dijo que los mexicanos los envidiamos y les tenemos envidia por todo, porque nunca vamos a ser como ellos. Este vato habla y dice que abogados ya están viendo cómo... Es más.
18: Estudios de abogados. Entre 3 y 4 estudios de abogados en los Estados Unidos que están pensando un juicio contra la FIFA por el partido final de Argentina-España. Hoy fíjate, los grandes estudios jurídicos de los Estados Unidos lo único que piensan es exactamente ganar mucho, mucho, mucho dinero. Entonces, pretenden hacer una demanda donde el fiscal tiene que leer cuál va a ser la acusación, el fiscal tiene que aceptar la causa. El tema central es qué pasó con los jugadores al momento de salir a la cancha. Se van a basar en ese famoso video,
19: sí, claro, de pasillo,
18: de la famosa arenga del pasillo, de nos olvidamos todo lo que pasó, ¿no? Eso era más,
1: claro,
18: o menos,
1: sí,
18: la palabra.
1: Messi, wow. Para los que no saben, hay un video donde Messi va saliendo del vestidor y le dice, vamos, olvidando de todo, vamos, olvidando de todo, ya pasó. ¿Ok? Es lo que está diciendo Messi. Y eso es lo que ellos se están enfocando, donde dice eso Messi. Nunca dice lo que este güey dice, dice más o menos eso decía, y no es cierto. Ahí va.
18: El tema central es, ¿qué pasó con los jugadores al momento de salir a la cancha? Se van a basar en ese famoso video,
19: sí, claro, de pasillo,
18: de la famosa arenga del pasillo, de nos olvidamos todo lo que pasó, ¿no? Eso era más,
19: claro,
18: o menos,
19: sí,
18: la palabra
19: de Messi.
18: ¿Qué es lo que dicen estos estudios jurídicos? ¿Dónde ven el negocio? Hubo 80.000 personas en el estadio que fueron defraudados, que en promedio deben haber pagado, promedio, ¿no?, más de $8,000 cada uno de entradas. Con solo 5,000 de esos 80,000 que firmen la petición, estarían habilitados para la acusación, para, por lo menos, para presentar el caso ante un fiscal. Si usted cree que fue perjudicado.
1: Oigan bien, si ustedes fueron a la final del partido y ustedes creen, ustedes pueden ya también firmar para que les regresen su dinero y demandar a la FIFA, ¿eh? Óiganlo bien.
18: Usted firme aquí. El concepto que tienen estos estudios jurídicos, que lo están estudiando seriamente, es que algo injusto ocurrió. Ellos dicen, acá hay sangre. Sangre significa hay guita de por medio.
20: La posibilidad de hacer plata.
18: Exactamente. Acá la gente se sintió frustrada después del partido. Acá la gente fue damnificada por el partido. En especial los hinchas argentinos. Los españoles no se van a presentar, obviamente, no van a firmar eso. Porque creen que algo...
1: No seas idiota, güey. Si va, pues si ya quedaron campeones más una lana, ¿por qué no firmar?
20: ¿Eh? Claro.
1: O sea, no se va a repetir el partido, güey. Yo soy aficionado argentino y quiero mi dinero. Y ya, eso, eres campeón también. No, estos güeyes no piensan, güey.
20: No más.
17: Bueno, ahí estuvo. No es todo, señores.
21: ¿Hay más?
17: Ay, no, güey, tengo esto. Y la cosa es que la gente se las cree. Hay otro vato que dice que están pagando una campaña ante Argentina de odio, que es la misma que pagaron los rusos a gente en Bolivia. Un desmadre para decir que todo lo que ustedes ven en redes, como lo que estoy diciendo yo ahorita, es hate para ellos. Es nosotros estamos creando hate por dar información, ¿no? Esto es lo que dicen y se las creen, pero machina ya, güey.
22: Empresa supuestamente con base en La Paz, Bolivia, de donde los rusos financian todo un movimiento de información falsa, de fake news, de propaganda rusa a través del mundo hispano. Bueno, desde la misma fuente en España, ligado a los servicios de defensa e inteligencia españoles, nos dicen que toda esta campaña argentina a nivel internacional, sobre todo en redes, con periodistas pagos, con influencers pagos y con medios berretas de segunda mano que replican la información, está otra vez financiada por la compañía desde la capital boliviana. Desde que hicimos aquella denuncia, wow, absolutamente ninguna.
17: O sea, nosotros estamos, nos están pagando, o que, güey, si están pagando, que nos digan, porque nosotros aquí hemos tirado mucho hate.
21: Y de apuro free.
17: Es más, y del bueno, güey, aquí nosotros deberíamos de recibir millones. Bueno, ahí va, les va otra cosa, ¿eh? La FIFA ya evaluó lo que pasó. Les van a multar por las peleas que no saben perder contra los españoles en la final.
21: Ah, sí.
17: Por las mantas de que las Malvinas son de ellos, que dicen ellos. Además, hubo una manifestación por el robo de la final del Mundial, donde 100,000 firmas para repetirla sin el árbitro corrupto. El árbitro de la final fue corrupto.
21: Wow.
17: El árbitro de la final del Mundial fue corrupto, según ellos, pues, y los fans de Argentina, digo, no nomás los argentinos, fue corrupto.
21: Ok. ¿Okay?
17: No era de roja la de Enzo.
21: No, casi sale volando como helicóptero.
17: ¿Cómo me gustaría que el presidente de Argentina fuera Trump, güey, para que dijera, se repite la final? Porque eso no era foul. Porque ya ves que dijo que era, no era roja sí, la del sí, de Estados sí, Unidos, sí. Ni fue foul. Que ese güey no fue foul. Y así tenemos otra final y ahora sí España aprovecha todos los goles que tenía que haber metido, güey. No han metido uno.
21: Oh, de veras, ¿no? Oye, Erasno, ¿y cuándo van a ser la finalísima? Ya ves que venía la finalísima el campeón contra... O sea, va una finalísima España-Argentina, ¿no?
17: Tiene que jugarse.
21: ¿O todavía quedó pendiente desde la vez?
17: No, pues es que vieron que ya no podían, ya mejor no hay que hacerla.
21: ¡Ah, maldición! No, se pone
17: a ver, ¿cuántas mejor? Copas América se avientan esta vez, ¿no? Ojo, por ahí escuché algo, muchachos.
21: ¿Qué?
17: Están buscando hacer la Copa del Mundo cada 3 años.
21: ¿Cada 3 años? ¿Para qué? ¿Para qué?
17: Para hacer dinero, garbanzo, como eres menso, güey.
21: Oh, pensé que para que se le dieran a Argentina más rápido.
17: No. Así que, señores, si usted es argentino, fan de Argentina, vamos a firmar para que nos regresen la lana. Y si usted es fan de España también, porque sí, igual le van a regresar lana, no sean mensos.
21: Sí, sí.
17: Eso es lo que está pasando. Nunca había visto a una selección tan mala perdedora. Y a veces dices, tú son los aficionados, güey. Los jugadores no dicen nada. Esos güeyes van a golpear. Los periodistas están llorando. No se diga, güey, la racita que casi no sabe de fútbol. Nomás saben ver highlights de Messi en el TikTok.

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0: El día de hoy, la famosa frase, todo se lo debo a ella. Sin ella, no sería nadie. Buenas tardes, señores. Vamos a hablar de eso el día de hoy, aquí con el maestro Doggy. Y qué lástima y qué tristeza escribía el día de hoy en los pensamientos del Doggy. Algo que, pues, se me vino a la mente después de ver un Brody diciendo, todo se lo debo a mi esposa. Sin ella no sería nada. Y si nos vamos a las palabras, realmente, dices tú, es un decir, aquí no, es un you mean it. O sea, de verdad, lo pensaba así. Entonces escribí esto, que dice así, nunca digas, y eso lo digo yo, el maestro Doggy, tú si quieres dilo, pero esto digo yo, nunca digas, todo fue gracias a ella. Muchos hombres cometen este error, y por querer quedar bien, terminan quitándose el crédito que les pertenece. Eso no es humildad, eso es una falsa modestia. Reconoce a quien te apoyó, claro que sí, pero no olvides que fuiste tú, Brody, quien se levantó temprano, quien trabajó, quien estudió, quien aguantó los golpes y quien tomó las decisiones difíciles. Tu esfuerzo, Brody, tu disciplina, tu dedicación, tu enorme valor estaba ahí. Darle todo el crédito, Brody, a una persona es de tontos, por no usar otra palabra. Además, tiene consecuencias, ¿eh? Tú dirías, pues ahí quedó, tiene consecuencias. El día, tal vez el día de mañana termine esa relación. Muchos creerán que sin ella tú ya no vas a valer, que todo lo bueno dependía de alguien más. Nunca regales el mérito de una vida que construiste con tu propio trabajo. Reconoce el apoyo. O sea, hay que dar crédito de los demás, pero nunca olvides reconocer el valor de tu propio esfuerzo. Es el más importante, ese güey que está en el espejo. You mother... Tú, Brody. ¿Ok? Fíjense nada más. Tú le das todo el crédito a esta mujer, Garbanzo. Y diríamos, las mujeres son bien nobles, bien humildes, que si le das el crédito va a decir, no, mi amor, no, fuiste tú. No lo van a hacer. Pues, ¿qué te puedo decir, Santiago? ¿No? ¿Qué te puedes decir, Abelillo? Pues aquí estoy, aquí detrás de cada gran hombre hay una gran mujer. Entonces, el asunto, cuando tú le das crédito a una mujer así, cuando se enojen, va a decir, es que tú sin mí no eres nadie. ¿Con qué cara tú le vas a decir que no? ¿Con qué cara? Si tú ya le dijiste, sin ti no soy nadie, no soy nada, el día que ella te diga, ¡ey! Te truene los dedos así como Jenny Rivera y todas las buchonas así. ¡Ey! Sin mí no eres nadie, ¿eh? ¿Qué vas a decirle si ya le dijiste eso? Tú ya lo afirmaste. ¿Tú de verdad crees, Garbanzo, que sin una mujer no eres nadie?
1: Es que yo difiero de lo que usted dice.
0: Ahorita vamos con tu... Okay. Antes de que destruyas el tema. ¿Tú crees que sin una mujer no serías nadie?
1: No.
0: Muy bien, estamos en el camino correcto. Imagínate que tienes un hijo, vamos a decir que se llama Danielito, ¿no? Y Danielito, tú a Danielito le diste hogar, buenos valores, le inculcaste la economía, le inculcaste el trabajo y le inculcaste el respeto. Danielito crece y el Brody, con lo que tú le has enseñado, le pagas la escuela. Le pagas colegio comunitario, ya sea universidad o un curso, y el Brody se convierte en alguien exitoso. Danielito, 23 años. Llega Daniela, para no irnos lejos, y se enamora de Daniela. Pasan 3-4 años y el Brody se vuelve CEO de una empresa. Y Daniel se sube al podio, le dan el premio al empleado de la empresa y dice, el día de hoy... Quiero decir que estoy aquí gracias a Daniela. Sin ti, mi amor, no sería nada. Ahí está Daniela. Un aplauso para ella, por favor. Espérame, ponle eco. El día de hoy... A ver, pon ahí eco, Hessler. El día de hoy quiero decirles... Y luego ya ves que leen estos huevones, ¿no? El día de hoy quiero decirles... que estoy aquí. Son 2 años en esta empresa. Pero hace tres años llegó a mí quien me ha puesto aquí y sin ella no sería nada. Por favor, este premio 100% para ti, mi amor. Daniela, el aplauso, ¿no? Todos a la hora del cóctel y ahí todos, ¿no? Ay, Daniel, qué bueno. Daniela, tú eres la... Ay, Daniela llegó hace 3 años. Este güey ya traía un trabajo duro. Ya había estudiado, le había inculcado a su papá Daniel tantas cosas. ¿Pero de quién crees el crédito? De Daniela. Miles y miles de casos el día de hoy así. Y luego no digan, es que a nosotros nos hacen menos, maestro. Es que a nosotros no nos ven. Pues lo permiten. Si tienen testículos, hablen con ellas desde antes. Mira, yo me esfuerzo y todo el rollo. Hacemos equipo, ¿eh? Pero tenemos que hacer equipo. No es como que, o no es todo tuyo o no todo mío.

0: Muy bien, todo fue gracias a ella. Se llamó el tema del día de hoy, se está llamando. Garbanzo está, lo veo como que ya no estás escuchando, ya estás pensando qué vas a decir, venga.
1: Estoy escuchando 100% todo lo que dice, maestro, y no está equivocado. Pero usted siempre tiende a ser absolutista. Y creo que ese mensaje absolutista va equivocado y es por eso que mucha gente, pues no cree en usted.
0: Ah, pues no, pues está bien.
1: Como perfecto. Mujer, no puede decir esto,
0: perfecto,
1: no,
0: pues está bien. Perfecto, que no creen en mí.
1: No, pero es que usted dice que los hombres nunca deberían de decir que gracias a ella ellos son todo o lograron grandes cosas. Y creo que es donde usted se equivoca. Porque me ha tocado ver, por ejemplo, mujeres apoyar a su esposo después de que perdió su trabajo y le dice: mi amor, perdí mi trabajo, no sé cómo vamos a pagar la renta. Y la mujer le dice: mi amor, no te preocupes, yo puedo conseguir una olla, me levanto temprano, voy a vender tamales y yo te voy a ayudar con eso. Y gracias a esa venta de tamales, gracias a ese empuje de esa mujer en ese momento, se convierten en uno y los dos trabajan para una sola causa. Y los dos salen adelante. Y sí es gracias a ella que tal vez a esa ayuda, en ese momento, ella y él salen adelante y hacen una gran empresa después. Yo creo que lo que usted dice, maestro, y creo que se le pasa...
0: Sí,
1: déjeme terminar. Perdón. Creo que donde usted le falla en su clase, porque para mí usted es un profesor, no es un maestro, es donde la mujer que es basura... Sí va a hacer lo que usted dice, como Jenny Rivera y tronar los dedos, pero una verdadera mujer, una mujer de alto valor, jamás va a tomar ese momento para humillar a su hombre.
0: Y creo que ¿mujer de alto valor? ¿Qué?
1: Una buena mujer, una verdadera mujer.
0: Muchas redes sociales, ¿no?
1: No, una verdadera mujer. Deje de estar hablando para pensar una respuesta, porque sabe que le estoy dando un argumento muy válido que tal vez no tenga respuesta. No,
0: es que en tu... tú ya... te saliste.
1: No, ¿en qué momento me salí?
0: ¿En qué dices tú? Entonces viene ella y lo apoya y los dos salen adelante.
1: ¿Es mentira?
0: No, pero escúchame. Viene ella, lo apoya y los dos salen adelante.
1: Ajá.
0: Los dos.
1: Sí.
0: ¿Ok? ¿Escuchaste eso?
1: Sí. Bien.
0: No es lo mismo a que el Brody, te estoy diciendo, consiguió todo él y vino la mujer y el güey y dice que es gracias a ella. Si viene una mujer y te apoyó en las malas, los dos salieron adelante. No creo yo, oílo bien, que la mujer va a decir, no soy nadie yo, todo se lo debo a él, cuando ella se partió la madre. Te lo juro que no vas a encontrar
1: puede
0: una
1: mujer.
0: No va a ser.
1: Puede ser.
0: No va a ser. Garbanzo, si hay alguien que me llame, 1-888-874-2656, y si hay una mujer que sacó a su esposo, adelante. Ella fue la que trabajó todo. Y ella está diciendo que ella no es nadie sin él, que me llame.
1: Pero también déjelos hablar.
0: Que me llame con el esposo, porque si llama ella son bien mentirosas. Y gente como tú son tarados y les creen todo.
1: Ah, claro que tenía que venir el insulto. Ahora yo soy el tarado porque lo pongo contra la pared con algo que usted no mencionó. Y sabe que le estoy diciendo la verdad y sabe que usted,
0: el garbanzo es como los argentinos, pierden la final y se me robaron.
1: Usted no deja hablar, pide primero que le llamen para que no los dejen hablar y que no expresen su sentimiento. Usted está diciendo que las mujeres no pueden ser verdadero un trampolín, un empuje para que el hombre se convierta en un empresario grandioso. Y eso está muy mal.
0: ¿Quién dijo que no?
1: Usted lo dijo, lo acaba de decir.
0: No, es que no me estás escuchando.
1: No me estás escuchando.
0: Oílo.
1: Usted a mí no me está escuchando.
0: Hay mujeres que apoyan a sus maridos, ¿verdad?
1: Ah, pues dígalo, ¿sí o no? También, inclúyalo.
0: Pero es que no lo escuchas. Pero te estoy diciendo
1: que creo que la gente entendió lo que quise decir.
0: Estoy diciéndote que si esas mujeres que apoyaron a sus maridos, hoy en día dicen que ellos, sin ellos no fuera nadie. Gracias, muy bien. El garbanzo...
1: ¡No deja hablar!
0: Sí, te dejé, pero pues no estamos en el genio Lucas. Aquí hablas rápido, papi. Venga, aquí tenemos una frase que me dice el garbanzo. Dice, no creen en usted, por eso la gente no cree en usted. Gracias, garbanzo. Gracias por decírmelo. ¿Sabes quién no cree en mí? La gente que no quiere creer. Así como tú ves que hay gente que dice que no creen los extraterrestres, no quieren creer, ¿verdad? ¿Verdad?
1: ¿A qué viene eso de los extraterrestres?
0: Aunque haya pruebas, según tú, aquí tenemos pruebas, ¿verdad? Ok, Yo te tengo pruebas. ¿Sí o no? Hay hombres que se han subido al podio diciendo que todo se lo deben a una mujer.
1: Yo, lo que,
0: ¿Has visto mujeres? Espérame, es que no termino. ¿Has visto mujeres que ellas sacaron adelante al esposo y digan que ellas no son? Gracias.
1: No lo he visto. Pero eso no quiere decir que no lo hayan hecho. ¿Usted ha estado en todos los lugares donde se han subido mujeres a los podios?
0: No lo vas a ver. No lo vas a ver. Hasta que no lo vea.
1: ¿Usted ha estado en todos los lugares donde mamá?
0: Tú no digas mamá. Porque tú no has estado tampoco.
1: Ese es el problema.
0: Tú no has estado tampoco.
1: Pero yo no estoy afirmando eso.
0: Sí, estás diciendo que hay. No, hay o no.
1: Tiene que haber.
0: No, exacto. ¿Sí hay o no? ¿Es un sí o no?
1: Tiene que haber.
0: Entonces, no, para mí no hay.
1: Debería de haber.
0: No, pues para mí no hay de haber.
1: Ah, pues entonces, yo no he visto. Pues para usted hay muchas cosas que no son.
0: Claro, igual para ti hay cosas que sí son, pero no tenemos pruebas.
1: Pues entonces, ¿de qué se trata este maldito segmento entonces? No,
0: de que tú quieres venir a hacer un debate pirata, pero como si fuera...
1: No, es pirata.
0: Como los que quiere hacer aquel, el señor que se viste como niño, el diablito, y con tenis de básquetbol y shorts... Y yo ya estoy cansado de que si vas a opinar en mi segmento, vengas a agregar o a decir,
1: oiga,
0: a contrarrestar algo. No va a venir. Usted
1: está loco.
0: Nadie le cree.
1: Empecé yo diciendo, usted no está mal. ¿Sí escuchó eso?
0: No, ese es un gancho.
1: Escuche la grabación. Yo empecé con eso.
0: Es un gancho.
1: No, yo empecé con eso. Estando de acuerdo con lo que acaba de
0: decir.
1: Ah, me va a cortar ahora, maldita sea.
0: Ah, güey. No va a cerrar el micrófono este, bro. Ya lo hice. El maestro...

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8: Bueno, hoy en los pensamientos del maestro Doggy decía yo esto y se los voy a leer rapidito. Vayan a mis redes sociales todas las mañanas, ahí les escribo algo en la tarde. Nunca digas todo fue gracias a ella. Muchos hombres cometen ese error y por querer quedar bien terminan quitándose el crédito de la que les pertenece. Eso no es humildad, eso es falsa modestia, Brody. Falsa modestia son aquellos que dicen, ah, no, tú eres el que, bueno, tú. Ya sabemos que tú eres el bueno, brother, y no te hagas menso. Reconoce a quien te apoyó, claro que sí hay que reconocer, pero no olvides que fuiste tú quien se levantó temprano, quien trabajó, quien estudió, quien aguantó los golpes y quien tomó las decisiones difíciles. Tu esfuerzo, tu disciplina y dedicación también tienen un enorme valor. Darle todo el crédito a otra persona es de tontos. Óiganlo bien, darle todo el crédito es de tontos. Además, tiene consecuencias. El día de mañana, Brody, van a decir ella, sin mí no eres nadie, chiquito. Y tú lo sabes y me lo has dicho, y por mí estás aquí, y por mí eres lo que eres. Y eso, la verdad, no está bien. Y sabemos que la humildad, pues no la conocen muchas, ¿verdad?
9: ¿Usted le ha dado las gracias a su pareja?
8: Sí, claro.
9: ¿Usted le ha dicho gracias por tratarme, por hacer mi segmento?
8: Nunca regales el mérito de una vida a quien construiste con tu propio trabajo. Bien, ahora sí, Diablito, ¿a qué venías?
9: A preguntarle de que el primer, lo que acaba de leer ahorita, dar gracias. ¿Usted le ha dado gracias a su ex?
8: Claro, fue parte de mi crecimiento. Uh-huh.
9: Claro, ella le puso literalmente donde está ahorita. Porque si no hubiera pasado, habla de experiencia, ¿no? De problemas. Usted no puede hablar de cosas, de temas que no ha pasado. Es decir, okay, yo no puedo decirle a usted cómo hacer una hamburguesa si jamás lo ha hecho.
8: Claro.
9: O sea, no va a decir, pues agréguenle queso, poquita de sal. Espérame, espérame. Güey, ¿has hecho tú una hamburguesa antes? No. Entonces no puedo opinar. Uh-huh. Entonces todo lo que habla usted aquí de mandilismo, de
10: ¿de ser, vandalismo?
9: No, no. Ser mandilón.
8: Mandilismo.
10: Mandilonismo.
8: Es como una organización de mandilones del entonces, mandilismo.
9: Usted le ha dado las gracias a su ex. Gracias por maltratarme, por estas enseñanzas. Ahora puedo hablar yo a mi público.
8: Nunca. No, no le puedo decir gracias por maltratarme, nunca me maltrató, pero yo le doy las gracias por haber sido parte de mi vida, ¿no? A ti te doy las gracias por ser parte de este equipo. Insulto,
10: sí,
8: o sea, a ti te doy las gracias, Garbanzo, por ser parte de esto.
9: Ahí viene.
8: O sea, ¿cómo yo? No, es que no te estoy diciendo.
9: Ahí viene.
8: Es que oiga, dar gracias no tiene nada que ver con dar todo el crédito a alguien, muchachos, no se salgan.
9: Pero eso es lo que está diciendo usted.
8: Ustedes están viendo un árbol, no están viendo el bosque, brodis. No le den todo el crédito a alguien. Te puse un ejemplo de Danielito. ¿Cómo te sentirías, diablo, que tú te partas la madre por tu hija, la mandas a la universidad, todo el rollo, y el día de mañana llega, se enamora de un güey y dice, hi, I want to say thank you, everything is here, I'm everything, thanks to Andrew. Tenga, perro, ¿ah? Ahora ya cambiaron las cosas.
9: Pero eso es lo que pasa, está pasando aquí con usted.
8: Es que ustedes no hablan con esto, con

0: Tenga, perro. ¿Ah? Ahora ya cambiaron las cosas.
1: Pero eso es lo que pasa, está pasando aquí con usted.
0: Es que ustedes no hablan con esto con la gente. Si habláramos y diríamos, güey, no es justo. Thank you everything to Andrew. Y el diablito que se paraba, trabajando duro, tu esposa, para darle su carro, enseñarle a manejar, mandarle. No. Guess what? Everything Andrew. Is thank you to Andrew.
1: Lo mato.
0: Exacto, ya. Ah, ya ves. Oh. Ya ves. Ya cambió. No cambió, Garbanzo, él es inteligente, ya entendió el mensaje de hoy.

0: ayudar a la raza.
1: Sí, aquí estamos gratis, por eso les digo, no, muchos van a decir, oye, voy a escuchar el Doggy una vez, creo que si lo escucho más me van a mandar el bill o algo. Es que es algo tan impresionante para que sea gratis. Es gratis, muchachos, ya 20 años así. ¿Qué más querías decir, Garbanzo? ¿Querías? ¿Ya no, le buscaste algo más?
2: No, es que el diablito es inteligente y no se da cuenta. Hace rato... Oh. No, sí, es que se dejó llevar, terminó diciendo que ya entendió.
1: Habla por ti.
2: Oiga, este hombre, el que usted dijo que se viste con chorcitos como niño y es un viejo ya, le dijo, ¿usted lo maltrataba a su ex?
1: Él dice que si yo le doy las gracias por maltrato, le digo no, porque nunca me maltrató.
2: Exacto. Usted sabe, y estoy viendo el estudio, hay varias formas de que cómo la gente que vive en pareja no se dan cuenta que son maltratados porque están ya...
0: Ciegos.
2: Yeah. O sea, aceptan el maltrato y eso es lo que tal vez a usted le pasó.
0: He's a blind man, bro.
2: Y solo le digo cuatro cosas como a ellos. Es gradual. Pero nada más que le digo esto.
1: Es que ahí estuviera todavía si no supiera.
2: A lo mejor por eso se salió. Porque era un hombre abusado.
1: O sea, está siendo...
2: Por su mujer.
1: Tú mismo te estás contradiciendo. Si yo no supiera, ahí estuviera.
2: Por eso, no.
1: No te rías del diablito. No te rías de
2: ¿Usted él. Sabe, sabía o no?
1: No te rías de él, brody.
2: ¿Es usted un hombre que vive aislado? Ahora vive bueno, aislado.
1: Ahora, bien, venga.
2: Es lo que dice el artículo médico.
1: Usa lo tuyo, a ver.
2: Es lo que dice el artículo médico.
1: Crucito, ahorita anda con el otro. ¿Qué más?
2: Mire, dice que la persona que es maltratada...
0: Usted.
2: ...suele vivir ya ahora solo y no se mezcla con otras gentes. Aislado, usted vive aislado. Uh-huh. Además, es una persona que baja autoestima y ofende con inseguridades propias a otras personas.
0: Para sentir mejor.
2: Lo que este le dijo, entonces, pero no está mal.
1: No, está bien.
2: A lo mejor no se dio cuenta.
1: Me gusta, de hecho, yo he leído eso. Fíjate, ofende con inseguridades propias, lo cual quiere decir que lo que él es se lo quiere aplicar a otros, ¿no?
2: Así como le dijo ahorita este que era niño.
1: Muy bien.
2: Cuando entonces, es un adulto.
1: ¿No te estás viendo en el espejo?
2: Ahorita no, porque no tengo uno.
1: Exacto. Exactamente.
2: Dime.
3: Claro, chócala.
1: A ver, dime con quién vives, Garbanzo.
2: Y te diré quién eres. Yo vivo solo.
1: Con eso terminamos, señores.
3: Oh, o sea, fuiste abusado tú también. Estás abusado.
1: El Garbanzo es abusado, está siendo abusado.
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0: Muy bien, señores, el día de hoy quiero aclararles que yo creo que muchos han de pensar que yo cobro por esto que hago y no es gratuito, o sea, es de buena onda.
1: Debería de cobrar.
0: Y es lo que yo digo por todo
1: Chiquis
0: esto.
1: Cobra $499 para hacer un tipo de ritual.
0: ¿Qué Chiquis?
1: A Rivera.
0: Ah, qué bien, pues está bien. Digo, todos debemos de vivir de algo, ¿no? Yo vivo de otras cosas, pero yo no les voy a cobrar porque me escuchen. Eso estaría muy, muy, muy difícil. Mm. No pudiera. Pero...
1: Okay, I-

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9: ¡Eso! Señores, oigan, estuvo bien chida la escuelita el otro día. Vayan al podcast de Erasmo y la Chocolata, se lo perdió. Ahí tuvimos las parodias bien machín. Y también aquí tenemos ya a la abogada Choco en el show más chido. Vamos a hablar de viajes seguros y el Advanced Pro.
10: Muy bien, bueno, abogada, ¿cómo está? Muy buenas tardes.
11: Hola, Choco. Hola a todos en cabina. Yo muy bien, muy contenta de escucharlos. ¿Cómo están? Bien.
10: Qué padre, me da mucho gusto. La abogada que sigue celebrando su cumpleaños, ¿no? Ya tiene preparado por ahí un viaje, ¿no, abogada?
11: Sí, pues todo el mes lo celebro, pero me voy a ir a Miami en 2 semanas para seguir celebrando.
9: ¡A Miami! ¡La gozadera!
10: Muy bien, bueno.
12: Me lo confirmo.
10: Hablando de viajes seguros, digamos que alguien va a viajar de Los Ángeles a Miami y no es legal en los Estados Unidos, ¿puede viajar en avión?
11: Bueno, si no tienes absolutamente nada en pie, no te recomiendo que te acerques a los aeropuertos, porque ahorita es muy común que la agencia de ICE ponga personas en los aeropuertos y pueden detener a cualquier persona que ellos piensen que no tengan estatus legal. Puede ser a una persona que está aquí con visa, pero se le venció el permiso, porque lo que pueden hacer es que si entraron con visa, se quedaron más de lo debido, tienen todo el derecho de ponerte en procedimientos de deportación. Y también aquellas personas que no tienen el DACA o el TPS, que no estén solicitando la residencia, aunque vayan a viajar adentro del país, no te recomiendo que lo hagas por avión, por un aeropuerto, porque la patrulla fronteriza y ICE está típicamente en los aeropuertos.
10: Claro, y nuevamente, si usted escuchó algo ahorita como TPS, quién no va a viajar, quién sí, no escuchó bien, llamen a los abogados, dígale, oye, tengo este en mi estatus, es este, y puedo viajar o no. 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
9: Oye, abogada, ¿qué debo saber yo si soy residente permanente legal y quiero viajar fuera de Estados Unidos? Vamos a decir que tengo la green card, pues.
11: Sí, bueno, los residentes, ese es el privilegio más grande que tienen, que pueden salir y entrar a los Estados Unidos sin ningún problema, pero hay unos residentes que sí tienen un riesgo si salen de los Estados Unidos, y son aquellos que tienen delitos en su historial. Delitos deportables son relacionados a la violencia doméstica, la droga o cualquier tipo de felonía o fraude. Eso cuando vayas cruzando la frontera y pasan tu residencia permanente por el sistema, se van a dar cuenta que tienes esos delitos y te pueden quitar la mica y también te pueden poner en procedimientos de deportación. Pero también una decisión de la Corte Suprema reciente dijo que la patrulla fronteriza también tiene la autorización de ponerte en procedimientos de deportación si tienes cargos pendientes, o sea que no tienes que tener una condena criminal. El simple hecho de que tengas cargos de esos delitos en tu contra puede ser suficiente para que te quiten la mica y te pongan en procedimientos de deportación.
9: Wow. Oiga, abogada, ¿qué es exactamente el Advance Parole y por qué es un documento vital para que alguien que tiene su ajuste de estatus pendiente?
11: Bueno, el Advance Parole es una manera de salir de los Estados Unidos con permiso del gobierno y esto no te va a activar ningún castigo cuando te salgas. Y de hecho es una estrategia que nosotros usamos para personas que tienen el TPS o el DACA, porque si entraste de manera ilegal, aunque haya sido hace 20 o 30 años o cuando eras un menor de edad, si es una entrada ilegal no vas a poder pedir aquí tu residencia. Pero si tienes el DACA o el TPS puedes pedir un Advance Parole porque eso te permite salir del país legalmente, regresar y ahora ya tienes esa entrada legal, que es el requisito principal para poder solicitar el ajuste de estatus. Por eso es importante hablar con un abogado de inmigración para ver si califican para un advance parole, solicitarlo y ya regresar de manera legal.
10: Bien. 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
14: Se te complica, ¿no? 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
10: Doggy, cállate. A ver, vamos con la siguiente pregunta. Si una persona tiene DACA, ¿bajo qué circunstancia puede pedir un advance parole para salir y regresar sin perder su protección, abogada?
11: Sí, las personas que tienen el DACA tienen que poder solicitar el Advance Parole debido a una razón humanitaria. Por ejemplo, un familiar está enfermo o tal vez tú mismo necesitas tratamiento médico que sería mejor obtener afuera de los Estados Unidos que aquí adentro. Pero también puede ser por una razón educativa. Si, por ejemplo, necesitas salir porque te están ofreciendo una clase en otro país o tal vez por una razón de tu trabajo. Si en tu trabajo te están diciendo que va a haber una conferencia tal vez en Londres o tal vez en París y necesitas ir a esa conferencia, también te pueden dar el advance parole por esa razón, pero el más común típicamente es algo humanitario. Lo humanitario puede ser por cualquier razón. Tuvimos un cliente que tenía que cambiarse los dientes, aquí le salían como en $4,000, en Tijuana le salían $400, o sea, sería mucho más barato ir a Tijuana, entonces le pedimos el advance parole, se lo aprobaron, regresó, tiene su entrada legal, sus nuevos dientes y pudo aplicar para el ajuste de estatus.
9: Bien. Ay, güey, fíjate, cositas tan simples, Choco, te ahorras una lana ahí cruzando Tijuana nomás. Porque, por ejemplo, está la Library ahí en Anaheim y el Hong Kong está más barato.
13: Ahí te ahorras también mucho dinero.
10: Oye, deja de decir estupideces, por favor.
9: Ay,
10: ay, Dios mío, bueno.
9: ¿Y por qué salir de Estados Unidos, abogada, sin Advance Parole aprobado puede destruir por completo la vida de una persona indocumentada?
13: ¿Neta? Ay, güey.
11: Bueno, cuando sales del país, esto es lo que muchas personas no entienden. Aunque sea salida voluntaria, aunque tú le digas a la patrulla fronteriza que tú te estás saliendo del país por tu propia voluntad, de cualquier manera vas a tener un castigo de 10 años. Cualquier persona que se salga de los Estados Unidos después de tener más de un año con presencia ilegal, al salirte del país vas a activar un castigo de 10 años. Pero cuando lo tienes por advance parole, esa salida está permitida y no vas a tener un castigo de 10 años. Y algo muy importante, aquellas personas que están ahorita solicitando su residencia adentro del país, por nada del mundo salgan de los Estados Unidos, aunque tengan su visa vigente, sin primero tener un advance parole aprobado, porque si te sales, allí se cancela todo, vas a perder tu residencia y vas a tener que empezar de nuevo, y lo más probable es que ahora vas a necesitar un perdón. Así que hablen con un abogado de inmigración antes de salir de los Estados Unidos para entender sus consecuencias y también para saber si hay otra manera de arreglar aquí adentro.
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14: Todo bien. No, es que me da nervios que se lo pongan a hacer algo,
15: pues,
14: Choco.
15: Pues ve y tómate un té, a lo mejor tienes problemas de...
14: Ah, con el té se quita, mira, remedios. Y qué bueno que sepa, los señores saben muchos remedios.
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9: Eso. ¿Qué? Oye, abogada, ¿usted sabe cuál es el colmo de un gallo?
11: No, ¿cuál es?
9: Que se le ponga la piel de gallina.
15: Ay, no más.
10: Oh, my God. No, ya vámonos, ya. Gracias, abogada. Ya regresamos.
11: Gracias,
10: es el show de la chocolata. Gracias.

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